0: falta el que acaba de salir, Cruz. Van cinco.
1: Sí, pero espérate, nuevo. Pero cuando Edward Sánchez entró a la policía, llegó la decencia y la transparencia a la institución.
0: Lo hicieron salir volando.
1: Lo hicieron salir huyendo. Llega este señor, hace lo mismo y lo hacen salir huyendo. La policía parece ser lo que dicen ellos y lo que han demostrado. No se puede ir con transparencia, seriedad, a querer cambiar la institución. Entonces, eso de la reforma de la policía, tírenlo por el hoyo el sanitario, como decía que en el campo.
0: Coño.
1: ¡Habla! ¿Pero eso no sirve?
0: ¡Hola!
2: ¡Hola! ¡Hey! Ahora le voy a hacer una pregunta. Ustedes que son, saben mucho, humildemente. ¿Cómo se llamaba un presidente de Haití? Santiago Santelí o Santelí Santiago, que grababa video desnudo.
1: Ese era Martelí,
0: Sui Miki.
2: Este mismo, ese no tenía ningún conocimiento político ni nada.
0: No me diga, es lo que quiere compararlo con a los Foques.
1: No, y dile a él que el partido que llevó a Martelí fue un partidito igual que el que está haciendo a los Foques.
0: Sí, una cosita. Yo creo que fue la balaz.
1: Sí, la balaz.
0: La balaz porque lo llevó.
1: Entonces, dime tú.
0: Que hable el pueblo, que hable la gente.
1: Van a venir a coger este pueblo de pendejo ahora diciéndole eso.
0: Como lo han cogido tanto.
1: ¡Habla!
3: Buenas tardes, mis hermanos.
1: Buenas.
3: Luis Alejandro de Carolina del Norte.
1: Tira para adelante si tiene con qué, gradúate.
3: Primeramente, quiero felicitar a mi hermano, lo puedo decir así, José, por ese paso hacia la Monumental con su programa.
1: Ay, sí,
0: excelente.
1: Con Dios ahí estaremos sábado a las 10 de la mañana.
3: David, subas un estreno mundial. La emisora número uno y que mejor se escucha.
1: Dígalo duro.
3: Ese y Luna son gemelos los dos.
1: Dígalo y riéguelo.
3: Para que lo sepa. Felicidades, José.
1: Muchas gracias.
0: Gracias.
3: Lo segundo es, voy con Julio, con Jacín, Santiago Jacín. Yo quisiera ver a Santiago Jacín en las condiciones que él está.
1: Ajá.
3: Y donde un médico oí hacerse una quimioterapia y que le digan, usted no tiene un centavo en su seguro.
1: Ay, coño, sí. Ay, sí. O que le digan, de este potecito para la quimio, que te tocaría entero, te va a tocar la mitad nada más.
0: Un tercio para ponerle a dos más.
3: Para que él vea lo que él hizo y lo que se siente.
1: Lo que sufrió el pobre que se fue al hospital, a la clínica, al oncológico. ¡Habla!
3: ¡Qué palabras!
0: Bien.
3: Tengo dos denuncias, David José.
1: Suelta.
3: La primera es, ¿qué pasó con el chofer de la ruta M que le rompió el cristal a la onza abajo del elevado el sábado? Es lo primero que
0: ¿Tienes video? ¿Hay algún reporte?
1: No tengo información de él.
3: Yo te lo voy a mandar, te lo envío a José, a ti también.
0: Reenvíalo, hermano.
1: Reenvíamelo ahora para chequearlo.
3: Y ahora, José, la otra es, David, la reforma de la policía. Tiene un señor por ahí que puede lograr tu 40 años y no se va a resolver porque eso está allá arriba. Gracias.
0: No, hombre, hay esperanza de que eso cambie, hermano.
1: Ay, ¿cómo va a cambiar entonces si ponen un jefe de policía bueno y después que lo ponen, entonces lo quitan porque era muy serio?
0: Muy serio. David, bueno. Dime.
3: ¿Tú ves la Angelita Peña esa, la que está criticando a los Foques?
0: Ajá.
3: Esa tipa está nombrada desde cuando Leonel. Y ahora mismo gana 300 mil cañones,
0: hermano, desde Hipólito.
3: Pues gente como ella, es que hay mucha gente que está
0: mirando por otro lado. Mira, ella está diciendo lo que la sociedad decente piensa.
1: No es verdad que nadie va a inducir.
0: Óigame, lo que la sociedad decente piensa de ese mono.
1: Y ningún adulto va a influir en otro para que se vaya a buscar lo peor de la cosa. Déjese de eso. Que si yo le digo a usted que coma ese fecal, usted no se la va a comer.
0: Hay muchos de ese grupo de alofoques que se atrevería.
1: Tú estás loco.
0: Se atrevería a ponerse en fila ahí diciendo.
1: No, no,
0: ¿qué cantidad me toca?
1: Tú te estás. No, hombre.
0: Sí.
1: No, yo no creo eso.
0: Y otro que se la comerían solo de agallú.
1: ¡Habla!
4: No jodas. Buenas tardes, José.
0: Buenas. Como un hombre, despierta.
1: Mira para adelante.
4: José, oye, si aquí hubiera justicia, hay papá de chofer que mató el camionero. Ay, papá, le pudieran meter 10 años.
0: Pero ¿y por qué? Si el negocio no era de él, era de un hermano, me dicen.
4: Porque él fue que lo mandó para Jamaica. Para allá. El papá.
0: Que lo protegió.
1: Pues la familia lo escondió, fue.
0: Lo cuidó y lo escogió, lo escondió.
4: Ese pudieran meterle 10 años, ay, papá.
0: Ay, coño.
1: Hay que ver qué piensa la justicia. Hay que ver qué piensa la justicia cuando el muchacho llegue aquí. ¿Qué va a decir él?
0: ¿Y qué dice la ley en relación a eso?
1: Exactamente.
0: ¡Habla!
5: Escúchame bien.
0: Te oigo.
5: Tiene conciencia y lógica de este capital Villa Consuelo. Señores, no ahogamos en un vaso de agua. Todo el ser humano que va a votar es adulto. Es una democracia. A mí no me importa por quién vote José, ni por quién vote David. Ellos van a votar por el que ellos crean, por el que les guste, por el que les ofrezca algo, por el que lo que sea.
0: Sí.
5: Entonces yo no puedo pensar en que yo voy a echar mi voto por el que me dé la gana y después quiero guardar al otro lo que tú debes de hacer. ¡No! Al hermano de Jacín lo pusieron ahí, fue para eso, para cantársela a él. Porque antes de él entrar a Senasa, los bancos no cobraban 5 y 6 millones y te lo guardaban con empresa fantasma. Sí. No había los laboratorios ficticios. Sí. Y la farmacia. Sí.
0: Ah, pero vamos a tener, según tú, sí, vamos a tener que pedirle permiso a Santiago.
5: No. ¿Cuántos presos hay de la farmacia?
0: Estoy de acuerdo contigo, hay que seguir buscando.
1: Hay que seguir buscando.
0: Hay que seguir buscando.
1: En esa parte, sí, que no me hallarten a mí con el Senasa 2.0. Ayer lo dijo el PLD.
0: Cero en, o dije que lo oncológico.
1: Dijo Iván Lorenzo en el día de ayer, oiga, en un video que yo tengo en mis manos. Vamos a llegar al Senasa 10.0 y no va a caer nadie preso.
0: Tenemos a Iván Lorenzo con esa declaración y otras más. Con ese video, señor director de Iván Lorenzo, dando declaraciones.
1: Lójalo.
0: Hablando del jefe de la policía también, dice que es una desgracia. Bueno, estos políticos son...
1: Entonces agárrate cualquier ramita.
0: Hasta de un clavo caliente.
1: Dale ahí. Dale ahí.
0: Males que aquejan a la sociedad dominicana, al gobierno, y al final deja caer eso de la cancelación del jefe de la policía. Me llamó un general la mañana de hoy, Mello, porque nosotros dijimos ayer que habían cancelado a un hombre serio.
1: Sí.
0: Y me dijo, ay, si tú supieras. Y yo le dije, deme datos. Me dijo, me lo van a pasar. ¿De qué está hablando entonces? Si usted no tiene los datos, si usted lo que tiene es un rumor o alguien, o sea, que le comentó, deme los datos. Y me dijo, me lo van a hacer llegar.
1: Pues entonces, si se lo van a hacer llegar,
0: él está esparciendo rumores.
1: Exactamente, él está hablando de lo que él escuchó. O alguien le dijo, mira, pasaba esto, pasaba aquello. Ahora bien,
0: tiene datos, páselos.
1: Ahora bien, que digan que él no fue el que fue a limpiar el canódromo, que le dicen. No fue el que lo fue a limpiar.
0: Lo limpió.
1: Que digan si él fue o no fue a querer, le fueron allá a la institución a querer que él introdujera un grupo de personas a la Policía Nacional y le prestara unos cuantos como seguridad a muchos políticos de aquí del país.
0: Diputados y senadores.
1: Y él decía, yo no voy a hacer eso porque la ley no me lo permite. Yo no voy a entrar en lo incorrecto. Por eso es que se despide con esa frase y lleno de dolor ante una institución que él quiso hacer y que lamentablemente los políticos no se lo permitieron.
0: ¡Habla!
6: Buenas tardes, José y David.
0: Buenas,
6: pague porque cometió la indelicadeza. Ahora me gustaría saber si los dueños de clínica, de laboratorio y los cómplices políticos
0: y los dueños de farmacias
6: a distribuir ese dinero que él usurpó de Senasa van a pagar también. El pueblo espera eso.
0: Pero hay que preguntarle a Jenny Berenice, ahora, a Doña Mirna Ortiz, yo te voy a decir una cosa.
1: Si eso que él está pasando le duele y le está doliendo a usted también como ciudadano, ¿usted sabe lo que debe hacer Santiago así cuando comience el caso ahorita?
0: A tirar a todo el mundo para adelante.
1: Decir cuál era la clínica que se estaban beneficiando. Porque él conoce lo que estaba pasando y tiene gente allí que conocían lo que estaba pasando. Y si eso ellos lo conocían y él también, ¿qué es lo que tienen que hacerme ellos? Inmediatamente decir, bueno, el hospital tal tenía fulano de tal, que era el que suplía esto, esto, esto y esto. La clínica tal. Entonces, si él no lo hace por un acto de cobardía,
0: Ahí están los documentos.
1: Entonces, ¿quién lo tiene?
0: ¿Eh? El Ministerio Público. El Ministerio Público tiene conocimiento de absolutamente todo.
1: Pero tú estás viendo lo que está haciendo el Ministerio Público.
0: Negociando.
1: No quieren meter al oncológico con el 2.0. Cuando el oncológico llegó antes, ya aquí se estaba hablando hace rato
0: del Senasa
1: 2.0.
0: Que participó el oncológico, pero no fue solo el oncológico, no, señores.
1: Pero que aquí se habló de un médico que corrió por los pasillos de los canales de televisión y estaciones de radio y periódicos del
0: país. Un ortopeda. Que encabezó ese grupo de ortopeda ladrones.
1: Entonces, ¿por qué ese ortopeda que apareció primero que el señor López de aquí del Oncológico de Santiago?
0: Héctor Papito Lora.
1: Que apareció ese médico ortopeda, apareció primero que Héctor Papito Lora. Y nadie fue a investigar esa vaina, porque todo el mundo sabe, coño, quiénes son los políticos que están detrás de esa mierda.
0: Sí mismo. Señor director, usted tiene un video de nuestro hermano, el abogado y comunicador Juan Capellán, denunciando las supuestas irregularidades en procesos de licitación del INAVIE. Se habla de 60 mil millones en cocinas de manera irregular asignadas.
1: Coge ahí.
0: Suelte ese video.
7: El INAVIE, para que ustedes vean, señala primero, estas son cocinas que se licitaron, que ganaron, pero no existen.
0: Pues debe estar en el proceso
7: de construcción. 60 mil millones de pesos licitados, hermano. Al día de hoy, los empresarios de La Romana, San Pedro y El Ceibo se comunicaron con el director Adolfo Pérez. Mande a supervisar esto, que estas cocinas no existen. ¿Usted sabe lo que hizo? Él mandó a los supervisores, lo pueden contactar ahora mismo, están para el sur, dándole tiempo a que la del este terminen, porque no están construidas. Y aquí está la foto.
8: Sí, pero esas licitaciones son de los suplidores. La cocina la hacen los suplidores. Entonces, para asignarle e incluirlo en el programa, hay que verificar que la cocina esté.
7: Claro, tiene que tener una supervisión.
8: Para poder licitar.
7: Y que cumpla con la ley. Entonces, cocina que ya estaban objetadas, le voy a enseñar algo aquí. Yo no puedo entrar a esa institución a sacar este documento. Eso es del servidor de ellos. Inactiva. Y ahora aparece activa una empresa que está objetada por falsificación de documento al Banco de Reserva. Y de allí 54 millones de pesos. Entonces, ¿dónde están los peritos? ¿Dónde están los supervisores que fueron a supervisar esa cocina? Que vuelvo y repito. Esto que yo tengo aquí, no lo voy a sacar yo.
8: Esa es la última licitación que se hizo.
7: 60 mil, pero agárrese para que usted se eche para atrás. Esas mismas que no existen, ahora le están dando el pan.
9: ¿Cómo el pan?
8: El desayuno.
7: Porque son dos licitaciones.
8: El desayuno es
7: la del almuerzo, la del pan.
10: Se licitan por lotes.
7: Pero esas mismas que no existen, también le dieron la licitación del pan.
8: Están ganando también.
7: No, que ya se la dieron.
8: Ya se ha adjudicado.
7: ¿Cómo
8: están suministrando? Bueno, todavía no están suministrando porque el año escolar
7: empieza. Pero a partir de una rueda de prensa, a partir de una rueda de prensa que yo hice ayer frente a la institución, él comenzó a llamar a los suplidores para firmar el contrato, que ni eso se había firmado. Contrato para suplir.
0: En un país medianamente organizado, este señor Adolfo Pérez hubiese sido llamado a capítulo hace rato, interpelado en la Cámara de Diputados, en el Senado de la República.
1: No.
0: Y el presidente y la doña, el dinosaurio que tenemos en ética gubernamental.
1: Ortiz Bosch.
0: Doña Milagros Ortiz Bosch, que ya debería estar descansando.
1: No.
0: Para cuidar su legado, su familia, sus compañeros de partido y al presidente. Deberían preservar el legado de doña Milagros Ortiz Bosch, dejándola descansar.
1: Pero es que Adolfo,
0: porque está pasando vergüenza con situaciones como estas.
1: Pero es que Adolfo Pérez no hay que llevarlo al Congreso. Adolfo Pérez hay que llevarlo al PETCA. ¿Y por qué hay que llevarlo al PETCA? Porque eso hay que investigarlo. Cuando una persona sale de una institución del Estado Dominicano, ¿qué es lo correcto que se debe hacer?
0: Una auditoría.
1: Una inmediata. Auditoría. Y esa auditoría pasar inmediatamente al PETCA, ni siquiera por ética gubernamental, no, mandarla al PETCA. ¿Qué es lo que debía hacer este comunicador abogado? Es enviar esa documentación al PETCA. Ahora, yo no quisiera creer que por eso pedía insistentemente que estos señores de la sociedad civil que están ahí en compras y contrataciones, coño, se le haya ido otra medio.
0: Se le fue esa también, se le sigue yendo esa.
1: Uy, ¿cómo se le fue? Di que unas contrataciones en una licitación
0: de cocina
1: que, no existen. Entonces, coño, ¿de qué era que nos quejábamos del PLD? No era que estaban construyendo escuelas, compraron solares que no existían. Coño, entonces hoy está pasando lo mismo. Coño, Adolfo Pérez, por Dios, ¿y qué es lo que está pasando?
0: 60 mil millones.
1: ¿Cómo?
0: Dice Juan Capellán. 60 mil millones distraídos.
1: ¿Y entonces?
0: En esa conjura, en ese entramado, en ese tinglado.
1: Que no estamos hablando de 3 pesos, estamos hablando de 60 mil millones de pesos. Y que alguien debe responder por esos 60 mil millones de pesos. Coño, ¿a dónde lo metieron? ¿Por qué se lo dieron a una institución, según dice Capellán, que supuestamente las cocinas no existen?
0: Tiembla tierra cobarde, los opinadores están al aire.
1: ¡Atención, Adolfo Pérez!
0: Si te falta valor, coge para acá.
1: Que estamos así
0: rebosados.
1: Invi, pero hay un problema.
0: Lo producimos en cantidad industrial.
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3: Hay algo ahí que me deja curioso.
4: ¿Qué pasa?
3: Como que agua buena y permanente.
4: Que no hay agua.
3: Y no hay un acueducto inaugurado por Wellington, no, ahí
4: recientemente.
3: Un acueducto grandísimo, llevo un regalo de cuarto.
4: Es una loma por ahí que baja por gravedad.
3: Y ahí hay como tres o cuatro sectores que él está mencionando, tres o cuatro sectores, y coincide la misma palabra, agua buena y permanente, con un acueducto que se le construyó a Navarrete.
4: Que podemos buscar la información que está por ahí disponible.
3: Inaugurada por el presidente de la República. Bueno.
4: ¡Habla! Buenas.
5: ¿Cómo está David José García?
4: Muy bien, gracias.
5: Quiero hacer una denuncia al presidente de ganadería.
4: Adelante. ¿Quién es el presidente de ganadería?
3: ¿Y de dónde?
5: De aquí, de la Paloma, de Licey.
3: Okay. ¿Y quién es el encargado ahí?
5: El nombre no lo tengo, el encargado. Pero tengo que denunciar a Elvi José Jerez Mora, el que está en una persecución con los trabajadores de cerdo aquí de La Paloma. Los muchachos salen a trabajar con su guía, ¿verdad que sí? Y con su certifico al día. Pero ¿qué pasa? Aún ellos teniendo su guía, ellos siguen cayéndole atrás con los guardias. Ayer le tiraron tiro al hijo mío.
4: Coño.
5: Y tengo prueba aquí.
3: Pero tú tienes video de eso, mándalo video por una pregunta. ¿Y qué alegan ellos cuando lo detienen? Si él tiene la carta de ruta y el certificado.
5: Ellos lo que quieren es pararlo para llevarse los puercos, y ellos tienen un traque-traque y lo venden por ahí, se lo quitan y le ponen una multa a los muchachos.
3: ¿Pero cómo que lo venden? Porque si tú estás legal.
5: Eso no puede seguir.
4: Ah, hay muchas denuncias en esa dirección.
3: ¿Y desde cuándo está sucediendo eso, mi amor? ¿Desde cuándo está sucediendo?
4: ¿Desde cuándo está sucediendo eso?
5: Eso tienen desde que ese señor está ahí, Jerez, desde que Jerez está ahí. Tienen esa persecución con los muchachos.
3: Escúchame, pero Jerez es el que está ahí donde está el almacén de agricultura en la carretera Duarte.
5: Ella anda en un G, ellos andan en los G, no sé dónde ellos están situados, pero ella anda en un G.
3: Pero vamos a averiguar inmediatamente cuál es la situación para darle seguimiento a eso.
4: Porque recuerde.
5: Te lo voy a mandar y todo eso.
3: Manda todos esos videos para acá de una vez, mándalo, para nosotros revisarlo.
4: Recuerden que hay una disposición de control desde agricultura por la fiebre africana,
3: pero te voy a dar un dato, pero tampoco es que si tú tienes documentación para tú transportarte de un lado a otro, a ti te metan preso, te metan una multa y te lleven los cerdos y se los lleven según dice ella.
4: Porque la certificación la da agricultura.
3: Claro.
4: Entonces, si yo tengo una certificación de que puedo movilizar mis cerdos,
3: ningún encargado de puesto puede caerme atrás y quitarme los cerdos, porque, ni ponerme multa tampoco.
4: Porque está desconociendo una disposición.
3: Sí, es como dice la señora.
4: Que jerárquicamente está por encima de él.
3: Pero muy por encima.
4: Entonces, él dice, no, que yo ando con los guardias y que yo soy la autoridad.
3: Vamos
4: no
3: a hablar, usted. Vamos a hablar, porque el que está de encargado ahí de agricultura, el Liceo Almedio, Rogelio Olmos. Y Rogelio Olmos es abogado. Yo voy a hablar con Rogelio a ver qué es lo que está pasando.
4: Pero esa es una denuncia que tenemos desde hace 2 años, sí, para que ustedes sepan.
3: Hace tiempo que el problemita viene.
4: Por eso mismo de la fiebre africana. Estaban denunciando que se estaban hasta robando los cerdos.
3: Los cerdos, que eso es lo que ella dice, que se lo están quitando.
4: Se lo quitan y lo venden. ¡Habla!
6: David.
4: Sí, señor.
6: ¿Ese Adolfo Pérez era el que estaba nombrado con el Danilo en Colpotel?
4: No.
6: ¿Ese no
4: Adolfo,
6: es?
4: Adolfo era Pérez. El de Promese Cal. El que él dejó el rebú en Promese Cal. Sí.
6: Oh, porque había Adolfo Pérez que estaba nombrado en Colpotel también, que tuvo un caso de corrupción, que a mí me llama la atención, porque ¿cómo lo vienen a nombrar en este gobierno?
4: No es la misma persona, este es un joven de La Vega.
6: Ah, bueno, pues tiene que estar preso como quiera ese. Como que
4: si está haciendo diablura, que caiga preso, si está haciendo diablura, que lo recojan. ¡Habla!
7: Oye, José y David. ¿Tú sabes qué fue lo que le pasó a Jacín? ¿Por qué está así?
4: Porque está enfermo, dicen.
7: No, no, a Jacín
4: dice Virgilio Félix, porque él está enfermo. Tiene artrosis, tiene tuberculosis, depresión, tiene de todo. Pero ahora.
3: Él tenía todo eso cuando estaba afuera y no estaba así.
7: Oye, está así porque borró los WhatsApp. Si se había llevado de girón y no lo borra, no estuviera así.
3: ¿Pero cómo que borró los WhatsApp?
4: Para tirar para adelante a todo el mundo, para controlar la vaina, como hizo Girón.
3: No, pero esa,
4: él sabe. La narrativa la maneja quien tiene la información.
3: Él sabe dónde el maco tiene la manteca.
4: Verdad, pero él no tiene los datos. Parece que dije que tiró para adelante los.
3: Un jefe no va a tener datos. ¿Qué pasa, brother?
4: ¿Y jefe de qué tamaño,
3: hermano? ¿Y un jefe a ese nivel que no tiene datos? No, a mí no venga con ese cuento,
4: no,
3: y
4: no me lo pongo. Cualquiera, ¿no?
3: No, déjese de eso. ¡Hola!
8: Buenas tardes, José David. Bendiciones.
3: Mira para adelante, gradúate, maestro, si tiene con qué.
8: Si sabes, yo estoy llamando, José. Siempre hay, preocúpate, siempre hay grito por ahí. Yo estoy llamando porque yo vengo con mi esposa ahora de buscarla, de la escuela. Y veo, antes que todo, decir que ustedes saben, yo no soy político, yo no sigo a ninguno de estos sinvergüenzas, yo no soy, ninguno quiero saber, pero.
4: Pero te gusta los fo que dijiste tú el otro día.
3: Vota por los
8: fo. No. Yo te dije que ese muchacho puede dar un buen susto. Y para yo votar por un sinvergüenza repetido, voto por uno que me engaña, uno que yo no conozco y uno que yo sepa que me va a engañar seguro, como Leonel, que Leonel me engaña seguro. Eso es lo que quiero decir. Pero ok, mi llamada es: yo vengo con mi esposa. De aquí de la ecológica, que da clases por ahí, y yo he visto que este gobierno está haciendo un excelente trabajo, que yo había denunciado, donde está el elevado, después que tú cruzas el peaje, están remodelando eso, está limpiecito, están organizando, arreglando todo eso, pero nosotros como ciudadanos no cooperamos. ¿Con qué? Ahí limpiaron recientemente y hay un acúmulo de basura que son tiene madre, en funda, en saco, y lo limpian y volvieron y lo hicieron. Entonces nosotros tenemos que colaborar con las autoridades, nosotros no.

0: no todos, porque la mayoría somos limpios, un grupito. Así es que el síndico de la Caleta en eso ha hecho un buen trabajo en la basura. En lo otro, no tengo nada que decir, porque mi calle no sirve. ¡Feliz tarde!
1: Gracias, hermano. Adiós, bendiciones. Se puede cuidar, dice Rafael Santos. El pueblo dominicano se arrepentirá de que Abinader no sigue en el poder después del 28.
2: Te voy a dar un dato. Déjalo ahí.
1: Dice Rafael Santos.
2: Te voy a dar un dato.
1: De la Mesita.
2: Te voy a dar un dato.
1: El bragueta alegre de Rafael Santos.
2: El lunes estuve en la capital. Le voy a dar credibilidad a lo que dice ese señor.
1: Le dicen bragueta alegre.
2: Al señor ahora que dice eso, a mí me dijo una persona muy ligada al Partido Revolucionario Moderno.
1: ¿Qué le dijo?
2: Que supuestamente el PRM tenía intenciones de que Luis fuera el candidato.
1: Lo van a clonar. Él le puso unos candados a la Constitución. ¿Va a modificar de aquí a allá?
2: Yo no sé.
1: La gente cree que él es serio.
2: Hay un grupo de gente dentro del PRM que está pidiendo, y eso es un, óyeme, un secreto a voces dentro del PRM, de que Luis debería ser la figura que represente al partido en el 2020.
1: No, yo quisiera que fuera el candidato eterno, porque no tienen a más nadie, parece ahí dentro. ¡Habla!
3: David.
1: Sí, señor.
3: Tocando el tema de Alofoque. Sí. Mira. En el 1930, si tú te vas a la historia, Trujillo no sabía nada de política cuando perdió la presidencia.
1: Ay, paso yo.
3: Entonces, no podemos juzgar a nadie.
1: No.
2: Maestro, oiga, vaya. Maestro, vote por su foto.
1: Hermano. Argumenta algo sólido.
2: No. Ya él dijo lo que iba a decir. Sácalo del aire.
1: Acuñalo, porque ya se descalificó ahí.
2: No, vaya. Ayer comenzaron a llamar un reguero de gente para decir, ahí están ustedes
1: cambiando. No nos interesa esa narrativa.
2: Oiga, de Alofoque. Que cuando haga campaña usted lo menciona, nosotros no nos interesa los foques del foque del diablo.
1: Que se vaya al carajo.
2: Que se vaya los foques, el jodido foque con su vaina.
1: Tiembla tierra cobarde, los opinadores están al aire.
2: ¡Atención, PRMita!
1: Si les falta valor,
2: cojan para acá. Que estamos así, ve.
1: Rebosados.
2: Timbi, pero hay un problema.
1: Lo producimos en cantidad industrial.
2: Y como a ustedes le ha faltado valor para decir qué fue lo que sucedió en Navarrete, que Navarrete va a huelga y está exigiendo agua buena y permanente, cuando ahí se hizo un
1: acueducto reciente.
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1: Mire, el director del Servicio Nacional de Salud, el doctor Julio César Landrón de la Rosa, acaba de emitir una resolución para que los hospitales públicos compren los medicamentos e insumos a través de Promesecal.
2: Se jodió esta vaina.
1: Se terminó de joder. Ya todo la puerca retorció el rabo.
2: Todo lo que ha caído en manos de Promesecal
1: se va a la mierda.
2: Mire, vimos qué pasó ya. Atención,
1: alto costo.
2: Atención, Julio Landrón. Alto costo se volvió un desastre desde que lo pasaron a Promesecal. Estaba dando problemas antes, ¿verdad? Pero ahora no es un problema, es un problemazo. Las boticas populares llamadas Farmacia del Pueblo.
1: Quebradas.
2: La controla Promesecal y es otro maldito lío.
1: Quebradas, vacías. Tenemos ese video.
2: Se jodieron los hospitales.
1: Búsquenos ese video, señor director, por favor. Servicio Nacional de Salud emite resolución para que hospitales públicos compren los medicamentos e insumos a través de Promesecal. Usted lo tiene por ahí ese video. Vamos arriba con el video, señor director, para que el pueblo vea a Julio Landrón dando otro paso en falso.
2: ¡Habla!
3: Buenas.
1: Sí.
3: Este país le cayó la llagua ceniza.
2: La llagua brasa, como dicen.
3: Ciudad, 3 días que no hay agua.
2: ¿Eso es dónde?
3: ¿Cómo no vamos a hacer?
1: ¿Dónde es eso?
2: ¿Dónde es eso, papi?
3: En los pepines.
2: Oye, aquí mismo.
1: Pero los pepines son vecinos de Corazán.
2: Hasta con una paquera le tiran agua.
3: Porque yo no, es que ellos no respetan ni a los vecinos ni a nadie. Porque así es que te tengo.
2: ¿Y cuántos días que hay sin agua ahí, socio?
1: ¿Cuántos días que te tienen sin agua?
3: 3 días.
1: Tres días. Y no hay una información, una comunicación de Corazán.
2: Hay una avería o algo ahí.
3: Avería. No dicen nada porque ellos somos dueños del país. ¿A quién le va a decir? Ellos no tienen respeto a nada. Por eso que te
1: pero país, no diga eso, yo intento dar información sobre el caso del sureste de Santiago.
3: Sí, que va bien.
1: Gracias, señor. Agua para los pepines.
2: Él siempre ha hecho su trabajo ahí. ¿Cuánto se ha estado reivindicando en Santiago? ¡Habla!
4: Santiago César, Miami, Florida. 3 preguntitas y un interrogante. Paliza tiene los cocos igualitos que la cabeza de grande.
1: Grande,
4: que no puede con ella. Tiene que utilizar la grúa de Modesto. La otra cosa, Cruz lo estaba haciendo bien. Coño, ¿por qué Luis lo quita? ¿Y por qué Luis no quita al de inmigración que se están haciendo ricos, coño, negociando?
2: Ya lo llevaron.
4: Entonces,
2: hay otra inmigración.
4: Yo no estoy diciendo que Cruz sea bueno, pero está demostrando con lo que él dijo, que el tipo no quería vaina, entonces que no me venga Luis con su odio allá antes, y allá dije que Luis tiene buenas intenciones, entonces a los que lo quieren hacer bien, él lo quita, porque Luis es el que te pone, y la otra, te mandó un flyer ahí, y no estoy metido en eso aquí en Miami, me están llamando y no me he metido.
1: Desacreditando a Josefa Castillo, que llega. Desacreditando a Josefa.
4: Oye, un boicot, la comunidad. Porque lo que quieren es ensaronarla, como te lo digo, encabezado por Sonali Núñez, Soledad Cruz, el diputadito este, Eduardo Cruz, todito para ellos, Richard Montilla, el presidente del PRM, todo para seguir montado ahí, porque eso es lo que ellos hacen, porque también vienen con intenciones buenas de allá, que Yanita la trajo también, pero ellos la enceronan y ellos caen. ¿Cómo cae Luis también, coño? Que aquí está lo bueno a lo que se quiere avanzar, porque eso es una vaina lo que hay allá, y ustedes lo saben.
1: Qué maldita vaina, hermano.
4: Ah, bueno, estamos jodidos. Y a Jacín, que pague, coño, por... Es más, todavía no le está pasando nada todavía, como dijo el oyente. Deberían sentarlo ahí a hacer su turno, y cuando lo llame le dice, su seguro no tiene fondo, veje para su casa, morirse, coño.
2: Dice Domínguez Brito, amigo de David la Antigua.
1: Oigan eso.
2: Dice Domínguez Brito, mafia. Dice? pudo haber sido causa principal de la cancelación del director de la policía, según informaciones que él tiene en sus manos.
1: Qué maldita vaina. Pero que la presente.
2: ¿Qué van a presentar ellos una de
1: ellas? Domínguez Brito presenta.
2: Yo pensé, debieron haber estado en la rueda de prensa ayer el lunes.
1: Oh. ¡Habla!
5: José David.
1: Sí.
5: José David, buen día. José David, ninguno de los dos son mezquinos. Pero ustedes dos, tú, yo, cualquiera y Paliza, estamos mejor. 10 veces estamos mejor. Porque las cosas. Se sabe que faltan cosas, pero estamos mejor.
1: Eso es verdad.
2: Estamos, estamos mejor que con el PLD.
1: Estamos mejor, dice él.
5: 60 mil veces mejor.
1: Qué bonita,
2: con esa corrupción que está dando a conocer un señor ahí en un programa de la capital de 60 mil millones de pesos entregado supuestamente a cocina que no existe.
1: ¡Habla!
6: Sí, denme 15 segundos.
1: Cójalo, cójalo. Adelante, adelante.
6: Miren, lo primero que voy a decir es lo siguiente: esa misma clase de cerebradas, que se hartó de votar por el PLD 20 años.
2: Ahí viene,
6: esa loco. Misma clase de cerebrada que se hartó de votar por el PRM desde el 20 y el 24.
1: Es la misma clase esa que va a votar por Alofoque ahora.
6: Pero exactamente. Entonces, yo lo que pido.
2: Usted se ha dado cuenta que la abstención ha ido subiendo. Parece ser que los inteligentes son más.
6: No, pero oye la pregunta que yo quiero hacer.
2: Dígame.
6: Lo que yo quiero es: ¿con quién cuenta los partidos tradicionales y con eso que ellos han ganado y han subido? Porque lo serio. Se han quedado siempre.
2: Pero los partidos tradicionales tienen una militancia. El PLD entregó un padrón de 2.300.000.
6: Ellos se lo creen.
2: Ajá, pero. Oye, esa vaina. Oye, el PRM entregó 1.000.000, creo que 600.000 inscritos también.
1: Dicen ellos que eso es.
2: Que ellos pueden decir lo que quieran.
1: Porque pueden demostrar.
2: Bueno.
1: Que todo el mundo sabe que eso es mentira.
2: Están ahí. ¡Habla!
7: Sí, buenas.
1: Buenas. Buenas. Con ánimo, cariño. Con
2: gradúate,
1: ánimo.
2: Gradúate. ¿Y tiene con qué?
7: Buenas tardes, ¿cómo están ustedes?
1: ¿Cómo?
7: ¿Cómo están ustedes?
2: Estamos bien.
1: Bien, pero quítate, sácate el trapo de la boca para que hable fuerte.
2: Habla duro, que tú eres una mujer.
7: Claro que soy una mujer.
2: Pues juégatela.
1: Vamos arriba.
7: Te estoy hablando desde Columbus, Ohio.
1: Desde Ohio.
2: Adelante, Ohio.
7: Sí, con referencia a lo que ustedes están hablando, o lo que se está destapando de tantos millones y millones y millones. Yo calculando aquí, si a todas esas personas se les cobra todos esos millones, la deuda eterna
1: la pagamos
7: y sobra.
1: En una semana la pagamos. Mire, debe enviar un saludo especial a Edwin Rodríguez en Altamonte Spring, Florida. Un enfermo loco de amarrar, loco de atar con los opinadores. Junto a toda su familia en Altamonte Spring, Orlando, Florida.
2: Qué bueno.
1: Edwin Rodríguez, un abrazo y gracias por la distinción.
2: Déjeme extender esos saludos al señor Mazara, quien es encargado también del equipo de seguridad de allá, de Lifestyle Vacation Club.
1: Ay.
2: Le envió muchos saludos a usted, Mazara. Gracias por estar con nosotros. A José López allá, a Baquer, todo el personal de Lifestyle Vacation Club, que nos dio una acogida tremenda, reventado.
1: Como siempre.
2: Reventado.
1: Como siempre.
2: Reventado.
1: Ahí no hay espacio para nada.
2: La calidad 100%. Ahí voy casi todos los años, Mello. Y cuando voy, no encuentro nada de qué quejarme. Todo positivo. Muchas gracias por las atenciones.
1: Siempre que uno va, es bienvenido.
2: Seguro. ¡Habla!
8: José, David, buenas tardes.
1: Buenas.
8: David, una pregunta. ¿Qué quieres ser? Una persona que le reconozca un partido político. Uh-huh. Pero él no tiene que presentar un equipo para, si él gana unas elecciones, que cada funcionario de eso.
1: Pero eso es más adelante. Primero hay que buscar, recaudar las firmas.
8: Sí.
1: Para que te aprueben el partido y luego el tigueraje para formar el gobierno viene más adelante.
2: Claro.
8: Ah, no pasa. Ya me di cuenta. Ok, no. Gracias.
1: Eso es así. Eso es. Atención a los clubes de Santiago.
2: ¿Qué pasó?
1: Que les prometí que le iba a entregar utilería deportiva con el cobro por la transmisión del baloncesto superior de Santiago organizado por Abasaca, que preside José Luis Aracena, y que su gerente general es Robinson Aracena. El señor Víctor Pérez, CEO, presidente de mi canal, no ha pagado. Estamos a la espera de los recursos que nos adeudan por la transmisión del Torneo Superior de Baloncesto de Santiago, organizado por Abasaca. No nos han pagado, por eso no hemos podido cumplir con el compromiso asumido de entregar la utilería. Estén pendientes, no se desesperen, que desde que caiga el pago que tiene que hacer mi canal por la transmisión del Torneo Superior de Santiago organizado por Abasaca. Ok, estamos al pendiente. Cae el dinerito y tengo todos los contactos de esos clubes que prometimos entregar la utilería. Seguimos en la batalla al pie del cañón.
2: Todavía no apareció nada.
1: Y al frente de la tropa, sin miedo y sin temor.
2: Todavía no apareció nada.
1: No ha aparecido nada. Cuando paguen, cumplimos esa deuda que hemos asumido con los clubes que mencionamos. No nos vamos a callar ni vamos a permitir que nos callen.
2: Así será.
1: Estamos ready. Si vamos para la justicia,
2: nos vemos
1: en la cita y digan el día y la hora, que ahí estaremos. Como gente seria y decente, que no tiene miedo, que no se oculta, porque nunca ha robado, nunca ha delinquido.
2: Una gran verdad.
1: Aquí estamos, en el mismo lugar de siempre.
2: Ni nos mandamos ni nos devolvemos.
1: Y nos quitamos tampoco. Uh-uh. Ni nos doblamos ni nos pandeamos.
2: No, nunca.
1: Sean felices. No tenemos que ir, José.
2: ¿Y por qué?
1: Porque a esta hora que usted coge gusto y quiere seguir. No, usted, la uno, mitad del programa está aquí
2: uno,
1: todavía.
2: Cuando uno ve ese día, usted quiere apagar esta vaina.
1: Pero la mitad del programa está ahí todavía. Mire esa vaina.
2: Qué desgracia.
1: Pero nos vamos.
2: No, lo soltamos después.
1: Misión cumplida por hoy, señores. Sean felices.
2: Lléveselo, señor director.
1: Gracias.
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En un informe sobre la industria azucarera en el país, el Central Romana rechaza denuncias de abusos laborales. El nuevo director del COE promoverá la cultura de la prevención en la población dominicana. El Indotel le abre espacio a Vietel para abrirse paso en el mercado de telecomunicaciones en RD. La empresa vietnamita fue adjudicada con varios bloques de frecuencias en una licitación que también otorgó Spectro a Claro. La están rompiendo. La NASA mostró el cráter causado por impacto de restos de una nave de SpaceX en la Luna. La reina Camila reconoció que le costó mantener en secreto el cáncer de Carlos III. La segunda ola de calor en Francia dejó 1.243 muertos más. En Santiago, un menor de 12 años que conducía una motocicleta murió tras ser impactado por un vehículo. La conductora del vehículo involucrado auxilió a la víctima y luego se puso a disposición de las autoridades. La víctima es Marcos Almonte Martínez. El accidente ocurrió en la calle Núñez de Cáceres, frente al Centro Católico Carismático, en la zona sur de Santiago. Dominicanos figuran entre las 600 visas canceladas por Estados Unidos por turismo de parto. Según Domínguez Brito, la mafia pudo ser principal causa de cancelación del director de la policía. Según él, porque trató de eliminarlas en la institución. 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

0: 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El partido de Leonel Fuerza del Pueblo emite alerta porque dice el Congreso Nacional aprueba leyes al vapor. En el país, onda tropical y vaguada generarán aguaceros, tronadas y ráfagas de viento. Que lleguen pa' acá. Un hacendado ha sido asesinado a tiros en su propiedad en Oviedo. Hay un herido y un prófugo. Javier Ledesma Pérez, conocido como Siguillo, murió tras recibir varios impactos de bala en su propiedad. En Dominicana, un joven sentado frente a su casa, una bala le atravesó la cabeza. Quiero justicia para mi niño, así lo dijo Marlene Veras, madrastra, para que las autoridades den con el responsable de provocarle la muerte al joven, el cual resultó herido de bala durante el tiroteo registrado en una vivienda del sector Nueva York Chiquito en Santiago. La víctima es Denny Núñez Taveras. Atención, jóvenes, hay algo nuevo. Te gradúas de bachiller y sales con el carnet de aprendizaje para conducir. El Ministerio de Educación Miner y el Intran pondrán en marcha desde el año escolar 2026-2027 el plan mediante el cual los primeros bachilleres del sistema público recibirán, además de su diploma, el permiso de aprendizaje para conducir. La Lidón condena expresiones de senador puertorriqueño contra niños dominicanos. Vitelio Mejía Ortiz salió al paso de los comentarios de Eliezer Molina, el cual hizo tras la derrota del equipo dominicano ante México en la Serie del Caribe Kicks 2026. 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

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Murieron al menos 21 personas tras el choque entre un autobús y un camión en Brasil. Apresado en Jamaica, macho acusado de dar muerte a David Carlos Abreu en Santiago, el conductor del camión de basura. Carlos habría sido detenido en Jamaica luego de varios meses en calidad de prófugo, tras una intensa búsqueda que incluyó allanamientos y operativos en distintas localidades de la región norte del país, incluyendo Santiago y la línea noroeste. En juicio en Estados Unidos, la fiscalía está acusando al gigante Meta de hacer adictos a los adolescentes. China acelera la industria de robots humanoides. Un hombre murió a palos y machetazos tras discusión por corte de unas matas de un jardín. La víctima es Juan de Jesús Adames Rodríguez. El hecho ocurrió en el sector Los Solares, detrás de la Yagüita, en Santiago de los Caballeros. En cines de Estados Unidos se proyectará Juan Gabriel, mi primer Bellas Artes. 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

0: 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Amazon ampliará su entrega con drones a 500 ciudades. Y en Puerto Rico, en Juncos, asesinaron hombre a balazos. El cadáver baleado de un hombre ha sido hallado esta tarde en una residencia abandonada en la calle Miraflores. En Carolina, robaron propiedad valorada en más de 53,000 de un colegio. En Barranquitas, enmascarados asaltaron una gasolinera. En Canóvanas, 5 hombres armados robaron 2 vehículos. En medio de la sequía en la isla, más embalses bajaron de nivel. En Fajardo hallaron hombre asesinado y atado de manos. Ya comenzaron a revender taquillas para conciertos del Conejo Malo Bad Bunny a sobreprecios. ¡Ay, Francisco Lindor, pero qué dolor! El dominicano Fernando Tatis Jr. prefiere robar jonrones antes de batearlos. El guante y el bate de Tatis se lucieron la noche de ayer en una victoria 5-2 sobre los Mets, ya que el jugador de 27 años le robó al boricua Francisco Lindor de New York un gran slam. Un desafío difícil, pero el robo de hoy fue más divertido, comentó ayer Tatis, tras su 14º juego de 2 jonrones en su carrera. Ketel Marte reaparece y voló a Phoenix para una resonancia en la rodilla. 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

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En un informe sobre la industria azucarera en el país, el Central Romana rechaza denuncias de abusos laborales. El nuevo director del COE promoverá la cultura de la prevención en la población dominicana. El Indotel le abre espacio a Vietel para abrirse paso en el mercado de telecomunicaciones en RD. La empresa vietnamita fue adjudicada con varios bloques de frecuencias en una licitación que también otorgó Spectro a Claro. La están rompiendo. La NASA mostró el cráter causado por impacto de restos de una nave de SpaceX en la Luna. La reina Camila reconoció que le costó mantener en secreto el cáncer de Carlos III. La segunda ola de calor en Francia dejó 1.243 muertos más. En Santiago, un menor de 12 años que conducía una motocicleta murió tras ser impactado por un vehículo. La conductora del vehículo involucrado auxilió a la víctima y luego se puso a disposición de las autoridades. La víctima es Marcos Almonte Martínez. El accidente ocurrió en la calle Núñez de Cáceres, frente al Centro Católico Carismático, en la zona sur de Santiago. Dominicanos figuran entre las 600 visas canceladas por Estados Unidos por turismo de parto. Según Domínguez Brito, la mafia pudo ser principal causa de cancelación del director de la policía. Según él, porque trató de eliminarlas en la institución.

0: casa una bala le atravesó la cabeza. Quiero justicia para mi niño, así lo dijo Marlene Veras, madrastra, para que las autoridades den con el responsable de provocarle la muerte al joven, el cual resultó herido de bala durante el tiroteo registrado en una vivienda del sector Nueva York Chiquito en Santiago. La víctima es Denny Núñez Taveras. Atención, jóvenes, hay algo nuevo. Te gradúas de bachiller y sales con el carnet de aprendizaje para conducir. El Ministerio de Educación Miner y el Intran pondrán en marcha desde el año escolar 2026-2027 el plan mediante el cual los primeros bachilleres del sistema público recibirán, además de su diploma, el permiso de aprendizaje para conducir. La Lidón condena expresiones de senador puertorriqueño contra niños dominicanos. Vitelio Mejía Ortiz salió al paso de los comentarios de Eliezer Molina, el cual hizo tras la derrota del equipo dominicano ante México en la Serie del Caribe Kicks 2026. Murieron al menos 21 personas tras el choque entre un autobús y un camión en Brasil. Apresado en Jamaica, macho acusado de dar muerte a David Carlos Abreu en Santiago, el conductor del camión de basura. Carlos habría sido detenido en Jamaica luego de varios meses en calidad de prófugo, tras una intensa búsqueda que incluyó allanamientos y operativos en distintas localidades de la región norte del país, incluyendo Santiago y la línea noroeste. En juicio en Estados Unidos, la fiscalía está acusando al gigante Meta de hacer adictos a los adolescentes. China acelera la industria de robots humanoides. Un hombre murió a palos y machetazos tras discusión por corte de unas matas de un jardín. La víctima es Juan de Jesús Adames Rodríguez. El hecho ocurrió en el sector Los Solares, detrás de la Yagüita, en Santiago de los Caballeros. En cines de Estados Unidos se proyectará Juan Gabriel, Mi Primer Bellas Artes. Amazon ampliará su entrega con drones a 500 ciudades. Y en Puerto Rico, en Juncos, asesinaron hombre a balazos. El cadáver baleado de un hombre ha sido hallado esta tarde en una residencia abandonada en la calle Miraflores. En Carolina, robaron propiedad valorada en más de 53,000 de un colegio. En Barranquitas, enmascarados asaltaron una gasolinera. En Canóvanas, 5 hombres armados robaron 2 vehículos. En medio de la sequía en la isla, más embalses bajaron de nivel. En Fajardo hallaron hombre asesinado y atado de manos. Ya comenzaron a revender taquillas para conciertos del Conejo Malo Bad Bunny a sobreprecios. ¡Ay, Francisco Lindor! ¡Pero qué dolor! El dominicano Fernando Tatis Jr. prefiere robar jonrones antes de batearlos. El guante y el bate de Tatis se lucieron la noche de ayer en una victoria 5-2 sobre los Mets, ya que el jugador de 27 años le robó al boricua Francisco Lindor de New York un gran slam. Un desafío difícil, pero el robo de hoy fue más divertido, comentó ayer Tatis, tras su 14º juego de 2 jonrones en su carrera. Ketel Marte reaparece y voló a Phoenix para una resonancia en la rodilla.
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1: En el Evangelio de este día jueves, escuchamos que Jesús habló en parábolas a los sumos sacerdotes y a los ancianos del pueblo, diciendo: El reino de los cielos se parece a un rey que celebraba las bodas de su hijo. Envió entonces a sus servidores para avisar a los invitados, pero estos se negaron a ir. De nuevo envió a otros servidores con el encargo de decir a los invitados: «Mi banquete está preparado. Ya han sido matados mis terneros y mis mejores animales, y todo está a punto. Vengan a las bodas». Pero ellos no tuvieron en cuenta la invitación y se fueron, uno a su campo, otro a su negocio, y los demás se apoderaron de los servidores, los maltrataron y los mataron. Al enterarse, el rey se indignó y envió a sus tropas para que acabaran con aquellos homicidas e incendiaran su ciudad. Luego dijo a sus servidores: «El banquete nupcial está preparado, pero los invitados no eran dignos de él. Salgan a los cruces de los caminos e inviten a todos los que encuentren». Los servidores salieron a los caminos y reunieron a todos los que encontraron, buenos y malos, y la sala nupcial se llenó de convidados. Cuando el rey entró para ver a los comensales, encontró a un hombre que no tenía el traje de fiesta. «Amigo», le dijo, «¿cómo has entrado aquí sin el traje de fiesta?». El otro permaneció en silencio. Entonces el rey dijo a los guardias: «Átenlo de pies y manos y arrójenlo afuera, a las tinieblas. Allí habrá llanto y rechinar de dientes, porque muchos son llamados, pero pocos son elegidos». La parábola que hemos escuchado es un signo del amor de Dios que invita a su reino a unos y otros, sin importar su condición, y que en nuestra libertad podemos aceptar o rechazar. Los primeros invitados se hicieron indignos porque le dieron prioridad a sus ocupaciones personales. No quisieron verse incomodados en los proyectos en los cuales se movían. El rey convoca entonces a nuevos comensales. La puerta se abre para todos sin excepción. Pero también en este caso puede salir a relucir la indignidad. Un hombre llega a la sala del banquete sin el vestido de fiesta. En el lenguaje simbólico bíblico, el vestido indica el estado completo de una persona, cómo aparece ante Dios. En esta parábola se quiere decir que la comunión con Dios no se da en cualquier estado, que es necesario estar preparado. Escuchando a Jesús y haciendo la voluntad del Padre es como adquirimos el vestido nupcial. Alcanzamos la disposición que es necesaria para la comunión con Dios. Así, la frase final: «Muchos son los llamados, pero pocos los elegidos», es una advertencia para que no nos acomodemos, sintiéndonos seguros de todo, sino que debemos emplear todas nuestras fuerzas para corresponder con altura a la llamada del Señor.

y recemos juntos esta oración. Señor, que me invitas a tu reino, quiero que mi vida se corresponda con tu llamado a participar del banquete que nos preparas. Amén. Y que la bendición de Dios Todopoderoso, del Padre, del Hijo y del Espíritu Santo los acompañe siempre.

0: buenos días, amigos oyentes de Monumental 100.3 FM. Ánimo, vamos arriba. Va a ser un gran día. Hoy es jueves 20 de agosto del año 2026. Y como cada mañana, la antesala de la mañana, comienza poniendo en manos de Dios Todopoderoso este programa. Ponemos en manos de Dios esta emisora. Que Dios bendiga a su propietario Tony Parache, a todo el personal que labora por y para Monumental, que sobre nosotros derrame todas sus bendiciones y de manera muy puntual, de manera muy específica, pedimos la bendición de Dios para todos ustedes, nuestros amables oyentes, que han hecho de Monumental y de la antesala de la mañana los número uno de todo el Cibao. Sean todos bienvenidos. Federico de la Cruz, que está tirando un juego perfecto.
1: Está tirando un juego perfecto, Que tiene que dar dos jorrones mañana.
0: Ahí lo sabe. Apolinar Peralta, ustedes lo oyen ahí. ¿Y quién les habla? Fellito Ortiz. Estaremos llevándoles las informaciones. Buenos días, Apolinar.
1: Buen día, Rafael Fellito Ortiz. Hola, lanzador estrella de la semana. Sí. Federico de la Cruz está tirando un juego en la séptima entrada sin hit ni carrera y le toca batear mañana. Saludos, Rafael Valdayá en el trayecto.
0: Y metido en salud, mira, ha rebajado.
1: Sí.
0: Y lleva su dieta, está haciendo su gimnasio.
1: Está. Disfrutó un mundo, Apolitura.
0: No le vi una foto ahí.
1: Disfrutó un mundo.
0: Él echándole vaina a David.
1: Está.
0: ¿Qué amigo?
1: Pero echándole vaina. David es su amigo. Todos son muy amigos.
0: Como para que uno lo mida.
1: Sí. Que estaban iguales. Ellos estaban iguales.
0: Pero ya Federico lo está dejando botado.
1: Sí, es decir que hay que darle gracias a Dios por cosas que pasan. Él estaba como rico. Estaba ahí.
0: David, ponte la pila.
1: Él estaba
0: un charlo. Cáele atrás, Federico.
1: Él estaba en charló.
0: Un chelo.
1: Estaba ahí con un froce de frambuesa, de fresa. Y después con una piña colada. Oh. Y después con unas cuantas chelitas. Él estaba como un millonario.
0: Qué bueno.
1: Entonces, él lo disfrutó, sí. Y después con un súper almuerzo.
0: Fellito. Dame temperatura.
1: La temperatura, Fellito. Calor, Fellito.
0: Información primaria para luego ser...
1: ¿Qué tú crees que va a haber calor, Fellito, por un tubo hoy?
0: Acá yo me quedé esperando la lluvia.
1: Aquí no llovió, pero llovió en otras partes.
0: Sí, yo sé que llovió.
1: 30 grados a las 10 de la mañana hoy, señores. 34 grados. Este está bueno, Federico. Este está bueno. 34 grados a las 2 de la tarde. 33 grados a las 4. Va a llover hoy un chubasco. Si no llueve en su comunidad, puede estar lloviendo en Navarrete. No crea, que esto es una provincia. Yo he visto, cuando vengo de la capital, a veces que está lloviendo en un sector y después en el otro no está lloviendo nada. Llueve por sectores. Así como el agua, ¿verdad? Pero Dios es más justo. Es muy justo. Dios es justo. 32 grados a las 6 de la tarde. Saludos en este jueves, antesala del fin de semana. Jueves, ya estamos a 19 de agosto. ¡Qué lío! 19, Fellito, sí.
0: A 20.
1: A 20 que estamos. Sí.
0: No me le quite días a los años.
1: Estamos rápido, Fellito, ya. La Navidad comienza desde que llega el obré. Ya el obré,
2: Y el infierno.
1: Estamos cerca del obré. Septiembre, octubre, noviembre y diciembre. Y con el obré, ahorita comienza la pelota a entrenar las águilas. Y a Fellito dice, estamos en Navidad. Señores, aunque el país esté mal, aunque las cosas estén mal, pero el pueblo país dominicano es un pueblo feliz.
0: Está
1: tranquilo.
0: Mal el país.
1: El país se está rearmando, Fellito. Ahora lo que hizo el jefe de la policía, ahora es un héroe el jefe de la policía, porque no aceptó.
0: ¿Cuál, el viejo, el nuevo?
1: El viejo, el que quitaron.
0: Cruz.
1: ¿Por qué lo quitaron, fea? Ahora que está saliendo todo, porque él no aceptaba la mafia que había ahí adentro. No,
0: ¿cómo?
1: Eso está saliendo.
0: No, lo acepta.
1: No, el dinero que le llevan en los chelitos, él lo devolvía. Él lo devolvía.
0: Cometía grave error.
1: Entonces.
0: Pero yo no estoy pidiendo que lo coja, sino porque si lo devolvió. Si lo devolvía.
1: Pero una gente tiene que. Por eso fue que él dijo: hagan la cosa.
0: Si la devolvía, entonces él hizo, se lo cogían los otros.
1: Cogió cuerda a muchos coroneles ahí. Porque iban donde él tenga. Y él lo devolvía para atrás.
0: A llevar goma.
1: A llevarlo. Y él lo devolvía. Por eso es que él dice, no, hagan las cosas. Sí, sí.
0: Usted
1: por...
0: tenía cruz.
1: ¿Qué tú le vas a pedir? Que haga las cosas bien. No. Mal. Porque un día tiene que salir uno que lo haga bien.
0: Todo lo contrario, cruz. Usted debió ver destituido de su coronel ahí mismo.
1: No, pero es que...
0: Y ponerlo en evidencia.
1: Sí, ¿no? Pero que los asesores arriba, mira, pusieron... Dice Francisco que al presidente... Yo estuve viendo a Francisco hablando de... Dice Francisco que hacía mucho que él no veía a un jefe de la policía que devolvía las cosas, él las devolvía, y él se encontró problemas con la gente de arriba, porque hay mucha gente que coge del menú. ¿Tú me entiendes? Entonces él no estaba de acuerdo con muchas cosas que pasaban en la policía, pero él no es jefe de la policía. Él dirige, porque él tiene una jefa arriba, que es Faride. Entonces, Faride es su jefa.
0: Entonces, ¿Faride qué dice?
1: No, a él lo desampararon. Faridilla, ¿qué a él dice? Lo desampararon. Y parece que encontraron al presidente y el presidente, en su buena voluntad, se lo llevó. No fue por lo de Navarrete que se lo llevaron.
0: No fue por lo de Navarrete. Eso quizá pudo haber, pero yo no le veo como ese asidero. Sí, fue una falta de tacto, si usted lo quiere. Y quizá un exceso de buena fe, vamos a ponerlo así.
1: En realidad él salió a almorzar con unos amigos para Navarrete.
0: Eso me dijeron.
1: Eso fue, él no salió.
0: ¿Qué estar lambiendo?
1: ¿Qué pasó? ¿Qué
0: estar lambiendo?
1: ¿Por qué lambiendo? Usted un respeto, usted una falta de respeto. Usted lo invita a un amigo y usted va.
0: Yo voy a lambiendo.
1: Si usted va.
0: Yo sí,
1: Bellito, vaya con la familia.
0: Y pego el sello.
1: Y pego
0: ese sello.
1: Entonces no le diga a él que va a lamber.
0: Pero. ¿A quién se le ocurre?
1: Él no creía que estaba eso tan difícil. No, porque a él le tocó pasar.
0: Espérate, no lo defienda así.
1: No, yo no lo estoy defendiendo.
0: Le va a sacar el otro ojo. Espérate.
1: Bellito, él no sabía que le iban a tirar. Espérate,
0: ahora tú lo estás embromando más.
1: No.
0: Ahora tú estás diciendo que está bien quitado.
1: No.
0: Con eso que tú acabas de decir.
1: No.
0: Mírese como Américo.
1: Ahora yo no quiero. No.
0: Me soñé con Américo ahorita.
1: Cuidado.
0: Antes de cuando me desperté estaba...
1: Este papito te va a decir, fue la fecha de Américo.
0: Sí, Américo Celado. Dije que habla, fuimos, dije tú y yo, y dije que estábamos hablando de los juegos. Pero mira, no lo defienda así.
1: Yo lo
0: ¿Por
1: que...
0: qué? Porque si tú dices que el jefe de jefe, no, el jefe de la policía, no, el director de la policía, no sabía lo que estaba pasando ahí.
1: No, él sabía que había huelga, pero no sabía que había tiroteo a esa hora. A esa hora, coincidencialmente, un tiroteo a la hora que pase el jefe de la policía.
0: Voy a dar un chance.
1: No.
0: Para que le reformule ese.
1: No, yo lo que te quiero decir.
0: Si tú dices que el director de la policía, el superintendente de la policía.
1: El jefe Faride, vamos a estar claro.
0: Sí, pero Faride no cogió para allá, no fue que fue para allá.
1: Faride loca.
0: Sí.
1: Faride anda con tres guardaespaldas ahí.
0: Mira, con tres.
1: Con tres.
0: Con 47 atrás.
1: No relaje.
0: Tópale.
1: No relaje.
0: Acércate. Tú ve tres. A la bella, hermosa.
1: Ella quiere ser presidente. Ella quiere ser presidente.
0: Y yo soy bohemia. Entonces, mira. Si tú me dices a mí que el superior, el superintendente de la Policía Nacional, el jefe de los policías inmediatos,
1: él sabía que había huelga.
0: El jefe de jefe, Faride,
1: él sabía que había huelga. Lo que no sabía
0: que
1: iban a disparar.
0: Que
1: en esos momentos iban a disparar.
0: No, ahí falló.
1: ¿Cómo que fue algo?
0: Yo mismo, desde el primer día, y lo he manifestado aquí, digo, no, porque eso no puede ser como un motivo. Ahí a ese hombre se le tenían las grecas puestas, prendía todo vapor para pa quemarlo. Ahora.
1: Él no permite dos o tres cosas que pasa con la policía.
0: Yo sé que todo lo que él tiró ahí, algo dijo, algo dejó dicho. Ahora.
1: Pasa muchas cosas allá adentro.
0: Sí, a eso
1: no sé. Esa reforma no es.
0: Ahora, por eso yo siempre he dicho: usted a la policía le puede poner a los policías a los rasos 100 mil pesos. A los coroneles 200 mil, a los generales 300 mil, y el problema no se va a resolver. Porque ya eso está, ese organismo está contaminado. Y ahí no vale profilaxis ya. Ahí hay que construir una nueva policía sin desbaratar esa. Y ir desmontando esa gradualmente.
1: Fellito, ahí lo retiraron.
0: Y quienes de esta policía vieja se ajusten al perfil que tú buscas, entonces tú lo metes, lo vas poniendo como en un censo para pasarlo a la nueva.
1: Sí, y ustedes lo retiraron. Es decir, no lo pusieron ni asesor como los otros.
0: No.
1: Que lo tiraron, que no asesor, que lo pusieron, que... ni como
0: después
1: eso.
0: Después de jefe de la policía.
1: Te ponen como asesor.
0: No hay otro garrano, no.
1: Te ponen como asesor.
0: Eso es opcional, pero eso no es.
1: Bueno, pero.
0: Eso no es que le corresponde nada.
1: Pero te retiraron y
0: todo. Ah, pero,
1: con seis meses.
0: No es primero.
1: Seis meses. Seis meses.
0: Sí, eso sí. Pero, y te compro.
1: Son dos años.
0: Que no fue verdad, que fue que por eso.
1: No fue por
0: yo,
1: eso.
0: Yo
1: esto no.
0: Todavía no me lo calo. Sí, eso puede haber sido como la excusa perfecta, verlo aquí. Ya hay que.
1: Y el presidente no es mejor informado.
0: Sí, el presidente.
1: Entonces, ¿por qué lo engañan? ¿Por qué lo engañan?
0: Porque en ese organismo, como en otros organismos, engaña a cualquiera. No entro en detalle. Pero lamentablemente.
1: Alguien que quiso hacer la cosa bien.
0: Yo no sé, yo quiero creer eso, de que quería hacer la cosa bien, sí. En primera instancia quiero creerlo.
1: Es pero, que alguien tiene que hacer la cosa bien en este país.
0: Tú me estás diciendo a mí que si este hombre estaba tratando de no recibir soborno, de hecho eso. Tú me estás diciendo eso a mí.
1: Sí.
0: Y que lo quitaron por eso.
1: Lo quitaron por eso. Porque
0: entonces lo que tú me estás diciendo a mí es que esto se jodió.
1: Se embromó. ¿Cuál fue lo que él dijo antes? No te sorprende a ti. Hagan las cosas.
0: Se jodió, no. Seguirá jodido. Porque jodido está hace rato. Ahora, sí, así, con esa jota grandota. Ahora, no hay esperanza entonces. No hay esperanza, porque si tú me dices a mí que el presidente de la República destituye un hombre que está tratando de enderezar un organismo que está más torcido que una pina de motores cuando choca. Entonces, óyete, el presidente, uno lo supone el más informado.
1: Tal vez no está informado. Entonces, de que estaba.
0: El presidente, venga, le mete, firme. ¿Y qué te lo? Tú me estás diciendo eso, eso es grave.
1: Sí.
0: No creo que el presidente actúe así. No creo que Luis Corona Abinader.
1: ¿Y por qué se lo llevaron entonces? ¿Porque fue a Navarrete? ¿Porque fue a Navarrete?
0: No. Yo, ahí hay algo más. Ahí hay más cositas que yo.
1: Seis meses duró ese señor. Cambiándote el tema. Yo, Fillito, te lo voy a cambiar porque yo vine. Yo vi unos videos que le están sacando a los foques. Que a los foques, cuando tembló la tierra en Puerto Rico, dijo, era aquí que tenía, mamá, para estos jodidos dominicanos, era aquí que tenía que temblar. Se lo están pasando a cada rato.
0: ¿Cómo?
1: Sí. Por eso es que con las redes tú no puedes inventar.
0: Yo te voy a decir algo.
1: Tú no puedes inventar, ¿eh?
0: Yo te voy a decir algo. Yo de este país no me sorprende nada, porque así hay gente invocando a Trujillo. Y tú ves que viven sin saber lo que ellos están invocando, porque será un puro demonio. Ah, que cuando Trujillo no se robaba, y como y nos permitían, mira, hay que robaba. Ah,
3: que cuando Trujillo, que hizo las instituciones públicas, sí. ¿Qué hizo con ellos qué? Sí. Y te violaba a tu hija. Y si se antojaba de, hasta de tu mujer, era un maldito depravado.
1: Pero la esposa de Trujillo, una vez, se entera que él va a estar con una tipa diferente a la de él, ella le cae atrás y él llama a un tipo y le dice, si ella pasa por ahí, mátela.
3: ¿Y qué era lo de Lina? O sea, Lina era una amante que él se consiguió en España, que lo cocinó, y se la trajo para acá.
1: Era la cocinera.
3: Ella cocinaba en donde él lo recibió, y él se la trajo para acá. Y eso se unos rebuses tremendo. Y en ese entonces tuvo que darle $25,000 de pachala.
1: Con eso ella puso el hotel Lina.
3: Ella más adelante.
1: ¿Por qué será que la historia de Trujillo la sacaron de
3: los libros? No te puso en el hotel Lina. Ella emprendió negocios en España porque ella era española.
1: Sí. Pero la cuestión es, ¿por qué es que la historia de Trujillo la sacaron de los libros?
3: Nunca la metieron.
1: No, o sea, había algo.
3: ¿Qué había? Sacaron, nada, no había nada.
1: Sacaron.
3: No nada. Había nada. Yo a mí había nunca algo, me dieron nada
1: había
3: de Trujillo.
1: Algo, había algo.
3: Lo que
1: había.
3: Yo leí de Trujillo, lo he leído de Trujillo, lo he tenido que buscar por mí mismo.
1: Sí, pero había algo.
3: Como dice Joaquín Sabina.
1: Y lo grande del caso es.
3: Lo que sé del pecado.
1: Que te sacaron la historia de Trujillo y te están sacando la historia de los haitianos ahora.
3: De los haitianos no. De la gesta restauradora y de la gesta independentista.
1: Te le están sacando todo.
3: Este es el único país que ha tenido que tener dos independencias.
1: Esto es increíble. Este pueblo se ha sabido recuperar.
3: Sí, país. Ahora.
1: Tres. Porque la efímera también.
3: A la independencia.
1: La de Núñez de Cáceres. Sí. También hubo que echar para adelante. De manera que.
3: Ahora.
1: Todo eso te lo han quitado de ahí para que las generaciones que vengan.
3: Ahora.
1: Ni se enteren.
3: En la destitución de Andrés Modesto Cruz, hay muchas cositas raras, eso es verdad. Hay quienes dicen que él habría intentado dirigir con una línea recta, como tú dices, y cerrada, pero esa misma raya había terminado creando distancia por parte de la jerarquía de que estaba llamado a conducir. Y según se desprende, la dificultad no habría estado en la falta de autoridad, sino en la forma de decir que el hombre era autoritario. Era
1: como debe ser, para poner un cuerpo
3: característico. Ahí volvemos a lo mismo. Cuando una gente, o sea, cuando creemos el cuentico ese de la reforma policial, eso no es posible. Ahí hay muchos entuertos, ahí hay muchos torcidos. ¿Y tú te crees que no es verdad que en la policía hay muchísima gente buena? Nosotros conocemos muchísima gente por policía bueno y íntegro, tipos que le sirven a la sociedad, tipos que se comportan bien, tipos que son policías
1: generales.
3: No, y en oficiales.
1: Badía un super policía. Badía, y como Badía.
3: Mario Né Paulino Ventura.
1: Sí, ahí.
3: Yo te puedo decir.
1: ¿Cuál fue el primer policía que tú conociste?
3: Primer policía que yo conocí fue a Fabio Sanabria, pero yo no lo conocí personal. No. Un bachatero que era policía.
1: No.
3: De que yo iba a hablar primero.
1: El primer policía que yo conocí fue a Colá en el Ensanche Bolívar.
3: Ah, Colá Ventura. Papá ese
1: de Che, de
3: Carlos. Y de Toño.
1: Ese fue el primer policía que yo conocí.
3: Déjame ver.
1: Ese tipo era así de íntegro.
3: Sí, era íntegro.
1: Era íntegro. En ese señor, entonces. Sí. Que veía a Colá.
3: El primo era íntegro. Ellos eran Ventura, pero ellos eran primos de verdad.
1: ¿De verdad?
3: Sí.
1: ¿Tú eres familia de Che Ventura?
3: Sí, venezolano. Somos acagüeros todos. No, o sea, nos trajeron en el vientre acá.
1: Sí, porque son del Ensanche Bolívar.
3: Él
1: nació en el Ensanche
3: Bolívar. Sí, yo siempre te he dicho que en Acagua hay una calle, llámalo Ventura.
1: Sí, Johnny Ventura.
3: Que son todos Ventura. Oigan, lo cierto es que Dicen que su intención de marcar una línea habría chocado con los llamados códigos, entre comillas, que están íntimamente relacionados y forma de escalon, y a la forma escalonada de cómo se maneja esa institución.
1: ¿Y qué le llevaban los chelitos?
3: Pero entonces, general, lo que usted debió haber hecho fue ir desmontando. Coño, que es un lío, pelear contra los molinos de viento es un problema. Ahora, visto eso así como tú me lo dices, habla claramente que ahí, para poder cambiar un poco eso, tiene que haber un engranaje decidido a eso, que haga contrapeso, porque siempre hemos dicho que hay muchos coroneles bellacos. Muchos coroneles que hacen de todo, cuando digo de todo, es de todo, ¿eh? Y son tipos con poder. Y cada general tiene su coronel y parece que él no tenía un grupo. Lo de Navarrete pudo haber sido el detonante, ¿verdad? Eso no lo negamos. Pero hay cositas que se la pegaron a él, o se le pegaron. Como la muerte del que murió en San Cristóbal, que estaba preso o bajo custodia policial, que es lo correcto, en San Cristóbal. Y la desaparición de paquetes de droga incautados en Haina, el caso del joven Daily Mercado a manos de un agente de Herrera.
1: Se le pegó a él. Entonces, ¿y por qué no se le pegó a Faride?
3: Porque Faride es la ministra de Interior y Policía, pero en realidad ella no es la que tiene contacto diario con los policías, el día a día del policía. Faride no sabe de eso tampoco.
1: Pero ella baja línea.
3: ¿Eh?
1: Ella baja línea.
3: Ella va a línea, pero línea para que se tome medidas, vaina. Tú no le puedes tampoco pegar a ella la responsabilidad de que en un cuartel maten un preso. No, pues pone a eso a ella.
1: También hay que se le pega también al director de la policía.
3: A ese sí se le pega, se porque le pega es
1: porque
3: deber.
1: Él, porque es director.
3: Sí, porque él es director. Entonces él es el que tiene que velar. Porque cuando esas cosas ocurran, ahí mismo, mete bisturí. Y lleva ese ategato. Mandó un mensaje fuerte. Entonces todo eso se le fue pegando a Cruz Cruz. Pero creo que también Faride, él no tenía Faride a su favor.
1: No, porque si él tenía Faride a su favor.
3: Faride parece que jugaba en contra de él. O sea,
1: si tú eres mi empleado. Y a ti te dicen que te van a votar. No, déjeme, ese señor está haciendo algo. Está haciendo bien la cosa. Porque ella es que tiene que informarle al presidente.
3: La verdad es que él dejó expresado muchas cosas en ese discurso de despedida.
1: Hagan las cosas bien. No se doblen. No se doblen. Entonces ya tú sabes el mensaje que... Ya tú sabes, no se doblen, hagan la cosa bien. Si es porque usted está haciendo la cosa bien y lo votan.
3: Mira, ratificaron a Valdés Dalbisu.
1: No.
3: Por los próximos 2 años.
1: No.
3: 28 años ha sido gobernador del Banco Central. Y con este decreto, ahora llegará a 30. Porque fue 2 años.
1: Ese no
3: pero
1: sabe.
3: Te voy a hacer.
1: Ese no sabe lo que es gastar dinero de él.
3: No, pero te voy a decir algo a ti también, fuera de todo eso.
1: ¿Qué, Fellito?
3: Hay que admitir
1: que él sabe manejar. Él
3: le ha dado confianza, pues de eso es que se trata, a el comercio dominicano.
1: Y yo te voy a hacer una pregunta. ¿Y cómo tú sabes? ¿Y cómo tú sabes que no hay otro que pueda hacerlo mejor que él?
3: No, el problema es que si tú fueras presidente, tú entendieras eso y tú dijeras, aventúrame. En esto.
1: Pero puede venir un jovencito de esto y hacerlo mejor 10 veces que él.
3: En los últimos 30 años.
1: Ah, porque nada más.
3: ¿Cuál fue el único gobierno que lo destituyó?
1: ¿De José Blanco?
3: No, no, José Blanco no es así. Hipólito Mejía. ¿Qué pasó con Hipólito?
1: Los bancos, una crisis.
3: Un hoyo económico, un desequilibrio. Porque te voy a decir algo, yo relajo aquí con la vaina de verdad de aviso. Pero mira qué sintomático, ¿eh?
1: Tú lo que me estás diciendo que aquí, si se muere, hay que poner otro.
3: Bueno, pero no lo mate.
1: No, yo lo que te estoy diciendo. Salud, tú me estás diciendo que él es padre de la patria. Que él es padre de la patria. Él es el único. Es el bendecido. ¿Para qué estudian la gente aquí?
3: Espérate.
1: ¿Para qué estudian los muchachos aquí?
3: Tenemos como una morada en calzoncillo.
1: Sí.
3: Y tú eres uno de los que está predicando eso.
1: Sí.
3: O sea, vivimos diciendo que el empleado público no debe estarse en sobresalto, que ahorita viene un compañero, hay que quitarlo porque hay un compañero que tiene que trabajar y comer. Y quitamos puestos clave, ese es un puesto muy clave.
1: Pero aquí se está pasando hambre, dicen que no se está pasando hambre. Y aquí siempre está la economía siempre está subiendo. Espérate. Y yo no la veo subiendo.
3: Pero es el número 8 de América Latina.
1: Lo que dicen.
3: No.
1: Tú tienes que creerlo.
3: No. Si es la número 8, eso es real.
1: ¿De 10?
3: No. Nosotros estamos por encima de Panamá, de Jamaica.
1: ¿Que estamos encima de Panamá?
3: Sí. Ay,
1: búscalo. Sí. Para arriba de Panamá. Tú sabes que Panamá tiene hasta línea. ¿Qué pasó, Fellito? Nosotros no estamos arriba de Panamá nunca. Panamá, solamente con esa línea aérea que se llama Copa, que es de Panamá, y nosotros no tenemos ni siquiera línea aérea, porque la que tenemos ahora es de los Piccini, no es del Estado.
3: Olvídate de línea aérea.
1: No, yo te estoy diciendo parte, porque yo ido a Panamá y voy para Panamá, y yo veo en Panamá.
3: Brasil es la número 1.
1: Sí.
3: México número 2. Argentina número 3. Chile, Colombia número 4, Chile, que ayer fue dado Colombia. Entonces, vamos a ver.
1: Que no es como tú dices, ¿no?
3: Sí,
1: no, Panamá está por encima de nosotros. Panamá tiene una economía, mi hermano. Ahora, Panamá está dolarizada.
3: ¿Y cuánto produce Panamá?
1: ¿Eh?
3: ¿Cuánto es el PIB de ellos? ¿Qué producen ellos?
1: Pero búscalo y no me pregunte eso, que yo no soy economista. Yo lo que veo es que ellos tienen una línea aérea fuerte, una de las mejores. Pero no, pero ellos también tienen.
3: Mira,
1: pero
3: somos número 8. Dice Brasil con 2,64 billones de su Producto Interno Bruto. México con 2.12 billones. Argentina con 638.38 miles de millones, Colombia con 539.53 miles de millones, Chile con 407, miles de millones, Perú 380.9 miles de millones, Cuba con 201.99 miles de millones.
1: ¿Tú le crees?
3: No te vayas a creer que Cuba es pobre, no te crees cuentos de su desbloqueo. Cuba lo que está es que se los roban todos esos comunistas. Pero Cuba vende muchísimas cosas y produce muchísimos metales y tiene hasta petróleo, que es un 40% de su. Lo que pasa es que ese sistema comunista no la deja avanzar. Octavo, Ecuador, con 138,19 millones. Noveno, República Dominicana. Décimo, Puerto Rico. ¿Tú sabes cuánto aparece Panamá? En el 15. Y tú te crees que una línea aérea es lo que sostiene un país, es lo que tú produces. Lo que pasa es que una y otra es otra.
1: Es decir, que Panamá está en el 15 y nosotros estamos.
3: Estamos por encima de Venezuela, Guatemala, Costa Rica, Uruguay. Entonces, todos esos países.
1: Entonces, vale.

0: cuando vivía, que había un millonario de la región, iba donde el doctor, y el doctor le daba un calmante y él se sanaba, era el mejor doctor, pero él iba todos los meses a buscar eso, a pagarle eso. Una vez tuvo el médico que salir y dejó a su hijo que era doctor.
1: Eso es un cuento.
0: Pero está bien, pero fue un cuento que mi papá. Fue un cuento que mi papá me hizo.
1: No, es una historia.
0: Espérate. Entonces, cuando el tipo va donde el médico, el médico le da una y lo sana. Entonces, el doctor le dice al tiempo, fulano, ¿y qué pasa que no viene fulano? Se sanó. Lo que te quiero decir con esto es que puede venir un joven que puede sanar la economía dominicana. No, yo no lo estoy
1: asociando. Un cuento. No asocie un cuento, es un cuento inventado por demás.
0: Sí, pero...
1: No lo asocie.
0: ¿Qué o qué? Es que tú me estás poniendo que ese señor es el único.
1: No es que
0: es mentira.
1: No es que es el único. No es que es el único. Es que ningún presidente, salvo caso Hipólito, que se atrevió, se va a arriesgar a tú y que ve cómo lo hace otro. O sea, él le inspira confianza al empresariado. El empresariado lo quiere a él. Y no hay que ser
0: tú,
1: tampoco...
0: Dime, los Gini, los Rainieri, los Ventura...
1: Todos los empresarios que son el motor de la economía, vamos a estar claros, confían en él. Y la economía...
0: Es decir, que este señor le da una gripecita.
1: La economía de cualquier país se basa en confianza. Sí. ¿Qué pasó con Hipólito? Que perdieron confianza... ¿Qué pasa con un banco cuando le ruegan una voz de que está malo y el banco no sabe manejar esa crisis? ¿De qué hay déficit en ese banco? ¿De que está quebrado? Vamos a ponerlo así. Por eso es tan delicado ese tema. ¿Qué pasa con un banco? La gente se manda a buscar su cuarto y lo descapitaliza. En una ocasión, y ese es el mejor ejemplo que yo conozca, y quizá ustedes, regaron hace muchos años que el Banco Popular estaba quebrado. ¿Y qué hizo don Alejandro Guillón, que estaba vivo? Habló al país, le dijo, pueden ir mañana a buscar su dinero. Está todo ahí. Pueden ir a confianza a buscar, no importa, su dinero está ahí, váyanlo a buscar. Y ya con esa sola actitud, derrumbó lo que era una mala voz, malintencionada. Estamos encajados y habló de tu encaje legal y todo.
0: Está bien, te lo creo, sí. Todo eso.
1: Eso se llama
0: vamos, confianza. Vamos a poner esto.
1: Y aumentó, claro.
0: Está bien, pero vamos a poner
1: ese
0: eso.
1: Banco siempre ha sido
0: que el señor desaparezca por H o por R. ¿Nos jodimos? ¿Por querer el único?
1: ¿Nos jodimos? Pero es más acá. Tú estás como el difunto Richie Ricardo.
0: Más respeto.
1: En paz descanse.
0: Más respeto,
1: Que en una ocasión respétame. Dijo... Estoy listo para cuando Johnny se muera sustituirlo. Y Johnny se murió 20 años después de que él. Él se murió 20 años antes. Entonces tú no puedes asumir que cuando él se muera hay que poner otro. Eso no puede ser un argumento, Apolinar.
0: Pero yo lo que te quiero decir es que tú tienes una defensa con ese señor.
1: No,
0: yo lo que te quiero decir es que los jóvenes, este tiempo de jóvenes... ¿Cómo es que tú me vas a decir que en el tiempo del internet, en el tiempo de todo esto, no hay un joven que pueda coger esta...
1: Porque ahora dime las fallas que él comete. ¿Mm? Porque tú no sabes un guineo...
0: No me importa, pero sé lo que está pasando en este país.
1: Pero ahora dime las fallas que él comete.
0: Cada vez...
1: Tú dices, mira, a él deben poner otro, porque tú dices, ¿por qué tú quieres que ponga otro por Faride? U otra. ¿Por qué?
0: Usted es un buen defensor. Usted
1: Faride,
0: tú tenías que estudiar derecho.
1: No es que derecho.
0: Tú tenías que estudiar
1: porque
0: derecho.
1: Porque Faride actúa por impulso.
0: Y ese señor está ahí porque garantiza los intereses de los grandes aquí.
1: Lo que ha hecho, en vez de crearle confianza a la ciudadanía, le crea problemas. Porque lo que manda a los policías es a que tráncalo. Que no salgan. Y entonces te salta los lunes con un informe que le hace la misma policía. La misma policía hace ese informe. ¡Ay, carajo! Y entonces, para Farid y su combo, la delincuencia aquí está en cero ya. Al ritmo que ya

0: la lleva.
1: ¿Tú sabes por qué este país está bien?
0: Pero no, cada vez que haya un reporte
1: porque
0: de
1: lo, porque los que viven en Estados Unidos en la diáspora mandan muchos dólares. Ese es el mejor banco central que tenemos. Que no lo mande para que tú veas cómo se derrumba ese tipo.
0: Pero, está bien, pero ¿y si no, y si ponen otro y no le mandan la remesa? Porque tú estás como dando pata voladora.
1: No, pata voladora no es que ustedes, que es el único que puede. No, vamos a probar con otro. Vamos a probar con otro.
0: Pero dime por qué. Tú me convences a los que te están oyendo y a mí.
1: ¿Por qué? Porque este país se lo está llevando el diablo.
0: ¿Eh? Ah, bueno.
1: El mismísimo diablo se lo está llevando este país.
0: Lo que tú quieres, un empleo en el Banco Central. Buen día, va de allá.
2: Buen día, Peñito.
1: Me reí. Balbarazo, abogado.
0: Joseando lo que está.
2: Muy buenos días, los amables oyentes de la antesala de la mañana. En este jueves 20 de agosto de 2026. Bueno, hoy 20 de agosto, señores. Hoy es día. Pero oigan esto, señor. Hoy es día del mosquito.
0: Oye, déjame ver. ¿Para qué sirve un mosquito?
1: El otro que vino como fallito.
0: Déjame que desarrolle.
2: Cuando pensamos en animales mortíferos para los seres humanos, tendemos a imaginar a los depredadores como las...
0: La cacola es día de los atracadores.
2: Los leones, los cocodrilos. Pero el animal que más muerte causa en el mundo por el número de personas que mata cada año es el mosquito. Para
0: que usted y por sabe. Eso hay que homenajearlo.
2: No hay homenaje, caballero, todo diferente, caballero. Hay que crear...
0: Espérate, el día de...
2: ¿Cuáles son las medidas?
0: El día de Duarte, ¿qué? Un tributo.
2: Según la... Oye, esto. Oye,
0: espérate. El día de...
1: Qué bueno que tú te metes ahí. Entonces, así mismo voy yo con mal de aviso.
2: Según la Organización Mundial de la Salud y la plataforma de investigación World in Data, los mosquitos son responsables de la muerte de hasta 1 millón de personas cada año para consolidarse como el animal más mortífero del planeta. Mientras que las serpientes matan a 100,000 personas al año y los tiburones apenas 10. ¿Quiénes son los segundos después del mosquito, los que más matan gente? Los seres humanos. Ocupan el segundo lugar detrás del mosquito, causando 400,000 muertes al año. Los mosquitos, pequeños insectos voladores pertenecientes al orden de los dípteros, son los vectores de alrededor de 17% de las enfermedades infecciosas, como la malaria, el dengue, la fiebre amarilla, entre otros. El término vector se utiliza para describir un agente transmisor de una enfermedad infecciosa. Los más comunes son los insectos, mosquitos, garrapatas, pero también pueden ser otros animales como los roedores y aves. Estos vectores transmiten microorganismos como bacterias, virus o parásitos de una persona o animal infectado a otro, propagando así la enfermedad. Como resultado del calentamiento global y los veranos cada vez más largos, los mosquitos expandieron su alcance geográfico. Frente a esta situación, investigadores replantean la idea de erradicarlos. Sin embargo, aquellos que se oponen a este plan argumentan que de unas 3,500 especies conocidas de mosquitos, oigan bien, 3,500 especies, solo un centenar pica a los seres humanos y 5 de ellas causan alrededor del 95% de las infecciones. Estas especies de mosquitos se encuentran en todas las regiones del mundo, excepto en la Antártida. Están divididos en 112 géneros. El mayor número de transmisor de enfermedades son cules, género que comprende unas 1,000 especies, los aedes, 700 especies, y anáfoles, que son 200 especies. Lo que hace tan peligroso al mosquito es su capacidad para transmitir virus y otros parásitos que causan enfermedades devastadoras. Cada año, solo la malaria transmitida por el mosquito Anopheles mata 600,000 personas, sobre todo niños y niñas, e incapacita durante días a otros 200 millones de personas. Es por eso que cada 20 de agosto se celebra el Día Mundial del Mosquito para crear conciencia y sobre todo para honrar la memoria del doctor británico Sir Ronald Ross, que descubrió que los mosquitos hembra son los responsables de transmitir las enfermedades de la malaria entre los seres humanos.
0: ¿Y por qué mejor este día no fuera otra día del doctor Sir Ronald Ross?
2: Por mosquitos son el dengue, que causa entre 100 y 400 millones de casos al año en todo
0: mérito.
2: El mundo. La fiebre amarilla, que tiene una alta tasa de mortalidad.
0: ¿Vea cuántos méritos tiene el mosquito?
2: La encefalitis japonesa es otra que causa. No, pero esto es para crear conocimiento.
0: Hay que hacer una estatua al mosquito.
2: Es para conocimiento.
1: Si a ti te dice mosquito, ¿qué te están diciendo?
0: ¿Qué
2: olor odian los mosquitos? Bueno, les resultan desagradables aromas como la citronela, lavanda, el romero, el limón o la menta, liberando de esta fragancia natural en el ambiente, conseguiremos repeler a los mosquitos sin necesidad de utilizar productos químicos ni otros elementos disuasivos agresivos. El Aedes aegypti, el que produce el dengue, la zika, la fiebre amarilla, se ha adaptado increíblemente bien a los entornos urbanos. Solo se alimenta de humanos y puede tener huevos en una amplia gama de recipientes al aire libre y en interiores. Y muchas especies de mosquitos, incluido el anáfole, ha desarrollado resistencia contra insecticida de uso generalizado y ha cambiado sus hábitos alimenticios. Ahora se alimentan en el exterior y más temprano para evitar los mosquiteros y los hogares rociados con insecticida. Los mosquitos son criaturas difíciles de combatir, evolucionan constantemente y aprenden a eludir las herramientas que utilizan para combatirlos. Estos insectos son muy buenos adaptándose a nuevos entornos y a cualquier invención que utilicemos contra ellos. De manera que en esta batalla contra los implacables chupasangre, las investigaciones científicas están proporcionando esperanza para estrategias de control de mosquitos más eficaces. De manera que eso es para crear conciencia.
1: Cuando a una gente le dice mosquito, ¿qué le están diciendo? Tú eres un mosquito.
0: No, un molestoso, le está diciendo un molestoso.
2: Un tipo mortífero, dañino.
0: A propósito de mosquitos, para que se cuiden de ellos y no le hagan una estatua como le está haciendo la ONU.
2: No, es todo lo contrario. Es haciendo conciencia de los daños que hacen.
0: Hoy toca apagones.
2: De todo lo contrario.
0: De una C en Bao, Bao abajo, Bao arriba.
1: Este es el mejor país. Estamos bobinando por
0: Cebu abajo.
1: Pero es mejor.
0: Cejita, centro del pueblo de Jánico, Damajagua, Bao, Damajagua, Jánico, Damajagua adentro, Dojima, El Bater, Villa Suiza, El Cacique, El Corozo, El Higüero, El Palero, El Play, El Sillón, en Cagueye, El Tanque, Guama, Guantiniquín, Genequén, Jagua Abajo, Junumucú, Juncalito, eso es el centro del pueblo.
1: Se la ve.
0: La Calavera.
2: Juncalito es San José de las Matas, para allá a la Sierra.
0: Sí, para allá, para la Sierra. La Sidra, La Cuchilla, La Fortaleza, La Guama, La Norma, La Palma de Yabacoa, Llano Grande, Loma de Coral, Los Asientos, Los Lirios, Fortaleza, eso correspondiente al municipio de Jánico. Eso van con pelita de 1 a 6 de la tarde. Entonces, en los otros que le toca hoy, de 10 a 4, Arroyo Hondo abajo, Arroyo Hondo arriba, ahí va a ser un apagoncillo parcial. El Ensueño, El Fracatán en Sancho Ortega, Fondo de la Botella, Nibaje parcialmente, Utesa parcial, La Joya parcial, Baracoa, Barrio Lindo, De la Herradura, La Otra Banda, Las Praderas, Urbanización Palma Real, Villa Liberación, El Dorado, ¿qué pasa?
1: Ey.
0: Así es que esos son de Santiago. Entonces también, de 1 a 6, ya dije que los Cagueyes, el Cacique, ya eso lo dijimos. Oigan bien, ayer mandé a pagar la energía eléctrica de las casas que ni techo tienen. Y que les dije que me llegó de 2.300 pesos.
1: Pero usted se está quejando de 2.300 pesos y yo es que una casa de 13.000.
0: Una casa que no tiene ni
1: bombillo. Pues no me importa, yo no gasto luz.
0: No tiene bombillo ni nada. Ahí no vive nadie.
2: Pero usted le rebajaron la luz.
1: Pero me la cortaron, hermano, ayer.
0: Espérese.
1: Yo tuve que hacer un rebú allá en el norte.
0: Ya usted dijo eso.
2: No tiene que gritar.
0: Ahora, oigan el otro
1: cajetazo. Me pegaron para...
0: Dije, bueno, no tengo tiempo, coge esa vaina. Mandé a pagar. Asómbrense. El próximo llega de 3.300. O sea, vamos a negociar. ¿Cuánto es que me van a aumentar todos los meses en una casa que no está deshabitada totalmente?
1: Está bien, eso le toca al otro.
0: Parece.
1: Me tocó a mí, ahora le está tocando a usted.
0: Que la varilla, ¿cómo? La arena gastan energía eléctrica. Ustedes me están oyendo. Vamos a la pausa. 5:54.
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3: 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Dios sacó a Lot y su familia de una ciudad llena de pecado. Solo les dio una orden, pero la esposa de Lot desobedeció y miró. En ese instante, se convirtió en una estatua de sal. 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
0: En. Vamos a los deportes. Inmediatamente hay que decir, señores, que en el. En la Fedombal hizo el anuncio para el juego dominicano y Chile este 9 de mes. Y que las boletas se están vendiendo. La gente apoya su selección del pueblo.
8: ¿Eso es cuándo? ¿Mañana?
0: El 31 de agosto.
8: Ah, claro.
0: En la gran. Es el último compromiso ya que se va a jugar aquí de esta ventana de la FIBA.
8: ¿Pero hay un partido antes?
0: No.
8: ¿Ellos van a jugar antes dónde?
0: No, aquí. O sea, el último partido aquí.
8: ¿Dónde va a jugar?
0: La Federación Dominicana de Baloncesto continúa con la venta de boletas de la fanaticada
8: el 21.
0: Para los próximos dos compromisos del equipo nacional a través de la empresa tuboleta.com. República Dominicana vuelve al ruedo los días 27 y 31 de agosto con dos importantes compromisos en la cuarta ventana clasificatoria de la Copa Mundial Básquet Qatar 2027. El combinado dominicano, que tiene 4 victorias, 2 derrotas, estará el jueves 7 en la ciudad de Brasilia para medirse ante la anfitriona selección suramericana de Brasil, que tiene 6-0 Brasil. En un partido previsto para las 8 y 10 de la noche, hora de RD, en el gimnasio Nilson Nelson. Y posteriormente, el 31, la selección criolla recibirá Chile, que tiene 2-4, a las 8 y 10 de la noche. En la remozada arena, Banreserva, profesor Virgilio Travieso Soto, dominicana.
6: Está bien, está.
0: Chile y Brasil son parte de 6 equipos del grupo E, que además integran México, que tiene 3-3, Colombia 3-3, Estados Unidos 5-1. En el grupo F están Canadá 6-0, Uruguay 5-1, al igual que Argentina con 5-1, Puerto Rico 2-4, Bahamas 2-4 y Panamá 2-4. Ya tenemos
6: desde Santo Domingo, capital de la República Dominicana, tenemos con nosotros a mi colega y a mi primo. Él es el ingeniero Francisco Holguín. Colega, en este jueves, que aunque Balayán nos saludó a Cepín, con usted yo lo estoy saludando a Cepín. Adelante, ingeniero. Cepín es su hermano.
0: Presaludo.
9: Buenos días.
6: Yo lo quiero saludar porque usted se lo olvidó.
0: Bienvenido, ingeniero.
9: Buenos días a todos. Un saludo para Cepín, la carpeta de Cepín. La carpeta es o la bitácora. Yo sé que Cepín es muy amigo de Frank Núñez.
0: Somos en llave.
9: Ricardo Núñez.
0: Sí.
9: Son en llave esas dos personas. Un saludo para Frank. Saludo para Cepín, para todos. Cepín es primo, es familia. Me encontré con Gustavo Olivo, me dijo que ellos son familia.
0: Son joyeros los dos, ¿sí?
9: Sí, que son de las joyas. Eso me dijo Gustavo. Cepín, es una figura. Gustavo Olivo a Cepín. Me parece que ellos son familia. Bueno, un saludo para Cepín y para todo Santiago a esta hora y todos los amigos Radios Escuchas que conectan con nosotros para estar bien informados. Para tener ese compendio deportivo que nadie lo hace en República Dominicana, solo aquí en la antesala de la mañana por la exitosa La Monumental 100.3. Señores, seguimos con un ambiente complicado para las grandes lluvias. Los eventos mueren de que entran al Caribe y esas son las consecuencias de la situación del fenómeno del Niño, de esas anomalías de las temperaturas en el Pacífico, y de esa manera se manifiestan de este lado en el Atlántico. Eso es lo que sucede con los países insulares, eso es lo que siempre ha sucedido con el Caribe, cuando época como esta, que eventos, tú lo ves que salen de la costa occidental de África muy robusto, en la ruta mueren, no se fortalecen, los vientos cortantes en altura, la poca humedad, invasión de polvo, todo eso está afectando a la República Dominicana. Por eso nosotros, desde aquí de la Monumental, usted sabe que hemos llevado eso desde junio, julio, que comenzó a observarse esta situación de que el Niño se iba a incrementar. Siempre hemos hecho el llamado a las autoridades que manejan agua, agricultura, a orientar el pueblo, porque el pueblo necesita información. Nosotros sabemos que en República Dominicana que hay una bebida, una cerveza que todos la consumen, pero esa cerveza sigue haciendo anuncios y anunciándose. Entonces, ¿por qué el Estado no es insistente ante esta situación? Usted no ve absolutamente nada, solo que ahorita le van a dar el tablazo, decirle que el agua no le llega a su barrio porque es el fenómeno del Niño, porque está todo seco, los agricultores a comenzar a vender su chivito, su vaquita, todo lo que tienen, sin políticas públicas claras. Entonces lo que queremos es que el señor presidente, las autoridades, desde ya tengan el plan. Yo he dicho que el presidente en esta fase, ya que le está renovando el gobierno, con estos nuevos funcionarios que van a llegar a ver cómo se adaptan, porque los cambios son buenos, pero también complicados con tan poco tiempo que le queda un gobierno. Porque ahora tú tienes que esperar 6 o 7 meses que alguien se adapte, conozca, va a llevar gente nueva, va a quitar lo que están ahí. Entonces, el país yo no sé si va a avanzar o va a retroceder con los cambios que hace el gobierno. Yo siempre creo que los cambios traen cosas buenas. Ahora, sí, señor presidente, es importante que desde agricultura y todas las coras, todas las, hay que orientar, hay que hacer un anuncio unificado, mandarlo a todos los medios de comunicación de un asunto publicitario, de que los agricultores, todo el que maneja agua, la población, tenemos que irnos apretando, porque esto va increciendo, esto va en aumento cada día, y la situación es difícil para muchos pueblos del país, porque hay agricultores en tierra secana que ya lo perdieron. Cuando tú tienes 60, 70 días que no te llueve, lamentablemente ya lo que sembraste, los guandules, lo que tú siembras de forma normal, tú no lo vas a cosechar porque se te va a perder. Santiago hoy no tendrá precipitaciones, no se esperan lluvias para la ciudad corazón en el día de hoy, no están dadas esas condiciones para que en Santiago se puedan generar precipitaciones. Podrán ocurrir algunos chubascos hacia la parte más occidental o se incrementa la nubosidad hacia la zona de Valverde, que estuvo lloviendo ayer, hay sectores de La Barrete, pueden ocurrir algunos chubascos, pero en sentido general, si las condiciones de ayer, que era que tenemos la onda encima, no se generaron lluvias significativas, en el día de hoy lo que viene es aire seco, y por eso ni aquí en la capital ni en el este habrá lluvias, sino que en esa parte de Santiago, hacia la parte más occidental, y también sobre en la zona de frontera, ahí estarán las precipitaciones. Y cuando usted hace un prorrateo para los próximos días en la zona de Santiago, usted no va a tener lluvia ni mañana viernes, ni el sábado, ni el domingo, ni el lunes que viene. Para el martes otra onda llegará y esperemos que las cosas puedan cambiar la próxima semana. Pero por el momento, mucho calor, pocas lluvias, es lo que tenemos hoy jueves, y las próximas 72 horas para la ciudad corazón y los pueblos del Valle del Cibao, eso es lo que habrá. Así que a cuidarnos del calor, a ser consciente, aquella persona que queman, aquella persona que tienen finca, que están dando candela, eso es complicado en estos días. Tengan mucha precaución los que van a los parques, cuiden los parques nuestros, porque si usted deja un fuego que cocinó algo, por ahí va a venir un incendio, porque la tierra está bastante seca. Ese combustible que hay, ese pasto, está muy seco y eso genera, eso de ahí se generan los conatos de incendio, y si no se controlan, grandes incendios en nuestro parque, y eso es gasto de dinero para poder sofocarlo. Señores, buenos días a todos.
6: Ingeniero, oye, ¿cómo sería a los focos pondría
0: el gabinete de a los focos.
6: El gabinete de a los focos.
0: Con la tora en interior de policía. ¿Cómo se llama la otra? La perversa sería en ética. ¿Cómo lo que te dice, doña Milagro? Ética gubernamental. Monchi Cadena sería.
6: El jefe de la policía.
10: Fracatira no lo pueden incluir ahí.
0: Fracatira sería el director de los borrachos anónimos.
10: Ah, sí. Ah, bueno.
6: ¿Y es de la DNCD? Quirino vuelve. Quirino vuelve.
0: El Quirino es de la DNCD. ¡Sabroso!
6: ¿Cómo es que diste cadena? ¿Cómo es que diste cadena?
0: El guardate. Y el bombero fue.
6: ¿Qué
0: el policía fue a buscarlo de. No me le dé más de un gramo. Ese tigre es una cura.
6: Oye, yo me reuní como con 15 profesores que estábamos juntos y dicen, ¿usted sabe quién lo quiere gobernar? Un tipo que dice que todos somos brutos.
0: Ajá. Dice que todos los profesores son todos brutos.
6: Oye, ¿cómo él quiere ser, profe? ¿Cómo él quiere ser? No, Fellito, pero tú sabes que yo estos días te estaba diciendo.
10: Vamos a escuchar, déjame ver esto que me manda.
6: No,
10: este es Genaro Abreu que me manda un mensaje.
11: Días para todos.
12: Dios les diga.
0: Que lo mande
12: por WhatsApp. Espero que esa notica. Estoy denunciando la problemática que yo escucho a diario por otra hermana emisora de Montecristi.
10: La problemática de Montecristi, pues dale rápido para Genaro.
0: A Genaro que lo mande por WhatsApp.
10: Sí,
6: por WhatsApp, que estamos en deporte. Pero no nos vamos para Francia. No nos vamos con Bonjour.
0: Sí.
10: Alexis Parra, vamos.
0: Nos
10: los horrones de ayer.
0: En un deporte peligroso nos metimos. El gabinete de Alofoque. Alexis Parra, bonjour. Buenos días desde Francia.
13: José Tena sopla el séptimo de la temporada.

0: Juniors. Y nos vamos a la tercera entrada. Cavalli lanzando una joya de partido por los Nacionales. Y José Tena venía a apoyarlo ofensivamente. Y en la tercera le decía, no la busquen más. Cuadrangular solitario para Tena, que ponía delante en el marcador a los Nacionales. El séptimo de la temporada para Tena, que se iba de 3-2 en este partido, con dos carreras anotadas. Suma 22 carreras remolcadas. Tena que batea para 2.41. La mandaba a 415 pies de distancia. Un batazo que salía a 105.3 millas por hora. Aquí castigaba el sinker de Comar Rocker. Y era lo único que necesitaban los Nacionales, que ganaban este partido por blanqueada. Así revisamos esta versión del Plátano Power. Yo soy Alexis Parra en una producción de Cultura Deportiva para la Antesala de la Mañana por Monumental 100.3 FM. 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
1: Vamos a decir que la Cultura Deportiva es cuando hay cuadrangulares, para que ustedes no crean que
2: no, no crean
1: un
2: nada.
1: Solo cuadrangular ahí, es uno solo. Ya. En el béisbol de Grandes Ligas,
2: no siempre
1: los Piratas derrotaron 4-3 a Detroit. Victoria para los Piratas sobre el equipo de Detroit 4-3. Los Metros le ganaron a San Diego 4-2. 4-2 los Metros le ganaron a San Diego. Los Mellizos de Minnesota 6-4 a los Bravos de Atlanta. 6-4 los Mellizos a los Bravos. Los Mediablancas 3-0 a Chicago Cubs. Arizona 7-6 a Boston. Los Phillies 4-1 a Miami. Los Yankees 5-3 a los Orioles. San Francisco 1-0 a Cleveland. Cincinnati 5-4 a San Luis. Tampa 7-6 a Toronto. Kansas City 9-6 a los Atléticos. 9-7 a los Atléticos. Seattle 7-5 a Milwaukee. Los Nacionales 6-0 a Texas. El equipo de los Astros 3-2 a los Angelinos. Y los Dodgers en 10 entradas derrotaron a Colorado 6-4.
2: Hoy recuerden que hoy es jueves, estamos a 20. San Luis Cincinnati a las 12:40. Michael McGreevy frente a Brady Singer a las 1:10 de la tarde. San Francisco Cleveland. Landon Roop frente a Gavin Williams a las 1:10. Toronto Tampa. Shane Bieber frente a Ian Seymour a las 2:10. Atléticos Kansas City. Gabe Jung frente a Randy Donak a las 2:10 de la tarde. Seattle Milwaukee. Abrígate de qué día hoy en Estados Unidos. Que ahí está tu partido de tarde. Seattle Milwaukee a las 2:10. George Kirby frente a Robert Gasser a las 2:10 también. Atlanta los cachorros, los Media Blanca de Chicago. Grant Horn frente a Tony Kaye a las 6:35. Los Yankees Baltimore. Gerrit Cole frente a Carl Bradich a las 8:05. Washington Texas. Andrew Álvarez frente a Jacob DeGrom. Y a las 8:10, los Angelinos Houston. Grayson Rodríguez frente al primo de Cepín, Peter Lambert.
3: ¿Primo de Cepín?
2: ¿Por qué tú te ríes? Vamos a la pausa. 6 de la mañana. Federico. Federico.
3: Federico está lejos, señores.
2: Está con...
1: Él está. Él estaba ahí.
2: En velando a los pastores. Vamos a la pausa, Federico.
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8: 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Dios sacó a Lot y su familia de una ciudad llena de pecado. 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
2: 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Gracias.
3: Echarle la culpa a Federico por eso. Sí. No quiere saber de emoción.
2: Vamos a escuchar colaboraciones. Ángel Cabrera.
14: Buenos días para todos. El dinero hace a los hombres ricos. El conocimiento hace a los hombres sabios. Y la humildad hace a los hombres grandes. Muchas gracias y buenos días.
2: Así mismo es. Ángel, y lo que conversamos ayer salió.
1: Salió.
3: Sí, ayer se pasó. Fue muy breve.
1: Fue de hoy.
3: No lo escucho.
2: Vamos a...
3: Mira, yo quiero mandarle un saludo a Dante Rafael Tejada, de Villatapia, el amigo de Villatapia, que está ahora mismo escuchando el programa en el Bronx, en la ciudad de Nueva York. Así que Dante, salud para ti. Y nos informa de que operaron al conde de San Francisco de Macorís, uno de los amigos del Círculo de la Amistad.
1: Y yo quiero decir, van allá, a ver, Fellito, perdón, que el viaje de Apolitur que vamos a hacer a Medellín, del 6 al 10 de noviembre, ahora lo voy a llevar a Medellín y a Panamá. 2x1 le voy a dar. Es decir, lo voy a llevar a Medellín y después cuando regresemos... Nos vamos a hacer una escala y a desmontarnos. Ya tengo la guagua contratada y todo para ir al centro comercial en Panamá, al centro financiero, al canal de Panamá y a la ciudad colonial. Todo eso por casi la misma.
2: Apolitur también informa que quien venda una guagua de 50 pasajeros.
1: Que se comunique conmigo.
2: Se comunique con Apolitur.
1: No, porque ahorita me trae alguna de las que no.
2: Saludos, amigos, bien activos. José Darío Muñoz.
3: Consíguete una guagua.
2: Trabajando de
3: tabor. Te trae.
2: Darío, tengo pendiente pasar por allá, porque es el único que sin pastilla, sin vaina, le quita a uno un dolor de espalda y un dolor en el manguito
1: motor
2: y en la pierna.
1: Tú tenés esto, pero yo voy a comprar una guagua con el banco. Para que tú sepas.
2: Ya lo estoy diciendo.
1: Pues yo voy a comprar una guagua. Sí, para que sepas, no te vayas lejos.
2: Yo vamos a Pa' una vaca, yo. Pa' una vaca.
3: Bueno, a Maridalia.
2: ¿Tú sabes lo que es
3: a Marileide le entregaron una guagua?
1: No te vayas lejos, Fellito. No te vayas lejos. No,
3: tú lo que tienes que crear una fundación.
2: No es relajando. No. Espérate. Es un comercio. No.
1: ¿Un comercio? Yo
2: hay aspiraciones de comprar una guagua para Apolitur.
3: Ah, bueno, la actividad tuya es comercial, con fines de lucro.
2: Con fines de lucro.
1: Con fines de lucro, hermano. Y yo soy
3: un empresario también.
1: Yo soy de
3: y así te quejas de que la economía de este país con
2: así quieres que le quiten a Valdés Albizu de ahí.
3: Dale gracias a Valdés Albizu que mantiene la economía estable.
1: Así porque es que me mantiene
3: si no tú no tuvieras haciendo
1: gracias
3: si no tú no tuvieras haciendo
1: actividades empresariales a Fellito, a José Gutiérrez, a Mato Reyes que me pasan los anuncios con Apolitur, a eso y a
3: Parache. Las actividades empresariales se mantienen. Como tú, empresario, activo por eso, porque la economía y los inversionistas tienen confianza.
1: Si no fuera por ustedes,
2: para Héctor Cepín,
3: la carpeta.
15: Buenos días, Fellito Ortiz, Apolinar Peralta, Rafael Valdayat. Que no le abren el micrófono, un boicot que hay contra Valdayade, por Dios. Ustedes se escuchan bien, Valdayade lejísimo. Bellito, felicítame en la otra banda hoy a mi hermano Andrés Cruz, que está de cumpleaños. Pana Full de Fran Núñez. Canchanchan de Fran Núñez. O sea, felicidades para Andrés Cruz, que está de cumpleaños hoy en la otra banda aquí en Santiago. Gracias y a Bull.
2: Por fin a un Cruz le va a ir bien esta semana.
3: Y ese empresario.
2: Repetir el otro apellido para que sepan.
1: Cruz.
2: Que no sea Cruz. Que no le ha ido bien a Cruz. A los Cruz no le ha ido bien. A los Cruz solo le puede ir bien. Pero.
1: No será Cruz Ventura ese.
2: Ojalá, dichoso él. Américo La Pipa, sí, me están llamando. Mucha gente me escribió para lo de Vale allá. Mucha gente.
3: Sí, Fabio, sí, es Américo. Que Federico estaba boicoteando al mosquito.
2: Lo que Federico, un mosquito le dio el dengue una vez. Y lo internaron en la Unión Médica.
1: Y no se boicoteó, sí, es verdad.
2: Y Federico no puede ni oír mencionar los mosquitos. Reinaldo García.
16: Unos días, Fellito. Bendiciones. Vale, ya no se está.
3: Oye, ¿tú ves que esta sesión es la sesión más popular que tiene este programa? Por eso la gente se está quejando con Federico. La sección que más escucha de este programa es la sección, es una sección seria de conocimiento, de concientización.
2: James me escribió para lo mismo. Ay, mi madre.
3: Brian, lo estoy diciendo.
1: Hasta de Altamira exprime.
3: Lo estoy diciendo.
2: Y este es el muñeco del acordeón. Gústele a quien no le guste.
1: Ayer yo vi, Peñito, que debutó una persona con el acordeón. Era fu.
2: No,
1: fu. Digo, el muñeco toca mejor que esa.
2: Ah, sí, ya toca mejor que hay.
1: Yo le dije, mi esposa, mira, el muñeco toca mejor que
2: ese. ¿Y por qué tú no pones, el muñeco de referencia de que toca mejor que uno que toca más?
1: Bueno, que toca bien.
2: El muñeco toca mejor.
1: Ah, pero si digo que toca bien es un lío. Si digo que no toca otro lío, ¿qué es lo que tú quieres?
3: Lo que es difícil encontrar.
2: Después del prodigio, el muñeco. Usted.
3: Ahí sí es difícil encontrar quién canta peor que Apolinar. Ahí sí es difícil.
1: Usted porque no lo intenta.
2: El propio muñeco.
1: No
3: quiero ser
1: él
3: el peor.
1: Porque ni lo intenta.
3: Yo no quiero ser el peor.
2: Dice Juan Vargas, está en 71 la temperatura. Juan Vargas, el muñeco. Si sigue agitando, mañana lo pongo. José Reyes.
1: Mañana, porque tú no vas a estar aquí.
2: Desde Italia, 30. Sí.
17: Ahorita ponemos.
2: En 30 la temperatura. No, Federico, no. Hay que darle vacaciones a los oídos. Pero ya.
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3: 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Retornamos.
4: Y entonces,
3: son las 6 de la mañana, 42 minutos. Mire, el nuevo pasaporte.
4: Entonces, déjame hacerte una pregunta. Yo que lo saqué este año, tengo que esperar 10 años para sacar ese.
3: No. No, tú ahí lo cambias, te cuesta más caro. Pero dura 10 años.
4: Y yo voy a coger esa luz.
3: Pero tiene más de 130 medidas antifraude y una vigencia de 10 años. Y oiga la fresita del bizcocho para la diáspora. Esto incluye este nuevo pasaporte electrónico, un seguro de repatriación sin costo adicional de hasta $9,000 para los titulares en el exterior. O sea, de ese le muere un familiar que tiene ese pasaporte, no lo quiera Dios, pero la muerte es parte, ¿verdad?, de lo que es el ciclo de la vida.

0: uno de los dos mayores dolores de cabeza para la diáspora dominicana es repatriar un dominicano. A veces hay que hacer colecta, a veces hay que dejar gente allá porque no hay forma de traerlo por lo que cuesta. Usted dirá, bueno, pero después de que yo estoy muerto, ¿qué? Así no se debe pensar, ¿eh? Así no se debe pensar.
1: Mi papá pensaba de que después que yo me muera hay que enterrar. Ah,
0: sí, entonces, mi papá. Y es verdad, irresponsablemente lo decía, pero tú le dejas un problema a tu familia. Y si tú puedes hacer cosas para que tu familia no cargue pesado tras perder tú la vida, ¿por qué no hacerla? Es lo correcto. Y lo digo por experiencia de mi familia, de mi madre, mi difunta madre, que siempre pensó en que esos momentos importantes y resolvió muchísimos problemas de la familia porque ella pensó antes que todos nos íbamos a morir y que era la última morada que tú ibas a tener segura. Y así fue, y hasta el sol de hoy ella está muerta. Y esas soluciones que ella dejó siguen resolviendo el problema de la familia. Miren qué visión, ¿eh? Gaby, yo le dije que en Novara, Italia, José Reyes nos dice que está en 30 la temperatura. Gaby, vamos a escucharlo, desde Monterrico.
2: Buen día, Polinar, todos los oyentes, saludos. Fello, ¿tú te crees que este gobierno va a ganar con esta situación de la luz? Tantos apagones, que por sectores, justificando, que poda, que esto, que el otro, la gente, ¿él cree que la gente está viendo eso? Que van a dar apagones todos los días a por sectores para economizarse su como hacen ellos siempre, que dan apagones, porque ahí es que está su resultado, su beneficio de ellos. Oye, ¿tú te crees que este gobierno va a ganar con una ME acabando con los ciudadanos? Una policía acabando con los ciudadanos, esta energía acabando con los pobres, con los ciudadanos. ¿Tú crees que este gobierno va a ganar como está esta canasta familiar? Dime algo que esté funcionando bien, que la gente pueda decir, tiene un respiro. No hay nada, nada, nada. El diablo prendió en candela. Si es el síndico, aquí no hay nada que esté funcionando. Que tú puedes decir, esta calle está limpia. Esto es hoyo, hoyo, hoyo, hoyo, hoyo, por donde quiera, basura, maleza, por donde quiera. ¿Tú te crees que, mira los semáforos, tú vas corriendo un semáforo y cuando viene ahí te va de paro, por eso es tanto accidente, porque es que están apagados, otros están tuertos, otros que prenden la luz roja cuando no les toca, prenden la verde cuando no les toca, y así sucesivamente, y por eso es que tanto accidente. Oye. Y es un desasosiego, esto es como la arepa, candela por arriba y candela por abajo. Estamos como palo.
1: Bueno. Tiene cuerda el amigo.
0: Está bravo.
1: Bueno, entonces, yo lo entiendo. Es un tipo que lo entiendo. Porque esto está como la arepa, candela por arriba y candela por abajo.
3: Dice un informe de las medidas en la televisión que los programas deportivos, por ejemplo, el Mundial de Fútbol y los Juegos Centroamericanos tuvieron la mayor audiencia en la República Dominicana durante todo el verano.
0: Miren,
3: dominaron los programas deportivos.
0: Hay problemas en la ruta SO en Cienfuegos.
1: Y en la F.
0: Es un conflicto violento, ilegal entre sindicatos, porque las rutas tradicionales MFO, CIQ, se oponen a su operación. Sí, pero ayer llegaron a agredir a un carro que con un niño que no era concho.
3: Ellos creen que están por encima de la ley.
0: Así que un vidrio a una huevo de la onza también.
3: Es que ellos se creen que están por encima de la ley.
0: Que
3: pueden hacer todo eso.
0: Y esos que están protestando tienen derecho a romper a cualquiera que pase por ahí. Y que tiene que ver una guagua a la 11, y que tiene que ver una gente que va pasando con sus niños, tengo entendido. Con niños. Y agredieron y le rompieron vidrio y ese carro. Pero ven acá. Esto aquí es una selva. Esto es una selva. ¿Qué es lo que nos está pasando a nosotros? Que estamos permitiendo tantas cosas. Autoridades. Me refiero a las autoridades. Fran Núñez. un pianito para Andrés Cruz, que cumpleaños. Vamos a escuchar a Fran.
4: Si me hace un favor, por favor, se me lo deja Gutiérrez, por favor. Y dijo, acuérdate que está pendiente la camiseta todavía, ¿eh?
0: Más breve posible para enmarcarla. Juan Vargas dice que va a buscar la cédula hoy.
3: El muñeco. Aunque Apolinar no quiera, pero él va.
1: Pero ven acá, ya tú. Hombre mayor, ¿qué es lo que tú tienes?
3: No, porque sí. Usted ya dejó de ser amigo de
1: muñeco. Hasta por eso yo me opongo, señor mayor.
3: Usted se opone a todo lo del muñeco. Usted le tiene envidia al muñeco.
0: El muñeco va a gustar su cédula. ¿Qué? Y va a tocar su acordeoncito allá. Hay que poner muñeco a un chingo. ¿Qué le parece? ¿Por qué lo ponemos?
3: Y tan buen amigo que es el muñeco.
0: Usted me autoriza que ponga una pieza.
1: Ponga el mejor que el prodigio.
3: ¿Cómo es? ¿Qué mejor que el prodigio?
1: Señor mayor, no está hablando con usted.
3: Ese que es mejor que el prodigio. Ah, pero entonces usted está burlando, dele.
0: El prodigio que se agarre.
5: Ay. O Giovanni Polanco.
0: Que se agarre. Y a Giovanni Polanco y todos esos acordeonistas estrellas que se agarren. Que le va a pasar su momento. Desde que el muñeco entre al ruedo.
1: El mejor chiste de hoy ustedes lo hicieron. Vamos.
0: Vamos entonces. Federico, dale para allá.
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0: Perdóname. No, anoche, casa llena para Nacho Estrella en Doña Pula. Vamos con Chin Chin, Federico. Nosotros.

0: noche.
1: Oye, muñeco. Oye, muñeco.
2: Pincelada histórica.
1: Oye, muñeco del acordeón.
2: Jueves 20 de agosto 2026. Hoy es día del mosquito, aunque ustedes no lo quieran.
1: Quítalo,
2: día del mosquito. Y en la historia dominicana, un día como hoy, en el año de 1993, el expresidente de la Junta Central Electoral, doctor Froilán Tavares, revela haber sido fuertemente presionado por los partidos políticos para que cambiara el sistema de cómputos del organismo en las elecciones, pero no la aceptó, y que la detención de su hijo cuando salía del país formó parte de esas presiones. También un día como hoy, en el año 2005, entra en vigencia el llamado Plan de Seguridad Democrática en una ceremonia celebrada en el sector Capotillo de la capital. Vamos a los cumpleaños.
0: Ahí viene.
2: Vamos a los cumpleaños, porque los cumpleaños es lo que más le interesa a ustedes, porque es lo que más se destaca aquí en este final.
0: Este programa no se responsabiliza.
2: Mira, hoy,
0: si usted paga y no le puedo hacer su cumpleaños.
2: Hoy está de cumpleaños la empresaria licenciada Bernalda Adrián, la empresaria abogada Rosana Feli, el general Luis Luna, el ex jefe de la Fuerza Aérea Dominicana, Luis Luna, está de cumpleaños hoy. También está de cumpleaños el periodista Walker González.
0: ¡Ay, Walker!
2: Amigo nuestro.
0: Amigo mío.
2: El empresario médico Carlos Ariza está de cumpleaños hoy también. El ex presidente ejecutivo del Banreserva, Samuel Pereira. Samuel Pereira, ustedes no fueron amigos de él, ya no son amigos de él. Y también está de cumpleaños hoy el ex diputado Manuel Sánchez, la empresaria y comunicadora Juana Álvarez, el empresario Luis Pereira también está de cumpleaños hoy, y el cantante Manuel Reynoso. Samuel Pereira no era amigo de ustedes.
1: Nunca fue amigo mío.
0: Ni amigo ni enemigo.
2: Samuel Pereira.
1: Yo no lo conozco a ese señor.
2: Pero hizo
0: que la joyera.
2: Dio muchas cosas a nombre de Banreserva.
0: Bien, todo bien.
2: El rey de la radio no se benefició mucho de Pereira.
0: ¿Cuál es el rey de la radio?
2: Ah, tú no sabes quién es el rey de la radio, ¿no? El que se autodenomina rey de la radio. El animador azul.
0: No sabía que era el rey de la radio. Gracias.
2: Dice él.
0: Él es gasol.
2: Él lo dice.
0: Él es rey de la radio de gasol. Dice José Gutiérrez, Sandy Jiménez, María Trinidad. No, Franklin es un gran cronista deportivo. Fue yo relajando. Él es un super cronista. Y le puede gustar a usted o no, pero es un talentazo. José Gutiérrez, Sandy Jiménez, María Trinidad. Yo vendré con los deportes.
2: Brinca más que un colibrí.
0: Equipazo produciendo para José Gutiérrez en la mañana.
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3: Las siglas. HIGQ, la ciudad, Santiago, el país, República Dominicana, el nombre, la exitosa monumental, 100.3, dale volumen, bienvenidos al espacio de la gente que habla, y habla bien, déjate escuchar en la mañana, José Gutiérrez, en la mañana.
4: Buenos días, en la mañana, las 7 en punto, jueves 20. Gracias por estar ahí. Gracias por acompañarnos. No sé si usted recuerda que ayer le dije, a esta hora, como que estaba muy caluroso, como que me sentía raro. Bueno, los correcaminos comenzaron a enviarnos en la tarde las fotografías de lo que marcaba su vehículo, y a pesar de que hay un margen de error con el termómetro del vehículo que capta la temperatura exterior, 41 grados es mucho como quiera. Sandy, buen día.
5: Buen día, Gutiérrez, buen día para todos.
4: Vamos a ver en breve qué dice Indomet sobre este calor. No viva de las apariencias, siempre cambian. No vivas de las mentiras, siempre se descubren. No vivas para los demás, vive para ti. Con esa reflexión iniciamos este jueves. De Paulo Coelho, tienes que tomar riesgos. Solo entendemos el milagro de la vida cuando permitimos que pase lo inesperado. De Bernard Shaw, la libertad supone responsabilidad. Por eso la mayor parte de los hombres le teme tanto. Y antes de atraer algo que deseas, debes convertirte en ese alguien que sea capaz de sostenerlo. En breve, lo que se mueve.

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6: 13 PM, más actualizada.
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2: Ayer Sandy el Nublado siguió derecho. No sé si usted lo vio.
3: Sí, señor.
2: Me senté a esperarlo y vi cómo pasaba ese nublado. Me quedé esperando el chubasco anoche. Para esta noche se anuncia otro chubasco. Atención, chubasco. Con relación a la temperatura, hoy seguirán muy altas. Varios oyentes ayer en la tarde nos enviaron fotos del vehículo. Hay un margen de error con el termómetro del vehículo y la temperatura exterior. No es exacto, pero
3: aproximado.
2: Es un aproximado. Sí. 41 grados es mucho.
3: Pero es mucho.
2: Eso fue lo que me mandó un oyente que marcó su vehículo. Para hoy se espera el mismo panorama, Sandy. Soleado, en algún momento nublado, pero no cae. Y el calorazo.
3: El Instituto Indomet de Meteorología dice que seguirán las temperaturas elevadas, pero que hay pronósticos de chubascos matutinos, que no digan por dónde.
2: No, aquí por aquí no es. No.
3: En áreas del sureste, ay, pero no, sí. Dice que para la tarde habrá algunos aguaceros en el Cibao.
2: Ahí sí, ahí sí.
3: Durante horas matutinas se presentarán algunos chubascos aislados sobre localidades cercanas a la costa caribeña, San Cristóbal, el Gran Santo Domingo, San Pedro de Macorís, La Romana y La Altagracia. Pero en la tarde se esperan que aguaceros locales con tronadas aisladas y posibles ráfagas de viento interactúen en el área del Cibao sobre provincias como La Vega, Monseñor Noel, Santiago Rodríguez, Valverde, Dajabón, entre otras cercanas. Esto producto de la incidencia de una vaguada en los niveles altos de la troposfera. No obstante, para el resto del país predominará un ambiente soleado y grisáceo por la ligera concentración de partículas del polvo sahariano. Las temperaturas continuarán calurosas con una sensación térmica muy elevada. Por consiguiente, se sigue recomendando ingerir suficientes líquidos, sobre todo agua, con frecuencia. Para mañana viernes aumentarán las concentraciones de partículas del polvo sahariano.
2: Eso es más fuerte el calor entonces.
3: Y una masa de aire con menor contenido de humedad estará siendo aportada por la incidencia de un sistema anticiclónico. Por lo tanto, las precipitaciones estarán muy limitadas y se observará un cielo soleado, grisáceo, aspecto opaco y de muy pocas nubes.
2: Bueno, así están las cosas. Así que ya lo sabe, ingerir mucho líquido, cogerlo suave. Atención, José, patana dañada en la Tuey, en la misma entrada de Infotep, en el semáforo, hay un gran tapón. Ya le comunicamos. Los agentes de la DGC no han llegado, pero van para allá, para esa intersección de la Tuey.
3: Hay que viabilizar ahí.
2: Sí, a Tuey, Infotep. En el semáforo, desde que la gente de la DGC llegue, que nos avisen. Por cierto, abrieron el paso de Navarrete, Puerto Plata, me preguntan los correcaminos. Había un cierre ahí, que si eso lo abrieron, no tenemos información. A los correcaminos que nos informen, los que ya pasaron o van a pasar por ahí en breve. Por cierto, ayer en la tardecita se armó tremendo titingó en el puente, carretera Licey, cuando los familiares y amigos allegados de la joven Carolay realizaron una protesta. El puente que divide Licey con Canca la Reina, ¿verdad, Sandy?
3: Sí, las provincias Santiago y España.
2: Ese puente ahí, paralizaron el tránsito, quemaron gomas, los correcaminos preguntaban qué pasaba. Ayer nosotros le decíamos que se conmemoraba el novenario.
3: Todavía hay muchos escombros ahí.
2: Hay escombros ahí, sí. Ayer le decíamos que realizaron el novenario de la muerte de Carola y conversamos con la madre de la joven, el joven que resultó herido tras ser atropellados. Ella falleció, como todos sabemos, y tras la misa decidieron protestar, quemaron gomas, interrumpieron el tránsito para llamar la atención de las autoridades. Recuerde que el joven que atropelló a Carola y al otro jovencito está prófugo. La madre dijo que lo iba a entregar, la rubia, le apodan, pero no sabía dónde le estaba. Por otro lado, desde el fin de semana estamos tratando de buscar más datos sobre este caso. Finalmente ayer César Gómez nos dijo que aplazaron la audiencia en contra de Claudio Reyes, padre del niño de 2 años, Luis Javier. Este niño en Monción falleció tras recibir el impacto de un proyectil, un disparo, en circunstancia que nosotros estamos esperando que las autoridades nos digan qué fue lo que pasó. Pero veo que al padre lo sometieron a la acción de la justicia. Oh, pero vamos a chequear eso. Eso ocurrió en Meseta, Monción, la muerte de este niño. En el fin de semana ocurrió el hecho. Alguien nos preguntaba, nosotros le decíamos que esperábamos una información oficial, pero que todavía veo que no está claro qué fue lo que pasó con esta tragedia, la muerte de este niño. Con relación a Macho, preso en Jamaica, la policía de Jamaica dijo que recibió una información de que en esa casa había alguien que lo andaban buscando. Según la policía de Jamaica, no dijo cuáles fueron las pistas que recibió, y que rodearon la vivienda, lo apresaron, apresaron a otro dominicano y al jamaiquino que los albergaba. A la espera ahora de qué va a pasar con Macho, la extradición, etcétera.
3: O sea, un chivateo, en pocas palabras.
2: Eso fue lo que se dijo. Y a propósito de este tema, José Disla conversó con un hombre que denuncia que fue agredido y amenazado de muerte por los famosos cobradores. Pero no fue él que hizo el préstamo. El préstamo lo hizo su hijo. A su hijo le robaron el motor, no está trabajando, hizo un préstamo, no está generando dinero, dejó de pagar el préstamo, lo andaban buscando a él, encontraron al papá y ya usted sabe lo que pasó. Y aquí viene de nuevo esa denuncia en contra de estos individuos que han agredido a muchos en los últimos meses. Y que se dice, esto fue lo que generó la famosa persecución y la tragedia en el caso de David, el del camión. Por otro lado, una dama con un bisturí hirió a 2 personas. Hay un señor herido en el cuello, pero ellos no saben quién es esa señora. La señora salió a la calle con un bisturí. Vamos a explicar en breve dónde, cómo ocurrió, e hirió a estas 2 personas, que las 2 personas dicen, nosotros no sabemos quién es ella. Podría tener trastornos mentales, la victimaria. Recuerde que le dije que hay unos delincuentes acechando a los que van a los balnearios del río Yaque, en la parte sur de Santiago, para robarle. Ahí le robaron un motor a un joven que salía del famoso Timbeque. Ajá. Sí, porque los están acechando en los balnearios, Sandy.
3: Y con este calor.
2: Sí. Más personas.
3: Los balnearios están full.
2: Más personas están acudiendo a esos balnearios en Santiago. Sometieron a un agente penitenciario de la justicia. Tenía audiencia ayer. A él lo acusan de, y la audiencia fue aplazada, de agredir a un detenido en la carcelita del Palacio de Justicia. Sandy, lo que nos llama la atención es que este agente penitenciario fue sometido a la acción de la justicia. Este interno fue agredido por un penitenciario. también seguimiento a Sandy. ¿Qué fue lo que pasó en Moca? Me está preguntando un amigo oyente, con unos hermanos o primos.
3: Hermanos.
2: ¿Qué fue lo que pasó?
3: La comunidad de los Ureña, específicamente.
2: Pero no fue en Moca que recientemente hubo un pleito entre primos.
3: Juan López.
2: Y uno de ellos falleció.
3: Sí.
2: Tras recibir un golpe en la cabeza. Sí, y ahora López. Tú me estás hablando de hermanos que se enfrentaron.
3: Se enfrentaron, machetes en mano y unas escenas bastante fuertes. Ambos se propinaron heridas. Se encuentran recibieron ambos anoche atenciones médicas.
2: ¿Qué provocó este grave incidente?
3: Una discusión, no se ha dicho más nada. A esperas en el día de hoy de que se pueda emitir una información de manera oficial por parte de alguna autoridad competente, pero nos llama poderosamente la atención.
2: Sobre todo porque
3: dos días consecutivos.
2: Sabemos que entre hermanos hay discusiones, pero es solo eso.
3: Sí, diferencias.
2: Una discusión, incluso alguna agresión verbal, pero de ahí a un enfrentamiento, los dos heridos, eso es muy grave. José, te he escuchado hablar del inicio del año escolar.
3: El lunes ya, zumbando.
2: El inicio del servicio de los alimentos escolares no se ha definido con claridad, puesto que la mayoría de suplidores del almuerzo ni siquiera han podido firmar el contrato.
3: Ajá.
2: Aparte de que hay poca coherencia en la logística, la proximidad de las cocinas a los centros en cuanto al plan para el desayuno escolar, todavía no han adjudicado ni se sabe nada. El gobierno anuncia que todo está listo y usted verá el lunes cuando arranque la docencia que habrá serios problemas con el suministro del desayuno y el almuerzo escolar.
3: No, de hecho, ayer el INAVIE anunció,
2: ¿qué dijo el INAVIE?
3: Anunciaba con bombos y platillos el menú para las primeras semanas.
2: Pero es que dicen ellos que no han firmado contrato todavía y que todavía falta información. Y para lo del desayuno, no ha habido adjudicación.
3: Bueno.
2: Esto podría traer serios problemas al inicio. Que por cierto, desde Higüey, oye bien, nos están convocando hoy a las 9 de la mañana a una gran concentración frente al distrito 1201 de Higüey. Los maestros de Higüey marchan, reclaman publicación de calificaciones, la reestructuración de diferentes centros, gestionar cupo a los estudiantes, seguridad escolar, habilitación de los salones de maestros, pago de incentivos de la evaluación, entre otras demandas. Ahí vamos a escuchar en breve un centro educativo en la zona sur de Santiago, que comenzaron a reconstruirlo y está, ya usted sabe, a mitad de camino. Y también hoy nos han convocado en la mañana una rueda de prensa, la coalición del Cibao. La coalición del Cibao va a anunciar llamado a paro. Es lo que entiendo.
3: ¿Otra vez?
2: Sí, la famosa coalición del Cibao. Tiene rueda de prensa en el día de hoy.
3: Bueno, y estamos pendientes también a otras informaciones. Ayer se dio a conocer que el Gabinete de la Niñez y la Adolescencia, el CONANI y el Ministerio Público, representado por la Procuradora Jenny Berenice, están compartiendo ideas con un proyecto que busca modificar la Ley de Niños, Niñas y Adolescentes para fortalecer la protección de los menores. En este contexto, la primera dama de la República, Raquel Arbaje, y Jenny Berenice Reynoso, pues llevaron a cabo estas primeras reuniones para actualizar la ley 136.03, que esté acorde con la Constitución y también que esté acorde al nuevo Código Penal.
2: Por cierto, Jenny Berenice dijo ayer que los funcionarios no reciben regalos.
3: No, para nada.
2: Reciben sobornos.
3: Ahí es donde está el detalle.
2: Un funcionario que dice, no, porque a mí me regalaron. Dice Jenny, no, a usted lo sobornaron.
3: En otras informaciones, miembros de CONASALUD, Coordinadora Nacional de Salud, reclamaron ayer respuestas de parte del presidente de la República, Luis Abinader, y del Servicio Nacional de Salud, porque dicen que tienen 3 años esperando soluciones y demandas que el gobierno se comprometió a que les iban a resolver, pero a la fecha no se han podido lograr. CONASALUD representa un número de trabajadores importantes en el ámbito de la salud y esperan tener una respuesta en el menor tiempo posible por parte de las autoridades. También se quejan de que a grupos dentro del sistema de salud les resuelven, pero a otros no. Dice CONASALUD que por qué a unos sí y a otros no, si las demandas son iguales, si están reclamando mejoras en sentido general. Habló Ostos Rizik, el DR de Vial, del tema que tratábamos aquí en el programa, de los peajes.
2: A propósito de unos letreros.
3: Y del pago electrónico, paso rápido. Dice Ostos Rizik, que es el director general de Fideicomiso RD Vial, que este proceso contempla una modificación paulatina de las actuales estaciones de peaje y que se proyecta que para los próximos 5 años esté más actualizado.
2: Sí, pero van a permitir por lo menos en una estación que usted pague en efectivo.
3: Claro, claro que sí.
2: El paso rápido es un avance, es moderno, es eficiente, lo apoyamos. Incluso un oyente le hace una propuesta, como cuál es el apellido del Rizik.
3: Rizik Lugo.
2: Ah, Rizik. Le hace una propuesta a Rizik. Dice un amigo oyente, oye Rizik, ahora cuando vayamos a renovar el marbete, que a todo el que vaya a renovar un marbete le ofrezcan gratis.
3: Le entreguen un paso rápido.
2: Un paso rápido gratis.
3: Es verdad.
2: Sí, eso es un avance. Nosotros estamos de acuerdo con el paso rápido. Eso descongestiona las autopistas. Pero hay que dejar por lo menos una caseta donde se pague en efectivo. No pueden eliminar el pago en efectivo.
3: Sí, eso fue parte de lo que también planteó, que se va a mantener el pago en efectivo, pero la idea es, lo que busca es que la mayor cantidad de conductores utilicen el paso rápido. Ayer decíamos que iniciaba el juicio de fondo en relación al caso Calamar, Donald Guerrero, entre otros imputados.
2: Se oye este Calamar.
3: Sí.
2: Ok.
3: Y también decíamos que estaba sin fecha el conocimiento de la apelación de varios funcionarios que fueron beneficiados en ese proceso con uno al lugar, incluyendo a Gonzalo Castillo y José Ramón Peralta. Bueno, pues ya la Corte ha decidido, la segunda sala de la Corte de Apelación ha sido apoderada para conocer la apelación que se ha interpuesto en contra de la decisión del no al lugar que benefició a estos funcionarios y otros encartados en este proceso. Atraparon a un dominicano en el Bronx, acusado de estafar a múltiples ciudadanos con el envío de cajas a República Dominicana.
2: ¡Ey! Espérate. ¿Y cómo era el modus operandi?
3: Él se hacía pasar por propietario de una empresa de shipping.
2: Un shipping.
3: Y entonces, de esta manera, pues, lograba estafar a los ciudadanos que le pagaban dinero y además le entregaban las mercancías en las cajas para ser enviadas a la República Dominicana, pero esto no ocurría. Los casos se fueron acumulando hasta que Julio Fermín Germosén, de 48 años, fue apresado, aunque fue puesto en libertad por una citación judicial. Sin embargo, el proceso se mantiene abierto por múltiples denuncias de estafa. A través de Facebook, este señor contactaba a los ciudadanos y entonces luego llevaba a cabo las estafas. Y el Indotel anunció ayer que se asignaron nuevas frecuencias en la República Dominicana, en el caso de la empresa Claro, se les otorgaron nuevas frecuencias.
2: Y la vietnamita.
3: Pero trasciende la Viettel, que es una empresa...
2: Recuerda que recientemente hablábamos de eso, de que un oyente nos preguntaba que estaba viendo de una compañía nueva. Bueno, pero eso es a largo plazo. Ellos están comenzando ahora, ¿sabes?
3: Sí, apenas se le ha entregado los permisos para operar una concesión de unos 20 años.
2: Ahora viene la parte de cableado, instalación, etcétera.
3: Sí, además de la constitución de la empresa dominicana que deberán hacer. Pero este es un monstruo de las telecomunicaciones en todo el mundo, en Asia, Europa, y la principal empresa de telecomunicaciones de Vietnam. O sea que ojalá esto venga a beneficiar a los usuarios, porque mientras más opciones usted tiene, claro, bueno, claro. Pues eso significa...
2: Hay una máxima, un clásico que dice, la competencia beneficia al consumidor.
3: Claro que sí, claro.
2: al menos que las empresas se pongan de acuerdo para joderte. Que creo que a eso que se le llama oligopolio.
3: También nos ha pasado.
2: ¿Verdad?
3: También nos ha pasado.
2: Ay, hombre.
4: Buen día, José. José, pero en el peaje que da hacia Navarrete, están regalando los pasos rápidos, porque yo pasé por ahí y me regalaron el paso.
2: Circunvalación Norte. Sí, Circunvalación Norte, él dice que pasó por ahí y le regalaron un paso rápido. Excelente.
3: Pero qué bien.
2: Excelente. Ojalá que todos los dominicanos tengan un paso rápido. Pero no se puede prohibir el cobro en efectivo, porque sería inconstitucional.
4: Sí, ya vi, la patana está dañada, pero está, ya la veraron bien frente a Infote, pero del lado de la Tuey.
2: O sea, sí, es ahí.
4: Está fluido.
2: Es ahí que está la patana dañada. Dijimos que la patana está dañada en la Tuey, del lado del Infote, pero en la Tuey hay un gran tapón, pero dice el oyente que está bien a veradita. No sé si ya llegaron los DGCET. Sandy, me enviaron una foto de un asunto que dice pastas del César, coditos Elbops, enriquecidos. Y este paquetito de codito dice debajo, Sandy, oye bien, plan social, prohibida su venta.
3: Oh, ¿y dónde está eso?
2: Pero hay un maco.
5: Hola, buenos días.
2: Buen día.
5: Es para hacer una denuncia.
2: Ok.
5: Yo mandé a buscar unos coditos al colmado. Y lo que me mandaron fue unos coditos de lo que el gobierno distribuye. Para mandarle la foto. Para que denuncien eso. Que eso es dinero del pueblo.
2: Sandy, no, pero así, ¿no? Él dice... Dice esta dama, que por cierto, unos coditos, salsa roja, con mucho queso geo, carne molida, eso es una delicia. Ella dice que mandó buscar unos coditos al colmado y le mandaron ese codito que dice prohibida su venta.
3: Bueno, las autoridades que investiguen.
2: Ella quiere que investiguen.
6: Buenos días, Gutiérrez, Sandy, María, equipo. Pero lo que no vio es que ellos están dando los pases rápido y no leyeron el letrero que dicen que muy pronto van a prohibir el cobro en efectivo.
2: En esa caseta, eso fue lo que dijo Rizik, uh-huh. Que están colocando estos letreros en los peajes diciéndole a usted que muy pronto van a dejar de cobrar en efectivo. Es verdad, pero no van a dejar de cobrar en efectivo. Por lo menos tendrán que dejar una caseta en la que usted pueda pagar en efectivo. Ojalá que todo el mundo en este país tenga un paso rápido.
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2: Buenos días, José Gutiérrez, Sandy Jiménez, María Trinidad. Disfruta tus vacaciones. Sí, Gutiérrez, ya la DGC está ahí. Infote. No está la patana, ya la DGC está ahí. Acabo de pasar por ahí y lo vi. Está ahí la DGC. Feliz día, mi hermano.
3: Ok.
2: Bendiciones.
3: Muchas gracias. Atención, Miguel Valdés. Nos están reportando un hombre fallecido. Un cuerpo sin vida de un hombre que ha sido encontrado en una carretera en La Vega. En breve vamos a darle más detalles con relación a este caso. Los correcaminos que nos están enviando la ubicación de este cuerpo sin vida en La Vega. Ahí. Atención, Miguel Valdés, te acabo de enviar la ubicación. Específicamente me dice el correcamino. Ah, no es en La Vega. Perdón, es Pimentel. Ya, ahora vi la ubicación. Pimentel, después de Castillo, provincia Duarte. Entonces esto hay que mandárselo a Dionisio Severino. Lo que pasa es que cuando abrí el mapa me confundí. Es después de Castillo, hacia Pimentel. Un hombre cuyo cuerpo sin vida fue encontrado en la canaleta. Vamos a enviarle entonces los datos a Dionisio Severino. Repito, después de Castillo, tramo Pimentel, ahí. Eso está ocurriendo ahora. Hay muchos curiosos, correcaminos, la policía, en ese tramo. Es ahí. Muchas gracias al correcamino.
4: Bueno, y en relación al caso Calamar, Donald Guerrero, ex ministro de Hacienda, en el día de ayer dábamos a conocer la información de que este proceso iniciaría en los tribunales ya el juicio de fondo. Bueno, pues también el tribunal ordenó que se fusionaran los casos en relación a Donald Guerrero y también al señor Rafael Calderón, ex senador, porque para las partes el proceso puede llevarse a cabo de manera conjunta, es lo que el tribunal ha entendido. Y precisamente decíamos ayer que a propósito del inicio del juicio de fondo de este caso, no se tenía fecha para el conocimiento de la apelación que hiciera el Ministerio Público a los que fueron beneficiados con un no al lugar, en este caso Gonzalo Castillo, José Ramón Peralta, entre otros. Pues también se dio a conocer ayer la información de que la segunda sala penal de la Corte de Apelación del Distrito Nacional fue apoderada para conocer los recursos de apelación interpuestos en contra de la decisión del auto de no al lugar que benefició al exministro de Obras Públicas, Gonzalo Castillo, también al exministro administrativo, José Ramón Peralta, y otros imputados. El tribunal, que lo preside la magistrada Isis Muñiz y que además integran los jueces Teófilo Andújar y Luis Omar Jiménez Rosa, deberán determinar en primer lugar si los recursos son admisibles y de acogerlo, fijar la fecha para su conocimiento y posterior decisión. Los recursos incluyen la impugnación de la decisión.

0: decisión que también exoneró de responsabilidad penal a Daniel Guerrero Mena, hijo de Donald Guerrero, y Marcial Reyes, así como a Rosa Arias. Estas apelaciones fueron presentadas por la Dirección de Persecución del Ministerio Público, también la Procuraduría Especializada de Persecución de la Corrupción, la PETCA, y el equipo de recuperación de patrimonio público, los abogados que son parte también de estos procesos y que llevan a cabo acusaciones también en contra de estos exfuncionarios. ¿Qué deberá pasar ahora? Bueno, que la Corte fije la fecha para el conocimiento de este proceso y con estos recursos el Ministerio Público y el equipo de recuperación de patrimonio lo que buscan es que revoque la Corte la resolución emitida el pasado 29 de mayo por el cuarto juzgado de la instrucción y que ordene un auto de apertura a juicio en contra de estos exfuncionarios. A su juicio, a juicio de los que apelaron, el tribunal realizó una apreciación incorrecta de los elementos probatorios relacionados con los vínculos tanto de Gonzalo Castillo como de José Ramón Peralta, y esta resolución objeta de apelación admite, dicen, parcialmente la acusación y por eso envió a juicio de fondo a los demás imputados. Dice el Ministerio Público que si envió a juicio a los demás imputados, todos están vinculados en el proceso, que o debió enviarlos a todos o no enviarlos a ninguno. Eso es lo que aprecian inicialmente. Por eso han decidido ir a la apelación para entonces que tres jueces conozcan el proceso de manera más directa y pueda revocarse la decisión de Altagracia Ramírez, la jueza de instrucción del cuarto juzgado.
1: Usted habló de recuperación de bienes.
0: Sí, recuerde que hay un equipo de abogados.
1: Eso es importante, cacarearlo.
0: Un equipo de abogados que fue apoderado por el presidente.
1: Sí.
0: Ellos cobran sus comisiones, evidentemente, porque están haciendo un trabajo de representación y
1: recuperando bienes.
0: Y, ¿verdad? Persecución también en las audiencias y presentación de documentos. Para que no solamente los imputados, en caso de que se les condene al final por las acciones que están sometidas, sino también que el Estado recupere.
1: Que eso es lo que los oyentes nos dicen. Exacto. José, y lo que se robaron será recuperado.
0: Esa parte ya, de hecho, varios procesos han recibido, el Estado ha recibido dinero y bienes de varios procesos que han sido ejecutados en estos años y precisamente uno de los montos más relevantes fueron los 2,000 millones de pesos que recibió el Ministerio de Deportes y con lo cual se han estado anunciando
1: porque eso se transparenta
0: exactamente
1: esa entrega de recursos se dice Sandy.
0: Sí, hasta ahora se ha dicho hasta ahora lo han estado diciendo. En el caso de deportes recibió 2,000 millones hace unos meses y con esos recursos el ministerio ha estado anunciando la construcción y remodelación de muchas obras a nivel nacional.
1: Estoy hablando con Dionisio Severino con relación, dice Dionisio que ese cuerpo sin vida es víctima de un accidente de tránsito. Pimentel Castillo, porque si nos vamos hacia allá, me dice un correcamino, Pimentel está antes de Castillo. Y me dice que específicamente la comunidad se llama Magua, en Magua. Es la información que me está enviando Dionisio. En Magua ocurrió ese accidente donde se ve ese cuerpo sin vida. Así que en breve vamos a dar más detalles porque los correcaminos que transitan por ahí ya ven el tapón, los curiosos. Con relación al inicio del año escolar, me dice un oyente, José, ese tema del almuerzo escolar lo que va a tener como resultado es que las escuelas despachen más temprano.
0: Que no haya jornada extendida.
1: Mientras no haya almuerzo, porque lo que nos dicen los suplidores es que hay problema con el inicio del año escolar para que cuando comience el año haya almuerzo también. Le estamos dando seguimiento a ese tema, porque por lo menos con el almuerzo hay adjudicación, pero no hay firma de contrato. Con el desayuno, en muchos casos, ni adjudicación hay. Sobre los centros, bueno, con relación a las protestas, me dicen que es en todo el país que hay concentración, Sandy, hoy. Oh. Sí, es a nivel nacional. A nivel nacional hay concentración frente a los distritos por parte de la ADP. Me enviaron un comunicado y es a nivel nacional. De hecho, aquí en Santiago tenemos concentración. Creo que hay un distrito que está en Gurabito. Me están enviando Santiago Este, Moca. En Moca hay concentración en breve. Aquí me enviaron un comunicado que dice, no sé si usted recuerda que nosotros dijimos, a propósito de lo que nos planteaba Miguel de la ADP, Miguel Jorge, sobre el UFE, el Ulises Francisco Espaillat, que se conoce por sus siglas, aunque no sea correcto, pero así es que se le conoce, el UFE. Que ahí estaban interviniendo, Miguel decía, pero hay un problema que no lo intervienen, otros sí. Bueno, lo cierto es que el Politécnico Ulises Francisco Espaillat, estimados padres, madres, tutores, después de un cordial saludo se les informa que a raíz del remozamiento que está realizando infraestructura al centro educativo, no tenemos las condiciones adecuadas para recibir la comunidad educativa el 24 de agosto. Razón por la que motivamos a mantener la calma y entender que estas medidas es para proteger la salud y seguridad de sus hijos. En cuanto estén las condiciones adecuadas, se le dará las indicaciones para la apertura al inicio del año escolar. Hay otros centros que no van a iniciar tampoco a nivel nacional. He aquí una situación que nos denuncia este caballero.
2: Buenos días, José y ese gran equipo de informadores de todo el Cibao y el país y el mundo. José, mire, esta es la escuela Orlando Pichardo de la Herradura Abajo. Esta escuela está en unas condiciones donde ni siquiera el 40% se le ha trabajado. Ya estamos casi dando el inicio a la clase, en la cual esta escuela no va a estar preparada ni para este año ni para el que viene, por la forma que se está trabajando. Quienes están trabajando aquí son varios dominicanos y una gran parte de extranjeros. Entonces, están todos parados porque supuestamente el ingeniero no le quiere pagar. Entonces, necesitamos que las autoridades de salud, de educación, le pongan atención a esta situación, ya que estamos en una manera que es muy preocupante para nosotros al ver que ya se está iniciando la clase y esta escuela no está en condiciones. Pues ya usted sabe, porque tenga buen día, que siempre le voy a bendiga a todos por ahí. Se me pasó algo, José, y es que hay una mata de caoba que él la mandó a tumbarla. Han buscado varios madereros y resulta que ellos no se atreven a comprarla, porque usted sabe que esto necesita un permiso especial,
1: sí,
2: tanto para trasladarla como para comprarla. Entonces, esa es otra parte también que tenemos que poner en declaración, porque por lo que yo veo, no sé cuál es el acuerdo que podría haber con la dirección y este ingeniero para vender esta mata de caoba que también la están tumbando.
1: Ok, muchas gracias. Atención, en breve, a raíz de la denuncia que nos hizo el caballero, Domingo Hidalgo se va a reunir con la comunidad. No creen, como él dice, no creen que vaya a iniciar el año, el que ellos no creen que sea posible iniciar el año escolar, Sandy, en ese centro.
0: Bueno. Entonces hay que sumar ese.
1: Súmate este otro centro que no va a iniciar el lunes, por lo que acaba de denunciar este caballero. Y Domingo Hidalgo en breve le está dando seguimiento. Así que ya lo saben. Estamos pendientes a esta situación. Me dice Miguel Jorge que recordemos el caso de la Escuela del Aguacate en Jacagua, que tienen varios años esperando un centro. El de la Villa Olímpica tiene 10 años. Tienen 10 años esperando un centro. Entonces, vamos a seguir denunciando esta situación. ¿Por qué? Porque todos los años se hacen la misma denuncia sobre los mismos centros y se van acumulando años. Y pasan los años y el problema de ese centro no se resuelve. ¿Dónde está el sentido de la prioridad? Sabemos que este país tiene muchos problemas a nivel de infraestructura escolar, es cierto. Pero hay prioridades y son centros que ven su problema no resuelto y los años pasan, se van sumando años. Antes de la pausa, Sandy, ¿qué fue lo que te dijeron de Navarrete? Que un oyente preguntó.
0: Nos dicen que ya se puede pasar con más agilidad por la rotonda, ¿verdad? En el tramo que Navarrete, Puerto Plata, cuando usted va hacia Puerto Plata, que por varios meses se hacía ahí un gran entaponamiento producto de los trabajos que están realizando de la circunvalación. Nos dicen que ya se puede transitar con menos entaponamiento.
1: Exacto. Así que los correcaminos que tengan pendiente este dato.
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0: Con relación a los peajes y el tema que estuvimos discutiendo esta semana, a propósito de que varios oyentes nos enviaron la fotografía de que cuando pasaban por el peaje, precisamente, la caseta decía que en los próximos meses se estaría cobrando solamente de manera electrónica. Los debates que inmediatamente esto generó a nivel nacional. Ayer el director general del proyecto Fideicomiso RD Vial, Hostos Rizik Lugo, explicó el proceso de modificación que llevarán a cabo en esa institución y en los peajes, y que será de manera paulatina en las actuales estaciones de peaje. Lo que va a haber es una reducción parcial de algunas casetas, habilitación de más carriles destinados a los usuarios que empleen el sistema de pago electrónico, y que lo que se busca es que la República Dominicana avance hacia una transformación gradual del sistema de cobro en las estaciones de peaje, con el propósito de reducir de manera progresiva el uso del dinero en efectivo y ampliar las alternativas de pago electrónico para que los conductores sigan utilizando las principales autopistas del país. Rizik Lugo explicó que este proceso contempla una modificación paulatina de las actuales estaciones de peaje mediante la reducción parcial de casetas. También destacó que esta iniciativa busca hacer más ágil el tránsito en los puntos de cobro y al mismo tiempo ir preparando las condiciones para una transición hacia mecanismos de recaudación más modernos, eficientes y acorde a las nuevas tecnologías. indicando que el incremento en el número de conductores que utilizan el paso rápido constituye una de las piezas fundamentales de este proceso de modernización. Mientras mayor sea la cantidad de usuarios incorporados al paso rápido, más sencillo será avanzar a un modelo en el que el efectivo tenga cada vez una participación menor.
1: Pero participa.
0: Pero que participa, claro, claro que sí.
1: Claro, claro.
0: La visión es que los conductores puedan atravesar las estaciones de peaje con mayor rapidez, evitando las tradicionales filas que se producen cuando una parte importante del usuario debe detenerse para pagar en efectivo. El cambio no se va a limitar solo a sustituir el dinero físico. La intención es modificar progresivamente la dinámica de funcionamiento de las estaciones de peaje. Por ello se contempla ir retirando algunas de las casetas existentes y utilizar esos espacios para crear carriles exclusivos de usuario del sistema electrónico. Este proceso es a largo plazo. La transacción será gradual. El objetivo no es eliminar de manera inmediata el pago efectivo, sino que se avance de manera progresiva a un esquema en el que los mecanismos electrónicos tengan mayor presencia.
1: Estamos totalmente de acuerdo con eso. Eso es progreso, avance. Por cierto, el dinero que se recauda en el peaje de la autopista Duarte.
0: Ay, santísimo.
1: Espérese. El dinero que se recauda en el peaje de la Circunvalación Norte, en el peaje de la autopista Duarte, ¿a dónde que va? Porque, Sandy, hay un tramo ahí de la autopista Duarte que nunca lo van a terminar. Bueno, tenemos años y años en esto.
0: Vuelta para acá y vuelta para allá.
1: Eso es un ATM grande, allante, truco, movimiento. La Circunvalación Norte, ¿a dónde que va ese dinero?
0: Buena pregunta.
1: ¿Eh?
0: Nosotros nos preguntamos.
1: Sí, porque algunos oyentes ponen como referencia Estados Unidos. Bueno, está bien, vamos a coger eso. ¿Y aquí a dónde va el dinero que la recaudación de todo ese dineral en el peaje? Autopista Duarte, por ejemplo. Este oyente representa a decenas que nos están haciendo la misma denuncia. La factura de Edenorte.
19: Buenos días, señor Gutiérrez. Saludo a usted y todo ahí en cabina. Mire, señor Gutiérrez, esta factura que le estoy enviando aquí, esto es una factura que le ha llegado a una pareja de viudos, o sea, madre e hija. Resulta que cuando murió nuestro padre, nosotros nos traímos para acá, para Santiago, desde Bayaguana, a nuestra madre para cuidarla aquí. Rentamos una casa allí en Bayaguana, la casa paterna de mamá, que nuestro padre, que lo que paga son 5,000 pesos, y rentamos una aquí para tenerla cómoda, 10,000 pesos, pagamos aquí, nos la traímos para cuidarla. La luz llegaba, entonces nosotros nos traímos la hermana mayor, que también es viuda, que es la que cuida a mamá. Nosotros pagábamos de luz 1,000 y pico y 2,000 y algo, no pasaba de ahí. Resulta que en el mes pasado le llegó de 10,000 y pico de pesos la luz. Y ahora, y la hermana mía, la mayor, que está en nombre de ella, ya Natasia, la luz ella bregó y bregó poniendo el reclamo. Y ahora le llegó de 11,000 y pico de pesos. Imagínese usted, nosotros buscamos una casa para tenerla a ella más o menos, los hijos aquí, que pagamos 10,000 pesos. Y no hace mucho que el dueño de la casa le dio un aumentón de 3,000 pesos. Ahora se paga 13,000 pesos, más 11,000 y pico de pesos de luz. Gutiérrez, ¿qué es lo que vamos a hacer? Esto es increíble. Entonces, uno pagando 22,000 y pico de pesos de casa y luz, y la manutención que nosotros tenemos que esforzarnos para mantener esas dos viejitas que tenemos ahí.
1: ¿Qué podría conectar esa dama y su hija, bueno, solas en una vivienda con lo básico: bombillos, nevera, un televisor. ¿Qué conectarán esas dos damas para que la luz eléctrica le llegue de 11 mil pesos? Sandy, por Dios, así no. Y como dije, por falta de tiempo, no podemos colocar todos los audios, pero él representa a muchos oyentes que se están quejando, un solo grito, sobre todo aquellos que hacen la misma rutina, que salen a las 7 de la mañana para el trabajo, llegan a las 7 de la noche y durante años consumían 3 mil, 2 mil, 4 mil pesos y de buenas a primeras le llega de 10 mil. No han hecho nada nuevo, no conectan nada nuevo. Por otro lado, a propósito del inicio del año escolar, tenemos que insistir porque nos llegan más denuncias y este oyente representa a otros que nos hacen la misma denuncia.
20: Buen día, José Gutiérrez. Yo tengo un problema. Yo tengo una niña que me la están dejando afuera de los centros de estudio de aquí de Olla de Caimito. Yo fui a 3 centros, fui al distrito que queda en Gurabo, al 8806, algo así. De Gurabo me mandan aquí al distrito que está frente a la zona franca de Tamborí para ver si me daban cupo ahí al lado de en Guasumay abajo. Y en ningún centro, fui a 3 centros, ni en de Villa Olímpica, ni de Olla de Caimito, ni de Guasumay abajo. Y la niña me la quiere mandar para Gurabo, para la 10 de Gurabo, o para Los Platanitos, o para Don Pedro, o para Tamborí arriba, para allá atrás del hospital. Pero nosotros residimos en la Olla de Caimito, calle 24, residimos ahí. Entonces yo no puedo anotar a esa niña, entonces mi niña se está quedando sin estudio y sin... O sea, que se va a quedar este año sin estudiar. Y dije que espere hasta enero para nosotros poder buscarle un cupo a la niña. Eso no puede ser así.
1: Que me digan los expertos qué vamos a hacer con esto. Porque de Olla del Caimito a Gurabo, bueno, hay un tramo demasiado grande. Olla del Caimito, Tamboril, es decir, él tiene 3 centros educativos, 3 alrededor, no es uno, son 3 y no hay. Por cierto, me dicen, con esto de los cupos, José, los muchachos que estaban en la escuela Griseli Martínez pasaron el curso, el gobierno lo mandó para un programa que se llama Pase en el Colegio Laurel. Todavía es la hora que la lista no ha llegado para los padres. Saber si se van a quedar en el colegio, no te avisan con tiempo, ya el lunes comenzamos y no tenemos información. Estos son de los alumnos que van a centros privados, pero que el ministerio paga, le paga al centro privado.
0: Por la falta de cupos.
1: Por la falta de cupos le paga para que estén en ese centro privado. Bien, esa es la otra denuncia. Por otro lado, nos llegó una denuncia del Seguro Social. Se incrementan esas denuncias, sobre todo desde la maternidad. Oigan lo que dice esta dama.
21: Buen y bendecido día, José Gutiérrez. Amén. Te habla una fiel seguidora tuya. Para pedirte de favor que le hagas un comunicado al director de salud. Yo estuve el día de ayer en el Seguro Social. José, y eso da pena, eso da gripe entrar al Seguro Social. En emergencia tienen un aire único y en una sala que está en la segunda, no recuerdo bien cómo se llama esa sala. Pero José, cuando yo subí a la tercera planta donde colocan las mujeres que están recientes de dar a luz, eso da pena, eso da grima. Un aire no lo tienen, un abanico no lo tienen, no permiten que entren abanico. Tú ves mujeres con su bebé ahí en la cama, con los sudores bajándole. Caramba, eso da pena. Y ese desayuno, esa comida que le dan, ay santo, ni para animales que sean. Yo te envié un chocolate, una foto del chocolate que le facilitaron a una paciente esta mañana. Y yo me sentí mal. Yo dije, no, pero ni animales que ellos tengan aquí, ni vaca que tengan pariendo aquí. Ay, Padre la Gloria, eso da pena, eso da grima. Señor, ¿cómo un ser humano puede tratar a una mujer recién recién parida, como uno dice campesinamente, eso da pena, eso da grima.
1: Y campesinamente le voy a decir que además de grima, eso da eteriquito. Y me envió la foto, Sandy, del chocolate. Y tienes razón. Y me envió foto de lo que ella vio. ¿Usted se imagina un día como ayer, con temperaturas que rondaban los 40 grados, la percepción? Una dama que acaba de dar a luz con su criatura sin un abaniquito.
0: No, no, forma.
1: Y que no le permiten entrar abanicos. Y a propósito, a los amigos oyentes, si escuchan, cuando estamos en el aire, un pito, eso es, ¿cómo que se llama este aparato? CPU. El CPU. Porque que Edenorte tiene por aquí una chercha.
0: Prende y apaga.
1: Edenorte tiene un prende y apaga por aquí y el CPU pita. Ah, a propósito del prende y apaga, este tigre está regado. Embonado.
2: Castillo, provincia Duarte.
3: Buen día, José. Hace precisar su programa. Y a todo el público que lo escucha, buen día para todos. José, yo no sé aquí, embonado. Ahora se han dado la tarea. Que parece que ahora es diciembre, ahora han puesto un arbolito en la CDE aquí en Bonao. Eso es terrible. Cuando no es los fines de semana, es en la noche. A ver, le den un consejo a ver lo que están dirigiendo aquí. A Edenorte, aquí sí es que le digan todavía, que todavía no es diciembre.
1: Ok, el prende y apaga es a nivel nacional. Hemos hablado mucho en los últimos meses de esta situación. En Santiago han bajado las denuncias, pero se incrementan desde otras comunidades como Bonao. En breve, seguimiento a varios casos. Las protestas a nivel nacional del ADP frente a los distritos. El caso de la mujer que con bisturí hirió a un hombre y una mujer, pero ellos dicen que no la conocen, que no saben qué fue lo que pasó. Y esto de los cobradores. Estoy de acuerdo. Hay una, como dijo la dama, campesinamente, me gustó eso. Campesinamente hay una frase que dice que el que debe paga o ruega, pero no tiene que ser agredido. Y hemos recibido muchas denuncias de personas que han resultado heridas porque son agredidos por estos cobradores.
0: En breve también un dominicano que está siendo investigado en Nueva York por presunta estafa con unas cajas shipping. Y lo que dijeron miembros de CONASALUD reclamando a las autoridades que les atiendan sus necesidades.
22: ¡Cumpleaños feliz!
1: ¡Sí! Felicíteme a mi abuela, Bernardina Infante. Doña Bernardina está en estancia del Yaque. Bernardina Infante. José, ella te escucha todos los días. Por favor, felicítemela. Bueno, para doña Bernardina en Estancia del Yaque, bendiciones.
0: Hoy está de cumpleaños este bombón, o sea, yo.
1: ¿Quién?
0: Gracias a Dios por otro día más de vida.
1: ¿Pero usted no es un bombón?
0: No.
1: Ah.
0: No, no, no.
1: ¿De quién es que usted está hablando?
0: De chica.
1: ¡Oh! ¡Ah, ok!
0: Ah, chica que siempre felicita aquí.
1: Entonces chica... Ella está de fiesta. Ella dice que es un bombón.
0: Un bombón.
1: Ah. Así que para chica, muchas bendiciones. Un pianito de parte de su madre, Josefa, y su amiga Milagros, para Bernardo Reyes en Arroyo del Toro. Por cierto, que me digan cómo está la carretera.
0: Ay, ay, ay, ay,
1: La carretera de Arroyo del Toro. Qué bonita esa comunidad, Sandy. Muy bonita. De cumpleaños la princesa de la casa, Darlenis Pérez Santos en Gurabo, para que ella sea una persona de bien, de parte de sus padres, Eddie Pérez, Daneri Santos, sus hermanos, Ederlin Pérez y Eldi Pérez.
0: Colócamele un pianito a Bernarda Gómez en Villa Carolina Moca, que hoy está de cumpleaños de parte de Rafael Ulloa.
1: Juana Aracena en Salamanca. De parte de Aneudi Aracena, el más popular de las redes sociales. Ajá. Bien, felicidades.
0: Felicíteme a un fiel oyente de su programa, Imao Valverde, José Miguel Genao, que está de cumpleaños de su hermana Mari, sus sobrinas Jennifer y Yarixa.
1: Inés felicita a él y Alexandra Santos por su cumple y la llegada de su niña al mundo, a Miguelina Esteves, a Belkis Jorge en La Vega y a la profe doña Bernarda Ramos en Manhattan.
0: Un pianito para Rafael Jiminian, el reparto Peralta, de parte de la madre de sus hijos, José e Israel.
1: Julio Estilo felicita a Endri Mata Batista en Nibaje, Rosy Vázquez de Rodríguez en New York, J.C. Puello en Villajagua, Cindy Santos en el Bronx, Joel Jorge en Villajagua, Mildred Enríquez Núñez en Miami, Sonia Martínez en Secara, Yael Virgilio Domínguez en El Ensueño, Agapito Infante en Pekín, Robert Rosario en La Sursa, Frank Marte El Chico en Gurabo, Joan Rafael Mora en Nueva York, Dani Nicolás de Peña en la República Checa. Oye, wow. Oh, en la República Checa, de parte de Julio Estilo. Alejo es.
0: Quiero felicitar a mi madre que está de cumpleaños, Bernarda, alias Chica, en Monterrico.
1: Ah, porque así que se llama Chica.
0: Bernarda, ese es su nombre, de parte de su hijo Juan, que la quiere mucho.
1: Para Bernarda, alias Chica.
0: Pero ya la descubrimos.
1: En Olla del Caimito, a mi madre, quien cumple sus 95 agosto. 6 hijos, 13 nietos, 15 bisnietos la felicitan, de parte de su hija Ramona May. Mi madre se llama Celina Benoit. Doña Celina cumple 95. José, estoy feliz porque mi nieta cumple su primer añito. Su nombre es Sofía Meléndez. Yo lo que quiero es leche para ella. Es un piano grande de leche. Parece que tiene un año, pero es buena comelona. Le felicita a su abuela divina. La amo con mi vida. Que Dios le bendiga. Patana de cigarro y café para mi esposo Herbert Espinal, de parte de Miguelina Olivo, su esposa.
0: Póngamele un pianito a Sandrita Vázquez de Asís, que cumple sus 16 añitos, de parte de su madre.
1: En Santiago Este, un grande Juan Toribio, de parte del Pidia Luna y el equipo de los Trúbalos, Osiris Luna presente también. Muchas bendiciones. De fiesta de cumpleaños en Santiago Este, Nicole del Carmen Almonte León, de parte de su madre Noris León. Y también otro para Oni Almonte en Esperanza. Y también está de fiesta de cumpleaños de Jessica aquí en Santiago Este. Ah, no, el cumpleaños es de Jessica. Ok, Jessica. En Santiago Este, Jessica, de parte de Nelson Almonte y Noris León, desde Santiago Este, todo. Muy bien, felicidades.
0: Quiero que me le ponga un pianito a mi hija Heidi Mayreli Martínez, en Rockaway, New York, de parte de su padre Ricardo Martínez, que está en New Jersey.
1: Antonio Medrano felicita a Samil y Elsa en Los Salados, en Hoyo Oscuro, a Pedro y Sandro, y en Los Salados también a Luis y el Bichán.
0: Hoy está de cumpleaños Elizabeth Gutiérrez Madera, que cumpla muchos más. Que Dios le dé vida y salud, de parte de Saúl Espinal.
1: Mi hermano Luis Mauricio Cruz en Las Palomas. ¿Tú sabes cómo le dicen, José? Balaguer. Nos vamos con el sancocho hoy, dile. Dios mediante.
0: Está muy caliente para comer sancocho.
1: Habrá sancocho, no importa. Llevamos los abanicos. A mi sobrina Gabriela, aquí en Monte Adentro, de parte de Betania, según veo en el contacto. Para Lilian Domínguez en Gurabo y Nidia Domínguez en Almacenes El Futuro, de parte de Miguelina Lemdoff. Willy Plata felicita en Salamanca a Juana Aracena, de parte de sus hijos Argelis y Glenn, y sus nietos, sus hermanos. También Willy felicita a Tuve, lo conoce, en la República Checa.
0: Wow.
1: Daniel Nicolás, de su madre Minerva Mora, de toda la familia, de parte de Willy Plata también, muchas felicidades.
0: Para José Miguel, que cumple 93 en Cristo Rey, calle 11, de parte de José Luis.
1: En El Ejido, para Bernarda, de parte de la familia Morfe, especial de su madre Felicia, su hermana Francisca, su sobrina que más la quiere, Judith Gladys, que la pase súper bien en el día de hoy. Para una mujer valiente, luchadora, aguilucha, mil por mil. Ustedes saben quién es yo. Ajá. Nancy Medina, en la 27 segunda de Pekín. Bueno, Nancy, felicidades.
0: Quiero que feliciten a mi niño hermoso en el Sánchez Payat, calle 13. Joshua Santiago Almanzar en sus 10 años de parte de su abuela Úrsula Aquino.
1: En Tamboril para Jimmy Rojas, Esther Morris, David Pichardo, Pedro Burgos, Bernardo Pichardo, Kelvin González Segura y Lidia García y Reyby Guzmán de parte de Nicolás Ventura desde Pensilvania.
0: Póngamele 81 patanas de tequila.
1: ¿Qué?
0: Canciones de Gilberto Monroe.
1: Oye.
0: También Piña Colada. Para Pola, en Ciudad Satélite. Muchas bendiciones. Ella es actriz de reflexiones en redes sociales y colaboradora de Roberto Reyes. Mamá Piña. Esa es la madre de Juana Digna.
1: Oh, José, doña Celina Benoit, en Olla del Caimito, 95 años. Que vayan todos a felicitarla. Esa es el tronco ahí, Sandro.
0: Pero muy bien. Y que le lleven regalos,
1: ¿no? Doña Celina.
0: No vayan con la mano vacía.
1: Es una persona conocida. A Francisco González, el Cuco, en Brooklyn, de parte de su hermano Gloria Pirigua. También de parte de Mayra. Para mi querida y adorada hermana Mayra Almonte. Ayer se encontraba de fiesta de cumpleaños en la ciudad de los rascacielos. De parte del Nidal de la Casa, el doctor Grúa. Para nuestra última nieta, que hoy cumple su primer añito, la más reciente, Elif Ventura Batista, de sus abuelos Amada y Rafael Ventura, desde New Jersey. La doctora Yulisa López, la primera en mi familia, José, de parte de Guillermo López.
0: Tres grúas y dos furgones repletos de pianitos para mi querida y adorada hermana Mayra Almonte.
1: Ella Mayra, sí.
0: Mayra, de parte de su hermano más chiquito, el doctor Grúa.
1: Ese mismo, ¿eh? Patana de blowers, rolos, secadores y cerveza para mí misma. La Greñúa. ¿Qué? En Ranchito Piché. La Greñúa. ¿Y cómo que usted se llama? Digo, no sé. Sí, porque se ponen sus apodos y uno le respeta eso. Para Ramón Emilio Hernández y Ana Julia Ventura, aniversario de boda, 54 años, son muchos, de sus hijos, Odalis, Aridio, Toby, 15 nietos y 11 bisnietos. Josefa Núñez en La Gloria de Cienfuegos, de su hermana Paulina Minaya. A Bernarda Almonte en Las Antillas, de Miguela, su hermana.
0: Muchas bendiciones y pianitos para Miguelito García y Sandra Turbí, de parte de Euclides Girón.
1: Mi niña Nicole Jessica y mi nieto Oni, muchas felicidades para ellos de su padre Nelson. Bendiciones.
0: Para mi hija Jeremy Alexandra, en Pastor Bellavista, de parte de Antonia.
1: Hoy me toca a mí, José Bernardo Tejada. Ya son 62. En Alto del Yaque. Para un fiel oyente, Bernardo, muchas bendiciones.
0: Lilo Jaques felicita en Parada Vieja con un millar de estrellas a Iliana, de parte de su hermano Franklin, su cuñada Carolyn, también en Parada Vieja, para Eduard García alias Ñonguito, de su madre la popular Altagra, su hermana Evelyn, también para Wilfredi Peña, de parte de Freddy el Caché. 50 cajas de cerveza a Juancito Vázquez, de sus padres Ramona y el popular Neco Parranda, sus tíos Boche, Cito y Odali. Uh-huh. Por Casablanca a Felito Pujols, de su tío Monchi Lavala. Lilo Jaques felicita con un furgón de estrellas, pianitos y cerveza a la excelente dama Sandra Altagracia Espaillat, de su esposo el popular Mercadés Rosario, sus hijos y sus hermanos Tony, Chichilo, Chocho, Juan Enríquez, y desde Atlanta, el bachatero Dani, el papi, también su amiga Susa y Lilo Jaque.
1: Ese es mi amigo, el papi. Bendiciones para todos en la mañana.

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7: Cada vez son más las denuncias de personas que dicen que fueron agredidos por cobradores. Este es el caso de un caballero que dice que el que tomó el préstamo fue su hijo. Lo fueron buscando a su hijo, no lo encontraron, lo encontraron a él, y él dice, él narra lo que él entiende supuestamente lo que pasó. Adelante, Disla.
8: Saludos, José Gutiérrez, este reporte de ustedes, gracias a Repuestos El Norte, Repuestos Legítimos y Japoneses. 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Gutiérrez, a esta hora nos encontramos con un hombre. Él está desesperado, golpeado salvajemente, amenazado de muerte. Él dice que su hijo tomó un dinero prestado a unos prestamistas, pero su hijo fue atracado, despojado de su motocicleta, no está trabajando, y estas personas fueron a cobrarle. Al no encontrar a su hijo, pagaron con él, y es la razón por la cual él está en la fiscalía denunciando la siguiente situación.
9: ¿Ahí fue que te agredieron ellos?
10: Sí, ahí me aruñaron, me dio una galleta y me...
9: ¿Pero cómo que te aruñaron? ¿Cómo? ¿De qué manera te aruñaron?
10: No, me empujaron, yo estaba sentado en la silla.
9: Ah, ellos te empujaron. Ok.
10: Y me dieron una galleta, te dieron dos galletas, y me dijeron que me iba a matar a mí y iba a matar a mi hijo.
9: ¿Dos galletas te dieron?
10: Sí, ellos estaban con pistola en una camioneta. Ellos andan en una guagua Toyota Runner negra.
9: ¿A qué se dedican ellos?
10: Ellos son prestamistas.
9: ¿Son prestamistas?
10: Sí.
9: ¿Tú le hiciste algún préstamo a ellos?
10: No, nunca en la vida.
9: ¿Y por qué entonces ellos hicieron?
10: Ellos andaban buscando al hijo mío, pero el hijo mío es mayor. Si él hizo su préstamo, no fui yo. Yo no tengo que pagar la cuava de que un hijo mío haya hecho. Yo hago la denuncia porque ellos me amenazaron de muerte a mí, y el dueño, supuestamente el dueño de la compañía, llama Inversiones Rodríguez, le dicen el capo, se fue por México porque mató uno. Yo tengo por mi vida y tengo para el hijo mío, mi familia. A él le dicen el capo.
9: ¿Y dónde está esa?
10: Ellos me parecen por las flores por ahí. Ellos andan con una Toyota Runner negra.
9: ¿Ellos son prestamitas?
10: Sí.
9: Entonces el hijo tuyo le hizo un préstamo, ¿y qué pasó?
10: El hijo mío le robó
9: el préstamo. ¿Le ha quedado mal?
10: Trabajando.
9: Ah, yo entiendo.
10: A él le roban el motor y no está trabajando.
9: ¿El hijo tuyo?
10: Sí. Yo lo, cualquier cosa que me pase a mí, o a mi hijo, a mi familia, yo los culpo a ellos. Ellos andan en una Toyota Rune negra.
7: Ahí está la denuncia. Él identifica a los que lo agredieron, fue a la fiscalía y presentó una denuncia. Si usted debe dinero, si usted debe un préstamo, usted tiene que pagar. Pero no hay forma de justificar que estos individuos agredan físicamente a quien le debe, en este caso al padre de quien le debe. Y son muchas las denuncias que llegan a la fiscalía con relación a esas agresiones.
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2: Los correcaminos nos reportan un accidente de tránsito en Pisano, Jipeta con camión de envío de valores. Joaquín Balaguer, vamos en breve a buscar más información.
3: Decíamos más temprano de un dominicano que fue arrestado en el Bronx, acusado de estafar a más de 20 personas con el envío de supuestas cajas de alimentos a la República
2: Dominicana. Aclarar algo, Sandy. Las denuncias que llegan aquí son de que me robaron, me sacaron. Uh-huh. Mandé una caja,
3: la vieron,
2: y cuando la caja llegó allá, me dice mi prima que la recibió, que le sacaron muchísimas cosas.
3: Así es.
2: Pero esto que usted me está diciendo es otra,
3: Es otra liga.
2: Ok.
3: Es otra cosa. Este es un ciudadano que a través de Facebook publicaba información sobre el envío de una empresa, supuestamente una shipping, de nombre Rockland Shipping, ya que los mensajes eran que se enviaban a través de esta supuesta compañía las cajas a República Dominicana, pero no se entregaban. Varios mensajes publicados establecen de que usuarios denunciaron que a través de esta compañía enviaron las cajas desde noviembre del año pasado y nunca se entregaron, y que llamaron decenas de veces y que la persona que le respondía siempre le metía un cuento y que al final dejó de contestar la llamada. Varias informaciones alegan de que esta empresa sustraía los artículos de las cajas que se enviaban, mientras que la empresa Rockland Shipping sostenía que se trataba de personas que no eran miembros de la empresa, y entonces se hacían pasar por ellos, alegando que nunca llegaban a su destino, pero que tampoco fueron devueltas ni recuperadas. En ese sentido, Julio Fermín Hermosén, de 48 años, residente en el Bronx, fue apresado y luego puesto en libertad luego de recibir una citación judicial para presentarse ante un tribunal de justicia en la localidad de Haverstraw.

0: Estados Unidos, y está identificado como el propietario de esta empresa, Rockland Shipping, donde varios usuarios expresan de que pagaron porque se les enviara las cajas a su destino, pero que nunca fueron entregadas ni tampoco fueron devueltas. A la hora del arresto, el dominicano no opuso ningún tipo de resistencia. Se le acusa de un esquema de fraude en primer grado y se mantiene la investigación en su contra, según han publicado varios medios relacionados a este tema. También quieren hacer constar de que si usted en algún momento fue estafado por esta empresa, que haga los aprestos correspondientes, se dirija a esta localidad en Havestrop para que dé a conocer su declaración, porque ellos entienden que en medio de la investigación van a aparecer más personas que también fueron
1: estafadas. Esa es una comunidad, Sandy, que tradicionalmente, además de dominicanos, específicamente son tamborileños. Sí,
0: pero qué interesante.
1: Yo recuerdo que hace ya muchos años, estoy hablando de 30 años, al menos 30 años, muchos oriundos de Tamboril migraron hacia esa comunidad. 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
2: Buenos días, Gutiérrez. Con respecto a los cupos escolares, lo que pasa es, Gutiérrez, que los haitianos los tienen cogidos todos los cupos escolares. ¿Cómo un dominicano va a encontrar el cupo si ellos se adelantan y se lo dan todo a ellos?
1: ¿Qué fue lo que se dijo, Sandy, recientemente sobre los ciudadanos haitianos, niños, niñas, en nuestros centros educativos públicos, que se redujo el número?
0: Sí, que ha bajado de manera considerable el número de estudiantes haitianos en las escuelas.
1: Esta dama dice que no, que hay problemas con eso.
3: Vea, José Gutiérrez, vea, esta gente de esta guagua, este de José Miguel, uno que es entrenador, este, no, para esta guagua frente a los negocios, y uno no tiene acceso uno no tiene acceso a vender porque le tapan los negocios. Vea, vea, vea. Vea, esa guagua, vea. La para de un lado y no la mueve y dura 2 y 3 días con esa guagua parada frente a los negocios. Déjeme le pare el tribullazo a ese señor, que le busque un parqueo a esa guagua, que esa guagua no es para parar en la calle, en la avenida Tamborí, por el Picapollo Remy, vea. Así que ya usted sabe, vamos a alinear. Las
1: amarillas, pero del transporte de pasajeros. Una guagua amarilla, por cierto, muy bonita, Sandy, porque como que le pusieron muchas cosas.
0: Oh, tiene un piano.
1: Sí, tiene muchas luces, mucho bumper. Yo le pregunto al caballero, caballero, ¿y cuánto dura ese autobús estacionado frente a su negocio en esa avenida de Santiago Oeste?
0: Bueno, me imagino que le respondió media hora, 20 minutos.
1: 3 días.
0: ¿Cómo 3 días?
1: ¿Y 4 días?
0: No, pero sí, así no, sí. No, pero eso está mal.
1: Él estaciona ahí por 3 y 4 días.
0: ¿Cómo entran al negocio?
1: Exacto, eso es lo que él quiere.
4: Buen día, José, Mariel, Sandy, espero estén bien. José, como pasamos la propuesta de que él debía entregar el dispositivo electrónico para el peaje conjuntamente con la placa, vamos a hacerle una adenda a esa propuesta. Oye, y es que es de vial en el peaje a los vehículos que pasan por la casilla donde se paga efectivo, que le entreguen ahí mismo el sticker para que lo pongan en el cristal de una vez.
1: Sí, eso se está haciendo.
0: Se está haciendo, sí.
1: El oyente dijo que ayer pasó por la circunvalación norte, pagó en efectivo y le regalaron un paso rápido.
5: Buenos días, señor José Gutiérrez.
1: Buen día.
5: De este lado un amigo personal suyo desde hace años. Muchas gracias. José, ¿qué pasaría con esos empleados que están hablando del peaje? ¿Qué van a hacer con esos empleados? ¿Se quedarían ahí o lo van a remover? ¿Qué va a pasar con ellos?
0: Van para la calle. Sin
1: en la medida en que se automatice, así ese término es correcto. Está bien. En la medida en que se ponga paso rápido, automático, etcétera, esos empleados van a ser desempleados.
0: Sí.
1: Eso es lo que dice.
0: O lo mandarán para otro lado.
1: También. Eso es lo que dice el oyente.
6: Buenos días, Gutiérrez. Buen día, Sandy, Mariel.
1: Buen día.
6: Gutiérrez, ¿y dónde quedó el proyecto de ley? O no vamos a decir proyecto de ley. ¿Dónde quedó ese caso de ley? De que a los conductores que se iban en rojo en los semáforos le iba a llegar, se le iba a tomar una foto y que ya eso era una multa. ¿Dónde quedó eso? Porque sinceramente, Gutiérrez, ya ni en el centro de la ciudad se respetan los semáforos, ni en el centro de la ciudad. Ya tú tienes que pasar a 4 ojos. Y otra cosa, la gran cantidad de damas, señoritas, niñas, jovencitas, que andan en motor y pasolas sin un casco protector, por todos lados, centro de la ciudad, los barrios. Ya eso de los cascos protectores no se mientan. Ya la gente anda aquí como chivos sin ley.
1: Él menciona a las damas porque me he dado cuenta, Sandy, que por lo menos en el centro de Santiago, por las principales avenidas, los motociclistas se van en rojo. Son muy pocos los que respetan un semáforo en rojo, pero tienen casco. Porque los DGC ahí todavía están en eso. Si un DGC te vio sin casco, te jodiste, te multaron. Pero según él, hay muchas damas que no usan casco.
0: Pero necesitamos que, ya que tienen el casco, también respeten el semáforo.
1: Sí.
7: Buen día, bendiciones para ese gran equipo. José, vamos a alegrar este pueblo. Estoy manejando y veo las calles tristes, y las semblantes de las personas tristes.
1: ¿Qué pasó?
7: Ponle un chin de Navidad. ¿Qué tú crees?
1: ¿Qué?
7: Un poquito, para nosotros pensar ya que viene la alegría por ahí.
1: No.
7: Porque de verdad que estamos tristes en este pueblo, en este país.
1: No.
7: Y nada, el gobierno circo y circo. Ahora el show es como a los focos.
1: Vamos a esperar septiembre. Sí, hombre, eso va, pero no muy temprano. Es muy temprano al amigo oyente para los temas navideños. Ay.
8: Saludos, buenos días, señor José.
1: Buenos días,
8: Sandy Jiménez. Ahí escuché hablar sobre la telefonía de aquí de República
1: Dominicana. Hay que hablar de eso en breve, ¿sí?
8: Sería bueno que pongan algo que le haga competencia, claro. Porque uno le compra, yo mayormente le compro el internet a ellos, tengo mi línea con ellos. Yo le compro el internet que cuesta 170. Supone que hay mejor el plus.
1: Sí.
8: Y ya los 3 días no puedo ver ni usarlo ni nada, porque ya el otro día está caído y uno lo compra por 5 días y ya el otro día no funciona.
1: Ok, Sandy, háblame en breve de una empresa nueva telefónica, pero oigan quién es el dueño de la empresa. El gobierno de Vietnam.
0: Sí, señor.
1: Desde Vietnam. Hay que explicar eso bien. 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
0: El Consejo Directivo del Indotel adjudicó a las empresas Vietel y Claro bloques de frecuencias del espectro radioeléctrico correspondientes a una licitación internacional destinada a la asignación de frecuencias y al otorgamiento de concesiones para la prestación de servicios públicos de telecomunicaciones. Este anuncio se hizo en el día de ayer y esta decisión se adoptó de manera unánime luego de que el Consejo conociera el informe que presentó el Comité Evaluador del Proceso, asegurando que Vietel y Claro fueron las únicas empresas que superaron las etapas de clasificación legal, técnica y económica de acuerdo a lo que establecía la resolución de parte del Indotel. Dijo Guido, director de Indotel, que tenemos el interés de que la República Dominicana siga teniendo servicios telefónicos con mayor calidad, más competencia, y que sobre todas las cosas esto favorezca el bolsillo de los usuarios. Este anuncio transformaría el sector de las telecomunicaciones en el país. Para operar en la República Dominicana, Vietel deberá construir una empresa que será la titular para la licencia del uso de unos 240 MHz que han sido asignados. Entonces, conociendo un poco más de
1: me dicen, oye, hay que aclarar que no es el gobierno. es el Ministerio de Defensa de Vietnam y una compañía privada, los dueños de Viettel, Sandy. Uh-huh. Ministerio de Defensa de Vietnam es el mayor grupo estatal de tecnología, porque Viettel, sus siglas significan Industria Militar y de Telecomunicaciones, Grupo Militar. Es el grupo más grande de tecnología y telecomunicaciones de Vietnam. Tiene más de 120 millones de clientes en el mundo, pero hay un problema. Siempre se ha debatido sobre las intenciones de Viettel, porque en algún momento los estadounidenses han hablado de espionaje.
0: Oh.
1: ¿Tú sabes?
0: Sí, sí.
1: Como los estadounidenses son, entre comillas,
0: sí, hay...
1: celosos con eso.
0: Y con Vietnam usted sabe que hay su espinita.
1: Entonces, ¿cuándo comienza Viettel?
0: Bueno, ya le han adjudicado la frecuencia. Entonces, la licitación es por 20 años, el contrato que han
1: adquirido. Ellos vienen ahora a instalar la infraestructura.
0: Sí, deben primero ahora constituir la empresa, porque debe tener una constitución de una empresa dominicana para poder operarla.
1: Sí, sí, sí,
0: y entonces luego ofrecer servicios de telecomunicaciones de manera tradicional, conectividad móvil, internet fijo por banda ancha, conexiones residenciales a través de fibra óptica, servicios de televisión digital con funciones interactivas, catálogos de contenido, más de 200 canales de catálogos en el mismo. Y también Viettel posee plataformas de finanzas digitales a través de aplicaciones financieras con capacidad de pagos sin usted tener conexión, servicio de almacenamiento en la nube, el Viettel Cloud, que brinda servicio de almacenamiento y procesamiento de datos, también infraestructura de comunicaciones 5G, equipos de red, o sea, es un servicio completo.
1: Sí.
0: Y ofrece servicios en países de África, Asia, América Latina, bajo distintos nombres, pero operado precisamente...
1: Por el Ministerio de Defensa.
0: A través de el Ministerio de Defensa.
1: El gobierno de Estados Unidos ha cuestionado que un Ministerio de Defensa esté al frente de una empresa de este tipo. Y como aquí, el gobierno de Estados Unidos y el gobierno dominicano tienen alianzas estratégicas, etcétera, el gobierno de Estados Unidos presiona y el gobierno de Abinader actúa. Incluso eso es lo que se ha dicho con relación a los cubanos, el conflicto con Cuba, que fue bajo presión de Estados Unidos, y que el gobierno de Estados Unidos y que el gobierno dominicano ha tomado medidas en diferentes aspectos porque actúa bajo presión de Estados Unidos. Sería bueno preguntarle a Guido que si el gobierno de Estados Unidos habló o opinó sobre esta empresa vietnamita, propiedad del Ministerio de Defensa de ese país. Porque sabemos de que en Estados Unidos ha publicado, en algún momento ha cuestionado este tipo de empresa porque dicen que se prestan para el espionaje. Así que vamos a esperar. Mientras tanto, Sandy, una concesión de 20 años.
0: 20 años.
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1: En los correcaminos reportaban accidente, Joaquín Balaguer, Pisano, ahí está MB, buen día.
10: Sí, MB, buen día Gutiérrez, Mariel Sandy, Farmacia Camejo, aceptamos toda la herencia, usted puede pagar su vago luz, teléfono, cable, y te rayo Noel, 809-575-8990. 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Sí, a lo que venimos, otro accidente, ¿dónde? En el famosísimo cruce, o sea, el semáforo de Pisano. Vemos un camión de valores, una jipeta CRB, vemos también nuestros amigos de obras públicas, el teniente Guzmán Valdés, están todos atentos. Vemos también dos unidades del 911, los bomberos, asistencia vial, donde están ahora mismo vializando el tránsito, porque la jipeta quedó a una Toyota, una jipeta Toyota. Sí, entonces veo ahora los escombros debajo del semáforo, muchos mirones, pendencieros, parándose a grabar. El chofer me dice que usó maniobra para que esta joven salvase su vida en este accidente. ¿Tú hiciste maniobra? El chofer me dice
11: que... Claro que sí.
10: ¿Cómo sí. se traía? ¿Qué pasó?
11: Yo venía normal, el semáforo se puso en verde, venía cruzando para acá, para la timba, la venía derecho. Cuando yo vi que ella venía a tan alta velocidad, dije, se me va a estrellar medio a medio el camión, lo tiré para la derecha rápido y le dio del lado del pasajero.
10: ¿Cómo está ella de salud?
11: Él tiene un golpe ahí en la cabeza, pero está bien, gracias a Dios.
10: Ok, ¿tu nombre?
11: Evin Luis Rodríguez.
10: ¿Es tu camión de valores?
11: Sí, brincas.
10: Ok, gracias. Bueno, sí, ya escuchamos parte de lo que dice el chofer. La joven está dándole asistencia. Déjame ver, seguir mirando qué más por estos lados. Campeón, dime, ¿cómo está? Veo que siempre tú sales a socorrer los accidentados aquí. ¿Qué es lo que está pasando?
12: ¿Cómo? ¿Tú siempre ves bien a socorrer? Yo no puedo dar declaraciones.
10: Ok, no, pues está bien. Gracias, sí, es un muchacho que trabaja aquí.
1: Muy bien, muy bien.
10: En la de la zona franca.
1: Ok.
10: De Pisano. Pues nada.
1: Muchas gracias.
10: Seguimos en los accidentes también.
1: Sí, ese tramo ahí, al llegar a él, baje la velocidad.
0: Está antiguo ese.
1: Sí, sí.
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1: Precisamente Domingo nos habla sobre el Centro Educativo Orlando Pichardo, Herradura Abajo, entrada a Guayacanal, la situación de este centro. Adelante, Domingo.
13: Pero en lo que usted me va a ayudar, dígame.
14: 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Bien, señor José Gutiérrez, estamos en el Centro Educativo Orlando Pichardo. Esto es en la Herradura Abajo, entrada a Guayacanal. Aquí se está remodelando, desde hace un mes y pico arrancaron, pero también vemos que van a construir nuevas aulas. Hay muchos escombros. El año escolar hasta el momento no va a arrancar la semana que viene aquí porque no están dadas las condiciones. Hermano, disculpe el nombre suyo, por favor.
15: Ramón Aristides Colón Ortiz.
14: La preocupación, Aristides, de ustedes como comunitarios y padres de los niños que estudian aquí.
15: Como padre de familia que soy, que tengo tres niños, en los cuales han estudiado cinco aquí, ya el dos fuera, pues hay una gran preocupación de ver que en este año las clases van a empezar tardidas, que no tenemos fecha limitada todavía, pero sí sabemos que hay una situación y lo que estamos procurando es que los trabajos avancen, que lo veamos un poco lento. Entonces necesitamos que se agilicen más la situación, y así que por lo menos si se va a iniciar un mes después o dos meses después, que tratemos de ser más prudentes y más a tiempo. Gracias.
14: Okay, señora. ¿Preocupada usted también como comunidad, como madre de niños aquí?
16: Preocupada porque se pierde el año escolar, pero esperemos que avancen los trabajos y se pueda iniciar el año escolar.
14: Es lo que esperan. Señor Gutiérrez, aquí, repito, muchos escombros todavía. Esto está iniciando. La señora directora, saludo su nombre.
17: Kenia Sánchez, directora del Centro Educativo Orlando Pichardo.
14: Me dice que esto lo tuvieron que remodelar urgentemente, y que la remodelación, la licitación, la aprobación llegó un poco tarde, pero ¿qué me dice usted?
17: Lo más importante es que están trabajando, ¿verdad? Ya que años anteriores estábamos luchando, ¿verdad?, para que vinieran a intervenir este centro educativo. Pero gracias a Dios están trabajando.
14: No tenemos aulas móviles, nada.
18: ¿Cómo vamos? ¿Cuántos muchachitos tenemos aquí? ¿Cuántos niños?
17: Bueno, tenemos alrededor de 350 estudiantes. Impartimos los tres niveles, el nivel inicial, primaria y secundaria.
18: ¿Cómo vamos a hacer? Porque no hay dónde poner a estos niños, no hay aulas móviles. ¿Qué va a pasar con todos estos niños? ¿Qué le dice el 0805?
17: Estamos ya esperando que finalicen para iniciar. Ya se le va a informar a la comunidad, a las familias, cuando ya tenga las informaciones correspondientes del lugar.
18: Okay, o sea que hasta tanto, usted piensa que quizás en un mes, quizás veo, porque falta pintura, ya echaron el plato.
1: No se sabe, poeta.
18: De la estructura vieja. Bueno. Van a construir aulas, pero en lo que la hacha va y viene.
17: Bueno, ya van a comenzar
1: el año escolar ahí no.
17: Y después que limpie, que recojan todos los escombros, puede ser que iniciemos.
18: Ok. Gracias, profesor.
1: Muchas gracias.
17: Muchísimas gracias a usted.
1: Bien. Por
17: Kenia Sánchez.
1: Gracias, Domingo. Entonces, Sandy, en breve, a nivel nacional, ADP protesta en el día de hoy. Lo hace frente a los distritos. Y haremos un recorrido por algunas ciudades.

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3: En varios puntos de Santiago donde funcionan distritos escolares, la ADP tiene protesta. Manuel está en uno de ellos.
4: Feliz día y bendiciones para todos en cabina. 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Me encuentro en el Distrito Educativo 0803, donde una concentración aquí con el presidente de la ADP, Miguel Oje, y también conversamos con Arce Alberto, que dice que el año escolar está en peligro para iniciar. Vamos a escuchar en el momento que hicieron esta concentración.
5: Hoy, acá frente al distrito 0804, al cual nosotros pertenecemos, la escuela Rafaela Jiménez de Cruz, tal como ustedes escucharon la manifestación, lleva 2 años en proceso de reconstrucción. Hay alrededor de unos 780 estudiantes que quedarán fuera este año escolar. El próximo lunes el ministro de Educación ha dicho que se inicia el año escolar y que todo está bien. Nosotros decimos de este lado, ¿a dónde irán los estudiantes de la escuela Rafaela Jiménez de Cruz? Pero no obstante eso, hay otros centros educativos en la seccional de Santiago Este, como es el caso de la doctora Teresa Peña Silverio, la escuela Agustina Pichardo y otros centros educativos. Ahora, agregando a eso también, se ha dicho que la situación está todo resuelto. Pero la cantidad de maestros que hacen falta en esos centros educativos, la cantidad de personas, personal de apoyo y administrativo que nosotros no tenemos. Y solicitamos a las autoridades que, por favor, resuelvan las situaciones. De lo contrario, nos veremos en las calles de aquí en lo adelante. Este es un inicio. De aquí en lo adelante nosotros continuamos.
4: ¿Está en peligro el año escolar entonces, Alberto?
5: En la Rafaela Jiménez de Cruz, Cienfuegos está en peligro porque los estudiantes no tienen para dónde ir a partir del lunes.
3: Ya lo saben, sigan sumando. En Santiago, nada más, provincia, centros educativos donde el lunes la docencia no se va a iniciar.
6: A propósito, seguimos con el tema. Ahora en Moca, Víctor Mercado está junto a Damián Morel, el presidente de la ADP, que nos va a hablar del mismo tema.
7: Sí, gracias. Buenos días, Sandy, Mariel y a todos los amigos oyentes de José Gutiérrez en la radio. 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Gutiérrez, en este momento me encuentro frente al Instituto Educativo 0606 de Moca, donde la Asociación Dominicana de Profesores Filiales de esta ciudad está iniciando una gran concentración. Cabe destacar que esta concentración es a nivel nacional, pero vamos a conversar con el presidente de esta filial aquí, con Damián Morel. Adelante, Damián.
8: Bueno, a nivel nacional, el Comité Ejecutivo Nacional, en el último pleno que participamos, 4 y 5, acordamos un plan de lucha nacional, en el cual estamos demandando las necesidades del sector educativo. Señores, no es posible que al sistema le esté quitando 2,000 millones de pesos al Ministerio de Educación y el Ministerio de Educación lleno de necesidades. Ustedes son testigos de las situaciones que tienen los centros educativos, de las realidades que existen, de que no hay libro de texto, de que no hay computadora, de que no hay pantalla inteligente en los centros, que están dañadas, las que dieron en el gobierno de Danilo. No hay PDI para los niños, no tienen tablet, pero tampoco han llegado los uniformes, los registros de grado, que la clase empieza el lunes, no están. Entonces, no hay forma. El Ministerio de Educación es el ministerio que más exige planificación y es el peor planificado de la historia. Y en los centros, en la zona que han llegado uniformes, en contacto con algunos compañeros, entonces es un desastre porque los zapatos no les sirven a los niños, no mandan la ropa, porque teniendo todos los datos y teniendo nosotros toda la información, ellos no piden la información y eso lo mandan a hacer de una forma que nadie se explica, porque nunca llegan la medida que necesitan los niños. Entonces, ¿de qué sirven todos esos millones que se invierten? Cuando se invierten, si no son de utilidad para la comunidad educativa.
3: Muchas gracias, Damián. Víctor, Sandy, en Moca entonces hay problemas con el kit, según Damián. Según lo que él acaba de denunciar.
6: Entendíamos que se estaban entregando, pero no.
3: Él dice que no. Ahora nos vamos con Máximo y Robert Frías, de la ADP, allá en San Francisco de Macorís. Recuerde que este meneo de la ADP es a nivel nacional. Adelante, Máximo. Buen día.
0: Bien, buenos días, Gutiérrez, Sandy y a todo el que escucha en la mañana. 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Pues bien, Gutiérrez, nos encontramos con Robert Frías, quien es presidente de la ADP en esta ciudad de San Francisco de Macorís, donde ellos tienen protesta próximo al distrito educativo. Robert, saludos, buenos días.
9: Buenos días, Gutiérrez, buenos días a todas las personas que te acompañan en cabina y todas las personas que están pendientes de este programa día tras día. En el día de hoy, la Asociación Dominicana de Profesores ADP, de manera simultánea, está piqueteando todos los distritos educativos de la República Dominicana, demandando que el Ministerio de Educación dé respuesta de manera inmediata al tema de evaluación al desempeño docente, que ya concluida, al día de hoy el Ministerio de Educación no ha fijado una fecha de en qué momento se le asignará el incentivo resultado de la evaluación al desempeño docente a todos los maestros de la República Dominicana, correspondiente a la escala en la que estos quedaron. Pero también agregar que el Ministerio de Educación no aprovechó el periodo de las vacaciones para desarrollar, ejecutar o poner en marcha el mantenimiento correctivo en los distintos centros educativos. Y a una semana de la integración de los estudiantes a los centros educativos, pues han iniciado algunas intervenciones. Lo que entonces resulta que muchos estudiantes deberán quedarse en sus hogares recibiendo docencia de manera virtual, y los que no tengan las condiciones para recibirla de manera virtual, pues lamentablemente no estarán recibiendo docencia.
3: Muchas gracias, Robert. Gracias, Máximo. Sandy.
6: Bueno.
3: Hay un gran meneo a nivel nacional con la ADP, al unísono, al mismo tiempo, a la misma hora. Están protestando frente a los distritos, como dijo Robert. Y hay problemas en muchos centros porque, como dijo Robert, esperábamos que aprovecharan las vacaciones. Se fueron las vacaciones y los centros no están listos.
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4: Seguimos rodando, vamos a La Vega. Miguel, buen día.
5: Muchísimas gracias, buenos días. 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Bien, tuvimos un incendio que se produjo en la calle Don Antonio Guzmán de esta ciudad de La Vega, conocida como el quinto patio de esta ciudad. Allí una guagua se incendió por completo, reduciendo a ceniza todos los equipos de trabajo que tenía esta guagua adentro. Según la información de un ayudante de la misma, dijo que el chofer lo había llamado que el vehículo se había incendiado, pero que solamente le dijo eso. Al lugar llegaron los bomberos de esta ciudad de La Vega y apagaron el fuego. Conversamos con unos de los bomberos, quien brevemente dijo algo sobre el incendio, pero sí se confirmó que el chofer salió quemado en una de sus manos y este fue trasladado a un centro de salud. En otra información, apresaron a una señora, esta de nombre Marlene alias La Beba. Esta supuestamente llegó hasta la dirección regional de la policía para llevarle una comida a un detenido. A la policía, requisar lo que es esta comida, encontró varios tipos de sustancias dentro de la comida, por lo que esta señora fue apresada inmediatamente. Arleni Rodríguez, conocida como La Beba, esta fue detenida. Conversamos con la vocera respecto a eso y dio la información. Ya para finalizar, nosotros nos encontramos en el Huacalito de esta ciudad de La Vega. Aquí hay una gran concentración de la ADP, profesores. Esto en reclamo, ya que el lunes se inicia el año escolar. Dicen que faltan empleados administrativos, faltan consejos, porteros, y además hay muchos centros educativos que no están terminados y dicen que cómo es posible que al comienzo del año escolar, y ya es el lunes, todavía estos centros educativos no estén preparados. Más adelante, entonces, estaremos conversando con la ADP aquí en el Huacalito de esta ciudad de La Vega. Hasta el momento, eso es todo lo que tengo.
4: Muchas gracias. Sandy, súmale La Vega.
6: Meneo por tu parte.
4: El meneo es grande con estos centros que no van a estar listos. 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
6: Vamos a la sierra. Tenemos el reporte de Ofi Núñez.
7: Muy buenos días, señor José Gutiérrez, Mariel y Sandy Jiménez. Buenos días para todos nuestros oyentes y los demás que ya a esta hora de la mañana mantienen la sintonía con el más escuchado en la mañana. Aquí todo el mundo se entera de lo que ocurre en la sierra, el país y el mundo. 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Bueno, aquí el siguiente reporte. Romita Mata, residente en la calle Duarte de San José de las Matas, a quien una señora abrazó, besó y le instaló una conversación, y a la misma le arrebató prácticamente una cadena tirándole la burundanga. Romita fue citada al Palacio de Justicia de Santiago para que estuviera presente en el conocimiento de una medida de coerción contra la señora, quien fue arrestada, y a esta le cantaron 3 meses de prisión preventiva. Romita dice que no pudo conseguir la cadena, pero que está agradecida de las autoridades por apresar a esta señora, y hizo un llamado a las personas de este municipio y el país para que no se dejen engañar por esta vagamunda.
8: Estoy conforme porque, aunque no me devolviera la cadena, pero está cogiendo cárcel.
9: Ok, ¿y cómo usted se defendió? ¿Qué le dijo allá usted a las autoridades, a los jueces y al Ministerio Público?
8: No, que ella me llamó por mi nombre y que yo nunca la había visto a ella.
9: Ok, pero cuando usted dice que le

0: Este ha sido el reporte de su periodista, amiga y hermano, Ofi Núñez.
1: Muchas gracias, Ofi.
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1: Con relación al caso de Macho, al que apresaron en Jamaica, el que le propinó las estocadas a Davy, el chofer del camión que falleció, Tomás está con los abogados de los familiares de Davy, la víctima. Adelante.
3: Ok, buenos días, Gutiérrez, Sandy Jiménez, saludos a los amigos oyentes de los cuatro puntos cardinales y el mundo. 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Gutiérrez, un tema que está caliente con relación al caso de Giovanni Mex, alias Macho, quien es acusado de quitarle la vida a Davy Abreu. Recuerden, este caso ya se hizo viral en unos videos, chofer del camión recolector de basura. Tenemos entendido que fue capturado en Jamaica, será deportado, extraditado, repatriado para este país, para que pague por lo que se le acusa. Yo estoy aquí con el licenciado Álvaro, quien es el que encabeza los familiares de Loyo Siso, Álvaro Martínez, también conjuntamente con Martínez Brito, de Santo Domingo. Álvaro nos va a decir qué va a hacer, qué se va a hacer en el proceso, porque es el que representa a los familiares, tanto a las hijas, a las hermanas de Loyo Siso. Doctor, saludo.
4: Bien, muy buenos días, José Tomás, José Gutiérrez y todas los redes oyentes que escuchan este programa. Fíjate, lo primero que hay que resaltar es que en el caso que nos ocupa, la República Dominicana no tiene un acuerdo bilateral de extradición con Jamaica. Sin embargo, por la forma en la que él entró a ese país, que fue de manera irregular, eso, las leyes de allá contemplan que puede ser deportado a este país por la forma en la que él entró, y además de que ya tenía una alerta roja por parte de la Interpol. Ya en los próximos días se está gestionando el tema de lo que sería traerlo aquí de nuevo al país, a él.
3: entonces a Giovanni Mesa, ayer macho, será desde que llegue aquí entonces procesado por el hecho que se le acusa.
4: Sí, sí, inmediatamente llega al país, se le va a ejecutar su orden de arresto que tiene por el caso que se le imputa. Y es bueno destacar dos cosas. Primero, que cuando fue arrestado en Jamaica,

0: Jamaica fue arrestado junto a otros dominicanos, ya que ellos entraron vía marítima a ese país. Y también resaltar que Giovanni ya tenía otro proceso aquí en el país por golpes y heridas. O sea que es una conducta reiterada en el caso de...
1: ¿Su nombre, doctor?
0: Álvaro Núñez.
1: Conjuntamente.
0: Con José Martínez Brito y el licenciado Cano.
1: ¿Usted representa?
0: Nosotros representamos a las víctimas indirectas de Carlos Davis Abreu. De Davis Abreu.
1: Sí, muchísimas gracias. Bueno, ahí está.
2: Bien.
1: Vamos a darle seguimiento. Ya no se manifestó el doctor Álvaro. Sigo rodando.
2: Muchas gracias, Sandy. Ya estamos claros. Él entró de manera ilegal o irregular, alerta roja, no hay acuerdo, pero viene para acá. Esa es la información. ¿Cuánto tiempo? No tenemos eso todavía precisado, pero ya sabemos que lo van a mandar para acá amarrado.
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2: Vamos ahora con Carlos Bueno. Seguimos rodando Dajabón. Carlos, buen día.
4: Hola, hola, hola, saludos, ¿qué tal? Buenos días a toda la República Dominicana y el mundo que se mantiene conectada con el toque de queda en la mañana. Buenos días, señor José Gutiérrez. Buenos días, Mariel. Buenos días, Sandy Jiménez. Buenos días, país y el mundo. Llegamos desde la frontera dominico-haitiana de Jabón. 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Trustey, vámonos con las informaciones. Tenemos que varias seccionales del ADP en el día de hoy realizarán caminata, concentración. La seccional ADP de Loma de Cabrera, que va a sostener una concentración en la Escuela Rafael Díaz Niez. Luego de ahí realizarán una caminata al Distrito Educativo 1305 de Loma de Cabrera. De igual manera, en Villa Los Almácigos, Dajabón y otras localidades, las seccionales del ADP estarán realizando actividades este día en diferentes tipos de reivindicaciones que ellos estarán llevando a cabo en estas actividades hoy, las seccionales del ADP aquí en esta zona. En otra información, Sunilda Solís ya ha perdido la esperanza de volver a ver llegar a su hijo, Alexander Solís, quien lleva 15 años desaparecido, el cual trabajaba en una compañía privada en Puerto Plata, y su hijo Alexander Solís, quien tenía unos 26 años de edad,
5: aún lleva 15 años desaparecido, y esta madre que reside en el municipio del Pino, provincia de Dajabón, ya ha perdido la esperanza, porque dice ella que al día de hoy ni las autoridades ni tampoco los compañeros de labores de su hijo Alexander Solís han dado ningún tipo de respuesta ante la desaparición de su hijo. En otra información, residente en Bacagorda del partido de Jabón con el grito al cielo por el mal estado que continúa representando su carretera hace más de 30 años. Seguimos en la mañana.
2: Muchas gracias, Carlos. Para Juan Toribio en Santiago Este, de parte de Roberto Luna, y dice él, José, que hay que matarle dos patos hoy.
3: Sí, señor.
2: Es lo que quiere mismo. Pato, Albino.
3: Démele un pianito a mi hija adoptada, que hoy me le dé mucha vida y salud, y mucho café.
2: Ajá.
3: Paula Derlín, Barrio Lindo de la Herradura. Felicidades de parte de Elba Checa.
2: El ingeniero Pedro Luis Morel en La Aurora, que mañana cumple años, pero que sigue siendo ese ejemplo de superación y dedicación. De parte de todos sus hermanos. Para mí, Moisés Vega, el chocolate, que me encuentro en mi cumpleaños. Saludo del reparto Coquete, bueno para el chocolate. Bendiciones. ¿Y qué usted cree? ¿Chocolate con
3: chocolate él? Chocolate por un tubo. Para mi querida hermana Magister Kenia López, una gran maestra, querida por todos. De parte de Idalia, Máximo Reyes, su madre y toda la familia.
2: La greñúa se llama Angelina. Sí, porque ella se felicitó, claro. Pero no dijo su nombre. Ahora bien, Leandro está de cumpleaños, Angelina, la greñúa y Leandro. Entonces, sus hermanos, a la cabeza Pablo, los felicitan. Hay uno que le apodan el radio en la ruta A.
3: ¿Y por qué será? ¿Por qué le dirán el radio?
2: ¿Y cuál ficha será el radio? ¿Y cómo se llamará él? En la ruta A, Junior... En el barrio Los Santos, de parte de Germania.
3: Un pianito en la herradura a Elba Checo en su cumpleaños. Quiero felicitar a Juana Francisca Quesada, cariñosamente chica, de parte de su hermano Pedro Juan Quesada, mejor conocido como Mamú. Póngale un pianito a mi amigo Edinson Santana en el supercolmado El Moreno de Los Ciruelitos, que cumple 28, de parte de su padre Moreno Santana y su amigo de siempre, Kelvin Morales. Querubín. Un pianito para...
2: Lacero Domingo Esmeraldo. La 066 de la ruta A.
3: Ahora sí.
2: Ese es el radio.
3: El radio.
2: Ay, Dios mío.
3: Pianito a Reinaldo Frías Almonte en Ranchito Piché, un fiel oyente.
2: Para mi esposo Jorge Luis Peña, de parte de Melisa en Brisa del Valle, Las Charcas.
3: Felicite a mi madre que está de cumpleaños, Bernarda, alias Chica.
2: Ay,
3: en Monterrico. De parte de su hijo Juan.
2: A ella no le gusta, es chica.
3: No, chica, es chica.
2: Chica pelado.
3: Eufin Diplan, de parte de RP Puertas. Póngamele un pianito a Esperanza María Ceballos en Canadá.
2: Vamos ahora con José Luis Fernández a la provincia de Valverde. Buen día.
6: Saludos, Gutiérrez, María de Sandy y los amigos oyentes en la mañana. 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Entrando en informaciones, tenemos que este jueves el municipio de Mao es escenario de las rondas comerciales, una iniciativa que busca generar oportunidades de negocios, conectando a grandes empresas con proveedores confiables y facilitando a las MIPYMES el acceso a nuevos clientes. La jornada cuenta con la participación del Ministerio de Industria y Comercio y MIPYMES, la Cámara de Comercio y Producción de Valverde, la Alcaldía de Mao y la Gobernación Provincial de Valverde. La actividad se desarrolla desde las 9 de la mañana hasta la 1:00 p.m. en el Salón de Eventos de la Gobernación Provincial ubicado en la calle Duarte de Academao. Las rondas comerciales representan una oportunidad para fortalecer los vínculos empresariales, promover los productos y servicios locales y ampliar las posibilidades de comercialización de las MIPYMES de Mao y la provincia de Valverde, según se informó. En otra información, tenemos que la alcaldía de Mao continúa avanzando en la planificación del proyecto Teatro Regional del Merengue Típico, una iniciativa concebida para preservar, promover y proyectar este importante género musical y las diversas manifestaciones culturales de la región. En el marco de estos trabajos, el alcalde Joendy Jiménez sostuvo una reunión junto a la asesora cultural de la alcaldía, Andrés Santana, y el arquitecto Miguel Espinal, en la que fueron abordados diferentes aspectos relacionados con el desarrollo de la obra. El proyecto busca crear un espacio destinado al fortalecimiento de la identidad cultural, así como a la promoción del talento artístico y las expresiones tradicionales de Mao y toda la región noroeste. La alcaldía de Mao informó que continuará dando seguimiento a la iniciativa, considerada de importancia para el desarrollo cultural y artístico del municipio. Es todo lo que tenemos desde la provincia de Valverde.
2: Muchas gracias, José Luis. Sandy, tú me hablabas al principio del programa también de un accidente de tránsito en Moca, otro.
3: Sí, donde otro joven perdió la vida, lamentablemente, también en Las Lagunas. Es una situación que también ha causado consternación, al igual que lo que decíamos al inicio del pleito entre los hermanos. Manauris Holguín Ureña fue el joven que perdió la vida luego de que se accidentara en el tramo que se le conoce como el Aguacate.
2: Vamos ahora con Sandy Báez. Asua nos tiene algunas informaciones.
7: Gracias. Saludos para todo el equipo de En la Mañana con José Gutiérrez. Bueno, muchas informaciones. Iniciamos donde residentes del Distrito Municipal de Finca 6 en Asua protestaron en demanda de una solución a las constantes interrupciones del servicio eléctrico que afecta a la comunidad. Los comunitarios expresaron su malestar por las largas tandas de apagones y reclamaron a las autoridades y a las empresas distribuidoras de electricidad resolver esto cuanto antes. Lo mismo ocurrió en los Ovillos de Asua. También han decidido hacer huelga producto de los apagones. Señores, hallan sin vida a Chavito, un mecánico que cayó en la indigencia por las drogas. Lo encontraron debajo de un puente. Se trata de quien era conocido en la zona como Chavito, un reconocido mecánico de motores y pasolas cuyo talento fue devorado por el consumo de sustancias prohibidas. Finalmente, mujer denuncia robo de su monedero con documentos y 10,000 pesos en efectivo. Esto fue en el mercado de La Pulga de Asua. Pues le cuento que, de acuerdo con el relato de la afectada, el incidente se produjo mientras se encontraba en el mercado Las Pulgas, en el sector Las Yayitas de Asua. Según su testimonio, una de las tres féminas la abordó para solicitarle ayuda y luego ahí se le llevaron el monedero. Escuchemos el relato de esta dama que quiso compartir con nosotros en la mañana con José Gutiérrez.
8: Ella andaba, me pidió un favor, me dijo que le ayudara a voltear la ropa porque le dolía un dedo. Y yo la ayudé sin ningún pensamiento malo. En ese momento, cuando yo volteé la ropa, al momento me doy cuenta que ya las mujeres se hubieran ido y que no compraron nada, lo encontré raro. Y cuando miré la cartera, estaba abierta y faltaba el monedero. En ese momento yo comencé a buscar las mujeres y a verificar si podía bloquear la tarjeta. Y luego me llegó el mensaje donde las mujeres están consumiendo el dinero en la Plaza China, que está en la 19, en la AIE. En ese lugar consumieron un total de 17,000 pesos. El monedero tenía documentos personales, la tarjeta de crédito, la tarjeta de débito y 10,000 pesos en efectivo.
7: La víctima acudió al establecimiento comercial para solicitar información, pero no logró obtener respuesta. Esto es la información que tengo desde Asua de Compostela.
2: Muchas gracias.
7: Para En la Mañana con José Gutiérrez, yo soy Sandy Báez.
2: Muchas gracias, Sandy. Tocayo. Sandy, oye, estas mujeres le robaron los documentos, tarjeta, a esta dama con ese método tan conocido e inmediatamente consumieron.
3: Increíble. Estaban preparadas para eso.
2: Oh, pero qué ladronas.
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3: Bueno, ayer el equipo de Moca Fútbol Club presentó oficialmente su plantel para la nueva temporada de la Liga Dominicana de Fútbol. Se anuncian ya los equipos, La Vega ya lo hizo, Santiago también. Nos preparamos para una nueva temporada. Adelante, Fellito.
12: 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Bueno, señora, la Federación Dominicana de Baloncesto, FEDOMBAL, continúa con las ventas de boletas a la fanaticada para los próximos dos compromisos del equipo nacional a través de la empresa tuboleta.com.do. Bueno, para el próximo compromiso, porque República Dominicana va a volver al ruedo los días 27 y 31 de agosto con dos importantes compromisos en la cuarta ventana clasificatoria de la Copa Mundial de Básquet Qatar 2027. El equipo dominicano tiene 4 victorias, 2 derrotas, y el jueves 27 estará en Brasilia para medirse ante la anfitriona selección de Brasil. 6-0 tienen ellos, los de Brasil, en un partido previsto para las 8:10 de la noche, hora de República Dominicana. Y después, el 31, vendrán al país para recibir a Chile, que tiene 2-4 a las 8:10 de la noche en la remozada Arena Banreservas Virgilio Travieso Soto. Dominicana y Chile son parte de 6 equipos del grupo E, que completan México, que tiene 3-3, al igual que Colombia con 3-3. Estados Unidos tiene 5-1. Dominicana tiene 4 victorias, 2 derrotas. Entonces, en el grupo F están Canadá con 6-0. Uruguay tiene 5-1. Argentina 5-1. Puerto Rico tiene 2-4. Bahamas 2-4. Panamá 2-4. Bueno, ayer en la Grandes Ligas, José Tena conectó el único cuadrangular para un dominicano. Tena, en el partido que
13: los Nacionales de Washington vencieron 6-0 a los Gigantes de Texas. Se fue de 3-2 con dos anotados, una empujada. Ese cuadrangular es el número 7 de la campaña para él. En este mismo partido, pero por Texas, Ezequiel Durán bajó, o sea, falló en 4 turnos y bajó el promedio a 2.61. Cincinnati derrotó 5-4 a los Cardenales de San Luis. Eli de la Cruz se fue de 4-1 con una carrera anotada. 7-6 los Reyes de Tampa vencieron a los Azulejos de Toronto. Caminero se fue de 4-1 con una anotada, una empujada. Conectó un doble, su número 19 de la campaña. Los Atléticos, Kansas City venció a los Atléticos 9-7. Los Marineros de Seattle 7-5 vencieron a los Cerveceros de Milwaukee. San Antonio Domínguez tiró en rol de relevo 2/3 de entrada. Permitió 2 hits y 2 carreras que fueron limpias. En otro resultado, los Angelinos fueron vencidos. Houston venció a los Angelinos 3-2. Jeremy Peña falló en un turno. Los Dodgers vencieron 6-4 en 10 innings a los Rockies de Colorado. Teoscar Hernández se fue de 4-1 con una carrera anotada. ¡Gracias! 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
2: Fellito, gracias. Con Fellito terminamos. Gracias a todos por la sintonía.
3: Buen día para todos.
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1: 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Adelante, Aquiles Rojas, con las noticias.
4: Este es el informe del tiempo, el cual nos suministra nuestro compañero, el ingeniero Francisco Holguín, especialista en meteorología. Estamos en este jueves 20 de agosto del año 2026. Hoy es Día Mundial de las Patatas, o mejor conocido como Papas Fritas, French Fries. Día Mundial del Mosquito. Conciencia por nuestra salud. Vamos a combatir el dengue. Para este día, en la provincia de Santiago, sector montañosos, el centro de la ciudad y toda la zona, incluyendo el área monumental, cielo soleado y caluroso, además de un aspecto grisáceo, muy opaco. La temperatura máxima estaría en los 36, la mínima desciende a eso de los 22 a 25 grados Celsius. En otra información, en Santiago de los Caballeros, la arquidiócesis de Santiago de los Caballeros inició una investigación para determinar una o la veracidad de denuncias sobre presuntas irregularidades administrativas y financieras en una parroquia del municipio de Villa Bisonó, Navarrete, atribuidas a un sacerdote que estuvo al frente de esa comunidad durante los últimos años. Monseñor Amaury Rosario, obispo auxiliar de la arquidiócesis de Santiago, confirmó que ya fue iniciado el proceso de investigación canónica. ¡Oh, Dios! Ni siquiera la iglesia, nuestra adorada iglesia católica, se salva de chismes, bochinches y rebuses. Esperemos que todo salga bien. En Santo Domingo, el tercer tribunal colegiado del Distrito Nacional reenvió para el próximo 2 de septiembre del 2026 a las 9 de la mañana la apertura del juicio de fondo contra el exministro de Hacienda Donald Guerrero y otros 34 acusados de presunto entramado de corrupción en la administración pública, un perjuicio al Estado superior a los 19 mil millones de pesos. ¿Cuántos cuartos se han perdido a lo largo de los años? A Donald Guerrero no lo salvan ni los centros espiritistas de Cuba. Y finalmente, en el orden internacional, en Texas, Estados Unidos de Norteamérica, el petróleo de West Texas Intermediate, el WTI subió 1,5% hasta $85.83 el barril después de que los Emiratos Árabes anunciaran la suspensión de sus relaciones comerciales con Irán. Bueno, atentos, porque en la próxima, me parece que mañana, los precios de los hidrocarburos se aumentan un poquititico.
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0: 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Adelante, Aquiles Rojas, con las noticias.
1: El Licey al medio, provincia de Santiago. Cientos de personas salieron a las calles anoche para reclamar justicia por la muerte de Carolay Taveras Morel, quien perdió la vida tras ser atropellada presuntamente de manera intencional luego de una discusión. Durante la protesta, familiares, amigos y residentes incendiaron neumáticos y bloquearon la carretera Duarte, específicamente en el puente que comunica con Licey al medio en el distrito municipal de Cancalá Reina. Más informaciones en Monumental 100.3 FM. En Villa Vázquez, provincia Montecristi, el Instituto Nacional de Aguas Potables y Alcantarillado INAPA mantiene sin suministro regular del servicio de agua potable en al menos 7 comunidades de la zona costera del municipio de Villa Vázquez, su ex provincia Montecristi, según denunciaron los residentes de las demarcaciones. Las comunidades afectadas son La Baitoa, Los Uberos, Los Conucos, Las Canas, Las Agüitas, El Manantial y Buen Hombre. Bueno, esta gente pide agua, no tienen ni una gota, es un viacrucis diario en la zona de Villa Vázquez. El agua los está volviendo loco. ¿Dónde están los funcionarios de INAPA? En el orden internacional,

0: Shipping se metió en lío. El dominicano es arrestado en Nueva York, pero ha estafado, dice la gente, a más de 20 clientes. ¿Qué hacemos en este caso?
1: Soy Aquiles Rojas. 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
1: Eugenio Hernández, Fabián.
2: Eugenio, dígame, ¿qué fue lo que le pasó?
1: Me atracaron con la burundanga y me quitaron 1.800.000.
3: ¿Cuándo sucedió eso?
1: Eso sucedió el 16 de julio.
2: Eugenio, pero explíqueme cómo pasó desde el principio.
1: De que con un lingote de oro y me embolcaron y me lo quitaron.
2: Ok, pero ¿cómo le llegaron ellos a usted? ¿Cómo fue? ¿Qué fue lo que pasó?
1: Yo estaba en el parqueo del siglo XXI y llegaron ahí, yo estaba, me iba a montar la guagua y me di en el lingote y ahí me embrujaron.
2: Pero el que se le acercó, ¿usted recuerda lo que le dijo? ¿Qué fue lo que le propuso?
1: Que me iba a vender el lingote de oro.
2: ¿Y usted lo vio el lingote?
1: Sí.
2: ¿Se lo mostró y todo?
1: Ajá.
2: ¿Y entonces sí, ¿qué pasó?
1: Yo se lo di al fiscal aquí.
2: O sea, físicamente se lo entregaron.
1: Sí.
2: Y de ahí, a partir de ahí, ¿qué más usted recuerda?
1: No, me di en una vuelta y me llevaban al banco y fui al banco y saqué dinero.
3: ¿De qué banco? ¿De qué banco?
1: El banco, banco de Reserva.
3: ¿Cuánto usted sacó por todo?
1: 1.800.000.
3: Ay, una pregunta, ¿usted esa persona lo había visto anteriormente?
1: No, yo no lo había visto.
2: ¿Usted no recuerda cómo eran tampoco?
1: Sí, yo lo recuerdo.
2: ¿Cómo eran ellos?
1: Había un indiecito, medio mayor, y habían dos jovencitos blancos.
3: ¿En qué andaban ellos?
1: No bien que andaban.
3: ¿Usted no se
1: ellos montan en la guagua mía?
4: ¿Y el lingote después que usted lo tenía en su mano?
1: Lo di a el fiscal aquí.
2: Ay, mi madre. Entonces, ¿fue en su mismo vehículo fue que lo movieron a usted?
1: Ajá,
2: en
1: mi vehículo.
2: Ellos le dijeron, vamos al banco y todo eso.
1: Ajá, sí.
3: Una pregunta, mi don. En el banco, ¿hay cámaras de seguridad? ¿Ellos sapearon
1: sí.
3: el vehículo?
1: Sí, él entró al banco.
3: ¿Ah, él entró al banco con usted?
1: Ajá.
2: Ay, mi madre.
3: O sea, que está grabado ese señor.
1: Sí, está grabado.
4: ¿Y no le hicieron pregunta en el banco?
1: No, nada.
4: ¿Le entregaron 1.000.000 de pesos así?
1: 1.200.000 y después fui a otro banco y saqué...
4: ¿A otra sucursal?
1: $10,000.
4: ¿A otra sucursal?
1: Ajá.
2: ¿A fue en dólares que usted lo retiró? ¿Fue en dólares que usted lo retiró?
1: No, lo cambié. No lo vi.
4: Él fue a un banco, sacó 1.200.000 y fue a otra sucursal y sacó $10,000.
2: ¿Qué usted hace, señora? ¿Qué usted sabe?
1: Agricultor.
2: ¿De dónde es usted?
1: De la Yagüiza.
2: Ay, mi madre. Oh, Dios.
4: Recalcar un poquito, no le hicieron ningún tipo de pregunta en el banco.
1: Nada de pregunta.
2: Wow. Entonces, en total, sumando los dólares, ¿qué cantidad de dinero fue?
1: Fue
3: 1.770.000.
2: Ay, mi madre.
5: Luego de esto, usted fue al banco, preguntó si habían visto a esa gente, cuando usted llegó con ellos.
1: Yo volví al banco, pero fui a buscar el voucher que me pidió. Pagarlo a la policía.
2: Esta experiencia que usted amargamente ha vivido, ¿qué decirle a otras personas?
1: Ah, que se culmen, porque a mí me embulcan fácil. Sí.
2: ¿No siente usted temor de que esto quizás
1: sí.
2: vuelva?
3: Una pregunta, no. ¿Para dónde usted iba en ese momento? O sea, su dirección. ¿Usted iba para el banco?
1: Yo iba para el seguro Mafia.
2: Si usted tuviera esos individuos ahora frente a usted, ¿qué usted le diría a ellos?
1: Bueno, yo lo veo, vamos a tener problemas porque no quiero que le pase a otro.
5: Ese dinero que usted tenía ahorrado en el banco, ¿para qué fines?
1: Que uno siempre deposita para tener un ahorro.
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6: Buenas tardes, Santiago. Buenas tardes, región. Saludos a todos los amigos que sintonizan a esta hora La Verdad con Maxwell Reyes a través de Monumental 100.3 FM. Gracias a todos por la sintonía. 12:05 minutos, hoy 20 de agosto 2026. Y como hemos dicho en otras ocasiones en este programa, Colón regresa al país y encuentra. Es lamentable que este señor, y gracias a Máximo Peralta que nos manda esta información desde San Francisco de Macorís, y nosotros mayormente ponemos estas informaciones para que usted despierte, para que usted escuche lo que le puede ocurrir a usted. Eso del lingote de oro eso es viejo. Yo era un niño cuando todavía en este país se inventaba con ese tema del lingote de oro. Hoy tengo 51 años y la historia se repite de cuando yo era muchacho. Estoy hablando, muchacho, de 6, 7 años, que uno escuchaba que a fulano lo tumbaron con 200 pesos, que a fulano lo tumbaron con 1,000 pesos en esa época. Estamos hablando de los años 80, 90, y que ese vecino que lamentablemente era engañado o estafado por estos tipos que andaban con el famoso, es como si fuera una moneda dorada con 3 estrellas, en aquella época decían que eso era de cuando Trujillo. Otros decían que habían encontrado, ¿cómo es que le llaman a esto? Una botija. Y el dominicano, al fin, angurrioso de cuarto, porque hay que decir que la angurria existe. Y muchos de nosotros, por angurrioso, nos pasan las cosas. Y qué lamentable que este señor, sus ahorritos, 1,770,000, aunque él decía 1,800,000 al principio, pero 1,770,000, lo hicieron sacarlo del banco. Ahora bien, no creo que hayan utilizado la burundanga. Más bien, usted se llevó de la emoción que vio ese asunto de color dorado y usted creía que era verdad, que era un lingote. Eso no es verdad. Y esos individuos operan a nivel nacional y en complicidad con algunos agentes de la policía. Eso lo hemos dicho y lo sostenemos. Recuerden que aquí decíamos hace un tiempo que al papá o al padre de una amiga en Santo Domingo le hicieron lo mismo y le llevaron alrededor de 3 millones de pesos. Él mismo fue al banco a sacar el dinero con el mismo esquema. Ella pudo someter a la justicia a 2 de ellos y esos individuos andan aquí en Santiago y todo el mundo lo conoce. Y yo estoy seguro que ese que está grabado en las cámaras de seguridad de ese banco es uno de los que anda aquí en Santiago. Entonces, por eso queremos traer estas informaciones para que usted despierte, no se crea todo lo que le están enseñando en las calles, de las oportunidades, dude siempre cuando a usted se le acercan 2 individuos, uno que es el que a usted le dice, mira lo que tengo, y el otro que más atrás viene y dice, ay sí, pero mire, de verdad, ya ahí dude. Y siempre le he dicho a todos los amigos que escuchan este programa que a todos nosotros nos cuesta mucho trabajo producir, generar 100 pesos, 200 pesos, 1,000 pesos, 10,000 pesos, 1,000,000 de pesos. El sacrificio que le costó a ese señor guardar esos chelitos para entonces después de caer en este gancho de estos individuos, que ojalá algún día en este país ese tipo de individuos sean fusilados públicamente, porque estos individuos están jugando con los medicamentos de ese señor, de sus ahorros, de su vejez. Es un señor ya de unos, podríamos decir, 50, 60 años. Y aquí en Santiago ha ocurrido lo mismo también con personas mayores. Entonces, esos individuos hay que hacer como hacen en China, que la familia compre la bala y sean fusilados públicamente. Es lo único que uno podría decir. Porque en juego está la salud de esas personas, el dinerito para comprar sus medicamentos, que estos individuos no tienen hiel para engañar, para estafar, para dañar. Entonces, estos individuos, lamentablemente, ojalá aquí la Constitución de la República se pueda modificar en ese plano para estos individuos que hacen tanto daño y hacen mal, principalmente a nuestras personas mayores. Buenas tardes, Kilvin Toribio, Juan Carlos Bisonó, Miguel Ponce.
7: Buenas tardes, Maxwell Reyes. Buenas tardes, Miguel Ponce, Juan Carlos Bisonó. Buenas tardes a todos los radioyentes. Buen provecho en este jueves, así mismo como tú dices, Maxwell. Yo tengo un método para eso, Max. Lo ejecuto yo, lo ejecuta mi familia, mis hijos, mi esposa. En la calle, no le bajes el cristal a nadie si usted va en un carro. A nadie. No importa que sea un vendedor, a nadie. Usted va caminando, no se pare con nadie. Nada, porque ahí que viene el truco de la gente, venderle cosas, venderle sueños, pasarle un papel con X cosa, y ahí lo duerme y pasa lo que pasa. Y también no reciba oferta de nada, ni crea en nadie en la calle. Ese método lo ejecuto y me ha ido muy bien.
8: Feliz mediodía a todo el equipo y a todos los que nos siguen. Hoy de muchas informaciones, protesta por donde quiera.
6: Sí, la señor. ADP,
8: hoy casi ahora me enviaba Miguel Jorge, el presidente de la ADP, parte de la concentración que se dio en el caso del municipio Cabecera en varios lugares, se dio por municipios, en Moca también se dio
2: a nivel nacional.
8: Protesta a nivel nacional. También le di seguimiento al caso del sacerdote Ramón Miguel Pacheco, del que la Iglesia Católica abrió una investigación. Estuve en Navarrete escuchando el parecer
6: de los feligreses,
8: que muchos de ellos estuvieron ahí. Me decían que en principio lo que se contemplaba era comprar un aire central, pero por los recursos que conllevaba, se compraron split.
6: Unidades,
8: sí. Unidades de split. Y me decía una fuente de la Liga Municipal Dominicana, que entidad que entregó 2 millones de pesos para la compra de estos aires split, es que él habló con el sacerdote ayer y él dice que puede explicar esto.
6: Bueno,
8: que lo había dicho también en la misa de Santa Ana en junio pasado, se dio el traslado.
6: Recuerde que la Liga entregó 2 millones, un empresario muy conocido de esa zona de Navarrete entregó 1 millón de pesos, o sea, son 3 millones de pesos. Pero tengo entendido que también para la otra parroquia se hizo, si no me equivoco, un desembolso de 3 millones de pesos
8: que es cuasi,
6: para la reconstrucción.
8: Cuasi parroquia se llama, cuasi parroquia San Ignacio de Antioquia.
6: Entonces estamos hablando que en este proceso al menos 6 millones de pesos entre las dos parroquias, más otros recursos que la comunidad también había entregado. Eso es hasta ahora. Si el sacerdote dice que él puede demostrarlo, qué bueno, ojalá que presente el informe, porque lo primero que usted tiene que hacer al salir de una comunidad es reunir a la parroquia somos todos, allí entonces usted imprime esas declaraciones que usted va a dar de qué entró, qué salió, en qué se invirtió y lo que usted deja. Eso lo hace, eso toda la vida.
8: De todas las instituciones.
6: Toda la vida los sacerdotes lo hacen. Si ustedes lo nombran en una comunidad, usted puede durar 2 meses allí. Y en 2 meses usted tiene que rendirle cuenta a los feligreses. Eso siempre ha ocurrido.
8: También vamos a escuchar durante el programa la versión de un pariente, de una mujer, pariente del hombre de nacionalidad haitiana, que fue ejecutado, porque eso no hay otro nombre. La policía supuestamente lo buscaba por el caso de Jacagua. Y resulta que posteriormente en San Francisco de Macorís apresan otras personas que no tienen nada que ver con esta gente.
9: Bueno, buenas tardes a todo el equipo, buenas tardes a los oyentes de La Verdad. Y a propósito de la verdad que hay que escuchar cosas. Yo hago un recorrido y todos coincidimos. Yo desde que soy niño he visto a esos habilidosos que agarran y claro, le venden maravilla a la gente. Y
6: sueño,
9: le venden
6: sueño.
9: Y que aparece otro que lo secunda. Yo recuerdo que yo de niño, la primera vez que vi este tipo de acción fue que fui con mi mamá al hospedaje.
6: Al
9: hospedaje y vi a lo de los dados y los hospedajes. Sí. Y me quedé viendo. Y me acuerdo que mami me dijo, mira, esos son lo que hacen es engañar. De ahí en adelante nunca, claro, ya lo veía y yo sabía lo que había. Y alguien un día me dijo, chequea, mira, empezaron. Chequea cómo viene uno a decir, mira que sí. Y aparece el otro que lo secunda. Es porque es una mafia, es un grupo de delincuentes. Y Kirvin decía algo que para mí es determinante. Miren, lamentablemente en una sociedad como esta, uno ha perdido la confianza en la calle. cuando uno anda en la calle, a veces uno quiere ser solidario. Yo, que soy muy solidario. Bueno, y me han dicho, Juan Carlos, lo que pasa es que tú no, lamentablemente, este tipo de comportamiento hace que tú te pongas incrédulo y que pienses que cualquiera que se te está acercando es con el fin
6: de estafarte. El que me venga a mí con un ligote, lo más que le puedo una pecosada. Bueno, pero bueno.
9: Pero hay otra cosa que dice Kirvin, que yo creo que yo no hago negocio en la calle con nadie.
7: Con nadie.
9: Con nadie.
6: Mire ese reloj, qué bonito.
9: Dice oportunidad. No, porque yo prefiero perder la oportunidad, pero sí, yo no cojo negocio.
8: Usted nunca ve, Nicolás, ¿cómo usted va a creer que alguien le va a vender un ligote de oro?
9: Pero ven acá.
8: De la luna. De otra forma.
9: De la luna.
6: ¿Y por qué no, y por qué no se hacen millonarios ellos?
9: Eso, ¿por qué no son cristianas grandes? Antes de que, con respecto a lo de Navarrete, yo decía más temprano, señores, y tú lo decías. Yo dirigí, por ejemplo, el IPPP, dirigí el colegio, y cada vez que uno sale, uno hace una rendición de cuentas. Y claro, dice, mira, te estoy dejando esto, estoy dejando esto. Las cuentas claras, incluso contables, pero sí, lamentablemente. Sí. Pero ahí está la investigación, que se determine. Si es responsable, ya sabe lo que hay. Y de lo contrario...
6: Tengo en línea a nuestro hermano y amigo Eduard Fernández, que es coordinador de Diario Libre en la región del Cibao. Supe que Faride Raful está en Santiago.
9: Santiago Este ya está.
6: Eduard, buenas tardes.
10: Buenas tardes. ¿Sí?
6: ¿Es cierto que Faride estuvo aquí, invitaron a los medios y después le dijeron que hasta que ella no termine la reunión no habla con ustedes?
10: Así es. Lamentablemente nos convocaron para las 9:30 de la mañana de este jueves en un centro educativo de Santiago Este, donde se encuentra la ministra de Interior y Policía, Faride Raful. Allí estuvimos esperando hasta las 11 de la mañana, cuando arribó junto a varios funcionarios locales para dar inicio a esta actividad. Lamentablemente, después que ella llegó, la encargada de comunicaciones de Interior y Policía nos comunicó que ella podía hablar después de la reunión, podía hablar con los medios de comunicación.
6: Ustedes no tenían
10: al salón más, donde se desarrollaría esta actividad.
6: Ustedes no tenían más.
10: Y tampoco
6: nada
10: nos dejaron,
6: hacer.
10: No permitieron entrar.
6: ¿Ustedes?
10: No, imagínate lo que hicimos.
9: Ni una foto.
10: Fue proceder a retirar.
9: Ni una foto siquiera.
10: No, fue a puerta cerrada. Ah, a puerta cerrada, empezó a se reunir. procedimos a retirarnos.
6: Bien hecho que se retiraran. Pues una falta de respeto si usted está esperando desde las 9:30, el funcionario aparece
10: desde
6: a las
10: cuando
6: 11.
10: Concluye la actividad.
6: El funcionario aparece a las 11 de la mañana. Yo me hubiese ido antes. Gracias a Eduard Fernández. Sí, eso estábamos hablando.
9: Esa falta de respeto.
6: Estábamos hablando Miguel Ponce y yo. Con relación a ese tema, oiga, si usted invita a los medios de comunicación y usted va a tener a puerta cerrada una reunión, que eso es normal, que se tenga reunión y se dé, y hay temas que no se tocan con los medios de comunicación, pero por lo menos tenga la cortesía.
9: Una declaración.
6: Dele una declaración antes, usted llegó tarde.
9: Sí. Hay
6: converse,
9: una actividad.
6: Converse con los periodistas. Y ya, porque yo tengo cosas que
9: hacer.
6: Y si
9: hay una actividad, el de comunicación, vengan, hagan una foto para que ustedes ya...
6: Que aquí se hizo esto, pero...
9: Oye.
6: Pero también yo no lo voy a culpar a Faride. Ajá. Yo voy a culpar a la encargada de comunicaciones del ministerio. ¿Por qué? Porque usted que tiene que decirle al funcionario, mire, yo estaba esperando desde las 9:30 de la mañana, usted llegó a las 11.
9: Pero tú sabes lo que pasa.
6: Vamos a hacer una foto para que por lo menos se resuelva, ellos puedan hablar con usted y luego seguimos con la reunión.
9: ¿Tú sabes?
6: Esa reunión fácilmente te dura 2 horas.
9: Sí, Max, pero tú sabes lo que pasa por lo general, que lo he visto, lo he vivido, que le tienen miedo a los incumbentes, a los jefes.
6: ¿Tú sabes quién
9: y no se atreven, le tienen miedo.
8: El problema no es solo del periodista, es del funcionario.
6: El funcionario.
8: Que sabe que llegó tarde. Y por cortesía, al menos.
9: Debería.
8: No tiene ningún periodista que decirme a mí, por cortesía, mire, le voy a hablar brevemente de lo que vamos a tratar. Y punto.
6: ¿Tú sabes quién sufría de eso? Leonel Fernández.
9: Llegaba tarde a todo.
6: Todavía sigue llegando.
8: 3 y 4 horas después.
6: Todavía sigue llegando. Entonces, hay cosas que uno. Que me excusen, a veces eso cae mal, pero lamentablemente. Hay que respetar el tiempo del otro, así como uno respeta el tiempo de los funcionarios. uno respeta el deben respetar el tiempo de los periodistas. No es verdad que un periodista va a durar ahí pero, 2 horas o 3 horas esperando que termine un encuentro. Nosotros, hable con ellos primero.
9: Maxwell, nosotros que tenemos, sobre todo, que hemos tenido la experiencia de los periódicos, y Ponce, que trabaja actualmente activamente en su periódico en el Caribe, nosotros es corriendo porque uno va a cubrir porque hay más actividades.
8: Claro.
9: Y hay una agenda que cumplir, no es una sola actividad que tú te vas a poner ahí a esperar a que le dé la gana a un funcionario.
8: No pudieron ir ni a los periodistas que fueron a esa actividad a las 9, no pudieron ir a lo del ADP, que exacto, tenía esa actividad.
6: Así antes es.
8: Tenían una rueda de prensa a las 10 de los grupos populares, la coalición de organizaciones populares, que era a las 10 y debo reconocer que sí comienzan justo a tiempo. Los grupos populares casi siempre hasta 5 minutos antes.
6: Así es.
8: Igual que con el padre Nino. El padre Nino es sumamente estricto en ese
6: horario. Antes de irnos a la pausa, quiero agradecer la invitación que nos hacen desde el Archivo General de la Nación. Pasé en estos días por la calle Independencia y vi el nuevo edificio. Es un edificio viejo, pero... ahí va a estar ahora el Archivo General de la Nación, esa va a ser la sede regional, y el miércoles 16 de septiembre va a ser el acto de apertura a las 10:30 a.m. Qué bueno, porque hay temas que nosotros cuatro manejamos que a veces tenemos que investigar. No,
7: Maxwell, y la noticia que le tengo, que ahí estará una gran amiga de nosotros.
6: ¿Quién estará allá?
7: Daniela Cruz.
6: Ah, qué
7: estará
6: bueno.
7: Dirigiendo. Pero una excelente persona.
9: Qué selección.
7: Profesional.
9: Qué selección.
7: No pudo haber mejor.
6: Qué bueno, porque hay un tema, no lo voy a decir públicamente, que tengo que investigar, que tiene que ver con la guerra de Cuba. Y entonces quiero investigar unos datos.
9: La risita tuya,
6: sí. Quiero investigar unos datos que tienen que ver con ese dato en Cuba y que tiene que ver con República Dominicana. Y tengo unos nombres.
9: Yo sé por dónde tú vas.
6: Tengo unos nombres. No lo puedo dar porque Máximo Laureano me está escuchando.
9: El mejor periodista de Santiago.
8: Máximo Laureano me está escuchando. Que busquen un libro de Carlos Esteban Davis, que es el que mejor ha tratado ese tema, incluyendo a Lilis, y el apoyo que le dio el gobierno dominicano de Lilis, a ese que le llamaran el dictador, pero resulta que ayudó con recursos y apoyo tanto a Martí como a Máximo Gómez.
6: Pero yo lo que ando buscando es unos datos de unos españoles. Tengo los nombres y quiero saber cómo llegaron a la República Dominicana y estuvieron en Cuba. Pero bueno, vamos a la pausa, en breve seguimos.
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2: De manera responsable, como siempre ha sido, de manera histórica en 56 años, ha decidido iniciar el año escolar. De hecho, ya se ha iniciado el año escolar porque los docentes han estado acudiendo a los talleres de capacitación y el lunes vamos a cada uno de los centros educativos a recibir a nuestros estudiantes. Claro está, una acción responsable de la ADP implica dar inicio formal al año escolar, pero al propio tiempo exigir, reclamar de las autoridades los compromisos. Y uno de los compromisos que está establecido es culminar con el proceso de evaluación del desempeño docente. Uno de los compromisos es aplicar el incentivo económico que corresponde a los docentes que se han evaluado. Uno de los compromisos es entregar a los docentes el retroactivo por evaluación del desempeño docente. Y el otro gran compromiso es culminar el proceso de evaluación con los compañeros y las compañeras que por una u otra razón no pudieron terminar esta primera etapa de la evaluación del desempeño docente. Junto con estas demandas, nosotros estamos diciendo que hay múltiples situaciones que afectan a la comunidad.
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3: Miguel,
1: Masuel
3: tú estuviste en este encuentro ADP, que reclaman, que siguen reclamando los amigos de la ADP.
4: Recuerde que ya la próxima semana inicia el año escolar.
5: Lunes.
4: Y dice la ADP que no hay condiciones. Y ciertamente, en algunos casos, no hay condiciones. Si hablamos de la escuela del Aguacate, 90 sí. estudiantes que toman docencia en una parroquia.
5: En la iglesia.
4: En el caso de la Villa Olímpica, tiene casi 12 años esperando que termine un centro. Centros, por ejemplo, aquí en Puñal, que fueron intervenidos y que no están terminados. Solamente en la provincia de Santiago debe haber al menos 30 centros, entre no construidos, entre intervenidos
3: y que están
4: a medias.
3: Wow.
4: Y no puede ser que se inicie el año escolar así.
3: Es difícil. Juan Carlos, tú tienes mucho tiempo dándole seguimiento a lo que son las invasiones de terrenos, de propiedades. Amadeo Peralta, un gran amigo, abogado, que ha estado dándole seguimiento a estos temas y que incluso hay un conflicto entre él y varios funcionarios y legisladores con Punta Rusia.
4: Sí.
3: ¿Qué dice Amadeo Peralta?
5: Bueno, lo primero es que Amadeo Peralta pone el dedo en la llaga con el artículo 270 del Código Penal, que le está advirtiendo a los violadores o invasores de propiedades privadas que el día que ellos cargan presos, dice Amadeo, se van a perder en la cárcel con la aplicación de las figuras de la concurrencia de infracciones y el cúmulo de penas. Y aquí que hemos tenido un relajo con eso,
3: pero ahora
5: yo pienso que llega un momento interesante.
3: La pregunta es la siguiente, porque hay personas que son tomadas en buena fe.
5: En buena fe, sí.
3: Sabemos que hay personas que son tomadas en buena
5: fe.
3: Sí,
5: eso es verdad.
3: Sin embargo, nunca hemos visto que se persiga al que estafó a esas familias. Porque esas familias pagan, por ejemplo, quizás por desconocimiento. Vamos a suponer que por desconocimiento.
5: Hay de las dos cosas.
3: Sí, y a veces aparecen avivatos que como nadie actúa, bueno, déjame meterme aquí.
5: Y cogen sabiendo que
3: exacto.
5: son un terreno.
3: Pero vamos a suponer que es buena fe, porque usted no puede comprar una propiedad sin título de propiedad y sin un documento notarizado y demás, si en caso no hay título, que debe haber un título. ¿Qué vamos a hacer con ese que estafó, con ese que anda estafando, bueno, a nivel nacional?
5: Precisamente, y por eso me gustó lo que explica Amadeo Peralta, con el nuevo código cambia el escenario. Las penas para esos estafadores, a esos que estafan al de buena fe, van a tener otro trato. Y lo que él más establece es que las penas van a ser muy duras. Tan solo por llegar a un sitio, ya hay 10 años que están ganados. Y vamos a escuchar para que
3: vamos a escuchar a Amadeo Peralta.
5: ¿Cómo él explica?
6: El artículo 270 del nuevo Código Penal. Cuando agarren a un invasor, que el código va a botar la llave, su mamá lo va a parir de balde, porque van a durar muchos años preso, y eso va a operar de la siguiente manera. Cuando agarran a un invasor y lo someten a la justicia por haberse robado una propiedad ajena, el código le tiene de inicio una prisión de 10 años por la invasión. Pero el juez penal va a indagar de una vez en el expediente si hay asociación de malhechores. Casi siempre en las invasiones son dos o más. Por la asociación de malhechores también hay una pena adicional de 5 a 10 años. Entonces, si el juez ya le metió 10 de saludo al invasor, le mete 10 más por asociación de malhechores.
7: Seguimos sumando.
6: Y también en el expediente se verifica que los invasores estaban utilizando armas. Armas puede ser cuchillo, machete, bate, pistola, pistola de juguete, lo que
7: hasta
6: sea.
7: Hasta un corta uña que haya por ahí.
8: Hasta un animal.
6: Hasta un animal rabioso que sí. Se utilice, es considerado un arma. Entonces, ahí la pena, por ejemplo, ya va en 25 años. Vamos a suponer que a la propiedad que invadieron le causan un daño. Ahí tiene 2 años adicionales y ya van 27. Pero vamos a decir que le causaron una destrucción a algún edificio, algún local, algún almacén. Entonces ahí la pena también aumenta de 5 a 10 años más y ya vamos por 37. Ay, pero si a lo mejor le causan alguna herida a un dueño de una propiedad, ahí también la pena se le suma adicional de 10 a 20 adicionales. Entonces, si yo estaba en 37, a lo mejor ya vamos en 47 o en 57. Entonces, nos estamos acercando a la pena de 60 años. Sí. Pero vamos a suponer que hubo algún incendio que a veces ha sucedido en invasiones. Solamente por incendio la pena aumenta 30 años adicionales y ya yo sobrepasé el límite de los 60. Entonces...
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3: gracias a Amadeo y a los muchachos abogados que sí, lo entrevistaban. Sí. Miguel, entonces, es verdad lo que dice Amadeo, la mamá lo parió de balde.
4: Ojalá que se así. Aplique. Mira, recientemente sí. Estuve ayudando a una señora que fue víctima de invasión de terreno aquí en Santiago, en la zona norte, La Delgada específicamente. Y por más que iba, una mujer que se hacía pasar por abogado, o sí. Tal vez era abogado de verdad, otra que se hacía pasar por médico, uh-huh. Querían apropiarse de esa tierra. Yo no sé bajo qué bueno. Argumento, porque cómo usted va, porque está baldío o no está trabajado, pero usted no tiene papeles de eso.
3: Eduardo Hidalgo, ¿qué
9: bueno,
3: dice?
9: La protesta, como Ponce habló de la protesta de la ADP, aquí en Santiago y también fue a nivel nacional, en Santo Domingo también la ADP denunció que persiste dificultades en las condiciones de trabajo de docentes y afirmaron que aún existe centros educativos que no cuentan con las condiciones adecuadas para recibir a los estudiantes. Por ahí tengo el audio de
3: Eduardo Hidalgo. Vamos a escuchar.
10: De aprender y de enseñar, pero en las condiciones que está realmente la escuela dominicana es muy difícil el trabajo de los maestros y las maestras. ¿Hay? Yo lo que creo que no se prioriza, no se define cuáles son las prioridades del Ministerio de Educación y se están metiendo en cosas que no impactan a la educación.
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3: Atención, por favor, en este momento hay un vehículo eléctrico incendiándose encima de una grúa próximo al Colegio Da Vinci. Ya llegó una unidad de los bomberos. Pero en este momento va de camino un abastecedor de esa unidad.
5: Para reforzarla.
3: Si usted puede, por favor, y usted va por los lados de la carretera Don Pedro, abran paso. Sabemos que esta carretera es muy estrecha, pero en este momento los bomberos necesitan de la colaboración de ustedes porque esa carretera es estrecha, esa vía es estrecha. Y ya hay una unidad que está procediendo a llegar al lugar y nosotros le pedimos que por favor abran paso a un abastecedor que va de esa unidad para apagar ese vehículo. Vamos a escuchar.

0: subir, de subir el vehículo, así que si usted puede permitir que los bomberos trabajen
1: y evitar esa vía también,
0: y evitar esa vía en lo que ellos trabajan en apagar este incendio. Vamos a hacer contacto con Domingo Hidalgo. Domingo Hidalgo nos tiene un reporte. Adelante, Domingo, saludos. Buenas tardes.
2: Saludos, buenas tardes, señor Max Reyes, Kilvin Toribio. Buenas tardes, Miguel Ponce, Juan Carlos Bisonó. A los y las amigos y amigas que sintonizan La Verdad con Max Reyes por la Monumental 100.3 FM. Bien, estuvimos en el centro educativo Orlando Pichardo, ubicado en la herradura abajo, entrada a Guayacanal, donde conversamos con padres, madres de niños que estudian en ese centro educativo, y también conversamos con la señora directora, que muy amablemente nos recibió. Lamentablemente, este centro educativo está siendo objeto de intervención, se está reparando, se van a construir aulas nuevas, no hay aulas móviles construidas, hay muchos escombros, bloques, cemento, varillas. Es imposible que se inicie la clase, que se inicie la docencia la semana entrante. Lamentablemente es así, tampoco vemos aulas móviles construidas, no sabemos qué va a ocurrir, pero lo dicho es que 300 y pico de estudiantes no van a poder recibir el pan de la enseñanza a principio de este año escolar 2026-2027. Por otro lado, también estuvimos en la 27 de febrero frente al Distrito Educativo 0805 de aquí de Santiago, donde una multitud de profesores, profesoras de ADP Seccional Suroeste, pues protestaron y expresaron las precariedades con las que va a iniciar el año escolar 2026-2027 en muchos de estos centros educativos, y también entregaron un documento. Vamos a escuchar. Profe, saludos.
3: Buenos días.
2: El motivo de esta gran concentración.
3: El motivo de esta gran concentración es que desde la Asociación Dominicana de Profesores, ADP, nos convocamos a los 300 y tantos distritos a nivel del país para traer los reclamos a lo que son los distritos educativos. Nosotros, como Seccional Santiago Suroeste, hoy vamos a entregar un documento a lo que es el director distrital, que sabemos que él ha hecho las gestiones, pero que no se la ha escuchado. Entonces hoy nosotros traemos esas demandas de la seccional. Tenemos más de 3.000 butacas que nos hacen falta. Tenemos la problemática de descentralización, que aunque los centros tienen millones de pesos, tienen un nudo que no dejan que los directores puedan hacer uso de esos recursos. Y el día 24 iniciarán las aulas sucias, iniciarán las aulas sin decorar porque no tienen recursos.
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2: El saludo de José de Laura, espero que se encuentren muy bien por allá, por la cabina. Tenemos 4 estrenos a partir de hoy en la ciudad de Santiago. El primero de ellos es Bajo el Mismo Sol. Esto es una película dominicana rodada en el municipio de Monción, dirigida por el español Ulises Porra y escrita por la guionista Ulla Prida. Ellos son los responsables de una película de hace unos años que se llama Carajita, una de las mejores películas que se han rodado en la República Dominicana, y ahora nos presentan esta Bajo el Mismo Sol, que en el pasado Festival de Fine Arts ganó 3 premios, incluyendo el premio al mejor director, el premio a la mejor actriz secundaria para Valentina Chen Wu y el premio al mejor actor secundario para Yan Yan. Bajo el Mismo Sol es una historia

0: que se ubica en el año de 1819 en la construcción de la República Dominicana, y como tres personajes coinciden en este momento histórico de nuestro país. Recomendadísima, uno de los mejores estrenos del año a partir de hoy en la ciudad de Santiago. También en estreno tenemos una comedia femenina, Solo por una noche. Esta comedia dirigida por Will Gluck, quien ha hecho antes películas como Amigos con Beneficios o Con Todos Menos Contigo. En esta ocasión protagonizan Mónica Barbaro y Colin Turner en esta comedia romántica, que puede ser una muy buena opción para quienes gustan de este género. También en comedia tenemos estrenos Relajadas y Peligrosas, una comedia con un elenco prácticamente femenino. Ahí está Leslie Mann, Isla Fisher y Michelle Buteau, dirigidas por John Lucas y Scott Moore, en esta comedia que puede hacerle pasar un muy buen rato. Tres amigas van de vacaciones a un resort y la aparición de una cuarta amiga pues hace que todos los planes salgan como no estaban pensados. Puede ser muy divertida, Relajadas y Muy Peligrosas. El cuarto de los estrenos es La Dosis de Terror para esta semana, La Noche del Demonio, esta película protagonizada por Lynn Shaye, que es la protagonista de toda la saga, y dirigida por Jacob Chase. Son los cuatro estrenos a partir de hoy: La Noche del Demonio, Relajadas y Muy Peligrosas, Solo por una Noche y Bajo el Mismo Sol. Por supuesto, sigue en cartelera el fenómeno cinematográfico de este verano en los Estados Unidos y en todo el mundo, que es El Hombre Araña. Ya esta película está a solo 44 millones de dólares de empatar como la película más taquillera en los Estados Unidos en toda la historia del cine. Un auténtico fenómeno taquillero, este Hombre Araña, que de seguro se convertirá en eso, en la película más taquillera de la historia. Los adolescentes, los millennials y los centennials de todo el mundo están vueltos locos con el Hombre Araña, que sigue recaudando grandísimas cantidades de dinero. Eso es lo que hay en cartelera para esta semana. Sigan en sintonía con el programa.
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2: Bien, gracias a De Laura por esta información. Por favor, si usted puede evitar la carretera Don Pedro, los bomberos están allí trabajando en sofocar el incendio de un vehículo eléctrico. Eso es próximo al Colegio Da Vinci, es la información que nos daban hace un rato. Hace un rato nos decían que ya habían varias unidades y un surtidor. Creo que ya el surtidor llegó al lugar, porque un amigo nos informaba que ya iba de camino. Así que vamos a estar pendientes a esa información. Por cierto, vamos a escuchar esta denuncia de nuestro querido hermano y amigo Polo Ramos.
3: ¿Qué pasa con los residentes de Residencial Marsella?
4: Los residentes de Residencial Marsella están con el grito al cielo, porque los fines de semana, sobre todo, pero hay hasta incluso días a mitad de semana, que hay una música altísima, los vehículos a una velocidad y un ruido que no dejan dormir a nadie, y la gente piensa que merece respeto al vivir en cualquier lugar, en un barrio, donde sea, la gente tiene derecho al descanso. Entonces hacemos un llamado a la gente de medio ambiente o a las autoridades para que tomen en cuenta, le llamen la atención y ellos cumplan con el respeto hacia los demás.
3: Muchas gracias.
2: Vamos a Polo Ramos. También, Miguel, tú hablaste con los familiares de los haitianos que dice la policía que enfrentaron a una unidad de esa institución a raíz del caso de Jacagua, y que yo le decía que hay un video donde usted ve muy tranquilo a los policías en la cama de una camioneta y que no se ve ni persecución, ni tiroteo, ni enfrentamiento.
5: Por eso una pariente del hombre que resultó muerto a mano de la policía pide que el caso sea aclarado. Dice ella que no tapa nada malo de si fuera que lo hiciera, uh-huh, pero que quiere que limpien el nombre de ese
2: pariente. Vamos a escuchar.
6: Un pedazo que yo quiero, que no se sigue diciendo que él es la delincuente, que a eso le va a doler más a la familia escuchar eso. Nosotros no somos familia apoyadora, no somos apoyadora. A mí no me gusta los abusos, a mí de verdad no me gusta el abuso, porque toditos somos humanos, aunque nosotros estamos en el país ajeno. Todo el mundo sabe la situación de nuestro país, por eso que nosotros estamos aquí. Pero no somos ningún delincuente. Ese hombre dejó 4 muchachos en órfano. Y yo aquí, yo no sé. Pero Dios está ahí en el cielo. Yo sé que Dios me va a ayudar a salir adelante con mis hijos. Lo único que me duele es porque están diciendo que él es...
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2: Miguel, ¿qué dice la policía? Porque en San Francisco de Macorís fueron apresados varios con relación a este caso.
5: Incluyendo a un baloncestista que lo investigan por facilitar un vehículo con el que supuestamente fue cometido el atraco.
2: Sí.
5: Y donde aparentemente participaron los que sí eran son dominicanos y que uh-huh. se cree que sí fueron los que actuaron en ese robo a esa vivienda, que resultó muerto el vigilante.
2: Juan Carlos Kilvin, Miguel, antes Ajá. de irnos, pues ya casi tenemos que irnos. Ajá. Aquí siempre nos gusta escuchar las dos partes.
7: Todas las partes, claro.
2: Escuchamos esta semana a los muchachos de Citra Corazán y hoy vamos a escuchar a Ciate Corazán, mi madre, este nombre. Vamos a escuchar a Reinaldo Brito, que es el secretario general del otro grupo.
8: Los privilegios que pueda tener cualquier otra institución avalada en la cantidad de años que tienen como existencia para denegar los derechos que tenemos, queremos denunciar ante la clase trabajadora de Santiago y del país y llamar a la administración a lo siguiente. Primero, aquí no hay un estado dictatorial, porque usted tenga 40 y tantos años existiendo en una institución, no le da la calidad para imponer por el tiempo que es el representante.
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2: Si la existencia de una organización sindical por más de 40 años no le otorga autoridad para imponer criterios, o sea, yo puedo ir a Corazán a hacer otro grupo.
7: Bueno, yo decía cerradamente
2: otro grupo sindical.
7: Que no, y que no estaba de acuerdo, porque si era un grupo yo entendía que ese era.
2: Ajá.
7: Y todo el mundo sabe con qué objetivo se formó este sindicato, este sí. de ahora. Sin embargo, cuando busco en el código, el artículo 390, oigan esto, del Código Laboral, habla de la distribución del fuero sindical y dice que contempla expresamente la posibilidad de multiplicidad de organizaciones cuando una empresa funciona más de un sindicato. La protección del fuero sindical, entre paréntesis, la inamovilidad laboral para dirigentes y promotores que son parte de ese fuero, de ese movimiento sindical, se distribuye de forma proporcional entre las distintas organizaciones, tomando en cuenta la cantidad de afiliados cotizantes de cada organización creada en ese
2: país. Bueno, vamos a despedir el programa. Ayer hubo un encuentro con los medios, Miguel Ponce, que tiene que ver con Expo Cibao.
7: Ay, sí.
2: Arranca el 30 de septiembre, Expo Cibao, del 30
5: al 4 de octubre.
2: Vamos a escuchar y con esta información nosotros terminamos este programa. Recuerden que los bomberos están en Don Pedro apagando un vehículo eléctrico, un incendio. Así que vamos a escuchar lo que se planteaba ayer con relación a Expo Cibao. A las 5 nos juntamos con José Gutiérrez y Pablo Aguilera en la tarde. Buen provecho a todos. Escuchemos.
9: 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Hoy, la República Dominicana, y en especial Santiago y toda la región del Cibao, tienen las condiciones para seguir consolidándose como referente nacional en industria, comercio, agroindustria, servicios e innovación. Santiago no ha llegado al punto donde está por casualidad. Su desarrollo es el resultado...
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5: Creadores de opinión, un verdadero placer, un honor, reencontrarnos con todos ustedes a través de Monumental 100.3, es la estación de radio número uno en todo el norte de la República Dominicana, con Tony Parache, timonel y guía del equipazo que le da soporte a esta hora a los opinadores, con José García y David La Antigua, por Luna TV, Canal 25, el canal de los campeones. Saludos especiales a la diáspora maravillosa que cada noche, a través de Canal América 1014 de Optimum Cable, reciben con alegría y beneplácito a José García y David La Antigua. Estamos al aire, papel y lápiz, el que tenga miedo, que se compre un gato prieto, que se recoja, que se quite. Comenzó el programa. ¿Cómo va la vida, José García?
6: Vamos bien, porque en este país no hay problema. Y cuando surge un problema de más de 60 mil millones de pesos, según lo que dice Capellán...
5: Diablo.
6: ¿Y por lo que dice Capellán en el INAVIE?
5: En el INAVIE 60 mil.
6: Que nosotros advertimos en varias ocasiones...
5: Sí, se lo
6: que
5: dijimos.
6: A ese señor debieron haberle hecho una auditoría.
5: Desde que salió de Promese Cal.
6: Desde que salió Adolfo Pérez de Promese Cal, nosotros estamos con una cantaleta que debió haberse le hecho una auditoría, coño, y la gente se cree que uno está relajando en esta vaina.
5: Que uno está inventando.
6: Que uno está inventando en esta vaina, que uno viene aquí y se sienta porque uno quiere salir en una pantalla y hablar por un micrófono. No, señores, le decíamos, tienen que hacerle una auditoría a Adolfo Pérez, porque venía Adolfo Pérez hace rato con problemas. Entonces, ¿qué es lo que sucede con el INAVIES? Si en el INAVIE se está hablando de 60 mil millones de pesos, dice Capellán, un problema de 60 mil millones de pesos.
5: Casi nada.
6: Entonces, que hay supuestamente unas cocinas que se le dio autorización que no estaba ni siquiera construida.
5: Se le dio la autorización, ganaron la licitación.
6: Pero que no pueden ganarla.
5: Y ya hay liberación de pago.
6: Pero
5: y no hay una sola cocina hecha.
6: Es que no puede ser porque ella...
5: Pero ya es, no diga que no puede ser, no, porque ya es que ahí compra... está la denuncia, no, y los cuartos.
6: Es que para usted entrar a un proceso de licitación, primeramente tiene que hacer una supervisión de que esa cocina está funcionando.
5: Y un levantamiento técnico.
6: Exactamente.
5: Riguroso.
6: Hay que hacer un descenso al área. Hay que hacer un descenso al área para determinar que esa cocina está apta para suplir almuerzo escolar, coño, al Estado Dominicano.
5: Que eso se lo hacen a todo el mundo, menos a los amigos, parece.
6: Pero no se lo hacen a todo el mundo porque estamos pidiendo un regreso de cuarto ahí ahora mismo. Entonces, ¿qué es lo que debe hacerse? Señores, manden a auditar la gestión de Adolfo Pérez en el INAVIE. ¿Qué le cuesta a cualquier gobierno? Si son amigos, usted dijo que tiene amigos... No cómplice. Entonces, mande a hacer una auditoría ahí, porque lo que dice Capellán está poniendo en tela de juicio la credibilidad de ese señor ahora mismo.
5: Hay elementos para iniciar una investigación desde el PETCA, pero en la mañana de hoy...
6: Sí, lo que dijo...
5: Carlos Pimentel.
6: Ay, Carlos Pimentel.
5: Donde quiera que hay una vagabundería, se hace una denuncia, ese es el defensor número uno.
6: Dice Carlos Pimentel que...
5: No, eso sí investigó. Es una denuncia.
6: Es una denuncia pública. Que ellos no pueden actuar por una denuncia pública.
5: Hasta por el rumor público, dice la ley. Hasta por el rumor público hay que investigar.
6: Que no pueden actuar por una denuncia pública. Ay, Dios mío.
5: Un señor
6: Dios
5: que anda
6: mío.
5: Con unos documentos que va a los medios de comunicación a decir lo que está pasando, ¿qué usted debe hacer? Esperarlo cuando salga de la emisora. Venga, vamos a la oficina, vamos con los técnicos, vamos a hacer un levantamiento, vamos a ver qué está pasando. Pero, una investigación, ordenar.
6: Pero peor.
5: Carlos Pimentel, Truán.
6: Pero peor.
5: Haz una investigación, ordena la investigación.
6: Peor, si tú no quieres, porque ya se te fue otra bola que no pudiste como catcher coger, porque se te están yendo toda la bola, catcher malo. ¿Qué es lo que debe hacerse? pedirle a la gente del PETCA que inicie una investigación, que llame al señor Capellán e inicie una investigación para que Capellán le facilite los documentos que tiene a mano, porque es un maldito grave error. No puede ser, y yo me estoy negando a creer esa mierda, coño. Yo me estoy negando a creer esa maldita vaina. De que usted me diga a mí que una escuela, que ese señor tiene documentos de una escuela de una cocina en construcción. Coño, y si es un hombre serio que quiere echar para adelante en este país, se la ponen, coño, más difícil que el diablo. Le hacen 200 descensos al lugar para no darle permiso. Pero para decirle, te falta esto, te falta aquello, ponle aquello, ponle aquello.
5: Un amigo que gastó como 20 millones de pesos.
6: Y entonces,
5: y a dos años todavía lo tenían cogiendo lucha.
6: Pero entonces,
5: a dos años con 20 millones en cocina metidos.
6: Pero entonces, ¿dónde cabe, en qué maldita cabeza cabe que tú, que Capellán esté presentando en un programa de radio y televisión de la capital documentos que dicen, oye, lo que hay? Atención, Carlos Pimentel, que está bien, eso es una denuncia, pero investigala, coño.
5: Que esos son suplidores que se quedaron fuera, dice él. Que esos son suplidores que se quedaron fuera.
6: Pero a mí no me importa.
5: Aún así,
6: Carlos,
5: dale seguimiento, investiga.
6: Es que a mí no me importa si es el que está fuera o es el que está dentro que está hablando. A mí lo que me importa es que los recursos del Estado sean bien administrados y que lo que se está diciendo ahora, lo que dice Capellán allá, de que la cocina no estaba lista, que no estaban construidas, que supuestamente hasta un suplidor había sido acusado de estafa
5: y falsificación al Banco de Reservas, que está en un proceso en la justicia.
6: Que se supone
5: y
6: que
5: ganó, y ganó, y le asignaron.
6: Que se supone que su RPE
5: está suspendido.
6: Debió haber estado suspendido.
5: Qué bonito.
6: Pero el que está construyendo el hospital de Licey al medio supuestamente tiene que tener el RPE suspendido.
5: ¿Y por qué no le despachan o qué? No aparece por ningún lado.
6: Hubo otro problema en unas licitaciones. Pero está bien, está bien, está bien. Vamos a entender y a creer que todo está bien, Carlos Pimentel. Está bien, no hay ningún problema. Ahí en compras y contrataciones no se ha visto una sola detención a tiempo de los problemas que se presentan a través de compras y contrataciones. Que oferentes llegan allí con el RPE hasta bloqueado y se llevan una licitación sin ningún problema.
5: José, pero si hay una información servida desde compras y contrataciones.
6: Sí, porque lo que dice Capellán.
5: 82 suplidores relacionados con funcionarios legisladores de la República Dominicana que a seis años ahora es que lo suspenden. Imagínate qué ha estado haciendo Carlos Pimentel.
6: Nada.
5: Absolutamente nada.
6: Nada.
5: Siendo parte de las irregularidades, inobservancias y hasta posiblemente corrupción en el Estado Dominicano, que él está para velar por los intereses del Estado Dominicano y evitar que se los roben.
6: ¿En qué ha velado?
5: 82 funcionarios electos y designados.
6: Y supliendo.
5: Y supliendo.
6: Y supliendo.
5: 82.
6: Entonces,
5: algunos de ellos hasta con dos y tres empresas participando en concursos y en vainas.
6: Entonces, ¿cuál ha sido el papel de compras y contrataciones?
5: Ninguno.
6: Entonces,
5: ninguno.
6: Señor presidente, lo que le habíamos dicho hace unos días atrás, la sociedad civil hay que arrancarla de raíz del Estado Dominicano, porque parece ser que han salido peor que los políticos normales.
5: Eso sí.
6: No han dado la talla.
5: Mire, vamos a poner en manos de nuestro señor Jesús el inicio, desarrollo y la culminación del espacio número uno a esta hora con los verdaderos creadores de opinión. José García, David Antigua, los opinadores, en vivo.
6: ¡Bum! Arrancó Jaina a molienda.
5: Arrancó la molienda.
6: Sigue el problema, Mello, carajo.
5: Sigue el problema y debemos tocar un caso que se está dando en Navarrete.
6: ¿Qué pasó en Navarrete?
5: Navarrete, la Iglesia Católica. Hay un escándalo.
6: No es una...
5: Se está investigando en la Iglesia Católica un sacerdote que se alzó con el santo y la limosna.
6: Ay, no, ay, no, ay, no.
5: Unas donaciones que rondan
6: te voy a orientar
5: los 9 millones de pesos.
6: Te voy a orientar cuando tú termines.
5: ¿Sí? Este señor, que según me dan algunos datos, hasta una camioneta de la iglesia que se la pusieron en sus manos, no sabemos dónde se encuentra.
6: Yo te voy a decir todo eso ahorita, señor.
5: Y óigame una cosa. Cuando un sacerdote cae en mal manejo de recursos de la iglesia, en donaciones, o está en vicio, o es un ludópata, o cayó en la tentación de la carne, mello. Cayó en la tentación de la carne y desvió su razón de ser y su mandato eclesiástico. Parece ser, según los rumores, y cuando el río suena, piedras y basura trae, el señor pecó porque la carne es débil.
6: Claro, la carne.
5: La carne es débil.
6: Muy débil.
5: Y parece que se distrajo y miró para otro lado y falló. Pero hay un faltante de casi 9 millones de pesos.
6: Te doy un dato.
5: Dígame el dato. Mira, tengo las declaraciones de una persona de la iglesia.
6: Tú tienes la declaración de una persona de la iglesia.
5: Dándole más vuelta.
6: Pero te voy a dar un dato,
5: Que un trompo.
6: Yo conozco al padre Pacheco.
5: Ok.
6: Que estuvo ahí en...
5: En Navarrete. Sí.
6: Conozco su familia, una familia de
5: Ramón Miguel Pacheco.
6: Sí, es una familia de calibre. Una familia de raza, como uno dice acá, de un temple extraordinario. Lo que está sucediendo en Navarrete, que hoy ha sido un escándalo a nivel nacional.
5: Sí.
6: Señores, tienen que tener cuidado con eso. Porque hay unas declaraciones, y es verdad, las declaraciones que dio, creo que un obispo.
5: Amaury, obispo auxiliar, Monseñor Andrés Amaury Rosario.
6: Hay una investigación en Navarrete. Pero ustedes tienen que saber, todo el que conoce la iglesia sabe que cuando hay un cambio de sacerdote en una parroquia, se hace un informe prácticamente de lo que hay y lo que no hay.
5: Sí.
6: La iglesia de Navarrete está centrada en un proceso de instalación de aire.
5: Que no aparecen los aires.
6: No,
5: tampoco.
6: Supuestamente llegaron los aires.
5: Y los cuartos.
6: No, los aires
5: son
6: han llegado.
5: Son como 7 millones de pesos.
6: Sí, lo que pasa es que ahí es que está el proceso. Hay procesos que se dan en el que usted ve que usted hace una compra y se la hace, por ejemplo, a una ferretería grande de nombre aquí de Santiago y se toma 15 días para llegar. Quizás, no digo que este sea el caso, pero quizás en ese proceso de cambio de sacerdote
5: está en tránsito,
6: estaba en tránsito el proceso de ellos.
5: Okay.
6: Ya la Iglesia Católica se reunió con la gente de Navarrete, de la parroquia de Navarrete, y se está preparando un informe que es lo que debe darse allí. Es una auditoría, es una especie de auditoría. Cada sacerdote, cuando el sacerdote se va, hace una rendición de cuentas. Sí. Y le dice, dejo esto y dejo aquello y dejo lo otro. Ahí, yo lo que le pido a la gente es, espere
5: paciencia.
6: El informe de que le va a dar la iglesia.
5: Sí, la iglesia, al final la iglesia va a decir,
6: la iglesia,
5: no falta nada, porque el escándalo es tan grande, que lo que le corresponde a la iglesia es decir,
6: ese sacerdote,
5: no falta nada. Pequeñas irregularidades y el hombre pecó.
6: Te voy a dar un dato.
5: Porque la carne es débil.
6: Está bien, te voy a dar un dato. ¿Tú te crees que con limosna de 100 pesos?
5: No fue limosna.
6: Espérate.
5: Donaciones de 2, 3 millones de pesos.
6: Está bien.
5: No eres 100 pesos,
6: te donaron.
5: Agarre las donaciones grandes.
6: Pero está bien, ¿cuál donación? No.
5: Hay donaciones.
6: Pero está bien.
5: Tres instituciones que donaron casi 9 millones de pesos.
6: Sí, está bien. Te hacen una donación de 7 millones.
5: Sí.
6: Porque lo oficial ha sido que casi 7 millones de pesos. ¿Cuánto cuesta la instalación de aire de esa iglesia?
5: 7, 8, 9 millones de pesos.
6: No, yo no sé.
5: No, pero yo...
6: Espérate.
5: La Basílica de Higüey.
6: La Basílica de Higüey. Es que una parroquia que no está preparada para instalación de aire tiene que preparárselo primero. Y en segundo lugar, las unidades de aire ahora mismo usted la va a comprar para meter un aire central a una parroquia. ¿Por qué no estamos hablando de una capilla?
5: No, una parroquia.
6: Estamos hablando de una parroquia.
5: Y 10 millones de pesos. Bueno, que explique.
6: Por eso
5: lo que ensucia todo
6: eso,
5: aquello es que el hombre pecó.
6: Pero no se puede decir que pecó.
5: Hay que esperar
6: a que yo... Mire, yo estoy casi seguro. Porque en la iglesia es difícil que se pierda un centavo. Y si se pierde un centavo, oiga bien, la iglesia sabe por dónde se fue.
5: El rumor salió desde la iglesia.
6: Es un rumor.
5: El rumor salió.
6: Porque incluso
5: ya hay una investigación buscando los recursos.
6: Exacto.
5: Ya pasó de rumor a investigación.
6: Y el padre está aquí dando información de eso, Pacheco.
5: Y ya hay un contable, un perito, un notario averiguando qué pasó con los recursos.
6: Sí.
5: Entonces, hubo un manejo.
6: Lo que tú puedes estar seguro.
5: Nosotros queremos saber cuál fue el manejo.
6: Lo que tú puedes estar seguro Y el pueblo puede estar seguro que la iglesia va a responder a eso.
5: Eso lo sabemos. Y tiembla tierra cobarde, los opinadores están al aire.
6: ¡Atención, Carlos Pimentel!
5: Si te falta valor, coge para acá.
6: Que estamos así, Carlos.
5: Rebosados.
6: Timbí, pero hay un problema.
5: Lo producimos en cantidad industrial.
6: Y como a ti te ha faltado valor para enfrentar todos esos malditos líos que se siguen dando y tú callado. Ah, que son rumores de los medios de comunicación, pero por algún lado tiene que arrancar la vaina. 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
8: Laura, pero ven acá. 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
1: Pacheco no, la comunidad de Navarrete conoce al padre Pacheco. Habla muchos años ahí.
2: Orgulloso de ustedes, los finadores.
3: Gracias.
2: Sí, hacer una denuncia de Sur.
3: ¿Qué pasa en el
2: Están
3: sur?
2: Están abusando aquí en Cristo Rey.
1: ¿Cómo así? ¿Qué hacen?
2: Sí, lo que pasa es que se le hace la denuncia de varias viviendas a cada rato y no hacen nada. Y es un servicio que se le paga al día a ellos.
1: ¿Pero qué tú le estás denunciando?
3: Es cómplice.
1: ¿Y qué tú le denuncias a ellos? ¿Cuál es el problema que tú tienes?
2: Hay un sinnúmero de guaguitas que lo que andan es cobrando dinero para hacer trabajo.
3: ¿Para conectar?
1: Ah, pero eso es una mafia entonces que tienen.
3: Desde de sur.
2: Una mafia es lo que tienen, entonces ya es un abuso. Ay. Hay gente que duran hasta 10, 15 días sin luz.
3: La guaguita de... Esos son subcontratados.
1: Los subcontratados, sí.
2: Entonces cuando usted le ofrece 5 o 10 mil pesos, ahí se la ponen directa.
3: Coño, qué vaina.
1: ¿Qué es que tenga de sur ahora? Y confirman hacer su marracini ahí.
3: En Punta Catalina está.
1: Andar,
3: todavía
1: diablo.
3: Todavía está en Punta Catalina.
1: Andar, diablo.
3: ¡Hola! Saludos, buenas.
1: Socio, tira para adelante.
3: Te quedaste en
1: Sácalo
3: el aire.
1: Sácalo del aire, que no quiere hablar.
3: Desapendéjate. Se fue esa. Que hable el pueblo, que hable la gente. Vamos a ver a quién tenemos por aquí. Hola.
4: ¿Aló?
3: Sí.
1: Buenas.
4: David.
3: Ok.
4: Luis Abinader debiera hacer una locución y pedirle perdón al pueblo por el caso de Senasa.
3: Yo creo que si alguien tiene que hacer una
1: mea culpa.
3: ¿Cómo le pedía a Danilo?
1: ¿Y cuándo pidió? ¿Y cuándo Danilo hizo un mea culpa en este país?
4: No, yo estoy hablando de ahora. A mí no me habla de Danilo. De este Pinocho, háblame de Pinocho.
1: ¿Pero cómo fue? ¿Y cuándo le pidieron a Danilo? Aquí se le pidió a este país a Danilo.
4: No, me puedo ir. Ahora que tú hablas de Danilo.
1: No, hombre, socio, que tú llevas un ataque metido. Tú me llevas a Luis como puerco en puya, coño, así. No, bájale un chin.
3: Lo llevas rápido. Cada vez que
1: llame para darle. Es verdad que se ha equivocado muchísimo.
3: Luis.
1: ¿Ah? Más que diablo.
3: ¡Habla!
5: ¡Aló!
3: ¡Aló! ¡Ale, ale!
5: Mi amor.
1: Bien, mi corazón, como un rayo, carajo, gracias, papá Dios.
5: Oye.
6: Mi corazón, como un rayo, carajo.
5: Oye, José.
3: Dinos.
5: José.
3: Sí.
5: Es verdad que yo hay un barrio. Aquí en Santiago. Sí. En Santiago hay un barrio que pusieron, qué sé yo, cuántas casas con muchísimas fotos de. De a los foques. Me van a mandar el video.
3: No lo dude, la gente puede hacer lo que le dé la gana.
1: Mándala para acá.
3: Este pueblo está lleno de ignorantes. No lo dudes. ¡Habla!
7: Buena, David José.
3: Buena, exprésate.
7: Déjeme explicarle algo más o menos del asunto de la iglesia. Mire, aquí en Monterrico, la iglesia del Espíritu Santo, se hizo ese trabajo de ponerle aire,
1: sí,
7: se le cambió.
1: Es un trabajazo eso, un trabajazo.
7: Hermano, mire, déjeme explicarle. Yo no sé de monto porque no voy a hacer eso para no faltarle respeto, pero ahí se hizo una inversión tremenda.
1: Es que yo sé.
7: En eso de aire acondicionado. Porque usted tiene que cambiar absolutamente todo, las entradas de la puerta.
1: Todo, las ventanas, todos los huecos que hay que tapar. No es un trabajo del diablo.
3: Y el ramal eléctrico completo.
1: Sí, no, hasta el transformador de afuera.
7: Señores, hasta una planta se compró solamente nada más para ese equipo de aire.
1: Por eso yo estoy pidiendo paciencia con Navarrete, claro, y el caso de Pacheco. Mire, pues yo conozco a Pacheco.
3: Iglesia, es el pueblo que llama a uno que quiere
7: aquí,
3: saber.
7: Esa iglesia de aquí, esa iglesia de aquí de Monterrico es una de las iglesias más bellas que hay. Sí. Se ha hecho una inversión tremenda en esa iglesia.
1: Claro.
7: O sea que vamos a esperar.
1: Y hay que esperar, hay que tener paciencia y no desesperarse. Sí, hay medios que son sensacionalistas. Yo hoy amanecieron que la mañana tirando fuego. Y te voy a decir una cosa. El señor Pacheco está en Navarrete. No son 2 años que tiene Navarrete.
3: 4.
1: 4 años. ¿Y tú te crees que si es Navarrete, el consejo de ahí, parroquial, se diera cuenta que Pacheco estaba trabajando mal y iba a dejar ahí?
3: Está complicado.
1: Te estoy diciendo.
3: Pero, pero vuelvo y digo, porque la carne es débil.
1: Sí, pero vamos a esperar.
3: Se fue esa. ¡Habla! ¡Wey!
8: José, el tiempo fuerte que te dije, que no tenemos que esperar a los niños intermediarios para empezar a llegar a la escuela. Ve todos los problemas que hay, te lo dije.
1: ¿Pero cuál problema?
8: Hay muchas escuelas que todavía no la han arreglado. Y porque que no sirven.
3: Le van a seguir dando mantenimiento porque, óyeme.
8: Pero espera. Están andando por el Francisco.
3: Hermano, son tantos los recursos que hay que invertir en la reparación de las escuelas.
1: Pero es que la gente se cree que
3: no se... Óyeme, esa inversión y esas reparaciones no se hacen en 3 meses.
1: Hay gente
3: en
1: que...
3: En 2 meses, 6 meses. Hay gente que
1: cree,
3: que continuar.
1: Hay gente que cree que a una escuela se va y hay que reparar y hace...
3: ¡Fua!
1: ¡Está reparada!
3: No,
1: es pintura proceso. Nada más que le van a dar a una escuela.
3: Es un trabajo. Por eso nuestra crítica a la ADP... Esos malditos...
1: La ADP conoce todo lo que hay ahí dentro.
3: Que dirigen la ADP, que se han hecho multimillonarios con la desgracia del profesorado y la desgracia de la educación, porque el producto que está saliendo de la educación es deficiente. Esos malditos perversos saben cuál es el diagnóstico de cada escuela.
1: Lo conocen.
3: Y esperan la semana de inicio de clases.
1: Adiós. ¿Y para qué lo esperan?
3: Para hacer presión.
1: Adiós, carajo.
3: Esa es la crítica a la ADP. ¿Por qué al otro día de terminar las clases no comienzan la jornada de lucha y de protesta?
1: Que
3: no.
1: Estamos de vacaciones.
3: A una semana de inicio de clase.
1: Ajá.
3: Quieren boicotear, sabotear el año escolar. No se hace.
1: Y después se ponen
3: no
1: bravos.
3: No vamos a aplaudir.
1: Hay gente de la ADP que yo lo conozco, son amigos míos dirigentes. Y desde que uno comienza a decirle eso, coño, comienza a decir, ¿ustedes son enemigos de nosotros?
3: No, no somos enemigos.
1: Es que aquí no andamos buscando el enemigo. Aquí lo que andamos buscando es el bienestar del pueblo. Y quien termina perjudicado no es el Ministerio de Educación.
3: Ni la ADP.
1: Los niños y la familia donde viven esos niños.
3: Y la ADP que se va a huelga y cobra.
1: ¿Cómo? Ah, sigue
3: claro. Te hacen una huelga de 3 días, hacen un plantel. Pero es, óigame, ese recurso del presupuesto sigue llegándole igualito.
1: Yo he dicho
3: que vuelva a hacer huelga.
1: Si usted salió de un plantel educativo,
3: no debería cobrar.
1: Sin ninguna autorización del ministerio, no se le debe pagar.
3: Porque usted es un empleado.
1: Adiós.
3: Entonces, usted es un empleado.
1: Aquí se paga por rebeldía.
9: ¡Hola!
3: ¡Habla!
9: Ya la de pelo que tiene uno es harto. Ya
1: cansado, socio. No
3: desesperado.
1: Tiene. Cansado no tiene.
3: Por eso han perdido el cariño,
9: José,
3: del pueblo.
9: David José.
1: Diga, señor.
9: Mira, yo que pertenecí mucho a un tiempo en asuntos de la iglesia. Mira, hay una cosa que los obispos se encargaron de establecer en cada parroquia, que fueron dos cosas. Los sacerdotes duran de 4 a 5 años, son rotables.
1: Sí,
9: y
1: sí.
9: La palabra superior en cada parroquia la tiene el consejo.
1: El consejo, señor, el consejo parroquial.
9: Ok, porque yo pertenecía al consejo y nada se mueve hasta que el consejo...
1: Es que yo lo sé, y todo lo planteo, oye, no, todo lo que se va a mover en una iglesia, el consejo parroquial lo conoce al dedillo.
9: No hay nada que... Exactamente, no hay nada. Y de lo del consejo se saca de la gente más seria... Más pulcra de cada comunidad que hay en cada iglesia.
1: Claro.
9: Son a lo loco. O sea,
1: son los representantes de cada comunidad que
9: está ahí adentro, entonces.
3: Pero la carne es de...
1: Por eso es que le estoy diciendo, no. Es que, mira, yo prefiero... Sigo porque...
3: Yo espero.
1: A mí nada me cuadra ahí. ¿Por qué no me cuadra? Porque una Pacheco es serio, familia seria. Hay un consejo parroquial, hay una supervisión de la arquidiócesis.
3: Entonces, cambios en la policía, prefiero José. Esperar. ¿Qué? Cambios en la policía.
1: Suéltalo.
3: Entró Oliven Seminaya.
1: ¿Eh?
3: En San Francisco de Macorís.
1: Sí, la zona de él.
3: Sí.
1: La zona de él la conoce al dedillo, de ahí que viene Oliven Seminaya.
3: Oliven Seminaya de nuevo.
1: Atención, Oliven, no te dejes meter al medio otra vez.
3: Sí, no te dejes meter al medio otra vez.
1: No te dejes meter al medio otra vez. Ponte en cacata. Me imagino que Jiménez Reynoso debe también entrar a la jugada ya.
3: Déjeme ver. Estoy buscando las informaciones aquí, porque es mucha la que me han enviado con relación a los cambios que está haciendo al interno de la policía.
1: El nuevo director.
3: Que él conoce a todo el mundo. A ese sí no se le puede hacer cuento.
1: ¿Inspector de la policía?
3: Fue inspector y en asuntos internos estuvo ahí también. ¡Hola!
10: Buenas tardes.
3: Buenas.
10: Oigan, señores, pero la verdad es que las cosas que ocurren en este país uno no le entiende. ¿Por qué? Porque si tenemos un poquito de luz, porque Punta Catalina funciona, ¿cómo mandan a Marrancini para allá para que la cabeza...
1: Para seguirlo jodiendo a ustedes.
3: Cariño, Marrancini ha estado ahí desde que lo nombró Luis Abinader.
1: Es que a Marrancini se lo vamos a poner a ustedes de potalite, le paga.
3: De enema.
1: Donde quiera que se mueva, ahí le vamos a poner a Marrancini para que lo...
3: Es joda. Así que nos están haciendo con la enema. Mire, ¡fua! Una enema de café nos están metiendo.
1: Y que se está saliendo.
3: ¡Vete, empuja! ¡Empuja! Ahí va, ¡empuja, carajo! ¡Que ahí viene Marrancini!
1: ¡Coño, qué vaina!
3: ¡Tiembla, tierra cobarde! ¡Los opinadores están al aire!
1: ¡Atención, Faride Raful!
3: ¡Si te falta valor, coge para acá!
1: ¡Que estamos así, Faride!
3: ¡Rebosados!
1: ¡Timbi, pero hay un problema!
3: ¡Lo producimos en cantidad industrial!
1: Y como a ti te va a faltar valor para darle seguimiento a esa mesa de seguridad que hay ahí en Cienfuegos, un seguimiento real de que se haga el trabajo como se debe hacer con lo que va a denunciar el pueblo, llega ahí a la almería La Mocana, que te están esperando, y si no vas allá...
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2: Guido Gómez Mazara. El trabajo de Guido Gómez Mazara dentro del Partido Revolucionario Moderno,
3: desde la oposición,
2: no merece estar en el Indotel.
3: Ya cumplió su
2: papel. Jugó su papel. Merece, oiga bien, un ministerio tienen que darle a Guido Gómez Mazara. Creo que se lo ha ganado. Y el trabajo que ha hecho y ha demostrado ser un hombre serio. Sobrado y el presidente debe codearse de gente seria, de respeto, que nadie lo ha podido señalar todavía hasta el momento a Guido Gómez Mazara, ni siquiera la oposición.
3: Eso es verdad.
2: Coño, presidente, codéese de gente con talento y capacidad y sobre todo seriedad al nivel de Guido Gómez Mazara.
3: Equilibre la carga con esos presidenciables.
2: ¿Qué es esto?
3: Todos los presidenciables están en ministerio, medio.
2: Con menos capacidad.
3: Y menos méritos.
2: ¿Qué Guido Gómez Mazara?
3: Mire, el Wellington Arnold ese, en el INAPA, 7 mil, casi 8 mil empleados.
2: El eterno Wellington Arnold. Papá, no sé, ya
3: Rafael Salazar, el ingeniero en la EGI.
2: Y en la EGI, coge ahí.
3: Miles de millones de pesos. Carolina, no, pero Carolina se lo ganó ahí.
2: Se lo dio el pueblo.
3: David Collado, el turismo.
2: No, eterno.
3: Todos los cuartos del mundo.
2: Eterno el turismo.
3: Son toditos, hermano. Y Guido haciendo la fila en Indotel.
2: Un hombre con tanta capacidad y preparación, hombre, así
3: no. Y no hay un escándalo.
2: No debe maltratarse a Guido Gómez Mazara de esa manera, más entiendo que su capacidad, su talento y sobre todo su trayectoria debe llevarlo a un

0: Que ahí hay personal.
1: Exactamente.
0: Que él puede nombrar gente porque es lo que él es político. ¿Qué es Guido Gómez Mazara?
1: Político.
0: Un técnico. Un abogado. No, no, un político.
1: Un político de pie a cabeza.
0: Y un político que da la cara.
1: De pie a cabeza. Que no se manda ni se devuelve.
0: ¡Habla!
2: David, ¿cómo están ustedes? ¿Bien?
0: Bien.
2: Felicidades por tu programa, hermano.
0: Gracias.
1: Juégatela.
2: Oye, oye, ellos hay una situación que se está dando, David, José. Uh-huh. Hay unos invasores que están invadiendo principalmente para Guayacanal. Vi el letrero, he visto en dos sitios ya.
1: Ale, tengo
2: le
1: una
2: ponen
1: ellos.
2: Barrio.
0: Eso es Guayacanal, Hato del Yaque, por ahí.
2: Ajá, le ponen barrio a los foques cuando ellos invaden los terrenos. No sé con qué intención es.
1: Pero tú estás relajando, está hablando en serio.
0: De verdad, ya había escuchado.
2: Te voy a mandar la foto mañana.
1: Pero escúchame, pero tú no sabes lo que está estableciendo el nuevo código penal a los invasores. Eso se acabó, el de estar invadiendo.
0: 10, 15 y 20 años.
1: Hasta 40 años.
2: Pues mira, ellos hay unos invasores para allá, por ahí.
1: Pues mira, se jodieron con el nuevo código, porque el nuevo código lo va a castigar con todo el peso de la ley, eso lo castiga.
0: Los está sancionando de mala manera. Claudia Pérez, la tora en la justicia.
1: Mi amiga Claudia Pérez, nuestra amiga.
0: Claudielina Pérez, que antes de ayer cumplió 55 años.
1: No, está enterita la tora.
0: Está preciosa la tora.
1: No, la tora no va a ir. Es una máquina de mujer.
0: ¡Cuánta salud, Dios mío!
1: Todo el mundo
0: una salud así de grande.
1: Todo el mundo clava sus ojos en la tora donde llega la tora.
0: No pasa desapercibida la tora donde llega, no. En la justicia, enfrentando a Iluminada Muñoz, la vegana perremeísta.
1: Sí, pero di lo que
0: ella no le gusta, ella no le gusta que le llamen perremeísta.
1: Los abogados o las abogadas de Iluminada Muñoz dijeron que Claudia Pérez Latora
0: no se presentó.
1: No se presentó y que el juez
0: la había declararon en rebeldía.
1: La van a buscar presa.
0: Ella llegó. Eso fue, tú sabes, chicana de esa que hacen los abogados.
1: Yo sé que Latora dice manda, dice devuelve.
0: Vamos a ver ese video, señor director.
1: Suéltalo.
3: Claudia, una palabra antes de entrar a esta audiencia.
4: Mira, todo el mundo sabe que cada vez que a mí me notifican en la justicia yo vengo. No puedo venir si no soy notificada debidamente. Pero me mandaron a buscar y aquí estoy como siempre. Qué bueno que Iluminada y yo nos vamos a ver la cara. No la conozco, nunca la he visto. Hace 6 años que tengo este tema con ella. Hace 6 años que tengo este tema con Iluminada. Y qué bueno que aquí lo vamos a dirimir, lo vamos a aclarar. Por eso estamos aquí, como siempre. Siempre he dado la cara en todos los casos, pero si no soy debidamente notificada, no puedo venir porque una persona diga, en los medios, diga que tiene una audiencia conmigo sin haberme notificado.
3: ¿Confiada para lo que viene ahora?
4: Claro que sí, porque aquí vamos a dirimir, vamos a aclararlo todo. Todo lo vamos a aclarar. Y todo el mundo que me conoce, este país que confía en mí, sabe muy bien cómo yo me comporto cuando tengo un tema en la justicia, que siempre doy la cara y siempre estoy aquí. Como siempre, dándole la cara a la gente y que ella le diga al país de dónde yo tengo todo lo que yo tengo. Y quiero que el juez me permita yo transparentizar todo lo que tengo, transparencia, que he sido siempre, y todo el que me conoce a mí sabe que yo soy una mujer trabajadora. Y que tengo tanto tiempo en los medios y todo lo que tengo lo puedo justificar. Esto me va a dar la oportunidad a mí de decirle al país que yo nunca lo he engañado, que yo siempre he sido una mujer correcta. Y que una igualada que viene de que rodando de La Vega hacia aquí ha querido dañar la imagen mía. Hace 6 años que tenemos este proceso. No es del 2024, Iluminada. Tú lo sabes, que no es del 2024. Esto hace 7 o más de 8 años que venimos en este proceso.
0: Ahí está desmontado el relato, la narrativa de que la tora estaba en rebeldía, que no se presentó.
1: Yo dije, aquí pasa algo, que la tora no fue.
0: Que no fue.
1: Y te lo dije a ti cuando iba a entrar al programa, coño, no me gustó eso, que la tora me dijiste, no, la tora llegó, yo tengo los videos.
0: La tora llegó, mire los videos ahí,
1: yo sé que la tora ni se manda ni se devuelve y ahí le dio la cara Iluminada a Muñoz, porque la tora va a dar la cara en cualquier escena. No, ella no se quita.
0: No se quita, ni se dobla, ni se pandea.
1: No, no, no.
0: La llamé Tora, dime.
1: Amiga de nosotros.
0: Aquí me llegó la información iluminada, dando una declaración con su abogada.
1: Dice que tú no fuiste.
0: Que tú no fuiste, te declararon en rebeldía. Tú necesitas refuerzo para llegar.
1: ¿Tú quieres que los opinadores suban a la capital?

0: capital, que tú sabes que nosotros subimos de una vez, Tora.
1: Me dijo, te amo. Estoy frente al Palacio de Justicia. Te llamo ahora. Y, ahí, y me envió inmediatamente los el primer video y yo busqué el segundo.
0: Sí.
1: Entonces, no se quita. Se fuerza, que hable el pueblo, ella, que hable la gente.
0: Ella sí sabe que cuenta con los opinadores de una vez, que no, nosotros subimos a la capital y se acabó el relajo.
1: ¡Habla!
2: David, dime ya en el proceso que ellos están haciendo del cobro del dinero, también hacen esa chicana contigo. Dije que te notifican en el aire.
1: En el aire. Ah, no, yo tengo un abogado, muchacho, que corta en el
2: David,
1: aire. Un abogado
2: David,
1: que corta en el aire.
2: David, no es Navarrete, es sacerdote, no tiene que ver nada con ese dinero.
0: Yo te estoy diciendo, yo conozco a mi sacerdote,
1: hermano,
2: con yo estoy administrando.
0: Meto la mano en candela por
1: usted,
0: el sacerdote
1: usted
0: y por la iglesia.
1: Tiene...
2: Y yo también, coño.
0: Yo la meto, juégatela con
1: la investigación en la mano ya.
0: No, no sabemos, conocemos la iglesia.
1: Te dieron datos de la investigación que está realizando la iglesia.
0: Eso es especulación.
1: Especulación es eso, defendiendo un amigo que está...
2: Sí...
0: Pero eso, el amigo es que tiene que defender al amigo. Un enemigo lo vaya a defender.
1: Pero sin datos en el aire.
0: Hay datos, porque ahí hay un consejo.
1: Así defendía a Luis a Santiago Jacín.
0: No, no, así no.
1: Y dijo, no pasa nada en Senasa.
0: No, no.
1: Que ahí están los videos, José.
0: No me compare a Santiago Jacín.
1: Que hay un déficit, dijo el presidente.
0: No me compare a Santiago Jacín con esa vaina, que es otra cosa.
1: Lo pusieron a hablar disparate al presidente.
0: No me tires la iglesia al zafacón, porque la iglesia no puede caer en una comparación con una institución del Estado.
3: Una pregunta.
1: Habla.
3: Para simplemente nos aclaren cuál es la situación entre Iluminada y La Tora. ¿Me pueden aclarar?
1: Mira. Ella, Iluminada, habla de difamación e injuria por una serie de comentarios que ha hecho La Tora,
0: sí.
1: Con relación, valga la repetición, del ascenso meteórico de Iluminada en los medios de comunicación capitalinos. Y cómo ha escalado y cómo ha cambiado su estatus.
0: Su estilo de vida.
1: Sobre todo económico.
0: Sí.
1: Y sus relaciones, dice La Tora, con políticos. No sé qué tipo de relaciones. Relaciones comerciales, de amistad, de cercanía.
0: Ha mejorado el círculo.
1: Sentimentales, no sabemos.
0: El círculo de negocio, ella.
1: ¿Eh?
0: Eso es lo que ha llamado la atención.
1: ¡Habla!
0: Déjalo ahí.
4: Sí, buenas tardes. Pero David y José, yo le dije hace unos días de cómo yo vi un comunicador de Sol de la Mañana en un carro descapotado.
1: ¡Ay, padre!
4: Y ese hombre tiene un semblante de actor, no de todo tipo de cine.
1: Ese es Virgilio Félix.
0: Sí.
4: Y te voy a hablar...
1: Que es la cuota de poder de
4: oye,
1: Yayo San Lobatón en el Sol de la Mañana. Dime.
4: Yo soy católica. En Montellano, yo hice un día un pleito, eso que yo hago, que salgo huyendo como Consuelo de Pradel, y le dije, no me gusta eso, que los cuartos de la iglesia me llamaron y me dijo, ven acá, ven para que tú veas, aquí tenemos un consejo.
0: Claro que sí.
4: Y hay una que es la contable.
0: Un contable, dos contables.
4: Ese dinero no, va a un libro.
1: En la iglesia católica ahí, nunca se ha perdido un centavo.
0: ¿Dónde se va a perder?
1: Plazo. Ahí nunca se ha perdido,
0: no,
1: un sí.
0: Es que si
4: no
0: hay...
4: voy a defender, José.
1: En la iglesia católica no se ha perdido un chele nunca.
0: Es que no se va a perder.
4: Caso, no es defendiendo porque...
1: Amor, amor.
0: Puede, Lucy,
1: espérate.
0: Lucy, puedes defenderlo a ojos cerrados, porque yo lo conozco.
1: En la capital...
0: Es que la iglesia...
1: Donde está Blue Mall, un solar en el corazón de la capital.
0: Ajá.
1: De la iglesia católica.
0: Sí.
1: Lo vendieron en dólares.
0: Ay, ¿quién lo vendió?
1: ¿Eh?
0: ¿Quién lo vendió?
1: El cardenal aprobó esa venta. Averigüen bien.
0: ¿De la alta jerarquía?
1: Averigüen
0: pero
1: bien.
0: ¿Pero tú te crees que un sacerdote tiene la fuerza de un cardenal aquí para vender? No. El único cardenal.
1: El
0: todavía a esta altura de juego.
1: El jefe de la iglesia.
0: Ese,
1: en Navarrete, ¿quién era?
0: No, espérate. Pero que
1: el jefe.
0: No, el jefe no, es que la iglesia no tiene jefe así.
1: ¿Es verdad?
0: No, hay jerarquías. Ah, y las jerarquías en la iglesia se
1: nunca
0: respetan.
1: Se ha extraviado un peso
0: no,
1: en la iglesia católica.
0: Que no se va a extraviar.
1: Nunca se ha extraviado.
0: Usted puede estar seguro que no se va a extraviar.
1: Ahí nunca ha habido un ladrón.
0: No, ahí no, ni va a existir.
1: Nadie que le ponga la mano a lo ajeno.
0: No, yo apuesto y yo sé que la Biblia lo establece claro, maldito el hombre que cree en el hombre.
1: Hay otro proverbio
0: bíblico que dice, hagan lo que ellos dicen, más no lo que ellos hacen. Pero yo sé de la estirpe de este señor.
1: Duda y acertarás.
0: No, yo no voy a dudar ahí, no.
1: ¡Habla!
5: José.
0: Sí, señor.
5: Adivíneme a ver qué va a pasar si se muere Santiago Jacín.
0: Hay que enterrarlo.
1: Hay
0: gente que lo va a llorar.
1: Lo que va a pasar es que el primer día viene.
0: Hay gente que lo va a llorar porque lo quiere su familia.
6: Se cayó el caso.
1: Mentira.
6: Palacio.
0: No, no se va a caer el caso.
1: Ahí están los ladrones, los socios.
0: Ahí están nosotros.
6: Papá, se cae.
1: No se cae. Coño, tú, especulando.
0: Tú llegaste a ver los pitufos, que había uno que llamaba Pitufo y Grullón.
1: Ese es
0: que está.
1: ¡Habla!
7: Alaska.
1: Adelante, Alaska.
7: Y a los pastores les pide dinero.
1: Oye, no, eso no lo deposito.
0: Porque los pastores no tienen quien los controle. Ellos se controlan que ellos mismos.
7: A ellos se les pide, pero en el bolsillo de ellos.
0: Es ahí que.
1: Oye, esos sí son duros.
7: Oye, José.
0: Ey.
7: José, pero Luis Abinader, se lo que le da los puestos, los mejores puestos en las mejores instituciones, a los PLDistas, a los FUPistas.
0: Coño, y con tan buen talento Guido Gómez Mazara ahí, coño, que ha demostrado que le hizo oposición hasta él mismo en el gobierno en un principio. Para que actuara bien.
1: Le sacó un 5.
0: Coño.
7: José, pero yo tenía un tequila comprado para darme un prende cuando le mandaran a la mierda a Farid.
1: No lo han mandado a la mierda, ¿no?
0: Ey, ese tequila necesita un tiempecito más de reposo.
1: Déjalo que se añeje un poco más.
0: Se te va a llegar.
7: Oye, José, por lo menos se fue un jefe policía que no se hizo millonario, porque esos jefes de policía... El 99% de los
0: socios
7: que han pasado
0: Alaska,
7: sale millonario.
0: Alaska, eso es
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2: Bien, bien, gracias, gracias, DJ Luis, nuestro control master. Saludos, buenas tardes a todos nuestros amables oyentes, Monumental FM, Las Deportivas con Osvaldo Matías, una producción de Matías Publicidad. Hoy jueves, víspera ya del fin de semana, vamos a hablar ampliamente del ámbito deportivo, el deporte local, las llamadas de nuestros oyentes. Tenemos varios partidos en progreso esta tarde en las grandes ligas. 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Te informa que San Luis está ganando 4-0 a Cincinnati. En el quinto episodio, San Luis está ganando 4-0 a los Rojos de Cincinnati. 3-2, los Guardianes de Cleveland le ganan a los Gigantes de San Francisco en el cuarto. 3-2, Cleveland derrotando a los Gigantes de San Francisco. Y 1-0, los Blue Jays de Toronto ganan 1-0 al equipo de Tampa Bay. Tengo llamada en línea, 241-1003. Saludo, buenas. Buenas. Se cayó, dice DJ Luis. 241-1003, nuestra vía de comunicación. A punto de comenzar el juego de los Atléticos y Kansas City, programado para las 2:10. También a esa hora, Marineros de Seattle enfrentando a los Cerveceros de Milwaukee. A las 2:10, el juego de Atlanta frente a Chicago White Sox a las 2:10 de la tarde. Y un poco más tarde, a las 6:35, los Yankees enfrentando a los Orioles de Baltimore. Va Gerrit Cole. Los Yankees, que están esperando también a Cody Bellinger, que se va a unir al equipo este fin de semana. Estará de regreso desde la lista de lesionados Cody Bellinger. Y entonces los Yankees, ya con 71 victorias, 55 derrotas en esta temporada, están en la segunda posición en su división este de la Liga Americana. Los Nacionales de Washington enfrentan a las 8 de la noche al equipo de Texas. Jacob DeGrom va a lanzar por el equipo de Texas, con récord de 8-8 para quien fuera en un momento uno de los pitchers dominantes en Grandes Ligas, Jacob DeGrom. Vinieron los problemas de salud y el hombre no ha estado igual. Los Angelinos enfrentan a Houston a las 8:10, el último partido de la jornada de hoy, que es muy limitada. Anaheim frente al equipo de los Astros de Houston a las 8:10 de la noche. 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Los Leones del Escogido dieron a conocer también parte de su cuerpo técnico para la venidera temporada que se acerca. Vimos esta semana que las Estrellas Orientales dieron a conocer su cuerpo técnico conjuntamente con su manager. Y ayer tarde los Leones del Escogido anunciaron ya su cuerpo técnico, su coach, para la venidera temporada que se acerca. Y entonces el dirigente Ramón Santiago, dirigente campeón, tomó los Leones del Escogido el año pasado y ganó el campeonato. Ramón Santiago, va a tener a Ronnie Paulino como coach de la banca, Jorge Mejía como instructor de bateo, a Tuey Mendoza como instructor de lanzadores, Charlie Valerio repite como asistente del dirigente, Guadalupe Jabalera será el coach de primera base, Héctor de la Cruz ocupará la tercera base como coach, Roberto Girón será el coach del bullpen, Reni Pérez como catcher de bullpen, también repetirá Ramón Lugo y Juan Mota y Alex Germán. Eso es el cuerpo técnico que presenta los campeones nacionales, los Leones del Escogido. Atención allá al coronel, coronel Núñez, de Compraventa Núñez en Gurabo. Su equipo, los Leones del Escogido, vienen para tratar de repetir la corona en el próximo torneo de béisbol que ya está al doblar de la esquina. El próximo torneo de béisbol de nuestro país, que arranca el 16 de octubre, arranca la pelota nuestra. Y las Estrellas Orientales dieron a conocer también su staff de técnicos, de coacher. Tengo a Miguel Núñez por ahí. Y como yo sé que este hombre está en sintonía. Comandante.
3: Cuénteme, no, muy contento, escuchando siempre tu programa, bien activo, Matías, y dándole seguimiento a cada una de las noticias deportivas que tú presentas con exactitud, con tiempo siempre, que es una noticia que hay mismo una vez. Ayer los Leones tiraron el estadio, ya tú estás hablando de eso, eso es lo que se quiere, tú sabes, comentar la noticia.
2: Muy bien. Nítido. Un abrazo, coronel. Un abrazo desde acá, de distancia.
3: Ah, gracias, hermano. Les comento que estamos muy contentos con los Leones del Escogido y cómo se han manejado en los últimos tiempos. Estamos contentos y vamos por la 19.
2: Ay. Muy bien. Muy bien. Gracias, coronel Núñez, de Compraventa Núñez, en Gurabo. Parece que el torneo de nuestro país va a venir competitivo. Los movimientos que hemos visto durante el transcurso del año, las Águilas Cibaeñas vienen competitivas, han hecho buenos movimientos. Hay un interés de muchos peloteros de participar, jugadores que están en ligas menores que estuvieron el año pasado, algunos que han subido a grandes ligas y dicen, yo voy a jugar otra vez, voy a jugar pelota. Vi ahí una declaración de Miguel Andújar, que está en grandes ligas, que dice que va a repetir con el Licey, que viene a jugar con los Tigres Licey. Los Leones del Escogido, que tienen actuado esos jugadores interesantes que se han unido al equipo y para tratar de retener la corona. En fin, las Estrellas Orientales haciendo buenos movimientos, el equipo oriental que ha firmado buenos jugadores. Y vamos a ver la nueva renovación que va a traer el equipo de los Gigantes del Cibao. Un equipo que viene muy, muy renovado, a pesar de que han firmado lanzadores, veteranos, pero hay muchas caras, va a haber muchas caras nuevas en el equipo de los Gigantes del Cibao para la venidera temporada. Tengo llamada en línea, 241-1003. Saludos, buenas tardes.
4: Buenas tardes, sí. Tarde, Matías, buenas tardes.
2: Cuéntame, ¿todo bien?
4: Winston Pérez de Cabarete, Playa de Cabarete.
2: Playa Cabarete, por Sosúa, para allá.
4: Sí, señor. Antes que nada, Matías, antes que se me olvide, vamos a dar un saludo a un compañero de trabajo que está de cumpleaños, Johnny Pintura.
2: Johnny Pintura. Ay, ay, ay, ay, ay. Dile que le voy a mandar su viamén para que pueda celebrar su cumpleaños bien, con viamén.
4: Ah, está bien. Salúdame a Neno ahí, García. Una pregunta, Matías. José Antonio no tiene trabajo actualmente ahora, ni en México, ni en una liga de esas.
2: ¿Cuál es José Antonio?
4: José Antonio Offerman.
2: José Offerman.
4: Sí.
2: No, no está, que yo tenga conocimiento, no está trabajando en México. Déjame investigar por dónde anda Offerman.
4: Sí, en nuestra liga de invierno todavía no ha pasado.
2: No, no está con ningún equipo en la liga invernal, Offerman.
4: Bueno, buenas tardes, Matías, te sigo escuchando.
2: Muy bien, gracias por tu llamada. Sí, me dice Aristide que habrá mucha competencia en Lidón en la próxima temporada. Eso es lo que uno se está imaginando. Los saludos van mañana viernes, el día de saludo. Me están escribiendo por acá. Otra llamada en línea, 241-1003. Saludos, buenas tardes. Hola. Se está cayendo esa llamada, me están escuchando por internet. Cuando usted llame, tiene que hablar rápidamente. No espere escucharme por internet. 241-1003, nuestra vía de comunicación. Las Deportivas con Osvaldo Matías, Monumental. 100.3 FM. Vamos a ver si tenemos éxito con esta llamada. Saludos, buenas tardes. Cuéntame.
5: ¿Cómo estás tú?
2: Bien.
5: ¿Y la práctica cuándo empieza de las Águilas?
2: No, las prácticas todavía no lo han anunciado el equipo aguilucho. Debe ser un mes antes de iniciar la temporada. Y estamos a 2 meses y medio todavía de iniciar la temporada. Está desesperado con las prácticas del equipo de las Águilas. Ay, ya, ya. Todavía las Águilas no han convocado a jugadores tampoco. No hay una convocatoria oficial todavía del equipo anunciando la convocatoria para sus jugadores y cuerpo técnico. Y el inicio de las prácticas para la venidera temporada de béisbol. 241-1003, la novia del marisco. 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Llamada en línea, DJ Luis. Saludos, buenas tardes.
6: Hola, Matías, ¿cómo está usted?
2: Bien.
6: Le habla William, ruta G de Gurabo. No faltan 2 meses para la temporada.
2: ¿Cuánto faltan?
6: Adiós, 1 mes y 25 días, porque estamos a 20 ya.
2: Bueno, ya estamos a 20, está avanzando este mes.
6: Sí, sí.
2: Estamos en agosto, septiembre, octubre.
6: Ajá, faltan 2 meses o menos.
2: Bueno, pero quítale esos días, 2 meses y medio y te faltan 10, o sea, faltan 10 días menos. ¿Te va a preocupar por eso?
6: No.
2: Va, mi hermano, gracias por la llamada. Ay, no, tiene que ser exacto la medición. 2 meses y medio, estamos a 20 de agosto. Te faltan todavía cerca de 10 días de este mes de agosto. Atrásate con 10 días al pago de la casa. Dura 10 días para pagar después del vencimiento, para que tú veas lo que te van a decir. 241-1003, Cuco Joyería, donde compramos prendas, relojes, cadenas, diamante. 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Llamada en línea, buenas.
7: Buenas tardes.
2: Cuéntame.
7: ¿Cómo te va, mijo? ¿Todo bien?
2: Adiós, mejor que ayer.
7: Ay, qué bueno. Oye, es para informarle al amante de deporte que este domingo tenemos moto velocidad ahí en la Barranquita.
2: Ah, muy bien.
7: Y esperamos también que el general, yo diría, nos dé una manita ahí para que todo marche bien. Y un saludo al Team Chuleta. Ya tú sabes.
2: Ah, muy bien, muy bien. Gracias, gracias por tu llamada. Manuel Fotógrafo me está escribiendo, mi amigo. Otra llamada en línea. Saludo, buenas tardes. Saludo, buenas. Saludo, buenas.
8: Hermano Mateo.
2: Cuéntame, Navarrete.
8: Oye, Matías, pero yo analizando ahora aquí tranquilamente. Pero el equipo de Zaira no se va a ver una cara 5 años atrás o 6. Siquiera el uniforme de las Águilas.
2: Bueno, parece que no habrán pocos viejos en las Águilas.
8: Sí, eso estoy yo analizando ahora, ya tu programa ahora aquí.
2: Sí, bueno. Un gran material joven del equipo Aguilucho.
8: Sí, vamos a ver.
2: Los dos jugadores más longevos de las Águilas, Jonathan Villar, que ya no está en el equipo.
8: No, ya quedaba Richard Rodríguez, ya tampoco
2: no
8: está.
2: No está Richard, pero Richard estaba como relevista.
8: Sí, pero me refiero...
2: Por ejemplo, este muchacho de Lagares, que se anunció su retiro también hace 2 años, Juan Lagares.
8: Ya, esa era la única cara que quedaba ahí.
2: Bueno. Caras nuevas, ¿verdad?
8: Bueno,
2: muy bien. Por cierto, que vi una entrevista con el ex gerente general de las Águilas Cibaeñas, Germán, pero no Ovalle, el gurú del baloncesto, Germán Ovalle. Ovalle, el ex gerente de las Águilas, que ahora está con las Estrellas Orientales. Y él dice que se ha arrepentido de haber salido de Félix Fermín como manager. Eso fue en el 2022. Él dijo, ganamos un campeonato con Félix Fermín. Al año siguiente pasamos a la postemporada. Y luego yo decidí salir de Félix Fermín. Y me he arrepentido todo el camino de haber salido de Félix Fermín. Dice él que con el manager que él se ha sentido mejor como gerente general. Con Félix Fermín, el as de las Águilas Cibaeñas, Félix Fermín. Y el dirigente con más campeonato ganado en la Liga Dominicana. El caballeroso Félix Fermín. 241-1003, nuestra vía de comunicación. Luis Arrae en Grandes Ligas batiendo 319. Luis Arrae ahora con los Phillies de Filadelfia. El dominicano Otto López ha caído a 308 después que se mantuvo los primeros 3 meses de la temporada dominando el departamento de bateo con los Marlins de Miami. Otto López ha caído ahora a 308 su promedio de bateo, y Luis Arrae, que estaría buscando su cuarto título de bateo en su carrera en las Grandes Ligas, 319 con los Phillies de Filadelfia. En la Liga Americana hay un cubano llamado Jordan Álvarez con los Astros de Houston, que no da tregua. 317 su promedio de bateo para Jordan Álvarez. Y luego está también con Tampa Bay, Simpson. Shadier Simpson con Tampa Bay batiendo para 309 su promedio de bateo. El caso de Kelly Schwarber en la Liga Nacional, 37 más aguazo. 37 jonrones con los Phillies de Filadelfia para Kelly Schwarber. Primer bate de los Phillies. ¿Cómo usted lo cambia por Luis Arrae, a Kelly Schwarber? Primer bate que da 40 jonrones todos los años. Entonces está Matt Olson de Atlanta con 36. La Liga Americana está Jordan Álvarez con 36 jonrones. Caminero le sigue de cerca con 35 jonrones, el dominicano Junior Caminero. Y están ahí de líder en la Liga Americana, el caso de Jordan Álvarez, que está buscando la triple corona para Jordan Álvarez y está buscando su premio de MVP de más valioso en la Liga Americana en esta temporada. Sal Stewart de Cincinnati, 94 empujadas. Le sigue también Jesse Abrams de los Nacionales de Washington con 91 carreras empujadas. Jordan Walker lleva 90 y Jordan Álvarez lleva 88 carreras remolcadas en la Liga Americana. 241-1003, Tahití y Bambú Aparta Hotel, porque la vida es una sola, mi hermano. 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Tengo llamada en línea, DJ Luis. ¿Se cayó? 241-1003, nuestra vía de comunicación, las deportivas con Osvaldo Matías. Christopher Sánchez es el único lanzador en estos momentos con 16 victorias en Grandes Ligas para los Phillies de Filadelfia. Él está buscando ser un candidato fuerte al Cy Young de la Liga Nacional. Christopher Sánchez, con una buena cantidad de victorias, 16, podría estar llegando a 20 victorias en la temporada. Tiene una efectividad de 2.51 por debajo de 3 puntos en esta etapa del béisbol. Tener una efectividad por debajo de 3 puntos es excelente. Y ahí está Christopher Sánchez con el equipo de los Phillies. Le sigue Sonny Gray de Boston en la Liga Americana con 15. Foster Griffin de los Nacionales de Washington, que fue cambiado a Cleveland, 14 victorias. Y está el caso de Sandy Alcántara, el dominicano Sandy Alcántara, con los Marlins de Miami, con un total de 13 victorias ya en esta temporada para los Marlins de Miami. Jacob Mizorowski, que es un fuerte candidato al Cy Young de la Liga Nacional, juntamente con Christopher Sánchez, su efectividad está en 1.75. Tengo llamada en línea. Saludos, buenas tardes.
9: Matías, Juan Soto está lesionado.
2: No, Juan Soto no está lesionado. Sí, Juan Soto está lesionado, está fuera de juego con los Mets.
9: Ah,
2: okay. Sí, tiene ya cerca de 15 días fuera y es difícil. Se habla de que no va a regresar en esta temporada Juan Soto. De la lesión que tienen, le van a dar mucho descanso a Juan Soto. Ya los Mets están fuera de competencia, podríamos decir, y ellos han tomado la decisión de llevar despacio a Juan Soto. Tiene cerca de 15 días ya en la lista de lesionados y los Mets no están esperando que él regrese en esta temporada. Otra llamada en línea, DJ Luis. 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Pausamos.

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7: Bien, bien, estamos ya en la parte final del programa. Los medios de Nueva York están reportando que el dominicano Jorge Polanco perderá el resto de la temporada. Será sometido a una cirugía en su pie izquierdo y ya va a perder el resto de la temporada. Está en su temporada número 13 en Grandes Ligas, Jorge Polanco, con este año con los medios de Nueva York. 4-1, San Luis le está ganando a Cincinnati en la parte baja del sexto. Cincinnati tiene el rancho ardiendo. Entonces Cleveland gana 3-2. Ya Cincinnati está ganando 5-4 a San Luis en el sexto. 5-4 gana Cincinnati en el sexto episodio. Tenían la base llena, 2 outs. Cleveland 3-2 a San Francisco en el quinto. Toronto 3-1 a Tampa Bay en el quinto. Y Kansas 1-0 en el segundo al equipo de los Atléticos. 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Tengo por acá al compadre Pedro Borrell, licenciado Pedro Borrell. Cuéntame, licenciado.
8: ¿Cómo está mi compadre?
7: Bien, nítido.
8: Ando con el compañero de mi licenciado en Tabarta.
7: Vamos. Ah, qué bien, qué bien.
8: Usted no sabe a quién.
7: No se está escuchando muy bien, ya estoy sobre el tiempo. Dígame rapidito, licenciado Pedro Borrell, mi compadre. No te escucho bien. Muy bien. Señores, 3x2, Cleveland está ganando. Gracias por la sintonía. Buenas tardes para todos.
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0: En honor al Ballín, Fernandito Villalona. ¡De muero! ¡Suelo! ¡Bolito!
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0: Hola, hola, hola, hola, hola, hola, hola, hola. República Dominicana, la Mundo, bendiciones. Bienvenido jueves, jueves 20 ya de agosto. DJ Luis, el abusador, en vivo la contigo. A partir de ahora y hasta las 5, bregando heavy. ¿Qué es lo que tú dices, Monumental? 100.3. ¡Vamos allá!
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2: Laura, pero ven acá. Tú no tienes 3 días en España.
3: Atrévete.

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0: 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Adelante Aquiles Rojas con las noticias.
1: En San Francisco de Macorís, un agricultor residente en Yagüiza denunció haber sido víctima de una presunta estafa cometida por varios individuos que lo despojaron de más de 1.8 millones de pesos mediante el engaño del lingote de oro falso. El denunciante, identificado como Eugenio Hernández, relató que los hechos ocurrieron el pasado 16 de julio mientras se encontraba en el parqueo del Centro Médico Siglo XXI. Según explicó, los desconocidos se le acercaron y le mostraron un lingote haciéndole creer que era de oro verdadero y proponiéndole la venta o negociación. Coño, pero hay vaina. La gente compra, yo no sé ni qué pensar ya. Hasta escamas de pescado si le dicen que es oro o plata. Dios santo, ¿existe esto en pleno siglo XXI? Un lingote de oro. Ese cuento es demasiado viejo. Pero hay gente que todavía cree en la suerte. En otra información, en Santiago de los Caballeros, la Asociación Dominicana de Profesores ADP Seccional Santiago Suroeste denunció la falta de 179 empleados en 35 centros educativos, situación que, según advierten, dificulta el funcionamiento de los planteles y podría impedir el inicio normal del año escolar. El comité ejecutivo de la seccional presentó un levantamiento de las principales necesidades de las escuelas, en la que también reporta un déficit de aproximadamente 3.000 butacas o pupitres. Finalmente, en Santiago de los Caballeros, el Ministerio de Obras Públicas y Comunicaciones mueve más de 960 millones de pesos en procesos de licitación para la construcción y mejoramiento de infraestructura vial, con proyectos que abarcan desde un amplio proyecto, oye bien, que consiste en la construcción de un puente sobre el arroyo Gurabo de la avenida Atuey en Santiago, para el cual se contempla una inversión de 960 millones de pesos. Con la inversión, a obras públicas busca mantener y mejorar las infraestructuras.
0: Soy Aquiles Rojas. 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

0: 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Entonces, DJ Luis, el abusador. Este jueves se te sale el fin de semana. ¡Prendido! ¡Súbelo!
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0: DJ Omar y a jueves antes de el fin de semana, monumental, 100.3, vamos ahí. Media loca, alteradísima. ¡Súbelo!
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2: En Santiago de los Caballeros, a solicitud del Ministerio Público, un tribunal impuso 18 meses de prisión preventiva como medida de coerción contra otro hombre vinculado a la estructura criminal que se dedicaba a extorsionar, chantajear y estafar a residentes en Estados Unidos y que fue desmantelada con la operación XL Extra Large 526. El caso fue declarado complejo y se impuso prisión preventiva a Argenis Natanael Peña Cabrera, quien enfrenta cargos por lavado de activos proveniente de delitos de alta tecnología, actividad que le permitió generar recursos que luego colocaba en el sistema financiero. Bueno, estas operaciones que se realizaban según nuestras fuentes en Jacagua, aquí en Santiago, donde los angelitos, los genios de la telecomunicación, hacían sus fechorías donde posteaban y chipeaban, porque este es el chipeo. Muchos le dicen chipero, pero es chipeo. Este caso va para largo. 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En La Romana, el Central Romana Corporation rechazó que en sus campos de caña haya prácticas de trabajo forzoso, como denunció el llamado grupo humanitario Corporate Accountability Lab, CAL por sus siglas en inglés, en una carta enviada a El Nacional por el señor Jorge Sturla, vicepresidente ejecutivo de Relaciones Públicas de la empresa azucarera. Rechaza categóricamente las acusaciones de la Corporate Accountability Lab de que el Central Romana no inscribe a trabajadores en el sistema de seguridad social, y también pide que se les pague al menos el salario mínimo.
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4: En San Felipe de Puerto Plata, el proyecto Terminal del Norte que se desarrolla en Guzmancito, en Maimón, contempla una inversión superior a 520 millones en su primera fase, con la construcción de una terminal multipropósito para el manejo de carga y abastecimiento energético. Proyecto Terminal del Norte contempla una inversión de unos 500 millones de dólares en la bahía de Maimón, San Felipe de Puerto Plata, una obra calificada como muy importante para la costa norte y generaría empleos para reforzar el turismo en Guzmancito. Eso es ahí en la bahía de Maimón, Puerto Plata. Vámonos al orden internacional. Este sábado se celebra el segundo festival anual de los emprendedores o las emprendedores latinos USA, que encabeza la nativa del Licey al medio, Matibel Pérez, doctora en bioquímica y farmacia, orgullo del Licey al medio. Vamos a escuchar ahí qué nos explica la doctora Pérez de su evento Emprendedores Latinos USA 2026 a celebrarse en Gran Concourse y la calle 192 en el Parque Edgar Allan Poe Bronx.
5: Las expectativas son muy buenas, esperamos la convocatoria de la comunidad que venga a participar con nosotros, cultura, gastronomía, educación, de todo para todo el mundo.
6: ¿Qué es lo que ha motivado ese festival?
5: El nosotros reencontrarnos como emprendedores para que la comunidad conozca la exposición de los productos, servicios que ellos emprenden.
7: Las mujeres vamos a salir de ahí con mucho entusiasmo y con mucha...
8: Promete ser totalmente espectacular, donde más mujeres van a tener el espacio para poder exhibir sus emprendimientos.
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3: Buenas tardes en la tarde. Gracias a todos por la sintonía. Un minuto. Hoy, 20 de agosto 2026. Las buenas tardes a mi hermano Pablo Aguilera y José Disla. Saludos.
4: Buenas tardes, Macho. Buenas tardes, Disla. Buenas tardes, Federico. Buenas tardes a todos los radioescuchas.
3: Esta tarde actualizamos lo del terremoto de 7.2 grados que sacudió la región andina de Ayacucho en el sur del Perú. En breve estaremos dándole seguimiento a esa información. Otra vez la placa de Nazca. También los movimientos en la Policía Nacional, los cambios que ha hecho el nuevo director de la policía. Las designaciones en áreas estratégicas. En breve estaremos dando seguimiento a esa información. Lo que dijo Farideh Raful, a mí me dio casi ganas de llorar en el día de hoy que estuvo aquí en Santiago. La situación de la policía, no hay camionetas, no hay policía para actuar. Así que en breve vamos a escuchar lo que en este encuentro que tuvo con residentes en Cienfuegos. Y vamos a ver si podemos conversar con alguno de los dirigentes de esa zona y esa reunión que hubo hoy, que es importante, claro está, escuchar a la ministra y que la ministra escuche lo que los residentes de allí están solicitando. También esta tarde le daremos seguimiento a la ADP, lo que ha planteado en el día de hoy la ADP, tanto a nivel nacional como en San Francisco de Macorís y aquí en Santiago. Y también vamos a darle seguimiento a los abogados del chofer que fue asesinado en el parqueo del Palacio de Justicia, lo que plantean ellos, porque hoy estuvieron en la fiscalía procurando información de Macho, que está preso en Jamaica. Así que en breve también haremos contacto con José Luis Fernández, con Carlos Bueno en Dajabón, así que pendientes.
5: En breve estaremos hablando de los cobradores otra vez. Pero ahora fue diferente. El hijo que coge un dinero prestado a los cobradores,
3: a los prestamistas,
5: le hacen un atraco, le quitan la motocicleta al joven, se queda sin empleo. Cuando los cobradores fueron a buscar su dinero, no tenía. Adivine a quién encontraron en la casa. Al padre, y le dieron una paliza al padre, lo amenazaron supuestamente de muerte, y en breve él estará explicando cómo ocurrieron los hechos. En Miraflores, eso es en la zona sur de esta ciudad, una mujer salió con un bisturí en la mano y vociferaba que tenía que quitarle la vida al primero que se encontrara en la calle. Se encontró con un señor, lo hirió en el cuello, por poco le quita la vida, y por poco mata a una señora que se encontraba en el frente de su casa, y estaremos hablando con esta persona que resultó herido. También estaremos hablando, atención, escuchen esta historia, Max, Pablito y qué mala costumbre que la gente tiene. Ahora como que la fiebre es como cometo un delito en Santiago y me voy por aquí fuera del país. ¿Ustedes se acuerdan del caso ocurrido esta semana, Yagüita de Pastor, específicamente en el sector conocido como La Alcantarilla, donde en medio de una discusión a un señor le quitaron la vida de varias estocadas? ¿Se acuerdan de ese caso?
3: Claro.
5: Hace unos minutos ya el supuesto matador acaba de ser encontrado. Le vamos a decir dónde fue apresado y para dónde se iba. Eso es, en breve estaremos ofreciendo todos los detalles. Y hace unos minutos, en el hoyo de Puchula, ahí habían más de 200 personas protestando porque supuestamente no le han entregado los apartamentos que le prometieron y ellos están diciendo de todo. Y en Jánico, tremendo rebú, tremendo alboroto el que se ha armado, cuando en una famosa página de chisme han subido a varias mujeres, varios hombres, menores de edad, han comenzado a decir de todo. Ahí hay divorcios, ahí ha habido pleitos y varias personas, varias mujeres hoy se presentaron a la fiscalía. Hablamos con muchas de ellas.
4: Bueno, hay que hablar también del tema del inicio del año escolar. A propósito de que estamos a pocas horas, relativamente del inicio, no de días, de horas, porque no podemos contar sábado y domingo, pero ya el próximo lunes inicia el año escolar. Muchas quejas con relación a los centros educativos, la infraestructura de muchos centros educativos del país, pero en este caso del Cibao, que están muy atrasados en las intervenciones que se iniciaron finalizando el año anterior, 2025-2026, y está muy atrasado, y eso podría ser un problema. También vamos a hablar de en San Francisco de Macorís, hay una comunidad que está exigiendo, una urbanización, la intervención de las autoridades. Hicieron una intervención para colocar una tubería y han dejado abandonado eso, y ahora no hay forma de que sus propietarios, los propietarios de las viviendas, puedan ingresar a su casa porque no hay forma de hacerlo. También prisión para otro miembro de la red que se dedicaba a la extorsión, chantajear y estafar. También vamos a hablar en el día de hoy con relación, bueno, ya el nuevo director de la policía comienza a mover sus fichas. Le vamos a decir en breve quiénes son los...
3: ¿Se va el coronel Mancebo de Santiago?
4: Se va, no.
3: Sí, se va, pues no, lo llevan no lo para Higüey.
4: No lo diga así, porque es que se ve...
3: Lo designaron en Higüey.
4: Sí, pero no lo diga así, ni nombraron.
3: Pero no en la DGC, ¿eh? Es no, como comandante de la regional de allá.
5: Se va un buen comandante.
3: Sí, sí, sí. Sí.
5: Nosotros, hombre que resuelve en materia de tránsito.
4: Nosotros
3: ¿a
4: deseamos,
3: quién mandarán para acá ahora?
4: Nosotros le deseamos...
5: Dios que manden uno. Bueno,
4: nosotros le deseamos suerte y que cuente con nosotros porque fue muy decente.
3: Sí.
4: En términos, cada vez que nosotros acudíamos a él para a resolver un problema en una intersección, en una avenida, siempre estaba dispuesto a resolver. O sea que los parabienes para Mancebo, y que bueno, si ya le dieron una dotación, ¿verdad? Por lo menos
3: a Tito lo confirmaron, parece.
4: Una rayita más para Mancebo, no cae más.
3: Tito está confirmado,
4: sí,
3: aquí.
4: Qué bueno. Debo,
3: sí, hasta debo. Ahora.
4: Qué bueno.
5: Hasta ahora está confirmado.
3: Hasta ahora está confirmado.
4: Excelente.
5: Se queda
3: yo Tito. Le dije a usted que tenía buen padrino.
5: Se queda Tito.
4: Olvídese de los padrinos, yo se lo estoy diciendo.
3: Que hay un padrino. Amigo suyo que va para San Francisco de Macorís.
4: Ay, sí, Olivense Minaya.
3: Olivense Minaya.
5: Ay, sí, tenía sí, mucho sí, tiempo sí. Sin funciones.
4: No, sí, recuerdo que usted dijo lo que le dijo a Cruz Cruz. Usted dijo, yo no te voy a para renunciarte a ti. Porque
5: sí. Yo, ¿sabe aquí, quién se en Mao se queda?
3: Ascona Reyes.
5: Sí.
3: Hasta ahora.
5: El de Puerto Plata hasta ahora sí. Está confirmado. Señor. Pero Santiago, Santiago lo... 51 generales.
3: Sí, pero vamos a escuchar ahorita a Faride porque me dio pena la policía. Lo que dijo Faride hoy a mí me dio... ¿Usted tiene un pañuelo por ahí?
4: Claro, yo siempre ando.
3: Por favor, consígame un pañuelo.
4: El hombre anda con pañuelo.
3: Yo no ando con pañuelo. Pero me dio pena, lo que Faride hoy planteaba.
4: Lo que pasa es que 40 tiene que tener su pañuelo.
3: Si yo hubiese estado ahí, me rajo a dar grito.
4: Pero de todas formas hay que dar gritos. Nosotros lo hemos dicho en innumerables ocasiones aquí. Ahora, porque Faride que lo está diciendo. Pero nosotros lo hemos planteado aquí en muchísimas ocasiones.
3: Sí. No hay de nada, Pablito.
4: Y hay que hablar.
3: Y no hay cuarto.
5: Y ella dijo eso.
3: Usted la voy a. Sí, ahora
4: yo le voy a decir una cosa.
5: No, pero eso no salía a ella. Eso no le salía a ella decir eso, ¿no?
3: Sí, pero fue sincera.
4: Yo no comparto todo con ella.
3: Fue sincera.
4: Porque los últimos años es cuando más inversión en términos de vehículos.
3: Pero fue sincera, Pablito.
4: Fue sincera, sincero, sin fue dos, sincera. Sin cuatro, sin cinco, sin seis.
3: Le dijo a la gente, no hay de nada.
4: Debo decir, y yo no tengo nada que ver porque tampoco estoy de acuerdo con las acciones de Farid, ni de la dirección de la policía en los últimos años. Pero hay que decir que en los últimos años se ha hecho una inversión bastante grande en términos de vehículos. Ahora usted ve un vehículo de esos 2022, 2021, 2023 desbaratado, una camioneta
3: que cuesta todos los cuartos del mundo.
4: Exacto. Vamos a hablar también del terremoto en Perú.
3: Sí.
4: Qué remenión.
3: Y además otro terremoto hubo en San Francisco de Macorís con un lingote. $1,747,000 le llevaron a un ciudadano y todavía seguimos cayendo en el gancho del lingote. Porque que son angurriosos y me excusan los afectados, pero vamos a la pausa, en breve entramos en materia.
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5: Entre el 911 del Ministerio de Interior y la Policía Nacional, más de 16.000 denuncias de contaminación sonora en una semana. Y la capacidad que tenemos de respuesta nos desborda en la demanda. No tenemos suficientes camionetas, no la tenemos. No tenemos suficientes motocicletas, no la tenemos. Y dicen, bueno, eso es que ustedes tienen que comprar a la policía, por eso se compra con dinero. Tampoco es que tenemos una mata de recursos para poder adquirir. Eso se planifica y se hacen procesos de compra. La Policía Nacional, cuando ustedes, a mí me dicen a veces, necesitamos más policías, yo también necesito más policías. Pero un policía en un destacamento no es un policía en un destacamento. Son mínimo 5 agentes policiales, porque un policía tiene que dormir, tiene que salir a su casa, tiene que rotarse, se enferma. Es un ser humano, es papá, es marido, es hijo. Es también un ser humano, no es una máquina ni un robot. Entonces tenemos que buscar más agentes para que puedan rotarse. Los vehículos de la policía duran 24 horas encendidos, en 3 turnos policiales. Al año esos vehículos casi no sirven ya. Esa es la realidad, no se apagan. Eso es casi como lo de la gobernadora. Dice la gobernadora, yo cuido mi vehículo, cuido del Estado, pero esos vehículos tampoco se apagan, porque andan todo el tiempo en el territorio. Para hacer una labor de patrullaje, nosotros necesitamos 3 turnos, más policías que estén monitoreados. Ahora en un proceso de reforma, por primera vez en la historia, le tenemos cámaras corporales a los policías y nos permite monitorearlos, sobre todo en el nuevo modelo que estamos escalando. Porque la gente dice, la policía no sirve, pero cuando tiene una situación a quien llaman a la policía. Esa es la realidad. Y yo le digo a la gente, ahora que tenemos tantos microfoneros y tantas redes sociales, si la policía no sirve, no sirve nada. ¿Qué hacemos? ¿La arreglamos o la destruimos? Arreglamos. ¿Por qué no podemos destruirla, desaparecerla? Porque la ley y la constitución establecen una institución del orden, que es la Policía Nacional, que garantiza el orden público. Ahora, si la destruimos, modificamos la constitución, ¿con qué nos quedamos? ¿Quién va a establecer un mínimo de orden en el territorio? ¿Quién? Aquí hay gente que está jugando a la desaparición de las instituciones públicas. Y desaparecer las instituciones es atentar contra el Estado de Derecho y la democracia que tanta sangre ha costado en este país. Aquí hay que fortalecer las instituciones. Hay que mejorar las instituciones. Hay que mejorar los procesos. Hay que ejercer una ciudadanía consciente, que ejerza su derecho y que exija su derecho, pero que cumpla su deber. Que respetemos los derechos de nosotros, porque tampoco hay seguridad sin ciudadanos. Cuando una policía va a un lugar y lo reciben a botellazos, 5 personas lo reciben a botellazos, como nos ha pasado, o a pedrada, el policía debe dejarse matar. el policía tiene una preparación para poder abordar la situación en ese caso. Pero el ciudadano debe respetar mínimamente también la autoridad. Nosotros tenemos que convivir el respeto. Cuando un policía comete una arbitrariedad, hay que tener sanción. Porque así como exigimos los derechos de un ciudadano, también tenemos que exigir que las autoridades hagan lo que tienen que hacer respetando nuestros derechos. Es de doble vía. Eso es así que se garantiza el orden. Entonces aquí estamos apostando para que la institución mejore, para que la ciudadanía podamos entendernos conversando sin necesidad de agredirnos. Hace unos meses, a principios de año, un caso que a mí me impactó fue un caso en Puerto Plata, donde un vehículo rozó a otro y el señor que rozó al otro se le montó con un machete y le cortó la mano a los conductores del otro vehículo. Así es que andamos en este país. ¿Qué nos está pasando? ¿Qué nos está pasando por un roce de un vehículo? Que uno saca una pistola de un tiro y acabe con la vida del otro. Otro caso, en una bomba de gasolina, en una estación, también hace meses atrás. Dos ciudadanos por un turno se mataron los dos. Y ni se conocían. Dos personas, cuando fuimos a buscar los perfiles, dos personas valiosas.
0: Ahí escuchamos a Farideh Raful. Usted tiene.
6: No está entendiendo.
0: Tiene el pañuelo, no, porque me dio no, casi por no, llorar,
6: no,
0: Pablito.
6: No está entendiendo por qué usted trae ese audio de hace 8 años.
0: No, eso es de hoy. Ella estaba aquí hoy en Santiago. Llegó tarde, espérate. Pero era de hoy.
6: Espérate. O sea, eso no es de cuando ella estaba en la oposición.
0: No, eso es de hoy.
6: Ah, eso es de hoy.
0: Sí.
6: Eso lo dijo ella hoy.
0: Hoy en Santiago Oeste.
6: Pero
0: llegó tarde, pero eso es pero, de pero, hoy. Pero.
6: Esa es la ministra que habló.
0: Doña Farideh Raful.
7: Empezó.
0: Sí.
6: Esa no es cuando ella estaba en la oposición.
0: No, porque incluso aquí yo veo a Doña Rosa al lado de ella.
6: Sí, no, pero Doña Rosa.
0: La gobernadora. Y veo a Tito, mira a Tito ahí, Tito estaba ahí.
7: ¿Y por qué no habló Doña Rosa?
0: No, porque la ministra.
6: Pero eso fue hoy. Cuidado.
0: Ay, Ángela Jaque.
7: Ah, pero estaba.
6: No, eso es inteligencia artificial.
0: 10 minutos ahí. Yo nada más pasé 5.
6: Eso es inteligencia artificial. Claro, yo no te creo. Yo no te creo que ella haya dicho eso. No, yo no creo eso.
0: No hay cuarto, no hay camioneta y no hay policía.
6: Entonces yo me pregunto.
0: Ya lo sabe.
6: ¿Cuántos años tiene ella en
0: el puesto?
6: En el puesto. Desde que arrancó.
0: Yo creo que
6: el gobierno. Sí. O sea, ella tiene 6 años, 6, 7, 6. Y ahora es que ella se da cuenta de eso. O sea, ahora es que ella entendió toda la deficiencia que tiene la Policía Nacional.
0: Desde el 2024 está ella ahí.
6: 24, 25, 26, 27.
0: 26, ella tiene poco ahí.
6: Dos años y pico, sí. Y ahora es que ella se da cuenta que eso está manga por hombro. Ahora yo le voy a decir una cosa, en defensa de la policía. Oye, me voy a convertir en vocero de la policía ahora.
0: Recuerde que ahí tuvo su amigo primero que ella.
6: Sí.
0: El cónsul de Nueva York.
6: Sí.
0: Chu Vázquez.
6: Chu.
0: Pero me dio ganas de llorar, Pablito.
6: Dos cosas voy a decir para que ustedes se explayen, porque ustedes son los especialistas.
0: No, yo no soy especialista en nada.
6: Ustedes son los que saben de eso.
0: Pero déjame decirte dos cositas.
6: Dos cosas solamente.
0: Estamos jodidos.
6: Primero, yo digo, si es por equipos, guagua, yo creo que en los últimos años no se ha hecho tanta. Es cuando más inversión se ha hecho en términos de camionetas modernas para la institución. En esta gestión, no soy PRMista, ni soy policía. Lo único que digo es, sí, se ha hecho una buena inversión. Ahora usted ve la camioneta y otra vez todo de barata. Y segundo, que es lo que a mí me llama la atención. Eso es como una despedida.
0: Yo creo que
6: ¿qué sí. se estila?
0: Creo que sí.
6: Que cuando usted va a renunciar, y eso me lo decían los especialistas, los conocedores, usted nunca debe decir aceptar ningún tipo de errores.
0: Ni de responsabilidades tampoco.
6: Yo sé que fallé en tal cosa que yo. Yo renuncio por esto, por esto y por esto. Sí. Porque las condiciones de trabajo no son las más favorables que yo que. Y cuando eso queda ahí, dice: no, espérate, yo no renuncié porque yo falté. Chequea la carta que yo hice. Uh-huh. Fue porque ahí había unas condiciones malas, no habían condiciones favorables para yo. Lo que yo estoy viendo es que Farideh se va. Eso es lo que estoy viendo de afuera. No estoy diciendo, tengo datos sí, de
0: lo que uno entiende. Con
6: lo que yo creo es que Farideh se va y está dejando esa carta para que cuando mañana las cuestiones digan, no, pero yo denuncié eso. Recuerden cuando yo hice esta cosa en Santiago Oeste,
0: sí.
6: En Santiago Oeste, ahí estaba el general Tito. Tejada.
0: Que por cierto, está confirmado en el rango, digo, aquí en Santiago.
6: ¿Ustedes están felices con eso?
0: No, yo no.
6: Tu idila tan. Es como si fuera.
0: Yo no lo conozco. Yo no sé quién es Tito.
6: ¿Pero usted lo defiende?
0: No, yo no. Yo no
7: es defiendo. General de Santiago.
0: Es general de Santiago. Y óyeme.
7: Y no se buscó esa posición, déjame contar.
0: Espérate. Primero, yo no lo conozco.
6: Yo lo conozco.
0: Lo he visto en foto.
6: Es una buena persona.
0: Y lo segundo, yo no quisiera que Tito fracasara.
6: Tito no.
0: Y lo he dicho. Tejada. Es lo mismo que cuando estaba Jiménez Reynoso. Yo no quería que Jiménez Reynoso fracasara, ni tampoco Ascona. ¿Por qué? Porque si Tito fracasa en la lucha contra la delincuencia, tejada. Nos fuñimos nosotros como ciudadanos. Entonces, por eso te decía, Disla, Pablito, que cuando yo escuché a Farideh, me puse a llorar.
6: No, ya se vaya.
0: ¿Por qué? Porque esos ciudadanos que estaban ahí, que muchos de ellos plantearon su situación, y qué bueno que los escucharon, eso es importante, y eso ojalá que otros funcionarios aprendan de que el ciudadano tiene que ser escuchado, pero tú tienes que llevarle soluciones. O sea, está bien que tú estás desbordado con las denuncias de ruido. Ya Jenny Berenice lo dijo esta semana. Son 82,000 denuncias a nivel nacional. Pero ustedes son las autoridades. Ustedes son Ministerio Público, Interior y Policía, la Policía Nacional. Son los que tienen que accionar y resolver esa situación. Si la mayor cuota de problema es eso, diseñen un plan. Van 6 años de gobierno. Diseñen un plan, por lo menos.
6: No, yo lo que les recomiendo a la ciudadanía, una humilde sugerencia, usted que me está escuchando, señor, señora, cómprese.
0: Se me parece al anuncio. Señorita.
6: Oiga esto. Coja ese audio de Farideh y archívelo. Y cómprese una pistola. ¿Cómo? Cuando. Sí. Adiós,
0: pero ella dijo ahí que estamos muy violentos también, y yo estoy de acuerdo con ella.
6: Pero eso lo he dicho yo, pero eso no es Farideh. Aquí Farideh lo está diciendo ahora. Nosotros tenemos años diciendo eso, que inclusive dijimos que esto no es cuestión de machismo, ni feminismo, ni nada de esa vaina, es cuestión de violencia. Ella lo está diciendo ahora porque quiere ahora verse como la Farideh de hace...
7: Como la heroína.
6: Sí, como la Farideh de hace 8 años, 10 años atrás.
0: Dice un amigo aquí que parece que Farideh quiere que la lleve.
6: No, sí, sabe que la lleve. Entonces oigan esto, para que yo dejarlo a ustedes que se explayen.
0: No, yo no
6: en
0: sé
6: temas
0: de eso,
6: policiales.
0: Nada de eso.
6: Grabe ese audio y cómprese una pistola.
0: Son 10 minutos de
6: que lo guarden en el celular. Que lo guarden en el celular para cuando usted anda con una pistola y lo paren. Entonces así vea. Oiga lo que dice la jefa suya.
0: Que no hay policía, no hay cuarto ni hay camioneta.
6: Ahora, Farideh, coge... Ponte a recoger todos esos policías que están siendo choferes. Ponte a recoger todos esos policías que andan en los supermercados.
0: Empujando carritos.
6: No, en los supermercados de seguridad.
0: Y empujando carritos.
6: Coge todos esos policías que andan en compañía de cobro y de distribución. Y lo de compañía de cobro.
0: De cobro
6: y en la compañía de envío de valores.
0: Sí, es correcto.
6: Recoge todos esos muchachos y ponle, porque yo te voy a decir una cosa, en Navidad había muchos policías porque cerraron este país, ella pagó este país, el 24 y el 25. Sí. Entonces si hay agente, adiós Farideh, que te vaya bien.
7: Un placer conocerte. Y que le quite también todos esos policías.
0: Pero el director de la policía lo dijo.
6: Despídase de ella también.
0: Pero el director de la policía, Cruz, dijo la semana pasada que estaban a la espera de camionetas nuevas.
6: Es que el problema de aquí no es camioneta. El problema no es camioneta. El problema de aquí es, como usted bien lo dice, un plan.
0: Vamos a hacer un plan. Hay suplidores para venderle camioneta a la policía.
6: Bueno. Consígame esa borona.
0: Sí, porque esa borona sale bien.
6: Yo busco una marca china de esa desconocida, sí. Como hizo aquel. que trajo una camioneta que no la conocía. Nadie. No la conocía nadie.
0: Nadie.
7: Miren, en la policía lo que hace...
6: Ni la goma de
7: repuesto. Miren, en la policía lo que hace falta es conciencia. Es lo que hace falta en la policía. La policía necesita alguien que le dé seguimiento a esos vehículos. Cuando era inspector general de la policía, el actual director de la policía es un hombre estricto, apegado a que los bienes del Estado son los bienes de la sociedad. Por lo tanto, usted tiene que proteger los vehículos de la Policía Nacional y le hacía inspección a los vehículos. El general que tenemos en Santiago, el general Jesús Tejada, mejor conocido como Tito, como ustedes le dicen.
6: No,
7: cada Maxo, Maxo. Como le dice el señor Maxo el Reyes.
6: No. Tito.
7: Cada vez que está frente a su oficina y una camioneta de la policía le pasa en malas condiciones, que está sin cristal, que le falta un bumper, lo primero que hace es parar esa camioneta, llamar al propietario, a quien le está asignada esa camioneta, y tiene que resolver, porque ahí le duele lo que es de la Policía Nacional. Pero aquí vienen comandantes que eso no le importa, que eso le da un pito y tres flautas. No puede ser posible que la ministra venga a Santiago de los Caballeros, específicamente a esa comunidad, Santiago Oeste, y en vez de traerle soluciones a los problemas que le están planteando, le traiga más problemas. Ella debió de haber hecho ese planteamiento hace un año atrás, no despacharse ahora, porque eso es una irresponsabilidad. Se supone que en Santiago hay ministros, ella tiene ahí a mi amiga, a mi querida profesora que me dio clase en la Universidad Autónoma de Santo Domingo, la viceministra Ángela Jaques, que se supone que le está diciendo cuál es la situación, qué debemos de hacer para mejorar esta situación, y no venía a plantear este tipo de problemas.
0: La situación es la siguiente, Disla, y lo voy a reiterar. Las camionetas, ese tema hay que cambiarlo, hay que cambiar el sistema. Y no sé cómo el que se encarga del asunto este nuevo de la policía, no, de la reforma, no ha planteado de que...
6: La reforma se queda por ahí, pues acá.
0: Sí. que el patrullaje se haga en motocicleta. No hay necesidad de hacer patrullaje en camioneta. La camioneta es de apoyo. Ante una situación que se le presente a esa unidad motorizada, dos policías, uno en cada motocicleta, y es mucho más seguro, mucho más fácil le dan seguimiento a los individuos que andan en motocicleta, que es la mayoría, y ya entonces, cuando usted va a apresar a ese individuo, usted pide el apoyo de la camioneta para trasladar a ese individuo. Pero mientras estemos pensando en camionetas que cuestan 50, 70 hasta 80 mil pesos, dólares, perdón, cuando con esos 80 mil dólares, ¿cuántas motocicletas puede comprar usted? Un paquete de motocicletas.
7: Señor Macho Reyes, mire lo fácil que un simple ciudadano que no tiene quizás el conocimiento de lo que se lleva la flotilla de la policía le resuelve un problema. Fácil. En Santiago de los Caballeros, por ejemplo, ustedes saben cuántas motocicletas hay retenidas, que los propietarios la dejaron abandonada y que tienen de 3 hasta 5 años. Aquí en Santiago hay más de 3.000 motocicletas que están abandonadas en un patio y que supuestamente existía el plan de llevársela al plan piloto de Santo Domingo, que todavía no la han pasado a recoger. Durante 4 y 5 años, esas motocicletas un solo ciudadano no la ha pasado a retirar. ¿Qué deberían de hacer las autoridades? Con menos de un millón de pesos, todas esas motocicletas se ponen 1A.
0: Fundirla.
7: Entonces deberían...
0: Fundirla, Dila, porque eso es ajeno y eso ya está incautado. Eso no se le puede poner la mano.
7: En la calle esa motocicleta.
0: El problema es que eso es ajeno. Eso es ajeno.
7: Pero no tienen documentación.
0: Bueno, pero mientras tanto eso está incautado. Eso que lo decide un juez entonces, si se le va a asignar a la... A...
6: Sí, que lo cojan esos motores y comiencen a patrullar.
7: Vamos a hacer algo. Bueno. ¿Tú sabes lo que pasa? Te voy a decir algo.
0: Ajá.
7: Oye, lo que te voy a decir, que esto es peor, esto es grave. Se la llevaron para Santo Domingo. Ok, se la llevan para el plan piloto. ¿Tú sabes lo que va a pasar ahí?
6: ¿Qué pasa ya?
7: ¿Tú sabes lo que va a pasar?
0: Un repuesto.
7: Que la van a vender supuestamente en una supuesta
0: subasta.
7: Pero tú sabes lo que pasa con esas motocicletas. Ahorita tú la ves en la calle de nuevo.
0: Bueno.
7: Entonces es mejor que se le entreguen, que la habiliten y se le entreguen a la Policía Nacional en Santiago de los Caballeros.
6: Me está diciendo un policía.
0: Dígame.
6: Que da pena ver las camionetas 2024,
0: 2025. Desbarata.
6: Tirá allá atrás, aquí en la Dirección Cibao Central. Porque le falta un motor de arranque. Porque le falta una
0: pero no puede ser, porque si son 2023 y la garantía.
7: ¿Y tiene seguro full?
0: Y tiene seguro full de Banreserva.
7: ¿Tiene seguro full?
6: Oiga eso.
0: Todos esos vehículos son de Banreserva.
6: No,
0: asegurado.
6: No.
0: Asegurado en Banreserva.
7: Sí, asegurado,
0: están asegurados en Banreserva. Seguro full.
7: Seguro full.
6: yo quisiera,
0: lo único que no
6: yo quisiera
0: hecho,
6: que ustedes
0: no,
6: vieran la cara de todos.
0: No,
7: yo prefiero el seguro full.
0: Tienen seguro full.
6: Muerto la risa aquí. Entonces, el que se ve como necio soy yo.
0: De Banreserva tienen sí, seguro full.
6: Sí, full.
0: Pero no se deje chocar.
6: Full. Sí. Oye esto.
0: Dígame.
6: Yo planteé aquí una vez que lo que hay que hacer es decirle a los policías: mire, esa camioneta de Isla, comandante de Isla, es suya. A los 10 años. Usted puede ser, la primera opción de compra de esa camioneta. Está asignada a usted. Ese motor, comandante Maxwell, coronel Maxwell, se ve bien como.
0: No, ese rango es muy bajito.
6: Se oye bien. ¿Y qué es lo que usted quiere? ¿Que yo lo ponga general de una vez?
0: Claro.
6: No, pase a coronel
0: dos
6: primero.
0: Estrella.
6: No. Usted va a ser
0: y
6: coronel.
0: Cuidado,
6: primero.
0: Tres.
6: Coronel.
0: Teniente general.
6: Perdón. Ah, no, pues ya, pues vamos a ponerte jefe de la policía mejor.
0: No, estoy por encima del director de la policía.
6: También, sí. Oiga eso.
0: Con tres estrellas.
6: Ese motor es suyo. La primera opción de compra en 10 años es suya. Y le vamos a aplicar la depreciación y le vamos a poner un cariñito para que usted tenga su vehículo. Y usted verá que eso no va a pasar, que lo van a cuidar.
0: Sí.
6: Entonces, el problema aquí no es de vehículo, es de un plan de estrategia. Y de la complicidad, Farideh, que tú lo sabes. Lo que pasa es que ya tú te has vuelto policía. Vamos a decirlo, porque ustedes tienen miedo. Ustedes no quieren decir la cosa.
0: ¿Quién es policía?
6: Farideh.
0: No, hombre.
6: ¿Que no qué?
0: Farideh no.
6: Ya asumió el modo policía.
0: Que no.
6: Todo el que está cerca de la policía, todo el ministro.
0: Claudica.
6: Sí, se rinde a los pies de los rangos. Ella lo que tiene que decir es lo siguiente. El problema no es la que hay poca motocicleta, que hay poca macana, que hay poca camioneta. Es la complicidad. La complicidad. No se ría más. No se ría, que la verdad que yo estoy diciendo. Pues ustedes se ríen. Ustedes tienen los datos y no quieren decirlo. Y después que le van a dar pecozón es a Pablito. Pues está hablando. Pero la complicidad, y es que este problema no es falta de vehículo.
0: Por cierto, Aguilera Trujillo está o estaba en la frontera hace un
6: rato. Mira, hermano, no lo voy a permitir que usted vuelva a cometer ese
0: error. El nuevo director del CEFRON, el general Aguilera Trujillo.
6: No le permito ese. Respéteme. La familia. Que ese es mi primo, y es de verdad que es primo mío.
0: Ah, pues usted es Trujillo.
6: Sí. No, Aguilera.
0: Ah, verdad que usted es Aguilera.
6: Aguilera.
0: Vamos a dar jabón.
6: Y ese bueno.
0: Carlos Bueno habló con el general Aguilera.
6: Otro bueno.
0: Escuchamos.
8: Hola, saludos. ¿Qué tal? Buenas tardes, República Dominicana y el mundo que se mantiene con el toque de queda en la tarde. Muy buenas tardes, señor José Gutiérrez. Buenas tardes a Maxwell Reyes, a Pablo Aguilera, a Dixon Rojas, Jonaris, País y el Mundo. Llegamos desde la frontera de Dajabón, República Dominicana. 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A esta hora de la tarde, en su primera visita aquí a la frontera norte y sur,
9: el nuevo director del CESFRON, Cuerpo Especializado, Mayor General Enrique Aguilera Trujillo, acompañado del director del Departamento de Inteligencia J2, General José Rodríguez Coste, realiza un recorrido de supervisión de los puestos interagenciales de este cuerpo especializado. Se recuerda que hace algunos días fue designado el general Rodríguez Aguilera Trujillo como nuevo director del CESFRON. Sobre todo han hecho este recorrido. Primero estuvieron en la zona sur y ahora se han desplazado aquí a la zona norte. También estuvo en el puente internacional, muro en la frontera, el nuevo director del cuerpo especializado en seguridad fronteriza terrestre, que se ha comprometido a seguir la ardua labor en todos los puntos de la frontera por instrucciones del alto mando y del presidente Luis Abinader, dijo el nuevo director del CESFRON a su llegada aquí a Dajabón. Cambiamos de información. Es que para el día de mañana está previsto lo que es el acto de inauguración de lo que es la nueva construcción de la Cruz Roja filial de Dajabón, un acto que está programado para las 10 de la mañana de este viernes, donde estará el director nacional de la Cruz Roja en República Dominicana, estarán otras autoridades del gobierno dominicano, donde aquí se va a dejar inaugurado el nuevo local de esta filial de la Cruz Roja aquí en la frontera. En otra información, tenemos que siguen las quejas en diferentes localidades de esta provincia ante los grandes castigos, la alta tarifa energética, así suelen decir los usuarios por parte del norte, que castiga a estos pueblos de la frontera con una alta tarifa energética que no ha sido consumida por los usuarios. Antes dicen que pagaban 500 pesos y ellos llegan facturas hasta de 5 y hasta 7 mil pesos y más de ahí, como dicen muchos usuarios aquí en esta zona. Seguimos nosotros en la tarde.
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4: Eugenio, dígame, ¿qué fue lo que le pasó?
5: Me atracaron con la burrundanga ese, me quitaron 1,800,000.
4: ¿Cuándo sucedió eso?
5: Eso sucedió el 16 de julio.
4: Eugenio, pero explíqueme cómo pasó desde el principio.
5: Dije que con un lingote de oro y me embolcaron y me lo quitaron.
4: Ok, pero ¿cómo le llegaron ellos a usted? ¿Cómo fue? ¿Qué fue lo que pasó?
5: Yo estaba en el parqueo del siglo XXI y llegaron ahí, yo estaba, me iba a montar la guagua y me di en el lingote y ahí me embrujaron.
4: Pero el que se le acercó, ¿usted recuerda lo que le dijo? ¿Qué fue lo que le propuso?
5: Que me iba a vender el lingote de oro.
4: ¿Y usted lo vio el lingote?
5: Sí.
4: ¿Se lo mostró y todo?
5: Ajá.
4: ¿Y entonces sí, ahí?
5: Yo se lo di al fiscal aquí.
4: O sea, físicamente se lo entregaron.
5: Sí.
4: ¿Y de ahí, a partir de ahí, qué más usted recuerda?
5: No, me di en una vuelta y me llevaban al banco y fui al banco y saqué dinero.
6: ¿De qué banco? ¿De qué banco?
5: El banco, el banco de reserva.
6: ¿Cuánto te sacó por todo?
5: 1,800,000.
6: Ay, una pregunta, ¿usted esa persona lo había visto anteriormente?
5: No, yo no lo había visto.
4: ¿Usted no recuerda cómo eran tampoco?
5: Sí, yo lo recuerdo.
4: ¿Cómo eran ellos?
5: Había un indiecito, medio mayor, y habían dos jovencito blanco.
6: ¿En qué andaban ellos?

0: No, no, bien que andaba.
1: Usted no se.
0: Ellos montan en la guagua mía.
2: ¿Y el lingote después que usted lo tenía en su mano?
0: En los días el fiscal aquí.
3: Ay, mi madre. Ajá. Entonces, en su mismo vehículo fue que lo movieron a usted.
0: Ajá, en mi vehículo.
3: Ellos le dijeron, vamos al banco y todo eso.
0: Ajá. Sí.
1: Una pregunta, mi don. En el banco, ¿hay cámaras de seguridad? ¿Ellos sabían del vehículo?
0: Sí, él entró al banco.
1: ¿A él entró al banco con usted?
4: Ajá. Claro que entró al banco porque quería su cuarto. El asunto es que este señor, lo que a mí me llama la atención, que ahora escucho la fecha, él se dejó atracar, porque eso es lo que hay que decir. En julio, hace un mes, y un mes después usted va a poner la denuncia porque le robaron 1.770.000, él dijo 1.800.000, pero en realidad es 1.770.000 pesos. Y otra vez el tema del lingote. Yo reitero el tema de que aquí Colón llega y encuentra mucho. ¿Cómo es posible que usted a esta altura de juego, usted crea en brujo, que los brujos le dan los números a la lotería, de que los brujos le multiplican el dinero, de que estos tipos andan con un lingote, que es una moneda de color dorada con 3 estrellas o 2 estrellas, y ya usted cree que eso es un lingote? No, vamos a despertar, señores. Y lo reitero, o sea, a uno le da mucho trabajo conseguir el dinero. Y tan fácil que nos lo dejamos quitar. Usted montar a un individuo que usted no conoce en su vehículo, llevarlo a un banco que usted no sabe quién es el individuo. O sea, y yo tengo mis dudas que eso haya sido con la burundanga. Porque los bancos se dan cuenta. Si usted llega medio mareado, atontado, se dan cuenta. Y lamentablemente usted fue directamente y sacó ese dinero. ¿Por qué? Porque usted creía que era verdad, que eso era un lingote. Y la gran mayoría de los que son estafados con ese asunto del lingote es porque creen que eso es de verdad y el color dorado le hace creer que ese asunto es oro. Y eso no es oro, por Dios. Vamos a despertar, señores, con ese asunto, el de la baraja también, que anda un grupo de individuos, y el del dado. Eso, Pablito, ¿qué edad tú tienes?
5: Yo sí. Ustedes son los que se viven agachando, yo no me agacho. 58.
4: ¿Desde qué edad tú estás escuchando el asunto de la baraja y los dados?
5: Desde niño.
4: ¿Y el de los lingotes también?
5: Sí, desde niño.
4: Porque uno siendo muchacho, y la famosa botija, que eso di que lo encontraba, antes le decían a uno que ese lingote estaba en una botija. Y a la gente de los barrios lo que le llevaban eran 1.000 pesos, 2.000 pesos, lo más que le llevaban. Eso tiene años. En Santo Domingo eso tiene años, ese asunto del lingote, de la baraja y el asunto del dominó también.
2: Y la gente sigue cayendo.
4: Y la gente sigue cayendo, porque es que, y me excusan, es que somos angurriosos.
2: Pero tú puedes ver en la narrativa de este señor que él dice que supuestamente le aplicaron la burundanga. Pero si usted analiza, se va a dar cuenta que ninguna persona que vaya fuera de su sano juicio a buscar, a retirar 1.000.000 de pesos a una sucursal bancaria, se lo van a entregar. Es lo primero, porque se supone
4: usted fue y firmó y solicitó que le dieran el dinero y usted montó esos individuos en su vehículo.
2: Lo que pasa es, Maxwell, Pablito, que es lo que nosotros hemos dicho. La gente se deja estafar porque quiere en estos casos. Porque ¿cuántas veces usted ha escuchado, usted ha visto en redes sociales, en estos programas que nosotros lo hemos utilizado?
4: Todos los días.
2: La gente pueda aprender y no se deje engañar. En los parqueos no hable con nadie, no deje que nadie se le acerque, no haga negocios con personas que usted no conoce. Usted sabe que eso es un pedazo de hierro pintado de color dorado. Claro. No crea usted que se la está comiendo. Que si usted da X cantidad de dinero, usted está ganando. No, a usted lo están engañando, lo están estafando.
4: Y
2: no.
4: dejen de estar pensando que dimos un palo. Ahí es que nos jodemos. Le di un palo a ese individuo. Mira, un lingote por 1.000.000. Pero venga acá, por Dios. Ah, que un brujo me va a multiplicar el dinero. Oiga, si ese brujo multiplicar el dinero, no le dijera a nadie que él lo está multiplicando. Analice primero, ¿verdad? Que empiece por él. Y la mayoría de los brujos lo está llevando el diablo, en chancleta y de granado. Entonces, ¿cómo usted me va a decir que ese individuo me va a vender un cuento, a mí un sueño?
2: Macho, yo tengo un amigo.
4: Por Dios.
2: Un amigo.
4: Despierten.
2: Un amigo de la familia que era vicepresidente de una de las mejores compañías que tiene la República Dominicana. Y ese señor, ¿tú sabes lo que le ocurrió? El mismo caso que ese señor está narrando.
4: Que no se confía.
2: Pero este señor andaba caminando, le llegaron a proponer el lingote, el famoso lingote, y este señor pagó 4,5 millones por ese lingote. Y cuando se dio cuenta que ya había depositado ese dinero, mira, hubo que llevarlo hasta salud mental.
4: Claro, porque
2: y hoy no tiene la posición.
4: Que señores, que son ese señor que Máximo Peralta nos mandó esa información, que es de San Francisco de Macorís. Ese dinero es su retiro. Ese dinero es para su medicina. Entonces, si ese dinero usted lo tiene ahí guardado, que es para su medicamento, para cualquier situación, emergencia que se le presente de salud, no se confíe en que hay oportunidades, en que se le presentó un individuo presentándole un sueño. No, por Dios. Por cierto, Pablo, los amigos de la Ruta Q nos mandaron hace un rato, a raíz de la situación ayer del conflicto entre la Ruta SO y la Ruta F, varias comunicaciones de la Alcaldía de Santiago, una del 18 de septiembre del 2025, donde informa que no hay documentación. Aquí, por ejemplo, dice que la certificación, si existe en el despacho de la alcaldía una nueva aprobación de esa ruta desde el año 2016 al 2024, y le dicen que no hay ningún documento que demuestre la aprobación de nuevas rutas. Recientemente hicieron una nueva solicitud, y en esa nueva solicitud fechada 6 de julio de 2026, preguntándole a la Alcaldía de Santiago sobre si esa ruta tiene alguna documentación en la Alcaldía de Santiago correspondiente al periodo 2024-2026, ellos dicen que no han recibido solicitudes ni emitido autorizaciones para el recorrido de ruta del transporte público urbano en esta ciudad. Esa es la información al señor Delvin Tavares, que es de la Ruta O, y hoy nos estuvo enviando esas comunicaciones. Me imagino que esta solicitud él ha hecho por libre acceso a la información pública en la Alcaldía de Santiago, y ellos le han respondido. Ahora, ojalá que ellos puedan hacer lo mismo con el Distrito Municipal Santiago Este, para ver si ellos entonces, como distrito municipal, han autorizado esa ruta. Ahora, sería interesante que ellos también le pregunten a la gente del Intran si han autorizado esa ruta. Porque, como ustedes lo hicieron vía la Alcaldía de Santiago, ustedes lo pueden hacer también vía el Intran. Esa es la información.
5: Me dice un amigo que sí, que hay muchos vehículos ahí en el patio de la dirección Subaru Central. No, y que hay algunos que están buenos. O sea, creo que le falta una pieza.
4: Pero yo lo que pregunto es lo siguiente: si es un vehículo 2024, 2025, 2023, ¿alguna garantía debe tener ese vehículo con la empresa que le compraron? Debe haber un acuerdo de piezas y servicios para esa empresa.
5: Es que cuando
4: para esa institución.
5: Cuando tú compras una flotilla, lo primero que tú dices, ¿dónde están la garantía
4: de piezas y servicios?
5: Exacto. O sea, tú tienes que tener, porque tú vas a hacer una inversión.
4: Claro.
5: Pero
4: una inversión millonaria en vehículos.
5: Óigame, Faride llegó dando besitos, pero muchos besitos.
4: Sí, ¿verdad? Yo la vi ahí.
5: Nada más llegó con un solo.
4: Hasta Tito le dio un beso a ella.
5: Él no andaba con ella no andaba con ese aparataje que ella siempre
4: andaba. Ella andaba con su seguridad. La seguridad vino suave hoy.
5: No vino en Chanel.
4: Déjeme ver. En jean vino hoy. Espérese, mírela ahí. Sí. Mira, el primero que le tampó su beso fue a un joven y después a Tito. Mírelo ahí. Mua.
5: Ella. Ah, bueno.
4: Sí.
5: Ahí veo una.
4: Mírelo ahí a Tito.
5: Dos seguridades.
4: Sí, ella estaba muy contenta hoy. Muy tranquila. Ella es muy buena muchacha, ¿eh?
5: ¿Usted la conoce? Pues,
4: no la conozco, pero es buena muchacha.
5: Pero ¿cómo usted dice eso? ¿Por qué viene si estamos hablando de un funcionario, en este caso una funcionaria, usted dice que es una buena muchacha.
4: No es pedante, no es pedante hasta ahora, Dios, que yo sepa.
5: Dios mío.
4: ¿Eh? O es pedante ella, que yo sepa, no.
2: Contesta los teléfonos.
5: Yo me voy a porque no voy a delatar a mi compañero.
4: Pablito.
5: Yo no lo voy a tirar para
4: Pablito.
5: Siga diciendo. Siga. Mire, señor.
4: Ella escuchó al pueblo.
5: Ay, Jesús.
4: No escuchó al pueblo y se reunió con el pueblo y lo escuchó.
5: ¿Cómo?
4: Ella escuchó.
5: Qué linda.
4: No, y se vio muy asequible.
5: Ay, sí.
4: Muy cercana.
2: Ay, todo el que quería darle la mano.
4: Se la dio hoy. De despedida.
2: Todo el que necesitaba.
5: Después de 2 años. Bueno, duraron 2 años, pero le dieron la mano a Paride. Ahí está. Ya llegará, Dios mío. Bueno, un fuerte sismo de un 7.2 registró este jueves 20 de agosto en la región Ayacucho. Según el reporte del Instituto Geofísico de Perú, el movimiento ocurrió a la 1 p.m. y tuvo una profundidad de 108 kilómetros. Oiga eso, señores. ¿Cuánto fue de Venezuela? ¿126? Sí, fue más superficial este. El epicentro fue localizado.
4: Este fue de ciento y pico. El de Venezuela fue muy superficial. Sí. Creo que fue de 10 kilómetros. Sí. Ah, pues, y el de Colombia fue de ciento y algo de kilómetros.
5: Este fue de 108 kilómetros,
4: sí,
5: de profundidad. Sí. El epicentro fue localizado a 35 kilómetros al norte de Caracora. Es en la provincia de Parinacochas. Dice que se reportó una intensidad de 3-4 en Caracora. Hasta el momento no se había reportado víctimas con relación a este incidente. El Centro de Operaciones de Emergencia COEN, coordinado con las autoridades competentes, quienes informaron que el movimiento sísmico fue percibido fuerte en los distritos de Caracora, Chumpi, Coronel, Pacapausa, Puyo, Payusca, San Francisco de Rabaico, entre otras provincias de esa zona. Así que un fuerte movimiento telúrico. Hemos visto ya una gran cantidad de edificios que fueron colapsados, pero más que todo lo que... tienen que tener cuidado, que ya están en lo necio, están ligando imágenes.
4: Mira, hay un amigo suyo que dice que hubiese querido estar ahí para que le dieran un beso.
5: Ay, Jesús.
4: Sí, ¿quién es ese? No diga el nombre.
5: Usted es casado, hermano. No se ponga a estar. Mire, yo no lo voy a tirar para adelante, pero usted es casado. A usted no le toca eso. A usted no le toca.
4: Ay, ay, ay. Por cierto, me decía un amigo hace un rato que había un apagón en la Estrella Sadala y que el tráfico estaba tremendo. Me digan si ya se resolvió el tema, por favor, porque nos hablaban de un apagón en la Estrella Sadala y que el tráfico estaba pesado.
2: Mire, señor Maxwell, Pablito Aguilera, esta joven que nos está escribiendo, ella no quiere que digan su nombre porque ella pertenece a una institución del Estado, pero ella quiere compartir la historia de cómo ella fue estafada. Ella dice la búsqueda de un hogar que terminó en una denuncia. La historia comenzó un momento para mí, dice ella, debía de estar llena de ilusión. Descubrí que estaba embarazada y como el lugar donde vivíamos era bastante pequeño, para mí recibir a un bebé, mi pareja y yo comenzamos a buscar un espacio más adecuado para nuestra familia. Encontró un apartamento ideal a través de Marketplace en Facebook. Dice que el apartamento estaba ubicado en Los Pepines. Comenzó a hablar con la persona que donde vio el anuncio. Le dijeron que tenía que depositar 1,000 pesos para ver el apartamento. Ella lo depositó. Luego la persona, cuando la vio que ella estaba interesada, le dijo que tenía que depositar 5,000 pesos más para asegurarlo. Van 6,000 pesos. Bueno. Y finalmente siempre le ponía un pretexto para mostrarle el apartamento. Dijo finalmente ya que tenía que depositarle 2,000 pesos para el contrato más 25,000 pesos. Depositó 27,000 pesos adicionales más los 6,000 pesos y hasta ahora no ha dado con la persona a quien le depositó. Puso la denuncia en la fiscalía, dice que ya tiene más de 2 meses dando vuelta a la fiscalía y finalmente en el día de hoy le dan una decepción diciéndole que en ese caso no pueden hacer nada. Ella nos envía aquí la denuncia que puso en la fiscalía.
4: ¿Le desestimaron la denuncia?
2: Sí, dice que ahí no y entonces ella quiere que alguien le explique si ella llevó nombres, número de cuentas, con quién fue la persona que habló, el por qué no le dan seguimiento a esta denuncia y que ella no lo está haciendo para que le devuelvan ese dinero, sino para que no le ocurra a otras personas.
4: Bueno, nos informan que está funcionando los semáforos de la Estrella de Sadalá, muchas gracias. Y nos mandan nueva vez en estos días de Isla, tú recuerdas que hablábamos de los baños del Homs, ahora nos están mandando los videos y están muy deteriorados, en muy malas condiciones, de acuerdo a lo que estamos viendo, este video que nos mandan, que debe haber una remodelación de esos baños de ese centro hospitalario privado.
2: Que eso se hace
4: con poca cosa, además que quienes van ahí son pacientes. Entonces las condiciones están bastante feas. Incluso las divisiones están oxidadas ya.
2: Pero muy oxidadas.
4: Muy oxidadas, se ve óxido en los inodoros, en los lavamanos. Las condiciones están muy, muy deterioradas y ese hospital tiene varios años. Los lavamanos bastante oxidados y desgastados. Así que nos estaban mandando esos videos. Ojalá que los amigos del Homs le pongan atención a los baños. Desde la semana pasada han estado denunciándolos. Mientras tanto, ¿usted sabe quién estuvo en Tamboril, Pablito? ¿Quién? Doña Rosa Santos. Vamos a hacer contacto con Rafael Pérez. Estuvo visitando a los residentes de una comunidad de la Cuesta Honda de Tamboril, donde hubo un incendio recientemente. Fue a llevarle electrodomésticos a esas familias que quedaron sin nada. Adelante, Rafael Pérez.
6: Sí, buenas tardes, Mazo, el Pablito. 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Bien, Mazo y Pablito, en este momento pues nos encontramos aquí en la comunidad de Cuesta Honda, donde aproximadamente 7 casas, entre ellas 4 que fueron totalmente destruidas por un incendio, más unas 3 que fueron afectadas. Bueno, pues aquí llegó la gobernadora a esta hora de la tarde, donde vino con ración alimenticia, silla, juego comedor, estufa, cama, mosquitero, entre otras cosas también que trajo. Bueno, pues lo acompañaron unos cuantos regidores, también el ex alcalde Francisco Álvarez Juan Bó, César Álvarez. Y
7: el día de hoy.
8: Sí, estamos entregando estufa.
7: Deme un segundito, gobernadora, me frizó esto. La cantidad de familia y cómo
8: que son. Son 8 familias y le estamos entregando estufa, el juego de comedor, su spring, su tanque de gas, su abanico, sábana, mosquitero, comida. A la que se le quemó, porque hubo familia que se le quemó todo, hubieron otros que solamente fue parcial. A los parciales hicimos un levantamiento y le trajimos algo también de lo que ellos perdieron.
9: Okay, gracias. La diligencia de aquí. Señores, buenas tardes, agradeciendo la presencia de nuestra gobernadora, doña Rosa Santos, una gobernadora solidaria, que siempre está trabajando de la mano y más cuando se tratan de estos casos que son casos especiales. Como este incendio, nosotros desde un principio hemos estado aquí de la mano con los afectados, tratando de apoyarlo en todo lo posible. Uno de los frutos son que ya tenemos aquí a doña Rosa, Jonathan, Juan Boy y ese gran equipo que hemos estado trabajando para garantizar que estas familias que han perdido, lo perdieron todo, pues de una u otra manera se han beneficiado. Y no solo eso, aparte de lo que doña Rosa le trae a nombre del gobierno del presidente Abinader, también trabajar
4: para... Bien, muchas gracias. Gracias, Rafael Pérez. Disla, el individuo conocido como Brayita, ¿es verdad que se iba del país también?
2: Efectivamente, hermano. A esta hora, esto es una primicia de este programa. Este es una primicia del programa José Gutiérrez en la tarde. Ustedes saben que esta semana ocurrió un hecho lamentable donde murió quien en vida respondía al nombre de Juan de Jesús Adames Rodríguez, de 54 años de edad, quien resultó herido de arma blanca en una discusión supuestamente por el corte de unos árboles y unas flores. Pues el Departamento de Investigaciones Criminales de DICRIM apresó al supuesto matador que responde al nombre de Agripino Solís de la Rosa. Fue apresado en Dajabón. Pretendía entrar a Haití y ya fue apresado, y en las próximas horas ya será traído a esta ciudad de Santiago, donde será ya procesado y sometido a la acción de la justicia. Marzo, pero se está poniendo de moda ahora que la gente...
4: Pero eso no, comete un hecho eso no es nuevo, aquí hay mucha gente.
2: Pero ya pero se ha incrementado.
4: Investígate bien, Disla, porque tengo la información que él fue atrapado en Santo Domingo.
2: En Dajabón, me dice la fuente en Dajabón.
4: No, Santo Domingo. Tírale a tu fuente, porque quienes lo atraparon fueron la gente de migración en Santo Domingo. Parece que iba a salir por las Américas. Confirme esa información.
5: Pero
4: porque
5: sería una estupidez de
4: ese, por ahí. Ese es otro dato que yo tengo, que a él lo atraparon en migración Santo Domingo.
5: Déjeme ver, porque sería una estupidez de irse por las Américas.
4: Bueno, pues ahí fue que lo atraparon. Migración lo atrapó en Santo Domingo. Indágate eso, Disla, porque esa es la información que manejo de este individuo, el conocido Brayita. Acusado de herir a 3 personas en Cienfuegos. Disla está tratando de confirmar con su fuente porque le dijeron Dajabón, pero yo tengo el dato que es Migración Santo Domingo fue que lo atrapó, y sería interesante confirmar esa información. En lo que Disla indaga, vamos a la pausa, en breve seguimos.
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11: Ok, buenas tardes, Macho Reyes, Pablo Aguilera, José Disla, Yonari de Jesús. Saludos a los amigos oyentes de los 4 puntos cardinales y el mundo. 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Maxwell, seguimos dando continuidad al tema que está en la palestra Giovanni Metz, Macho, mejor conocido como Macho, acusado de ser uno de los principales autor de participar en la muerte del joven chofer camionero David. David, recordamos el caso, seguimos haciéndole, dándole continuación a esto, ya que fue detenido en Jamaica junto a otros dominicanos ilegales. El joven será deportado. Hoy, hace unos minutos, hablamos con su abogado de la familia de los CISO, de David, él es el que representa a los hijos y los hermanos de David, en este caso, el doctor Álvaro Núñez. Esto fue lo que nos dijo, porque vino ahora a la fiscalía a darle seguimiento, a ver cómo se va a hacer en combinación su deportación, para luego someterlo a una orden de arresto, ser apresado y luego ser procesado por el hecho que se le acusa supuestamente de participar en la muerte del camionero David. Vamos a escuchar del caso de Giovanni Mex, alias Macho, en Jamaica. Usted como familiar, usted como representante de los familiares del joven Abreu, de David, camión de la basura aquí en el Palacio, ¿qué se ha hecho? ¿Qué se va a hacer?
12: Lo primero es recordarle que nosotros no tenemos un acuerdo bilateral con Jamaica de extradición. No existe tal acuerdo, por vía de consecuencia, no va a darse un tema de extradición con respecto a Giovanni de Jesús Mex. No. Sin embargo, existe lo que es la cooperación internacional, que es a través de este mecanismo que estamos esperando que sea trasladado al país. También es bueno resaltar que las leyes migratorias de Jamaica prohíben la entrada de manera ilegal a ese país. Por lo tanto, cuando una persona incurre en entrar, tanto él como más personas, porque no solo entró él, sino otros dominicanos también fueron arrestados, esas personas están posiblemente preparados para ser deportados a este país.
11: Entonces, ¿qué se va a esperar ahora? ¿Que sea deportado para ser entonces aquí con orden de arresto?
12: Sí. Lo van a trasladar, lo van a traer aquí al país. Y una vez lo trasladen aquí al país, es lo que está esperando la Procuraduría. Ya se están haciendo todos los trámites del lugar, tanto con las autoridades de Jamaica como las de aquí. Están en una colaboración. Tan pronto eso se realice, que llegue al país, se le va a ejecutar su orden de arresto.
4: Bien, muchas gracias a Tomás. Vamos a aclarar el tema que hablábamos hace un ratito, de si era Santo Domingo o si era Dajabón. Son dos casos diferentes. Disla tiene uno y yo tengo otro. Tú tienes el caso de la muerte a palos
2: del señor Juan de Jesús Adames Rodríguez, de 54 años de edad.
4: Ajá.
2: Que fue asesinado a palos y herida de arma blanca. Ese hecho se produjo en la Yagüita de Pastor, en el lugar conocido como La Alcantarilla. Dice la policía que fue por un corte de árboles y flores. Y nosotros decíamos, dábamos la primicia aquí, que el supuesto matador acaba de ser apresado ya entrando a Dajabón. Quería entrar a Haití, responde al nombre de Agripino Solís de la Rosa. Él está apresado en Dajabón, en las próximas horas será traído a Santiago y sometido a la acción de la justicia.
4: Y el otro caso, que ahí fue la confusión, es el de Brayita. Brayita, conocido como Cristian Brian Vázquez, alias Brayita, acusado de herir a tres personas en Cienfuegos, fue capturado por migración en Santo Domingo, entregado a las autoridades, ya está aquí en Santiago, y nuestras fuentes nos dicen que este señor iba a tomar la denominada Vuelta de México, Pablito. ¿Eso todavía está funcionando?
5: No.
4: Y fue interceptado por migración en Santo Domingo, y este señor ya está aquí. Él está acusado, Disla, de ser el presunto autor el pasado 12 de agosto en Cienfuegos, de herir de proyectil de arma de fuego a Luis David Tejada Guerrero, Ángelo Alberto Cano Tavares y un menor de 17 años. Así que esa es la información. Ya él estaba siendo declarado en rebeldía, pero migración lo atrapó en Santo Domingo. Seguimos.
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17: ADP Unida jamás será vencida. Parte frontal del Distrito Educativo 0805 en Santiago. 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Bien, 10:29 minutos de la mañana, repito, Distrito Educativo 0805 Santiago, concentración de profesores y profesoras de la ADP, específicamente la Seccional Suroeste, donde están reclamando todo las precariedades por las que están pasando. Vamos a escuchar a la presidenta de ADP en esta seccional de educación de ADP en Santiago, la licenciada Teresa Espinal. Profesor Lugo.
18: Buenos días.
17: El motivo de esta gran concentración.
18: El motivo de esta gran concentración es que desde la Asociación Dominicana de Profesores, ADP, nos convocamos a los 300 y tantos distritos a nivel del país para traer los reclamos a lo que son los distritos educativos. Nosotros como seccional Santiago Suroeste hoy vamos a entregar un documento a lo que es el director distrital, que sabemos que él ha hecho las gestiones, pero que no se la ha escuchado. Entonces hoy nosotros traemos esas demandas de la seccional. Tenemos más de 3.000 butacas que nos hacen falta. Tenemos la problemática de descentralización, que aunque los centros tienen millones de pesos, tienen un nudo que no dejan que los directores puedan hacer uso de esos recursos. Y el día 24 iniciarán las aulas sucias, iniciarán las aulas sin decorar porque no tienen recursos, y en la cuenta de la escuela hay millones. Entonces queremos que ese nudo, que dejen que la Junta descentralizada puedan funcionar. Tenemos la falta de más de 100 docentes en la seccional. Por lo que los docentes que tenemos en el momento están trabajando forzado, porque tienen que trabajar hasta 40 horas áulicas, mientras que solamente le corresponden 30 horas. Tenemos varios centros educativos, como el Centro Educativo Esperanza Milena Martínez, que yo quiero que lo resalten en José Gutiérrez, donde se está cometiendo una injusticia, en el Liceo de la Canela, donde el año pasado le llevaron 11 maestros y 2 psicólogos y se mantuvo durante el año esa precariedad. Este año no se puede iniciar el Liceo Esperanza Milena Martínez de la Canela con la falta de esos docentes. Lo lamentamos. Pero también tenemos el Liceo de la Charca, que solamente se ha entregado una parte. Tenemos la escuela primaria de la Charca, donde no tenemos docentes. O sea que...
19: Sí, muy buenos días, poeta, y a todos los televidentes que siguen el programa José Gutiérrez. Para mí es un placer comunicarme con ustedes. Fíjate, esta es una manifestación que no solo es del distrito 0805, sino están en todos los distritos haciendo este tipo de manifestación, pidiendo reivindicaciones. Como es natural, en el 05 también nos llegó la Asociación Dominicana de Profesores con un pliego de demanda que entendemos a grandes rasgos que es justa. Les recibimos una documentación donde ellos ahí expresan las necesidades que tiene el distrito, que tienen los centros educativos. Con mi equipo estaré analizando y dándole respuesta inmediata a esas necesidades, toda vez que podamos salir inmediatamente de ellas. Las que no, se le dará respuesta en la medida de lo posible las semanas subsiguientes.
3: En cuanto a lo que tiene que ver con el Centro Educativo Orlando Pichardo de la Herradura Abajo, que está interviniéndose desde hace un mes y pico, no hay aulas construidas ni en construcción móviles. ¿Cómo van estos 300 y pico de estudiantes a resolver el problema? ¿Esperar a que habiliten las aulas ya viejas, como decimos nosotros?
19: Sí, parece que usted tiene conocimiento de cómo operamos, sí. Fíjate, hay daños estructurales que no van a permitir iniciar el año escolar en el centro de Orlando Pichardo. ¿Qué es lo que nosotros vamos a hacer y estamos haciendo? Adecuando las aulas ya existentes con miras a que en 2 o 3 semanas comencemos formalmente la clase en ese centro educativo. Haciendo la salvedad que hay otros espacios que van a tardar más tiempo. Por ejemplo, estamos construyendo la biblioteca que colapsó. Estamos construyendo la verja perimetral, se están construyendo unos baños para que los niños no vayan a los mismos lugares que van los adultos. Pero sí, nosotros ya en 3 semanas estamos habilitando las aulas viejas para que comience la docencia y concomitantemente seguimos trabajando en la otra
16: parte. La tarde. 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
21: Bien, buenas tardes, Maxwell, Pablito, Yonaris, Disla y a todo el que escucha en la tarde. 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Pues bien, Maxwell, y es que se presentó a la sede de la Policía Nacional en esta ciudad el señor quien responde al nombre de Eugenio Hernández, quien denuncia cómo, según él, con este asunto de la burundanga, la venta de un lingote de oro, pues él fue a un banco junto a unos individuos y le entregó al menos 1,700,000 pesos, por lo que él quiere entonces que las autoridades policiales busquen esta persona y le retornen ese dinero. Escuchemos sus declaraciones.
0: Aquí, Eugenia.
3: Ay, mi madre.
1: Luego de esto, usted fue al banco, preguntó si habían visto a esa gente cuando usted llegó con ellos.
0: Yo volví al banco, pero fue a buscar el voucher que me pidió.
3: A
0: la policía.
3: Esta experiencia que usted amargamente ha vivido, ¿qué decirle a otras personas?
0: Ah, que se culden, porque a mí me embulcan fácil. Sí.
3: ¿No siente usted temor de que esto quizás vuelva?
0: Sí.
22: Una pregunta, no. ¿Para dónde usted iba en ese momento? O sea, su dirección. ¿Usted iba para el banco?
0: Yo iba para el seguro Mafre.
3: Si usted tuviera esos individuos ahora frente a usted, ¿qué usted le diría a ellos?
0: Bueno, yo lo veo, vamos a tener problemas porque no quiero que le pase a otro.
1: Ese dinero que usted tenía ahorrado en el banco, ¿para qué fines?
0: Ah, que uno siempre lo deposita para tener un ahorro.
1: ¿Te lo llevaron todo?
0: Todo.
3: ¿Y las autoridades qué le han dicho?
0: No, ellos están trabajando.
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1: Saludos, Gutiérrez, Macho, el Pablito y los amigos oyentes de En la Tarde. 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Entrando en informaciones, tenemos que la Dirección Provincial de Medio Ambiente, acá en Valverde, en coordinación con el Servicio Nacional de Protección Ambiental, SEMPA, realizó un operativo de inspección y supervisión en el Distrito Municipal de Paradero, perteneciente al municipio de Esperanza, donde fue detectada una quema de residuos. De acuerdo a la información ofrecida durante la intervención, las autoridades procedieron a citar al propietario del lugar para que comparezca ante la Dirección Provincial de Medio Ambiente y responda por los hechos, conforme a lo establecido en la legislación ambiental vigente. La institución reiteró su compromiso de continuar realizando operativos de prevención, supervisión y control para evitar prácticas que afecten la calidad del aire, los recursos naturales y la salud de las comunidades. En otra información, tenemos que moradores en diversos sectores de acá de Mao continúan con las quejas de los retrasos que se estarían registrando en la reparación de las averías provocadas por el sistema de alcantarillado sanitario en diferentes puntos del municipio de Mao. De acuerdo a los ciudadanos que han hecho denuncia, luego de realizarse excavaciones para intervenir tuberías y corregir los daños, algunos espacios permanecen durante largos periodos sin recibir una solución definitiva, afectando el tránsito vehicular y el peatonal, por lo que pide la intervención de las autoridades competentes para que esto se le busque una solución a esta problemática. Es todo lo que tenemos desde la provincia de Valverde.
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6: Algunos mensajes, por ejemplo, hay algunos amigos que nos dicen que la DGCET, ¿por qué la DGCET no habilita los agentes de tránsito correspondientes a la Avenida Las Carreras, Pablo, completa, y la autopista Duarte después del Homs para hacer una mejor viabilización del tránsito? Entiendo que si existiera una comunicación con esos agentes, tanto bajando del Homs a la ciudad y viceversa, se podría hacer un buen trabajo. Y esté en lo correcto este amigo que nos está dando ese mensaje.
7: Buenas tardes, Pablo y Disla. Si esa motocicleta se la asignan a la policía, va a pasar lo que sucedió con Migración, que cuando le dieron autoridad a la policía a coger al haitiano, nada más se dedicaron a eso. Le van a quitar la motocicleta a todo el que anda en la calle en motores para cogerla.
8: Buenas tardes, Mazo, Disney y Pablito. Pero me extraña, Mazo, porque ¿para qué fue la reforma policial? ¿Y cuántos millones no gastaron en uniforme? Y como ellos se jactan este gobierno, que ellos son el gobierno que más dinero tiene, que ellos no tienen que coger prestado.
6: Pablo, escuché a Faride en ese audio que los policías tienen cámara. ¿Quiénes son los que tienen cámara aquí en Santiago?
9: La gente de DICRIN tiene cámara. Todos los agentes de DICRIN andan con su cámara corporal.
6: Los del DICRIN.
9: Por obligación.
6: ¿Y los patrulleros?
9: A eso no lo he visto.
6: En la zona que se iba a poner el plan piloto, que es la del centro de la ciudad, le pusieron el uniforme nuevo y las cámaras.
10: Señor.
6: Supuestamente.
10: Esa bendita reforma no va a funcionar. Pero no va a funcionar no porque no tenga gente, no porque no haya recursos. Es que hay que reducir el número de generalatos y de coroneles que hay en la institución.
9: 50 quedan. 50 generales.
6: Y son muchos.
10: Es que las reformas son como 5 o 6. Que está planteando.
6: Generales que no han ido a
10: entonces,
6: una guerra,
10: entonces, ¿usted cree que van a aceptar eso? Bajo ninguna circunstancia. El problema no está en la cantidad, mucho o poco agente que hay. Es que esa parte no quieren. Los generales que están ahí no quieren ir a retiro. Es lo que los coroneles que van quieren ser generales. No quieren que se aplique eso.
6: Todavía están en tiempo y están jóvenes. 50, pues si se van a la ley.
10: ¿Qué importa?
6: Si se van a la ley, entonces hay que reintegrarlo.
10: Pero es que hay una. No, yo estoy hablando de los coroneles que están activos, que quieren ser generales. El problema es que aquí hay que respetar los rangos. Si aquí se llega a respetar los rangos.
6: ¿Dónde respetan rangos? Pues yo le dije a usted lo que está pasando aquí.
10: Pero oiga esto, pero escucha.
6: Que yo no fuera. Yo Mansuel Reyes. Fuera general y prefiero que me manden para mi casa. Si yo voy a estar por debajo de los encargados de departamento de donde yo estoy, que no respondan a lo que yo mande.
10: ¿Y por qué no
6: usted pasa, es el comandante?
10: ¿Y por qué no pasa eso en los militares?
6: Ah, porque es otra cosa.
10: No, otra cosa, es lo mismo.
9: Se respeta.
10: Son los mismos dominicanos.
6: Ah, son los mismos. Pero ¿qué sucede? ¿Qué sucede con un general de brigada?
10: Pero son los mismos dominicanos.
6: Que le salga un coronel de ahí, del J2, al de la segunda brigada.
10: Ah, pues entonces eso es. Entonces, ¿por qué no se puede hacer la policía?
6: ¿Eh?
10: ¿Pero por qué no se puede hacer la policía?
6: Se puede. Pero hay que modificar la ley.
10: No, hombre, no hay que modificar la ley. Es el rango lo que hay que aplicar.
6: Ajá.
10: Sí, es el rango. No se respetan.
6: No,
10: viene a ver, yo conozco casos de muchachos que entraron y al momento de cuando estaban en un rango y vinieron otros y entraron y al año ya eran igual que ellos, el mismo rango.
6: ¿Cuál?
10: Porque no hay respeto.
9: Es que son dos cosas diferentes, Pablito. El ejército y la policía son dos cosas diferentes.
10: No,
9: en el ejército.
10: No me des cátedra de eso, que yo sé que no puedo ligarlo.
9: Dos mundos diferentes.
10: No. Espérese.
6: Ahora es que ellos están tolerando un chingo. Andan patrullando juntos.
10: Yo no estoy hablando de institución, porque los guardias, el ejército son militares, no así la policía, para que estemos claros. Yo estoy diciendo que los guardias no son chinos. Los guardias dominicanos no son chinos, ni japoneses, ni ingleses.
6: Pero respetan los rangos.
10: Ah, entonces, ¿por qué no se puede respetar los rangos de la policía? ¿Son chinos?
6: Por el tema que yo le estaba diciendo.
10: Por el irrespeto que
6: cada quien responde en su departamento a su jefe.
10: Ah, pues entonces hay que respetar el rango. Entonces ese jefe que incentive la indisciplina va para afuera.
6: Es un general también.
10: Va para afuera.
6: Igual que el que está aquí en Santiago.
10: Va para afuera.
6: Otro mensaje.
4: Buenas tardes, Pablito. Buenas tardes, Marzo Reyes. Y José Digla. Yo lo que sé es una cosa, que me luce que el jefe de la policía va a salir guardia, va a salir más militar que otro, que policía. ¿Por qué ese taconeo que le hizo él al presidente de la República me recuerda cuando yo era militar? Ese es un taconeo militar. Me gustó ese taconeo. Pase buena tarde.
6: Usted tiene mucho que no va a la policía. Ese taconeo es viejo en la policía y el floreo también.
11: La plataforma de pago de la cita de químico se está cayendo y se está perdiendo el dinero. Cada vez que uno hace una cita pierde 100. Ya llevo 1,300 que se los roba. Entonces no puedo tener esa forma, en esa manera ya.
6: Disley, ¿tú sabías eso?
11: Cada vez que yo se me cae una,
6: la plataforma
11: me llevan los 100
6: de químico.
11: Y ya llevo 1,300 en la cita.
6: Pues no puedo hacer
11: eso, nada, papi. Por favor.
6: Ah, pero demasiado.
11: 300 pesos pedido ya en cita.
6: No,
11: que se
6: así no.
11: Y no lo devuelve. Así no.
6: Disla, ¿qué se puede hacer con este amigo? Porque eso es grave, esa denuncia que este señor está haciendo. Claro. 1,300 pesos cada vez que sube, paga y se cae la plataforma.
9: Se puede resolver.
6: ¿Cómo se puede resolver?
9: Se puede resolver.
6: ¿Qué debe de hacer este ciudadano?
9: Él tiene que ir mañana a dirigirse nueva vez donde hay químico.
6: ¿Y quién le devuelve esos 1,300 pesos?
9: Él no lo va a recuperar.
6: ¿Cómo que no?
9: No,
6: pero ese
9: no,
6: es su
9: no
6: dinero, por Dios. Pues un atraco, entonces. Un atraco y oficial.
9: Tiene que volver de nuevo a hacer proceso.
6: Oye, esa vaina. Bueno, otro mensaje.
12: Buenas tardes, más suerte. Pablito, el equipo. Pues repito la garantía que ustedes hablan de la camioneta de la policía. Mayormente las garantías son hasta los 100,000 kilómetros. 3 años o 100,000 kilómetros. Si en un año la guagua recorrió 100,000 kilómetros, ya la garantía se perdió. Entonces esa guagua de la policía, como no se apagan, eso se mantiene ese kilometraje siempre corriendo.
6: Sí, pero eso es si Pablito y yo compramos un vehículo. Exacto. Correcto. Pero cuando usted compra una flotilla, claro, las condiciones cambian. Pablito, le manda a decir un policía a usted, dígame, amigo suyo, amigo mío y amigo de Isla, que en la policía puesto mata rango. No importa si usted es un capitán y usted siendo coronel. Y el capitán es el encargado de la plaza, yo tengo que pedir favores. Y si no estoy de acuerdo, lo más que puedo hacer es vaya a la jefatura.

0: Usted no es jefe aquí.
1: Conocí el caso de un teniente de la policía. Ajá. Que trabajaba con un director de la policía y los coroneles tenían que hacer el saludo a ese teniente. Y el que no le hacía el saludo
2: tenía problemas.
3: ¿Qué, cómo es que funciona la camarita? Que hay, aquí hay mucha gente que no le han dicho cómo funciona la cámara del uniforme de los policías. Que si es cuando está rojo o verde o los dos colores, que cómo es el asunto. Porque no hay...
1: Esa camarita siempre están grabando. Ajá. Siempre están grabando.
3: ¿Y quién la supervisa?
1: Hay una plataforma. Mm. Eso va directamente a una plataforma. Inclusive en la Policía Nacional, aquí en Santiago de los
3: Caballeros. ¿Cómo es, Pablito?
1: Va a una plataforma.
3: ¿Y no se cae la plataforma?
1: Hasta ahora no han dado información.
3: Porque si la del químico se cae, imagínense usted la plataforma subiendo videos. ¿Eh?
1: Pero todo eso queda registrado.
3: Ajá.
1: Todo eso.
3: Oh, qué bien. De la DICRIM.
1: De la DICRIM. Queda ahí.
3: Ajá. Queda y en ahí. Los intercambios de los dos haitianos que murieron fue la DICRIM, ¿verdad? El asunto.
1: Fue DICRIM.
3: Me imagino que eso se grabó, ¿verdad? El intercambio de disparos con los dos haitianos.
1: Habían cámaras corporales.
3: Ajá.
1: Pablito, ¿qué pasó?
3: Él se está acordando de cuando era Boy Scout. Oiga, el silbido.
0: No, yo fui lobato.
3: Sí, pero es el silbido de Boy Scout.
0: Fui Boy Scout.
3: Sí. Sí. Otro mensaje.
4: Buenas tardes, Maxwell. Maxwell, aunque todo el mundo haya escuchado de lo del lingote de oro, ese señor también lo ha escuchado, porque no me diga que no. Es que ellos usan muchas cosas para dormir. Mire, hace 6 años a mi mamá le hicieron eso, pero fue con unos productos. Llegó un tipo, un señor, mi mamá le tenía que guardar justamente ese día 3.600 pesos a una gente que nosotros le cogimos los productos. Y yo dejaba los productos y ahí me iban y lo buscaban el dinero. Siempre era así. Siempre, y nosotros siempre le cogíamos. Llegó ese señor y no sé, le pasó un papel a mi mamá y le dijo, búscame los 3.600 pesos de los productos. Y nosotros, yo le dije, mami, ese tipo de bebé, él andaba con nosotros. Nosotros se lo dijimos a los muchachos y ellos dijeron que ellos ni saben quién era. Y es lo que yo le dije, es que yo sé. Porque ¿cuántas veces le hemos cogido producto a ustedes? Son 5 veces. Yo, ese señor que ella me describió, yo nunca lo había visto. Y entonces, y ella se lo buscó, los cuartos. Y nosotros tuvimos que pagar los 3.600 pesos otra vez de los
3: productos. Por suerte, fueron 3.600 pesos. Porque el año pasado a un señor a quien estimo... Bueno, Disla, tú trataste el tema porque los individuos fueron apresados aquí. Y el papá de esa amiga lo tumbaron con 3 millones de pesos en Santo Domingo. Y fue con el lingote. Y él no le dieron nada para dormirlo. Él dejó que esos individuos entraran a su casa, a la habitación. Sacó todo lo que tenía que ver con su libreta de ahorro. Se fue con ellos al banco. Ellos lo esperaron en su vehículo. Él retiró 3 millones de pesos y le dieron el palo. Y a otra señora que tú manejabas otro caso también que tenía que ver con unos 2 millones de pesos. Y no me
1: de una famosa escuela bien conocida.
3: De aquí, de Santiago. O sea que si fueron 3.600 pesos, denle gracias a Dios que fueron 3.600 pesos. Porque esta gente, cuando dan un palo...
1: Es grande.
3: Es grande.
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5: Cumpleaños en Juncalito, un hermano, un padre y un hijo. Yo mismo, dice Reinaldo Ruiz.
6: Así es, muchas felicidades, Reinaldo. Vamos a escuchar este mensaje antes de irnos a la pausa.
7: Maxwell, buenas tardes. Yo tuve la suerte y la dicha de trabajar muy cerca, como con seis directores de la policía cuando estábamos allá, usted sabe dónde. Y en la Policía Nacional existe una estructura, especialmente en los rangos de generales, donde aquel que trata de pisar alguna cola o afectar algunos intereses, en muchas veces privado, le parten el pescuezo. Si usted viene ahí con reglas nuevas y tratar de cambiar el sistema que ya tiene décadas y décadas, entre ellos mismos los generales y varios coroneles te tumban, no te dejan progresar, hacen que te saquen antes de tiempo. O sea que eso es un círculo vicioso entre los rangos de generales y coroneles. Aquel que viene con algo nuevo nunca va a echar para adelante porque es que no lo dejan. Por eso es que la reforma policial nunca va a funcionar. Una reforma policial no es solamente cambiar el uniforme y darle cámaras y camionetas nuevas. Una reforma policial tiene que empezar desde el principio, desde la raíz, cortando aquellas ramas podridas para que no sigan afectando la mata y la institución.
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6: Buenas tardes, amigos oyentes de En la tarde con José Gutiérrez. 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Bueno, señores, la edición 51 de la Copa Rotativa de Puerto Plata Golf Club va a reunir a 152 jugadores de distintas zonas del país los días 4 y 5 de septiembre en un torneo que busca consolidarse como una de las principales citas del golf nacional. Juan Antonio Morales, presidente del club, informó que la competencia contará con 66 jugadores de Puerto Plata y 86 procedentes de Santiago, Santo Domingo, Punta Cana y otras localidades. El certamen se disputará bajo el formato Stroke Play con la sumatoria de los scores de cada jugador durante las dos rondas y estará abierto a golfistas con handicap de 0 a 24. El ganador de la Copa Rotativa este año va a recibir un nuevo set de palos, mientras que también habrán premios especiales, incluidos dos vehículos, dos carritos de gol para hoyos en uno, además de reconocimientos por acercamiento de bandera, precisión y distancia. Morales explicó que la programación incluirá actividades sociales durante todo el fin de semana, entre ellas una noche de cigarros, ron y tequila en el Green One, además de la ceremonia de premiación en el centro de convenciones del Hotel Blue Jacktar en Playa Dorada, Puerto Plata. La edición de este año estará dedicada a Fernando Ortega Brugal, reconocido como Don Nano, uno de los socios activos de mayor antigüedad del club. Morales también destaca las condiciones actuales del campo, pese a la sequía y las altas temperaturas, y recordó que las instalaciones fueron sede durante 5 años del PGA Tour Latinoamérica después del 2017. Así que a palo limpio, los días 4 y 5 de septiembre, en la Copa Rotativa de Puerto Rico, un acontecimiento, sin lugar a duda, este evento es extraordinario. Sin lugar a duda, uno de los mejores eventos de golf que se celebra en el país y en América Latina. Bueno, esta tarde hubieron finales en el béisbol de las Grandes Ligas. Atlanta 2-0 a los Medias Blancas de Chicago, 7-4 Milwaukee a los Marineros de Seattle. Gary Sánchez, el Kraken, se fue de 4-1 con una anotada, 12 empujadas. Conectó un doble, su número 19 de la campaña. Y ya tiene 31 empujadas. Julio Rodríguez de 5-1. En otro final, 6-2, los Reales de Kansas City vencieron a los Atléticos. Toronto 5-1 venció a los Reyes de Tampa. Caminero de 4-1 empujó una y ya tiene 81 carreras empujadas. 5-2 los Guardianes de Cleveland vencieron a los Gigantes de San Francisco. Willy Adame de 4-1 con una anotada, 12 empujadas. Conectó cuadrangular, bueno, llegó a 50 empujadas y el cuadrangular es el número 20 de la campaña. Rafael Devers se fue de 3-1 con una anotada. José Ramírez de 4-1 con una anotada, una empujada. Ángel Henao batió un hit en 4 turnos. Ah, pero el otro Ángel, que es dominicano, de los Guardianes, Ángel Martínez, también se fue de 4-1 en este partido. Los Cardenales de San Luis 10-9 vencieron a los Rojos de Cincinnati. Eli de la Cruz de 3-1 con una carrera anotada. El partido de los Yankees y Baltimore empezó. Estaba 0-0 al empezar. Bueno, estaba, iba a empezar, pero se retrasó por lluvia después de que ya todo estaba listo. Entonces, solo van a quedar pendientes para hoy Washington, Texas a las 8:05, Andrew Álvarez frente a Jacob DeGrom, y los Angelinos y los Astros a las 8:10, Grayson Rodríguez frente a Peter Lambert. 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
7: Bien, muchas gracias, Fellito. Pedir disculpas a los amigos que se nos quedaron muchísimos mensajes que no pudimos sacar al aire por cuestión de tiempo. Al final, Pablo Aguilera, José Disla.
8: Nos encontramos mañana,
9: si Dios lo permite.
7: Buenas noches.
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0: Llegaron ellos, los más esperados, los verdaderos creadores de opinión. Un verdadero placer, un honor reencontrarnos con todos ustedes a través de Monumental 100.3. Es la estación de radio número uno en todo el norte de la República Dominicana, con Tony Parache, timonel y guía del equipazo que le da soporte a esta hora a los opinadores, con José García y David La Antigua, por Luna TV Canal 25, el canal de los campeones. Saludos especiales a la diáspora maravillosa que cada noche, a través de Canal América 1014 de Optimum Cable, reciben con alegría y beneplácito a José García y David La Antigua. Estamos al aire. Papel y lápiz. El que tenga miedo, que se compre un gato prieto, que se recoja, que se quite. Comenzó el programa. ¿Cómo va la vida, José García?
1: Vamos bien, porque en este país no hay problema. Y cuando surge un problema de más de 60 mil millones de pesos, según lo que dice Capellán.
0: Diablo.
1: ¿Y por lo que dice Capellán en el INAVIE?
0: En el INAVIE, 60 mil.
1: Que nosotros advertimos en varias ocasiones.
0: Sí, se lo
1: que dijimos. A ese señor debieron haberle hecho una auditoría.
0: Desde que salió de Promese Cal.
1: Desde que salió Adolfo Pérez de Promese Cal. Nosotros estamos con una cantaleta que debió haberse le hecho una auditoría, coño, y la gente se cree que uno está relajando en esta vaina.
0: Que uno está inventando.
1: Que uno está inventando en esta vaina, que uno viene aquí, se sienta, porque uno quiere salir en una pantalla y hablar por un micrófono. No, señores. Le decíamos, tienen que hacerle una auditoría a Adolfo Pérez, porque venía Adolfo Pérez hace rato con problemas. Entonces, ¿qué es lo que sucede con el INAVIE? Si en el INAVIE se está hablando de 60 mil millones de pesos, dice Capellán. Se cae Capellán, un problema de 60 mil millones de pesos.
0: Casi nada.
1: Entonces, que hay supuestamente unas cocinas que se le dio autorización que no estaba ni siquiera construida.
0: Se le dio la autorización, ganaron la licitación.
1: Pero que no pueden ganarla.
0: Y ya hay liberación de pago.
1: Pero
0: y
1: es que
0: no hay una sola cocina
1: pero
0: hecha.
1: Es que no puede ser porque ella.
0: Pero ya es, no diga que no puede ser, no, porque ya es. Es que ahí compra, está la denuncia, no, y los cuartos.
1: Es que para usted entrar a un proceso de licitación, primeramente tiene que hacer una supervisión de que esa cocina está funcionando.
0: Y un levantamiento técnico.
1: Exactamente.
0: Riguroso.
1: Hay que hacer un descenso al área. Hay que hacer un descenso al área para determinar que esa cocina está apta para suplir almuerzo escolar, coño, al Estado Dominicano.
0: Que eso se lo hacen a todo el mundo, menos a los amigos, parece.
1: Pero no se lo hacen a todo el mundo porque estamos pidiendo un reguero de cuarto ahí ahora mismo. Entonces, ¿qué es lo que debe hacerse? Señores, manden a auditar la gestión de Adolfo Pérez en el INAVIE. ¿Qué le cuesta a cualquier gobierno? Si son amigos, usted dijo que tiene amigos, no cómplice. Entonces, mande a hacer una auditoría ahí, porque lo que dice Capellán está poniendo en tela de juicio la credibilidad de ese señor ahora mismo.
0: Hay elementos para iniciar una investigación desde el PETCA, pero en la mañana de hoy,
1: sí, lo que dijo
0: Carlos Pimentel.
1: Ay, Carlos Pimentel.
0: Donde quiera que hay una vagabundería, se hace una denuncia, ese es el defensor número uno.
1: Dice Carlos Pimentel que
0: no, que está, eso se investigó. Es una denuncia.
1: Es una denuncia pública. Que ellos no pueden actuar por una denuncia pública.
0: Hasta por el rumor público, dice la ley. Hasta por el rumor público hay que investigar.
1: Que no pueden actuar por una denuncia pública. Ay, Dios mío.
0: Un señor que anda con unos documentos que va a los medios de comunicación a decir lo que está pasando, ¿qué usted debe hacer? Esperarlo cuando salga de la emisora. Venga. Venga, vamos a la oficina, vamos con los técnicos, vamos a hacer un levantamiento, vamos a ver qué está pasando. Pero, una investigación, ordenar.
1: Pero peor.
0: Carlos Pimentel, Truán.
1: Pero peor.
0: Haz una investigación, ordena la investigación.
1: Peor, si tú no quieres, porque ya se te fue otra bola que no pudiste como catcher coger, porque se te están yendo toda la bola, queche malo. ¿Qué es lo que debe hacerse? Pedirle a la gente del PETCA que inicie una investigación, que llame al señor Capellán e inicie una investigación para que Capellán le facilite los documentos que tiene a mano, porque es un maldito grave error. No puede ser, y yo me estoy negando a creer esa mierda, coño. Yo me estoy negando a creer esa maldita vaina. De que usted me diga a mí que una escuela, que ese señor tiene documentos de una escuela de una cocina en construcción. Coño, y si es un hombre serio que quiere echar para adelante en este país, se la ponen, coño, más difícil que el diablo. Le hacen 200 descensos al lugar para no darle permiso. Para decirle, te falta esto, te falta aquello, ponle aquello.
0: Un amigo
1: ponle
0: que
1: aquello.
0: Gastó como 20 millones de pesos.
1: Y entonces.
0: Y a 2 años todavía lo tenían cogiendo lucha.
1: Pero entonces.
0: A 2 años con 20 millones en cocina metidos.
1: Pero entonces, ¿dónde cabe? ¿En qué maldita cabeza cabe? Que tú, que Capellán esté presentando en un programa de radio y televisión de la capital documentos que dicen, oye lo que hay. Atención, Carlos Pimentel, que está bien, eso es una denuncia, pero investiga la coño.
0: Que esos son suplidores que se quedaron fuera, dice él. Que esos son suplidores que se quedaron fuera.
1: Pero a mí no me importa.
0: Aún así.
1: Carlos.
0: Dale seguimiento, investiga.
1: Es que a mí no me importa si es el que está fuera o es el que está dentro que está hablando. A mí lo que me importa es que los recursos del Estado sean bien administrados. Y que lo que se está diciendo ahora, lo que dice Capellán allá, de que las cocinas no estaban listas, que no estaban construidas, que supuestamente hasta un suplidor había sido acusado de estafa.
0: Y falsificación al Banco de Reservas. Que está en un proceso en la justicia.
1: Que se supone
0: y
1: que.
0: Ganó y le asignaron.
1: Que se supone que su RPE.
0: Está suspendido.
1: Debió haber estado suspendido.
0: Qué bonito.
1: Pero el que está construyendo el hospital de Licey al medio supuestamente tiene que tener el RPE suspendido.
0: ¿Y por qué no le despachan o qué? No aparece por ningún lado.
1: Tuvo otro problema con las licitaciones. Pero está bien. Vamos a entender y a creer que todo está bien, Carlos Pimentel. Está bien, no hay ningún problema. Ahí en compras y contrataciones no se ha visto una sola detención a tiempo de los problemas que se presentan a través de compras y contrataciones. Que oferentes llegan allí con el RPE hasta bloqueado y se llevan una licitación sin ningún problema.
0: José, pero si hay una información servida desde compras y contrataciones.
1: Sí, porque lo que dice Capellán.
0: 82 suplidores relacionados con funcionarios legisladores de la República Dominicana que a 6 años ahora es que lo suspenden. Imagínate qué ha estado haciendo Carlos Pimentel.
1: Nada.
0: Absolutamente nada.
1: Nada.
0: Siendo parte de las irregularidades, inobservancias y hasta posiblemente corrupción. En el Estado Dominicano, que él está para velar por los intereses del Estado Dominicano y evitar que se los roben.
1: ¿En qué ha velado?
0: 82 funcionarios electos y designados.
1: Y supliendo.
0: 82.
1: Entonces,
0: algunos de ellos hasta con 2 y 3 empresas participando en concursos y en vainas.
1: Entonces, ¿cuál ha sido el papel de compras y contrataciones?
0: Ninguno.
1: Entonces,
0: ninguno.
1: Señor presidente, lo que le habíamos dicho hace unos días atrás, la sociedad civil hay que arrancarla de raíz del Estado Dominicano, porque parece ser que han salido peor que los políticos normales.
0: Eso sí.
1: No han dado la talla.
0: Mire, vamos a poner en manos de nuestro señor Jesús el inicio, desarrollo y la culminación del espacio número 1 a esta hora con los verdaderos creadores de opinión. José García, David Antigua, los opinadores, en vivo.
1: ¡Bum! Arrancó Jaina a molienda.
0: Arrancó la molienda.
1: Sigue el problema, Mello, carajo.
0: Sigue el problema y debemos tocar un caso que se está dando en Navarrete.
1: ¿Qué pasó en Navarrete?
0: Navarrete, la Iglesia Católica. Hay un escándalo.
1: No soy una.
0: Se está investigando en la Iglesia Católica un sacerdote que se alzó con el santo y la limosna.
1: Ay, no.
0: Unas donaciones que rondan.
1: Te voy a orientar.
0: Los 9 millones de pesos.
1: Te voy a orientar cuando tú termines.
0: Sigue. Este señor, que según me dan algunos datos, hasta una camioneta de la iglesia que se la pusieron en sus manos, no sabemos dónde se encuentra.
1: Yo te voy a decir todo eso ahorita, señor.
0: Y óigame una cosa. Cuando un sacerdote cae en mal manejo de recursos de la iglesia, en donaciones, o está en vicio, o es un ludópata, o cayó en la tentación de la carne, Mello. Cayó en la tentación de la carne y desvió su razón de ser y su mandato eclesiástico. Parece ser, según los rumores, y cuando el río suena, piedras y basura trae, el señor pecó porque la carne es débil.
1: Claro, la carne.
0: La carne es débil.
1: Muy débil.
0: Y parece que se distrajo y miró para otro lado y falló. Pero hay un faltante de casi 9 millones de pesos.
1: Te doy un dato.
0: Dígame el dato. Mira, tengo la declaración de una persona de la iglesia.
1: Tú tienes la declaración de una persona de la iglesia.
0: Dándole más vuelta.
1: Pero te voy a dar un dato,
0: Que un trompo.
1: Yo conozco al padre Pacheco.
0: Ok.
1: Que estuvo ahí en...
0: En Navarrete. Sí.
1: Conozco su familia, una familia de
0: Ramón Miguel Pacheco.
1: Sí, es una familia de calibre. Una familia de raza, como uno dice acá, de un temple extraordinario. Lo que está sucediendo en Navarrete, que hoy ha sido un escándalo a nivel nacional.
0: Sí.
1: Señores, tienen que tener cuidado con eso. Porque hay unas declaraciones, y es verdad, las declaraciones que dio, creo que un obispo.
0: Amaury, obispo auxiliar, Monseñor Andrés Amaury Rosario.
1: Hay una investigación en Navarrete. Pero ustedes tienen que saber, todo el que conoce la iglesia sabe que cuando hay un cambio de sacerdote en una parroquia, se hace un informe prácticamente de lo que hay y lo que no hay.
0: Sí.
1: La iglesia de Navarrete está centrada en un proceso de instalación de aire.
0: Que no aparecen los aires.
1: No,
0: tampoco.
1: Supuestamente llegaron los aires.
0: Y los cuartos.
1: No, los aires
0: han llegado. Son como 7 millones de pesos.
1: Sí, lo que pasa es que ahí es que está el proceso. Hay procesos que se dan en el que usted ve que usted hace una compra y se la hace, por ejemplo, a una ferretería grande de nombre aquí de Santiago y se toma 15 y 10 días para llegar. Quizás, no digo que este sea el caso, pero quizás en ese proceso de cambio de sacerdote
0: está en tránsito,
1: estaba en tránsito el proceso de ellos.
0: Okay.
1: Ya la Iglesia Católica se reunió con la gente de Navarrete, de la parroquia de Navarrete, y se está preparando un informe que es lo que debe darse allí. Es una auditoría, es una especie de auditoría. Cada sacerdote, cuando el sacerdote se va, hace una rendición de cuentas. Sí. Y le dice, dejo esto y dejo aquello y dejo lo otro. Ahí, yo lo que le pido a la gente es, espere
0: paciencia.
1: El informe de que le va a dar la iglesia.
0: Sí, la iglesia, al final la iglesia va a decir,
1: la iglesia,
0: no falta nada, porque el escándalo es tan grande,
1: no,
0: que lo que le corresponde a la iglesia es decir,
1: ese sacerdote,
0: yo no te lo falta digo. Nada, pequeñas irregularidades y el hombre pecó,
1: te voy a dar un dato.
0: La carne es débil.
1: Está bien, te voy a dar un dato. ¿Tú te crees que con limosna de 100 pesos?
0: No fue limosna.
1: Espérate.
0: Donaciones de 2-3 millones de pesos.
1: Está bien.
0: No eres 100 pesos,
1: te donaron.
0: Agarre las donaciones
1: bien.
0: Grandes.
1: Pero está bien, ¿cuál donación?
0: Hay donaciones.
1: Pero está bien.
0: Tres instituciones que donaron
1: te hacen
0: casi 9 millones
1: sí,
0: de
1: está
0: pesos.
1: Bien.
0: Ahí.
1: Te hacen una donación de 7 millones.
0: Sí.
1: Porque lo oficial ha sido que casi 7 millones de pesos.
0: Exactamente.
1: ¿Cuánto cuesta la instalación de aire de esa iglesia?
0: 7, 8, 9 millones de pesos.
1: No, yo no sé.
0: No, pero yo.
1: Espérate.
0: La Basílica de Higüey.
1: Es que una parroquia que no está preparada para instalación de aire tiene que prepararse lo primero. Y en segundo lugar, las unidades de aire ahora mismo usted las va a comprar para meter un aire central a una parroquia. ¿Por qué no estamos hablando de una capilla?
0: No, una parroquia.
1: Estamos hablando de una parroquia.
0: Y 10 millones de pesos. Bueno, que explique.
1: Por eso
0: lo que ensucia todo eso, aquello. Es que el hombre pecó.
1: Pero no se puede decir que pecó. Hay que esperar a que yo... Mire, yo estoy casi seguro. En la iglesia es difícil que se pierda un centavo. Y si se pierde un centavo, oiga bien, la iglesia sabe por dónde se fue.
0: El rumor salió desde la iglesia.
1: Es un rumor.
0: El rumor salió.
1: Porque incluso
0: y hay una investigación buscando los recursos.
1: Exacto.
0: Ya pasó de rumor a investigación.
1: Y el padre está aquí dando información de eso, Pacheco.
0: Y ya hay un contable, un perito, un notario averiguando qué pasó con los recursos.
1: Sí.
0: Entonces, hubo un manejo.
1: Lo que tú puedes estar seguro.
0: Nosotros queremos saber cuál fue el manejo.
1: Lo que tú puedes estar seguro. Y el pueblo puede estar seguro que la iglesia va a responder a eso.
0: Eso lo sabemos. ¡Tiembla tierra cobarde! Los opinadores están al aire.
1: ¡Atención, Carlos Pimentel!
0: Si te falta valor, coge para acá.
1: Que estamos así, Carlos.
0: Rebosados.
1: Timbí, pero hay un problema.
0: Lo producimos en cantidad industrial.
1: Y como a ti te ha faltado valor para enfrentar todos esos malditos líos que se siguen dando y tú callado. Ah, que son rumores de los medios de comunicación, pero por algún lado tiene que arrancar la vaina. 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
5: Todos quieren opinar, caramba. Sí, sí.
6: Que hable el pueblo, que hable la gente.
7: ¿Para qué la pregunta?
6: La faraona Farideh Raful.
7: ¿Para qué?
6: En Cienfuegos.
7: ¿Para qué?
6: Santiago, una mesa de seguridad. Eso dio resultado en los gobiernos del
7: ¿A
6: PLD.
7: ¿A dónde dio eso?
6: Sí, dio resultado.
7: ¿Eso es bulto? ¿Qué hace
6: resultado,
7: que esto funcione?
6: Resultado,
7: óigame, cuando usted va a una mesa
6: barrio
7: de
6: Barrio Seguro dio resultado.
7: ¿Qué barrio seguro del diablo?
6: Dio resultado.
7: Si aquí, óigame, ¿usted cree que un coronel, coño, que le está cogiendo cuarto punto de droga, va a ir a tirársele punto de droga?
6: No.
7: Entonces no me hable de mesa de seguridad del diablo. Es que a mí, coño, por eso que me dicen a mí que yo soy bocón. ¿Y cómo diablo? Que yo le hablo la verdad a la gente. Yo no voy a venir a hacerle pantomima a nadie.
6: ¿Y
7: a Moriqueta le voy a sumar?
6: Y los comunitarios en Cienfuegos saben cuáles son los coroneles que van a los
7: puntos. Claro, y se lo dicen en la mesa de la seguridad.
6: Sí,
7: y nadie va. Y oye, comienzan de que mañana, que la semana que viene, que después. Y tú comienzas, porque eso me ha pasado a mí. Fulano, ¿y es que vamos? Estamos en eso, maestro.
6: Perder el tiempo.
7: Y nadie nunca llega.
6: ¡Habla!
8: Aló, opinadores, ¿cómo están?
6: Bien.
8: Mira, los productores y a los picantes de cigarros que dicen que se le están quedando el tabaco, es porque está muy caro. Aquí en la capital, un cigarro está entre 400 y 600 pesos. Eso es demasiado caro.
6: Eso es verdad.
8: Por eso que la gente
6: lo subió mucho. Subió mucho el tabaco, es verdad. Pero lo están exportando. Hay mucho tabaco dominicano que está siendo exportado. Se está criticando la importación de tabaco desde Centroamérica, es que y algunos países de América del Sur.
7: Sí, están buscando un tabaco.
6: La tripa esa de Nicaragua.
7: Sí, eso es lo que dicen.
6: ¿Verdad que sí? Y de Ecuador están trayendo.
7: Pero aquí hay un tabaco de muy buena calidad.
6: Porque ahí en Villa González están quebrando los tabaqueros.
7: Pero yo tengo una fábrica en tamboreado mano.
6: ¡Habla!
9: Buenas tardes, David. Buenas tardes, José.
6: Buenas.
9: José, para felicitar a José por esas palabras tan lindas que él se expresó al programa. También, David, te voy a decir una cosa. Tú no puedes decir que el padre ya pecó, porque la iglesia ya
7: no
9: está
7: pecado,
9: dando la cara.
7: Hay que investigar primero.
6: Sabes, pero es una cosa, eso es un rumor. Óyeme, que tú no entendiste. Más adelante, cuando se clarezca eso, tú me vas a dar la razón.
7: No, ojalá y que no.
9: Dame 30 segundos. José sabe que todos los padres tienen una licenciatura,
7: claro,
9: y no tienen necesidad de robar. No. Tú no puedes usar.
6: Yo no dije que estaba robando.
7: No.
6: No, tú no me escuchaste decir que estaba robando.
7: No.
6: No pongas palabras en mi boca.
7: Para mí, Pacheco, lo primero, no tiene formación de la droga.
6: Yo no
7: primero,
6: dije eso.
7: Y en segundo lugar, lo conozco como un sacerdote serio de los pies,
6: amor,
7: a la cabeza.
6: Cuando todavía yo digo que pecó, más adelante tú vas a saber por qué. En ningún momento lo acusé de ladrón.
7: No, jamás.
6: No
7: ni se le va a acusar a Pacheco, no. La comunidad de Navarrete conoce a Padre Pacheco.
6: ¡Habla!
7: Muchos años ahí.
10: Orgulloso de ustedes, los opinadores.
6: Gracias.
10: Sí, hacer una denuncia de Sur.
6: ¿Qué pasa en el Sur?
10: Están abusando aquí en Cristo Rey.
7: ¿Cómo así? ¿Qué hacen?
10: Sí, lo que pasa es que se le hace la denuncia de varias viviendas a cada rato y no hacen nada, y es un servicio que se le paga al día a ellos.
7: ¿Pero qué tú le estás denunciando?
6: Es cómplice.
7: ¿Y qué tú le denuncias a ellos? ¿Cuál es el problema que tú tienes?
10: Hay un sinnúmero de guaguitas que lo que andan es cobrando dinero para hacer trabajo.
6: ¿Para conectar?
7: Ah, pero eso es una mafia entonces que tienen.
6: Desde de Sur.
10: Una mafia es lo que tienen, entonces ya es un abuso. Ay. Hay gente que duran hasta 10 y 15 días sin luz.
11: Ay, cobran.
6: Las guaguitas de... Esos son subcontratados.
7: Subcontratados, sí.
10: Entonces, cuando usted le ofrece 5 o 10 mil pesos, va y se la pone en directa.
6: Coño, qué vaina.
7: ¿Quién que tenga de sur ahora? Y confirman que hace eso para Racine ahí.
6: En Punta Catalina está.
7: Andar,
6: todavía
7: diablo.
6: Todavía está en Punta Catalina.
7: Andar, diablo.
6: ¡Hola! Saludos, buenas.
7: Socio, tira para adelante.
6: Te quedaste en el
7: sácalo
6: aire.
7: Del aire, que no quiere hablar.
6: Desapendéjate, desapendéjate. Se fue. Que hable el pueblo, que hable la gente. Vamos a ver a quién tenemos por aquí. Hola.
11: ¿Aló?
6: Sí.
7: Buenas.
11: David.
6: Ok.
11: Luis Abinader debiera hacer una locución y pedirle perdón al pueblo por el caso de Senasa.
6: Yo creo que si alguien tiene que hacer una
11: mea culpa.
6: Como le pedía a Danilo.
7: ¿Y cuándo pidió? ¿Y cuándo Danilo hizo mea culpa en este país?
11: No, yo estoy hablando de ahora. A mí no me habla de Danilo. De este Pinocho, háblame de Pinocho.
7: Pero ¿cómo fue? ¿Y cuándo le pidieron a Danilo? Aquí se le pidió a este país a Danilo.
11: No, socio,
7: que tú llevas un ataque metido. Tú me llevas a Luis como puerco en puya, coño, así. No, bájale un ching.
6: Lo llevas rápido. Cada vez que
7: es verdad que se ha equivocado muchísimo.
6: Luis.
7: ¿Ah? Más que diablo.
6: ¡Habla!
12: ¡Aló!
6: ¡Aló! ¡Aló! ¡Ale, ale!
12: ¿Cómo estás tú, José, mi amor?
7: Bien, mi corazón, como un rayo, carajo. Gracias, papá Dios.
12: Oye.
13: Mi corazón, un rayo, carajo.
12: Oye, José.
6: Dinos.
12: José.
6: Sí.
12: Es verdad que yo hay un barrio. Aquí en Santiago. Sí. En Santiago hay un barrio que pusieron, qué sé yo, cuántas casas con muchísimas fotos de... De a los foques, me van a mandar el video.
6: No lo dude, la gente puede hacer lo que le dé la gana.
7: Mándala para acá.
6: Este pueblo está lleno de ignorantes, no lo dudes. ¡Habla!
14: Buena, David José.
6: Buena, exprésate.
14: Déjeme explicarle algo más o menos del asunto de la iglesia. Mire, aquí en Monterrico, la iglesia Espíritu Santo, se hizo ese trabajo de ponerle aire, se le cambió.
7: Es un trabajazo eso, su trabajazo.
14: Hermano, mire, déjeme explicarle. Yo no sé de monto porque no voy a hacer eso para no faltarle respeto, pero ahí se hizo una inversión tremenda.
7: Es que yo sé.
14: Eso de aire acondicionado. Porque usted tiene que cambiar absolutamente todo, las entradas de la puerta.
7: Todo, las ventanas, todos los huecos que hay que taparlo. No es un trabajo del diablo.
6: Y el ramal eléctrico completo.
7: Sí, no, hasta el transformador de afuera.
14: Señores, hasta una planta se compró solamente nada más para ese tipo de aire.
7: Por eso yo estoy pidiendo paciencia con Navarrete, claro. Y el caso de Pacheco. Pues yo conozco a Pacheco.
6: Es el pueblo que llama a uno que quiere saber.
14: Esa iglesia de aquí. Esa iglesia de aquí de Monterrico es una de las iglesias más bellas que hay.
7: Sí.
14: Se ha hecho una inversión tremenda en esa iglesia.
7: Claro.
14: O sea, que vamos a esperar. Que
7: y hay que esperar, hay que tener paciencia, no desesperarse.
6: Sí, hay
7: medios que son sensacionalistas y hoy amanecieron en la mañana tirando fuego. Y te voy a decir una cosa. El señor Pacheco está en Navarrete. ¿No son 2 años que tiene Navarrete?
6: 4.
7: 4 años. ¿Y tú te crees que si es Navarrete, el consejo de ahí, parroquial, se diera cuenta que Pacheco estaba trabajando mal y va a dejar ahí?
6: Está complicado.
7: Te estoy diciendo.
6: Pero vuelvo y digo, porque la carne es débil.
7: Sí, pero vamos a esperar.
6: Se fue esa. ¡Habla! ¡Wey!
15: José, tiempo antes que te dije que no tenemos que esperar a los niños en realidad para empezar a ir a la escuela. Ve todos los problemas que hay, te lo dije.
7: ¿Pero cuál problema?
15: Hay muchas escuelas que todavía no la han arreglado. Y porque que no sirve.
6: Le van a seguir dando mantenimiento porque, óyeme.
7: Pero espérate.
6: Hermano, son tantos los recursos que hay que invertir en la reparación de las escuelas.
7: Porque la gente se cree que es una
6: entonces, óyeme, esa inversión y esas reparaciones no se hacen en 3 meses.
7: Hay gente
6: en
7: que,
6: 2 meses y medio.
7: Hay gente que
6: hay que continuar.
7: Hay gente que cree que a una escuela se va y hay que reparar y hace.
6: ¡Fua!
7: A reparar.
6: No,
7: es pintura
6: proceso.
7: Nada más que le van a dar a la escuela.
6: Es un trabajo. Por eso nuestra crítica a la ADP.
7: Dios.
6: Esos malditos.
7: La ADP conoce todo lo que hay ahí dentro.
6: Que dirigen la ADP, que se han hecho multimillonarios con la desgracia del profesorado y la desgracia de la educación, porque el producto que está saliendo de la educación es deficiente. Esos malditos perversos saben cuál es el diagnóstico de cada escuela
7: lo conocen.
6: Y esperan la semana de inicio de clases.
7: Adiós, ¿y para qué lo
6: esperaste? Para hacer presión.
7: Adiós, carajo.
6: Esa es la crítica a la ADP. ¿Por qué al otro día de terminar las clases no comienzan la jornada de lucha y de protesta?
7: Que estamos de vacaciones.
6: A una semana de inicio de clase.
7: Ajá.
6: Quieren boicotear, sabotear el año escolar. No se hace.
7: Y después se ponen
6: no
7: bravos.
6: Vamos a aplaudir.
7: Hay gente del ADP que yo lo conozco, son amigos míos dirigentes. Y desde que uno comienza a decirle eso, coño, comienzan a decir, ustedes son enemigos de nosotros.
6: No somos enemigos.
7: Es que aquí no andamos buscando el enemigo. Aquí lo que andamos buscando es el bienestar del pueblo. Y quien termina perjudicado no es el Ministerio de Educación.
6: Ni
7: la
6: ADP.
7: Son los niños y la familia donde viven esos niños.
6: Y la ADP que se va a huelga y cobra.
7: ¿Cómo? Ah, sigue
6: cobrando. Claro, te hacen una huelga de 3 días en un plantel. Pero es, óigame, ese recurso del presupuesto sigue llegándole igualito.
7: Yo he dicho
6: que vuelvo a hacer huelga.
7: Si usted
6: así
7: salió de un plantel educativo,
6: no debería cobrar.
7: Sin ninguna autorización del ministerio, no se le debe pagar.
6: Porque usted es un empleado.
7: Adiós.
6: Usted es un empleado.
7: Aquí se paga por rebeldía.
16: ¡Hola!
6: ¡Habla!
16: Ya la de pelo que tiene uno es harto.
7: Cansado, socio.
6: Desesperado.
7: Cansado no tiene.
6: Por eso han perdido el cariño del pueblo.
16: David José.
7: Diga, señor.
16: Mira, yo que pertenecí mucho a un tiempo en asuntos de la iglesia. Mira, hay una cosa que los obispos se encargaron de establecer en cada parroquia, que fueron dos cosas. Los sacerdotes durante de 4 a 5 años son rotables.
7: Sí.
16: Y la palabra superior en cada parroquia la tiene el consejo.
7: Sí, señor. El consejo parroquial.
16: Ok. Porque yo pertenecía al consejo y nada se mueve hasta que el consejo.
7: Es que yo lo sé. Todo lo que se va a mover en una iglesia, el consejo parroquial lo conoce. Al dedillo.
16: No hay nada que. Exactamente. No hay nada. Y de lo del consejo se saca de la gente más seria. Más pulcra de cada comunidad que hay en cada iglesia. Claro. A lo loco. O sea,
7: son los representantes de cada comunidad que
6: están
16: ahí adentro, entonces.
6: Pero la carne es de.
7: Por eso es que le estoy diciendo. No. Es que, mira, yo prefiero. Sigo porque.
6: Yo espero.
7: A mí nada me cuadra ahí. ¿Por qué no me cuadra? Porque una Pacheco es serio, familia seria. Hay un consejo parroquial, hay una super.

0: que me han enviado con relación a los cambios que está haciendo al interno de la policía,
1: el nuevo director,
0: que él conoce a todo el mundo. A ese sí no se le puede hacer cuento.
1: ¿Inspector de la policía?
0: Fue inspector. Y en asuntos internos estuvo ahí también. ¡Hola!
2: Buenas tardes.
0: Buenas.
2: Oigan, señores, pero la verdad es que las cosas que ocurren en este país uno no le entiende. ¿Por qué? Porque si tenemos un poquito de luz, porque Punta Catalina funciona, ¿cómo mandan a Marrancini para allá para que la cabeza?
1: Para seguirlo jodiendo a ustedes.
0: Marrancini ha estado ahí desde que lo nombró Luis Abinader.
1: Es que a Marrancini y se lo vamos a poner a ustedes de potalite, le pague
0: de enema.
1: Donde quiera que se mueva, ahí le vamos a poner a Barracini para que lo
0: mueva. Es así que nos están haciendo con la enema. Mire, ¡fua! Una enema de café nos están metiendo.
1: Y que se está saliendo.
0: ¡Mete, empuja! Ahí ¡empuja! Ahí ¡empuja, carajo! Que ahí viene Barracini.
1: Coño, qué vaina.
0: Tiembla, tierra cobarde, de los opinadores. Están al aire.
1: Atención, Faride Raful.
0: Si te falta valor, coge pa' acá.
1: Que estamos así, Faride.
0: Rebosados.
1: Timbí, pero hay un problema.
0: Lo producimos en cantidad industrial.
1: Y como a ti te va a faltar valor para darle seguimiento a esa mesa de seguridad que hay ahí en Cienfuegos, un seguimiento real de que se haga el trabajo como se debe hacer con lo que va a denunciar el pueblo. 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
5: Pueblo, que hable la gente.
6: Sí, pero hable claro.
5: Faltan movimientos.
6: No, lo que falta.
5: ¿Dónde están los decretos?
6: El mejor movimiento que se debe dar y no se ha dado.
5: ¿Cuál será?
6: Guido Gómez Mazara. El trabajo de Guido Gómez Mazara dentro del Partido Revolucionario Moderno.
5: Desde la oposición.
6: No merece estar en el Indotel.
5: Ya cumplió su
6: papel. Ya cumplió, ahí. Jugó su papel. Merece, oiga bien. Un ministerio tienen que darle a Guido Gómez Mazara. Creo que se lo ha ganado. Y el trabajo que ha hecho y ha demostrado ser un hombre serio. Sobrado y el presidente debe codearse de gente seria, de respeto, que nadie lo ha podido señalar todavía hasta el momento a Guido Gómez Mazara, ni siquiera la oposición.
5: Eso es verdad.
6: Coño, presidente, codéese de gente con talento y capacidad. Y sobre todo seriedad al nivel de Guido Gómez Mazara.
5: Equilibre la carga con esos presidenciables.
6: ¿Qué es esto?
5: Todos los presidenciables están en ministerio medio.
6: Con menos capacidad.
5: Y menos méritos.
6: ¿Qué Guido Gómez Mazara?
5: Mire, el Wellington Arnold ese. 7, en el INAPA, 7 mil, casi 8 mil empleados.
6: El eterno Wellington Arnold.
7: papá los 6 años.
5: Rafael Salazar, el ingeniero en la EGI.
6: En la EGI, coge ahí.
5: Miles de millones de pesos. Carolina, no, pero Carolina se lo ganó ahí.
6: Se lo dio el pueblo.
5: David Collado, el turismo.
6: No, eterno.
5: Todos los cuartos del mundo.
6: Eterno el turismo.
5: Son toditos, hermano. Y Guido haciendo la fila en Indotel.
6: Un hombre con tanta capacidad y preparación, hombre, así.
5: Y no hay un escándalo.
6: No debe maltratarse a Guido Gómez Mazara de esa manera, mas entiendo que su capacidad, su talento y sobre todo su trayectoria debe llevarlo a un ministerio en este país. Señor presidente, corónese y cásese con la gloria.
5: Sí, pero que no me lo manden para interior y policía a quemarse. Eso es una maldad.
6: No, pero está un poco así. Pamba interior y policía, ¿no?
5: Es una maldad.
6: Se lo meten en interior y policía.
5: Se jodió.
6: Lo poco que ha crecido, Guido, lo van a estar allá.
5: Sí, el único que tiene un 5% orgánico a lo interno del PRM, que se lo ganó enfrentando a Luis en una convención.
6: Pero ahí hay unos ministerios, por ejemplo, como el que está el de Industria y Comercio.
5: Sí.
6: ¿Quién mejor que Guido Petraí?
5: El de Industria y Comercio.
6: Que ahí hay muchísimos.
5: O aduanas.
6: Aduanas.
5: Que ahí hay personal.
6: Exactamente.
5: Que él puede nombrar gente porque es lo que él es político. ¿Qué es Guido Gómez Mazara?
6: Político.
5: Un técnico. Un abogado. No, un político.
6: Un político
5: que da la cara.
6: De pie a cabeza. Que no se manda ni se devuelve.
5: ¡Habla!
8: David, ¿cómo están ustedes? ¿Bien?
5: Bien.
8: Felicidades por tu programa, hermano.
5: Gracias.
6: Juégatela.
8: Oye, ellos hay una situación que se está dando, David, yo sé. Hay unos invasores que están invadiendo principalmente para Guayacanal. Vi el letrero, he visto en dos sitios ya.
6: Ah, le tengo
8: le
6: una
8: ponen barrio.
5: Eso es Guayacanal, Ato del Yaque, por ahí.
8: Ajá, le ponen barrio a los foques cuando ellos invaden los terrenos. No sé con qué intención es.
6: Pero tú estás relajando, está hablando en serio.
5: De verdad, ya había escuchado.
8: Te voy a mandar la foto mañana.
6: Pero escúchame, pero tú no sabes lo que está estableciendo el nuevo código penal a los invasores. Eso se acabó, el de estar invadiendo.
5: 10, 15 y 20 años.
6: Hasta 40 años.
8: Pues mira, yo hay unos invasores para allá, por ahí.
6: Pues mira, se jodieron con el nuevo código, porque el nuevo código lo va a castigar con todo el peso de la ley, eso lo castiga.
5: Los está sancionando de mala manera. Claudia Pérez, la torre en la justicia.
6: Mi amiga Claudia Pérez, nuestra amiga.
5: Claudielina Pérez, que antes de ayer cumplió 55 años.
6: Ándate enterita, la torre.
5: Está preciosa la torre.
6: No, la torre no va a venir.
5: Es
6: una máquina de mujer.
5: ¡Cuánta salud, Dios mío!
6: Todo el mundo.
5: Una salud así de grande.
6: Todo el mundo clava esos ojos en la torre donde llega la torre.
5: No pasa desapercibida la torre donde llega, ¿no? En la justicia, enfrentando a Iluminada Muñoz, la vegana perremeísta.
6: Sí, pero di lo que
5: ella no le gusta, no le gusta que le llamen perremeísta.
6: Que los abogados o las abogadas de Iluminada Muñoz dijeron que Claudia Pérez Latora
5: no se presentó
6: y que el juez
5: la había declararon en rebeldía.
6: La van a buscar presa.
5: Ella llegó. Eso fue, tú sabes, chicana de esa que hace los abogados.
6: Yo sé que la Tora dice manda, dice devuelve.
5: Vamos a ver ese video, señor.
6: Suéltalo.
9: Claudia, unas palabras antes de entrar a esta audiencia.
10: Mira.